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1: Bueno, diputado, le agradecemos haber contestado nuestro llamado y por supuesto los canales abiertos para poder ir conectando con las informaciones desde el nivel central, que nos vayan avisando, nos vayan contando para decírselo también a nuestros auditores cómo se van cursando todas estas fiscalizaciones y estos movimientos de recursos que se van a requerir para la región. Muchas gracias, diputado.
0: No, gracias a usted, Paola, y también un saludo a todos nuestros auditores.
1: Muchas que esté gracias. Muy bien. Chao, chao. Bien, ahí estábamos conversando con el diputado Marco Antonio Zulantay, que nos se refería a las fiscalizaciones por parte de la Superintendencia de Servicios Sanitarios, la Superintendencia de Electricidad y Combustibles, también para la SENAPRED anunció una fiscalización para saber si esto estuvo cursando y se estuvieron cumpliendo los protocolos de parte de esta institución que está encargada de los desastres a nivel nacional y en nuestra región de Coquimbo. Nos manda el periodista Pedro Araya, dice, seguimos igual, la gente ya está con mucha molestia, 3 horas y aquí no llega nadie, ni carabineros, ni la concesionaria. Reiteramos ese llamado, hay muchas personas en un taco kilométrico que está hacia la ruta 5, hacia el norte, porque no está habilitada, ya se avisó y se había avisado durante la mañana, incluso la concesionaria también lo había hecho, así que usted no vaya hacia el norte porque va a quedar atrapado en el taco, no hay en retornos en muchas partes para que usted pueda devolverse. Felipe Fredes nos dice, amigos, ya está muy peligrosa la movilidad en el caso de nuestras ciudades, baches, derrumbes, tierras, socavones. Si volvemos a clase el lunes será muy complejo ni pensar en el transporte público. Karina nos avisaba de un taco enorme bajando la colina El Pino y nos dice, déjame, Cristian dice, recordar que en Ovalle, Avenida La Paz, está cortada por la bajada de agua. Llovió en Ovalle, okay, un poquito, sí, no con la intensidad de estos últimos temporales, pero llovió y está cortado, les decía, Avenida La Paz en Ovalle. Muy bien, amigos, amigas, muchas gracias por conectarse con sus comentarios con nosotros. Nosotros ya nos despedimos hasta mañana. Sigan nuestra sintonía, los acompañamos con buena música junto a Kevin Araya. Que tengan una buena tarde. Chao, chao.
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11: Son las 20 horas y 7 minutos.
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6: Son las 20 horas y 33 minutos.
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2: Según el termómetro, a esta hora solo 10 grados en La Serena y Coquimbo, pero ya está asomando el sol. ¿Cómo va a estar el
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11: Son las 21 horas y 2

0: minutos.
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8: Son las 21 horas y 31 minutos.
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0: Son las 22 horas y 3 minutos.
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2: Son las 22 horas y 33 minutos.
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14: Son las 23 horas y 6 minutos.
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1: Son las 23 horas y 33 minutos.
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9: Es la hora 0:02.
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5: Es la hora 0:34.
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1: Es la 1:03 a.m.
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0: Es la 1:16 a.m.
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5: Es la 1:34 a.m.
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0: Es la 1:46 a.m.
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9: Son las 2 de la madrugada y 3 minutos.
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0: Son las 2 de la madrugada y 15 minutos.
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8: Son las 2 de la madrugada y 34 minutos.
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0: Son las 2 de la madrugada y 48 minutos.
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2: Son las 3 de la madrugada y 2 minutos.
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0: son las 3 de la madrugada y 16 minutos.
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6: Son las 3 de la madrugada y 34 minutos.
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0: Son las 3 de la madrugada y 46 minutos.
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1: Son las 4 de la madrugada y 6 minutos.
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4: Son las 4 de la madrugada y 32 minutos.
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0: Son las 4 de la madrugada y 45 minutos.
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9: Son las 5 de la madrugada y 4 minutos.
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0: Son las 5 de la madrugada y 16 minutos.
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8: Son las 5 de la madrugada y 34 minutos.
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0: Son las 6 de la mañana y 15 minutos.
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3: Según el termómetro, a esta hora solo 10 grados en La Serena y Coquimbo, pero ya está asomando el sol. ¿Cómo va a estar el
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0: Son las 6 de la mañana y 28 minutos.
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8: Son las 6 de la mañana y 32 minutos.
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0: Son las 6 de la mañana y 47 minutos.
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2: Son las 7 de la mañana y 6 minutos.
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2: ¿Cómo están? Muy buenos días, muy pero muy buenos días. Son las 7 de la mañana con 11 minutos, estamos de vuelta en esta Ciudad Despierta especial que les mencionaba. Un Ciudad Despierta de emergencia, saliendo ya de la alerta de a poco. Alerta Guayacán, sabemos que muchos están con esta incomodidad de estar sin agua, quien les habla también. El 50% de la población está con agua potable en La Serena y Coquimbo. Ovalle ya repuso el 100% y el resto de la región tiene zonas todavía, sobre todo las zonas rurales, sin el agua potable, pero que dependen fundamentalmente de agua potable rural o servicios sanitarios rurales, como se llaman ahora. Así que la invitación en este caso es a tener paciencia, pero nosotros también vamos a hacer un análisis de cuál ha sido el comportamiento de la sanitaria, cuál ha sido el comportamiento de las autoridades frente a esta emergencia, porque claro, ha traído consecuencias complejas, porque estar sin agua, uno tal vez en el diariamente no se da cuenta, pero es importantísimo lo que es tener el agua potable saliendo por las distintas llaves para distinto tipo de cosas, bañarse, lavar, etc. Entonces, hoy día queremos también tener este programa especial, la cortina ahí, que Gualberto, lo saludo, Gualberto, muy buenos días. Está presente en este instante, tiene que ver justamente con eso, tiene que ver con que podamos establecer distintos parámetros de lo que ha pasado, analizar, desglosar lo que ha pasado y también entregar la información útil. Por ejemplo, ya, estado del tiempo el día, tenemos cielos parciales para La Serena con máxima de 21 grados. En La Higuera la máxima será de 19, también con cielos parciales. En Coquimbo tendremos máxima hoy de 19 grados. Y los cielos también serán parciales. Además les cuento que, por ejemplo, en el sector de Pan de Azúcar los cielos serán parciales y la máxima será de 23 grados. Mientras tanto, en Tongoy y Guanaqueros la máxima será de 21, serán cielos parciales los que dice el CEASA. Andacollo, 18 grados, tiene cielos parciales para el día de hoy. Temperatura bastante más, fíjense, agradable la mañana que otras oportunidades, no es tan frío. Ah, son las percepciones, por lo menos la percepción que tuve yo. En Vicuña, hacia el Valle Elqui ya, 23 grados la máxima, cielos parciales. Pisco, Elqui, Paihuano será la máxima de 24 grados y tendrá cielos parciales también. Vamos a revisar ahora, para quienes viajan a la provincia de Limarí también, queremos que ustedes puedan enterarse, por supuesto, de qué es lo que está pasando en la provincia del Limarí. Ahí, en Río Hurtado, tendremos 20 grados. Los cielos serán parciales, quedará seca, 21 grados, eso es ya Ovalle, los mismos grados que va a tener Ovalle, con cielos parciales ambas. Y también les voy a contar que Punitaqui tendrá una máxima de 23 grados. Montepatria y El Palqui, 21 grados la máxima, todos con cielos parciales, ¿eh? Con Barbalá tendrá una máxima de 16 grados por su parte. En Los Vilos, ya en la provincia del Choapa, cielos nublados el día de hoy, 17 grados de máxima, mientras que en Illapel, cubierto, 21 grados. Salamanca, 15 grados, ojo, habrá chubascos. A ver, revisemos el pronóstico de manera exacta, sí, habrá chubascos, cubierto y chubascos, ¿eh? Para Salamanca y Chillepín, máxima de 15 grados el día de hoy. Ayer cayeron unas gotas, ¿cierto? Cerca de las 20 horas cayó una gotita, pero poco, poquito. ¿Ah? 0,2, 0,1. Voy a revisar también porque Meteo Chile, una página que funciona fundamentalmente, yo la he visto en Twitter, y o en X, como quieran decir. Ahí hay indicadores siempre de agua caída y felicitamos a estas personas que están permanentemente informando. Mira, informaron del agua caída final, ya lo voy a desglosar de eso, que lo dejaron fijado, pero también ayer informaron de el agua caída. Esto está actualizado hace 52 minutos, si no me equivoco. Sí, hace 52 minutos está actualizado. Y ayer, en Coquimbo al menos cayó 0,1 milímetro, en Vicuña 0,1 también. Fíjate dónde cayó más, en Juntas del Toro, ahí en el complejo. fronterizo 17,9 milímetros, mientras que en Pilcoel cayeron 0,6, Cochiguas 3,8, Alcohuas 4,6 milímetros, Tongoy, fíjate, 3,3. Algo llueve en Tongoy. Ya, algo llueve en Tongoy. En Untao San Agustín, no sé dónde está esta estación meteorológica, 15,8 milímetros. En Quebrada Seca y Ovalle, pero sector de la carretera, 0,4 milímetros. Hurtado, ¿es Ovalle? ¿Es así? ¿Hurtado de San Agustín? ¿Sí? Ya, perfecto. Mira, ahí cayeron 15,8 milímetros. En Cerrillo de Tamaya, también Ovalle, 1,5 milímetros. En Ovalle mismo, centro, 2,2 milímetros. Sotaquí, señor, don Gualo, 1,5 milímetros cayeron. En Sotaquí, cayó algo en Sotaquí. Ya no nos podemos quejar por la lluvia, todo lo contrario, que no llueva más. ¿Ah? Pero bueno, por los efectos, obvio. Montepatria 1, y todavía falta. ¿Sabe qué? En términos de sequía todavía nos falta mucho. No es que, la verdad, y hay que ser súper consciente. Claro, los estragos se producen en distintas zonas, La Serena, Coquimbo, pueblos aislados, viviendas afectadas. Ya voy a entregar el informe total que dio el gobierno a través del COGRI Nacional. Pero la verdad, es un efecto que puede ser lamentablemente devastador, pero para el tema del agua, ojo, de consumo, no estoy hablando solamente del tema agrícola, de consumo es importante que llueva. Y está nevando, que es lo importante también. Hoy día va a nevar, de hecho, así lo decía el pronóstico. Bueno, voy por la central de Los Molles, que esto es al interior ya de Montepatria, 11,3. En Montepatria les decía yo que cayó un milímetro. En Carén cayeron 4 milímetros, Tulahuén 0,3 milímetros, Chañaral Alto 0,4 milímetros, en Illapel 0,3 milímetros, Huintil, que eso ya es Illapel también, cayó 0,1 milímetros, en Salamanca 0,2 milímetros y en Chillepín cayó 1,3 milímetros. ¿Ah? Eso es entonces ese informe para que usted esté completamente enterado. Vamos a ir revisando el WhatsApp y yo se los recuerdo. El WhatsApp es más 569-5853-5252. Estamos absolutamente activos ahí. Así que para que puedan conectarse de inmediato, estamos haciendo este Ciudad Despierta especial. Un Ciudad Despierta de emergencia, por supuesto. Y que los vamos a tener completamente informados de todo lo que está pasando. Voy a leer mensajes de inmediato. Son las 7 de la mañana con, perdón, 18 minutos. Vamos a leer. ¿Por qué no puedo desbloquear esto? Ya, ahí sí. Vamos. Vamos con los mensajes, señoras y señores. De inmediato. A ver, Willy Manía mandó ya datos. Yo atento, bolito, porque siempre ahí Willy Manía me va a mandar algún videito interesante. Y se lo agradezco. Ya les voy a contar de la situación de la carretera hacia el norte. Ojo, importante. También les voy a contar el diagnóstico, ¿cuáles fueron las principales conclusiones del COGRI Nacional? Orlando Soto me manda un mensaje. Saludo de cumpleaños para mi hermana. Oye, Orlando tiene mucho familiar, ¿eh? Saluda todos los días a alguien, Orlando. Para María Soto López, que está cumpliendo 35 años. Saludos a ti también, Orlando. Un abrazo grande. Por acá, ¿quién me escribe? Nino me escribe. Estoy escuchando Guayacán Radio. Yo soy Raúl Eduardo Casanova Díaz. Soy de Punta Arenas de Magallanes, Chile. Mira, de la región... ¿qué región eres? Saludos, estamos escuchando, estimado, acá en La Serena y Coquimbo. Acá somos, en la zona que está con alerta sanitaria, estamos en catástrofe, por lo tanto, te estamos saludando a esa distancia. A ver, me saludan para acá. Disculpen que los moleste, quisiera solicitarles apoyo para gestionar ayuda para un caballo herido. A ver, le voy a mandar el video, Gualo, para que podamos ver a este caballo herido. Sí, ayer yo lo vi y salió publicado en Guayacán, en nuestras redes sociales. Ahí le mandé el caballo herido, estimado Gualo. Este caballo, desde ayer por la mañana, está en el sector de Sindempar y actualmente está tirado, perdón, en la Plaza de las Orquídeas, con Belisario Álvarez. Está acompañado de otro caballo, y en aparente buen estado, pero el sector transita alta cantidad de tráfico y ambos están en riesgo, fíjate. Pues ojalá los dueños tuvieran también más conciencia con esto, ¿no? Pero ahí les vamos a mostrar el video. Mientras, bueno, avanzo con otro mensaje. Por acá, hola, buenas, dice, quisiera comentar, este mensaje lo mandó, a ver si está identificado ahí, Karen, Karencita dice, pero Karen. Quisiera comentar respecto a la ruta 5, tramo Vallenar La Serena. Dice, llevamos muchos días en la incertidumbre. Nadie nos dice nada respecto a esta situación y el tránsito que vamos, cuando vamos a pasar de La Serena. Tienen acá esperando como si fuera fácil. Ni un baño digno. Bueno, pues es largo el mensaje de Karen. Karen, yo te voy a dar a conocer qué va a pasar hoy día, porque la apertura hoy día parcial va a ser para todo tipo de vehículos. En nuestra imagen de YouTube, nos puede ver en YouTube, recuérdelo, está la imagen de este caballo herido, ¿eh?, en Sindempar, Plaza Las Orquídeas, para la advertencia ahí, a ver si podemos tener alguna ayuda. Los dueños también pueden identificarnos, porque es peligroso para ellos, hay alto tráfico a esa hora, y sobre todo hoy día en la mañana comienza de nuevo el tráfico fuerte, así que yo envío el mensaje público a los dueños para que puedan ahí entregarnos alguna ayuda. Mensaje de, Ana María Tovar. Dice, hola, soy Bodega Anita. Felicitaciones a la entrevista a UNACO, dice. Esto es por un programa que de ayer, que te estoy revisando. Dice también, informo que anoche presenció un operativo Carabineros en el sector Pampa. Dice, esto es paradero 9 por Gabriel González Videla, aproximadamente a las 11:30 p.m. en la noche. Dice, informada captura de 4 delincuentes, dice, que intentaban ingresar a un domicilio. Los felicité y agradecí el procedimiento. A la vez hice saber que hace rato estamos sufriendo ola de asaltos en nuestras casas. Bueno, lo dimos a conocer. Ahí nos escribía Ana María y lo estamos entregando al aire. Así que para que tengan absoluta conciencia de que ayer hubo un procedimiento con 4 detenidos por Carabineros. Esto está en nuestro WhatsApp, más 569-5853-5252. Ustedes pueden escribirnos, nos manda abrazos por ahí Karina Ahumada, que también está al aire, nos está escuchando, y estamos leyendo este mensaje. Mira, voy a repetir, porque aquí me estaban preguntando dónde por interno. Este procedimiento policial se llevó a cabo anoche para altura paradero 9, pero por Gabriel González Videla, en La Pampa, y donde se produjo la detención de 4 delincuentes que intentaban ingresar a un domicilio. Les agradecemos, por supuesto, esta información para que la podamos tener, y le agradecemos, por supuesto, a la auditora Ana María, quien nos entregó esta importante denuncia. Han habido algunos robos, algo ahí. Y estamos viendo, esto es... ¿Ah? Esto es Río Hurtado, mira cómo está. Mira cómo está Río Hurtado. Impresionante, ¿eh? Es impresionante las imágenes que estamos viendo a esta hora. Para que ustedes también... perdón, estoy ahí con la voz un poquito tomada. Pero ya se va a pasar porque estamos hirviendo el agua. A ver, voy a ir ahora con una información que les prometí antes del corte. ¿Ya? Porque recuerden que a las 7:30 tenemos corte comercial, quienes hacen posible, por supuesto, que nosotros estemos al aire a esta hora. Voy, a ver, aquí por aquí lo tengo. Vamos a contarles. Esta es información oficial de la concesionaria, ojo, oficial de la concesionaria, y con la cual podemos tener acceso a esta hora de la mañana. A ver, para hoy día viernes 24 de julio, ojo, está habilitado para todo tipo de vehículos la ruta 5 hacia el norte, pero ponga mucha atención en los horarios. Esto es muy importante. Yo le voy a mandar el reporte que voy a analizar ahora, Guarito, para que lo podamos poner en pantalla. Se lo voy a mandar. Es que está acá, pero está muy atrás en el WhatsApp de Bruce. Ahí está. Esa, la ruta del Garrobo se llama. Esa, así se llama la concesionaria, exactamente. Ese. Ya, les voy a contar de inmediato. Sentido, ponga mucha atención, no se vaya a confundir, porque el tránsito es parcial, está habilitado para todo tipo de vehículos, pero es parcial. Sentido sur a norte, desde La Serena a Copiapó. Perdón. Sentido sur a norte, desde La Serena a Copiapó, el rango horario es de las 8 a las 14 horas, de las 8 de la mañana, es decir, en 35 minutos más hasta las 2 de la tarde. No intente pasar en la tarde porque no va a poder pasar. ¿Ya? Para todo tipo de vehículos. ¿Ya? Ahora, el sentido norte-sur, es decir, la gente que... Porque he visto mucha gente que nos escucha desde el norte, acá. Así que esta recomendación vaya para ellos. El rango horario de viaje es de 16 a 20 horas. Es decir, las personas que van en la ruta de La Serena-Vallenar hacia el norte, de sur a norte, desde La Serena-Copiapó, el rango horario es de 8 a 14 horas. Para quienes vienen en el sentido norte a sur, es decir, del norte hacia acá, Copiapó La Serena, el rango horario es de 16 a 20 horas, desde las 4 hasta las 8 de la noche. No intente viajar, dice la concesionaria, en otro horario al indicado. Por su propia seguridad, respete las indicaciones de las autoridades. El tránsito está absolutamente restringido para todo tipo de vehículos una vez cumplidos los respectivos rangos horarios habilitados en ambos sentidos. ¿Por qué? Porque son los rangos en que la concesionaria aprovecha de arreglar la carretera que todavía está algo dañada. Hay distintos puntos de corte controlados por carabineros en las regiones de Coquimbo y Atacama. Estos son los canales oficiales, ¿eh? Lo voy a recordar por última vez, porque ahí un amigo ayer que intentó pasar en la tarde cuando se sabía que no. También hay que dar un tirón de orejas, que tal vez la información no ha sido lo suficientemente masificada. Por lo tanto, lo vuelvo a reiterar. Sentido sur a norte, desde La Serena a Copiapó, el rango horario es de 8 a 14 horas. En el sentido norte-sur, estoy hablando entre La Serena y Copiapó, La Serena a Vallenar, como usted quiera. Norte-sur, Copiapó La Serena, el rango horario es de 15 a 20 horas. ¿Quedó claro? Si no quedó claro, lo reitero en el próximo bloque para que usted pueda tener esa información. Así que lo dejamos absolutamente claro en esta ciudad despierta de emergencia que estamos llevando a cabo a esta hora. Vamos a ir a la pausa. Primera pausa comercial. Estamos de vuelta de inmediato. Más datos, más información. No se vaya de la sintonía.

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5: Son las 7 de la mañana y 29 minutos.
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18: Ciudad Despierta de emergencia y lo prometido es deuda. Son las 7 de la mañana con 36 minutos. 7 de la mañana con 36 minutos. Quiero hace rato, y lo voy a revisar ahora, ver la temperatura del momento hasta ahora. Y voy a ver si arreglar las estaciones del César. Están malas, ¿eh? Porque ahora las sacaron aquí de. No, a ver. Ya no, está bien, se arreglaron. Tenemos cielos cubiertos hasta ahora, son 13,3 grados en La Serena. Ovalle, 12,6. Ovalle, ahí paragualo, ¿eh? Un ovallino de fuste, un sotaquino de fuste en realidad usted. Ah, más que ovallino. 13 grados la temperatura del momento en Combarbalá. Y en Illapel, 8,9 grados. ¿Ves? Si tenemos más de 13 grados acá, está bastante más agradable. Voy a ir con la información primero, Gualo, y después vamos con ese video del COGRI de acá, porque el COGRI Nacional, en este caso la directora nacional del Servicio Nacional de Prevención y Respuesta de Desastres, SENAPRED, Alicia Cebrián, entregó ayer jueves en la noche un nuevo balance del sistema frontal. Según detalló la autoridad, se mantiene la cifra de 13 fallecidos a nivel nacional. Y ojo, aquí un dato importante, aumentaron a 18 personas desaparecidas tras intensas lluvias debido a que ingresaron durante esta jornada 14 denuncias de presunta desgracia carabineros de Chile. De ellas, señaló 11 serían de la región de Coquimbo y 7 de Atacama. Ojo, el total de personas damnificadas por este temporal a nivel país, 18.254 damnificados y más de 1.700 albergados, quienes se concentran en la región de Coquimbo. Respecto a las personas aisladas por los cortes de ruta y desborde de ríos y afectación de quebradas, informó que hay 45.108 afectados, que se encuentran mayoritariamente en Coquimbo y Atacama. Mira, todavía tenemos una cifra muy, muy alta. Además, el número de viviendas destruidas por completo subió a 1.679. 8.492 presentan un daño mayor, mientras que 34.741 daño menor y 552 aún están en evaluación de sus daños. Por otro lado, el subsecretario del Interior, Máximo Pavés, se refirió a los problemas de conectividad de la Ruta 5 que se vio afectada por el sistema frontal. Bueno, ya lo dijimos, la mayor afectación la tenemos en esta ruta del Algarrobo, La Serena-Vallenar o Vallenar-La Serena, como usted quiera, y donde tenemos un problema de afectación mayor. ¿Qué dijeron las autoridades a nivel regional? Vamos a pasar a escucharlos a continuación en este punto de prensa COVID que tuvimos el día de ayer. Vamos a escuchar audio y video en este instante.
15: Bueno, hoy hemos tenido bastantes avances en varias áreas. Hemos estado trabajando activamente junto al general en varios temas que han sido de mucha preocupación, como la conectividad, tanto vial como de telecomunicaciones, así también todo lo que significa el agua potable, que es fundamental para nosotros aquí en la región de Coquimbo, y algo también muy importante que está basado principalmente en cómo nosotros podemos tener la energía suficiente para poder alimentar los diferentes APR, etcétera, y otras cosas que tenemos que estar hoy día enfocados, como en la minería, la agricultura también. Entonces voy a dar la palabra a cada uno de los seremi y por sobre todo también al general para que nos pueda informar de todas las operaciones logísticas que se han realizado, tanto aéreas como terrestres, lo cual para nosotros es fundamental porque eso nos ha permitido ir recuperando poco a poco la tranquilidad. En pocos días, junto con Ejército de Chile, con Carabineros, con la Fuerza Aérea y con la Armada, se han dado pasos agigantados bajo la dirección del general Rivas, así que, general, le ofrezco la palabra para que le pueda entregar nuestro informe.
19: Dios. Bueno, buenas noches. En cuanto al despliegue de la Fuerza Armada, el esfuerzo principal que estamos haciendo ahora es la conectividad, llegar a las localidades más aisladas. Ya están todas las comunas de la región conectadas por tierra. Entonces hemos desplegado medios terrestres, vehículos todoterrenos, y ahora estamos explorando hacia los valles, hacia los lugares más alejados, llevando carga, ¿no es cierto?, en combinación con la... estamos llevando las ayudas que están entregando las municipalidades, que están entregando Senapred, eso se lo estamos haciendo llegar a la gente. En las operaciones aéreas también, que están conducidas por el oficial de la Fuerza Aérea, el Comodoro Tavilo, su gente coordina todos los medios aéreos que están puestos a nuestra disposición. Entonces, en ese sentido, tenemos en este momento dos helicópteros desplegados en Choapa y todo el resto de los helicópteros los tenemos operando desde La Serena. Y aquí quiero hacer una aclaración sí, para la gente de la provincia de Limarí, que nos han dicho que por qué no podemos tener un helicóptero allá. Los helicópteros operando desde La Serena los podemos llevar a Choapa, los estamos llevando a Choapa y sus autoridades están pidiendo los apoyos para poder usarlos en Choapa. Así que aquí en la Serena tenemos las condiciones de mantenimiento, de seguridad, de combustible, pero también estamos apoyando a la provincia de Limarí también. En cuanto al apoyo de la maquinaria de ingenieros, la recuperación del agua, de la conurbación especialmente, de La Serena y Coquimbo, en gran parte fue apoyo de la maquinaria de ingenieros, que se encargó de hacer acceso hacia los lugares de captación, se encargó de arreglar los caminos. Y una vez que estamos terminando esos trabajos, y ahora vamos a pasar a trabajar, a apoyar a Andacollo para poder tener acceso donde están las plantas elevadoras que llevan el agua a esa ciudad. Así que ha sido un gran aporte lo que ha hecho Ingeniero. La Armada también, representada por el gobernador marítimo, se ha encargado de hacer el enlace marítimo a las caletas que están aisladas por tierra, ¿ya? El gobernador marítimo tiene un plan muy efectivo que con sus medios está llegando por la costa, está llevando también los bastimentos que se le entrega a las personas en esos lugares.
20: Pensando, por ejemplo.
18: Ahí está. El general Eugenio Rivas, jefe de la Defensa Nacional, el GEDENA, como se dice también en abreviatura, entregando los detalles. El 50% del agua potable está cortada en la Serena Coquimbo. Ayer se logró la recuperación de el 100% en la comuna de Ovalle. Tenemos cortes fundamentalmente en la ruta 5 hacia Vallenar, ya los explicamos, los podemos repetir luego. Tenemos también información respecto a las localidades aisladas, ya las dimos a conocer, y la cantidad de personas, más de 45.000 todavía personas que están aisladas en distintas localidades de la región de Coquimbo. Aumentó a 18 las personas desaparecidas, 13 fallecidos en total en el país, tenemos 6 en la región de Coquimbo. Información general que le estamos entregando. Hay una recuperación de ayer hasta el 95% del suministro de electricidad, pero queda mucho todavía. Después viene la reconstrucción. Es algo que vamos a estar analizando en Ciudad Despierta en los minutos siguientes. ¿Vamos? Estamos esperando para poder... Voy ya con los mensajes de Bruno, de Marcelo y de Alejandro, ya al aire, que nos llegaron mensajes a esta hora de la mañana, cuando ya son las 7 de la mañana con 44 minutos. Comienzo a detallar esta información. Una nueva renuncia de autoridades afecta al gobierno de José Antonio Kast, esta vez la Subsecretaría de Haciendas. Juan Pablo Rodríguez, quien dio un paso al costado, así lo dio a conocer la dirección de prensa de Presidencia ayer a través de un comunicado donde detalla que el mandatario aceptó la renuncia de Rodríguez a su cargo, lo cual se hizo efectiva a partir de ayer jueves. ¿Sabe por qué renunció? El ministro del Interior, Claudio Alvarado, lo va a comentar a continuación y lo escuchamos.
20: Renuncia del subsecretario de Hacienda a su cargo y que esta renuncia ha sido aceptada. El fundamento de la renuncia es que, si bien en un primer examen de detección de drogas, el ex subsecretario en el mes de abril había dado negativo, en el análisis de la primera muestra de un segundo test en el mes de junio, ha dado positivo. Todavía queda pendiente el análisis de la contramuestra. Y el ex subsecretario, además, nos ha comunicado que se realizará exámenes adicionales en otros laboratorios para descartar cualquier tipo de consumo. Tal como lo hemos señalado, el gobierno ha establecido un compromiso claro de actuar con total transparencia. Y si bien este resultado no es definitivo, esta notificación legal nos obliga a actuar en consecuencia.
18: Las palabras del ministro del Interior, Claudio Alvarado. El subsecretario de Hacienda dio positivo al test de drogas, Juan Pablo Rodríguez, ex subsecretario de Hacienda hasta este momento. Y la explicación que da el vocero de gobierno, recuerden que es biministro, respecto a esta situación. Bien, en su reemplazo asumirá en calidad de subrogante Tomás Bunster, que es jefe de división interna ahí del Ministerio de Hacienda. Es el nuevo subsecretario, o por lo menos que asume de manera subrogante. Voy con mensajes. ¿Qué les parece? Comentemos. Más 569-5853-5252. Voy con un mensaje de Alejandro. Ahí mandó una fotografía, Alejandro. Voy a escuchar de inmediato. Voy a subir el volumen porque la otra vez acá me pasó que no escuchaba nada, y ahí estamos con el mensaje.
21: Hola Daniel, Juan, ¿cómo están? Buen día. Les comento, Francisco Aguirre, pista derecha desde Los Carreras hasta más o menos Cienfuegos, está ocupada por los aljibes de bomberos que llegaron anoche. Tremenda ayuda de los chiquillos de bomberos. Una vez más, ellos sí que están a la altura, no como otros. Gracias a los bomberos. Les dejo fotos. Buen día, muchachos.
18: Buen día, Alejandro, muchas gracias por esa foto, con la ironía de siempre, Alejandro, ¿eh? Lanzando eso. Esa es la foto entonces, Avenida Francisco Aguirre, ocupada pista derecha por los aljibes de bomberos, por todos los carros que llegaron del sur. Ayer llegó una caravana impresionante ayer, a ver si la buscamos, Gualo, para mostrar al final, está ahí en el Producción Guayacán, a ver si la buscamos, pero fue impresionante. Y tenemos esta foto del atardecer ayer, parece. Sobrevivimos, aleluya, me manda Marcelo. Impresionante la foto. Bonita foto. Bonita, bonita foto de atardecer. Hoy era un atardecer muy lindo, ¿eh? El líder general en últimos días, increíble. Después la lluvia, vienen unos atardeceres maravillosos. Así que ahí a apreciar el cielo. Y Bruno Enríquez, que me manda una fotografía. Cuestión que, ojo, esto salió en Chilevisión ayer, pero esto lo venimos diciendo y yo creo que lo comentamos hace casi un mes, ¿eh? Esto de que tras 34 años de vigencia, el anuncio del cierre del programa Mujeres Rurales, que los recortes obviamente afectaron esta situación. Así que Ahí está el recuerdo, por supuesto, de esa información. Buen día, me dicen por acá, a ver quién es. Dino también. Dino, ¿cómo estás? Buen día. Gracias por su gran trabajo. Les comento que acá en Peñuelas, aún sin agua. Yo también, Dino. Estamos sin agua, sector Cuatro Esquinas Cisterna, y estamos todos sin agua. La radio está sin agua, pero estamos abastecidos, obviamente. Y Don Gualo tiene agua. Está unos metros más allá y le llega con González y no sé por qué tiene agua. ¿Tiene agua de pozo usted? ¿No? Y el estanque está en la esquina suya, po. Sí, eso es lo impresionante. Ahí en la higuera con González Viela hay un estanque. No entiendo eso. Bueno. A ver, ¿qué me dice? Les comento que, bueno, Peñuelas sin agua. Tampoco pasa el camión recolector de basura. Ojo, hay un retraso, estimado Dino. Hay un retraso en la recolección porque hubo varios días sin servicio. Esto viene antes del temporal. Se supone que deberían pasar 3 veces a la semana y solo pasan una vez. Abrazos y gracias. Sí, hay un retraso, Dino, en Peñuelas y en todo Coquimbo. En La Serena lo mismo. Pero mándenme, por supuesto, sus mensajes. Denali, ¿qué me dice? Hola, buenos días, Daniel. ¿Habrá llegado el agua al sistema de cañería de los hogares? Como lo había comentado, en otros lugares ha llegado el agua, sí, el 50%, sí, pero la verdad, ya lo dijo Guas del Valle, el límite es el fin de semana. Primero dijeron el sábado, ahora el fin de semana, muy probable el sábado que llegue, pero aquí me pregunta Denali, ¿el agua o llegaron estanque para abastecer agua? Mira, en la vía de la Florida, claro, yo la verdad... Le voy a pedir a los mismos auditores porque no estoy en posibilidad. Yo sé que ayer en la Florida, viven mis hijos ahí, entonces yo sé que ayer no había agua. Hay estanques. La demora en el llenado de estanques, cuando habían 30 camiones. ¿Me perdonan? La alergia, disculpen, a esta hora de la mañana, la alergia. Bueno, el llenado de estanques era cada 4 horas, por lo menos hasta hace 2 días. Habían aumentado los puntos de captación de agua, o las plantas de carguío, como se llaman, de camiones, y también la cantidad de camiones. Vamos a ver si esto solucionó el problema. Pero, claro, había más abastecimiento, había menos filas, ayer por lo menos, pero me pueden comentar acá, oye, aquí no está pasando esto, lo importante es que tengamos el reporte, ya, de ustedes. Yo estoy tratando, me dice Denali, de verificar día a día, y hasta el momento, esta noche, no había nada de agua en la calle, no, si no hay nada. Nada. Ahora, hay que hacer un alcance. Hay que verificar bien los estanques que tiene cada comunidad o cada lugar. Están, dice, anotados los listados de reabastecimiento, porque han aparecido lugares que tienen estanque, pero no salen en el listado de abastecimiento. Mira, sí, han aumentado, ¿ah? Han aumentado y a veces, claro, los listados no están actualizados. Y hay un problema logístico también de agua del valle, ¿eh? Que es importante. Muy buen día, amigos. Por fin, me dice Juan, por acá algo positivo del gobierno de emergencia. Ah, claro, lo positivo fue... Está ironizando, me mandó una foto de la renuncia del subsecretario de Hacienda. ¿Algo positivo? Claro, el subsecretario de Hacienda. Bueno, no sean tan pesados. Ya, por acá algo en Limanía, me está mandando la misma información que di a conocer recién. Recuerde, de 8 a 14 horas hacia el norte el tránsito. Ahí están los estanques, ¿ah? ¿Eh? Estanques de abastecimiento en imagen ahí en YouTube. Oiga, recuerde, ruta del Algarrobo o la Serena Ballenar hacia el norte de 8 a 14 horas. No vaya en la tarde porque ya no va a poder pasar. Y la vuelta de 4 a 20 horas desde el norte hacia la Serena. Ya, Willy Manía nos recorda esa información. Audio de Germán, lo escucho de inmediato.
1: Hola, muy buenos días, Radio Guayacán. Con respecto al agua, acá en el sector de las compañías donde yo vivo, es en Baquedano, la población Juan Soldado, existe agua en la mañana, que llega un poquito de agua y después en el día se corta. No sé si va a estar así hasta el fin de semana o se prolongará, pero ese es el problema que tenemos arriba en nuestra población.
18: Gracias por esa información, Germán. Mándenos su audio, coménteme. ¿Ha llegado el agua a su sector? Eso, Denali, mándanos un audio. Está ahí escribiendo. Todo el mundo, los que quieran, los que necesiten saber, porque es importante tener la información del agua. Lo otro, si usted tiene un vecino o la persona que tenga agua y tiene un pariente, un amigo, bueno, convíelo, rente una ducha, ¿eh? Sea solidario. Es súper importante que tengamos esta solidaridad entre nosotros. Así que importante recordarles también ese espacio de la solidaridad, Si usted está, no sé, tiene un amigo y está en otra población, y le puede convidar ducha, le puede convidar agua también, hágalo. Ya, si no haya, porque van a haber filas largas a veces, el desabastecimiento va a cundir. Interesante, la buena medida, por ejemplo, hay personas que están regalando agua. Aquí en González Videla, voy a buscar la fotografía que me mandó Oscarito el otro día. Se la voy a mandar, Gualo, parece que la tengo acá. Había una persona que estaba regalando agua. Fíjate, eso me encantan esas iniciativas, porque hacen ver lo mejor de lo nuestro. Lo mejor. Taller gráfico, fíjate. Estaba regalando agua. No sé si ojalá lo esté haciendo todavía, Gualo. Se lo voy a mandar ahí al Producción Guayacán. Y es muy interesante, porque hay personas que han accedido a eso. Varios condominios están abriendo las piscinas también. ¿Por qué? Porque si bien el agua de la piscina no es apta para tomar, porque está clorada y todo eso, sí sirve para los estanques, sirve para lavar. Entonces hay cosas que son... Mira, ahí está el local. Taller gráfico, esto es González Videla, ¿eh? Ojo. Muy cerca de Guagualí. Están regalando agua. Un estanque ahí, tienen todo dispuesto, ¿no? Impresionante. Yo, la verdad, me saco el sombrero ante estas personas. ¿Usted cuál, lo va a regalar agua? No. No lo veo con cara de regalar agua. Síganos mandando sus mensajes. Nos están mandando audios a esta hora de la mañana también. Denali, a ver, escuchemos a Denali a ver lo que nos puede decir.
2: Daniel, buenos días.
18: Buenos días.
2: Mira, a mí me queda todavía la duda si los choferes que vivían en el Arrayán Costero los dejaron pasar hacia el norte, hacia sus hogares.
18: Ayer sí, porque ayer sí, pero algunos no.
2: Varios casos, y me llamó mucho la atención un caso de un caballero que dejó a su esposa sola en la casa en el Arrayán Costero, bajó a Serena a buscar abastecimiento, combustible, agua, y al volver el bloqueo no lo dejó pasar, siendo que ellos viven un poco más allá. ¿Qué pasó con eso?
18: Tiene que justificar la residencia.
2: Encuentro que las fuerzas policiales que están bloqueando el paso debieran dar el paso prioritario a la gente que vive en el Arrayán, porque ellos no tienen que cruzar la región, tienen que llegar a sus hogares que están un poco más allá. Y el jefe de zona militar debiera de haber dejado una orden específica sobre eso.
18: Tienen que comprobar su residencia en Ali. Ayer yo conversé con algunas personas incluso que estaban en el taco hacia el norte, y la verdad tienen que específicamente... justificar esa residencia y pueden pasar abiertamente. Hay criterios también. Bueno, van a pasar problemas. Incluso conversé con un amigo que me decía que la fuerza policial estaba un poco confundida también. Pero lo cierto es que hoy día puede pasar todo tipo de vehículos, pero ojo, restringido. En la mañana de 8 a 14 horas, vehículos hacia el norte. Vehículos hacia el sur, es decir, desde Copiapó a La Serena, lo pueden hacer de 16 a 20 horas, de 4 a 8 de la noche. Que no le vendan los pasajes mal, porque si usted saca pasajes en la tarde para ir a Copiapó, no va a poder pasar. Entonces, tenga ojo también cuando vaya al terminal. Es importante, compre pasajes en los horarios donde va a poder pasar. Y calcule ahí más o menos el horario, porque en realidad no lo va a poder hacer si no tiene la justificación dada, ¿ya? Abel por acá me dice, muy buenos días, recién escuchando la radio en la Florida... calle Litre, entre Arauco y Girasoles, con agua, mira, desde la madrugada, mira, tiene agua, qué bueno, bien por usted. Ahí está el recuerdo, ¿eh? Ojo, Gualito me pone el recuerdo de la carretera, recuerde, de 8 a 14 horas hacia el norte, La Serena a Vallenar, y de Vallenar hacia acá, de 16 a 20 horas. Vamos ahora con el agua, Gualo, porque me dicen acá que en la Florida, calle Litre, entre Arauco y Girasoles, el agua está desde la madrugada. Espero que llegue en otros lados. Saludos, muchas gracias. Estamos para los afectados. Lo otro, los militares dijeron que está la colectividad total de las comunas, pero aún hay lugar. Sí, pues tenemos más de 45.000 personas aisladas todavía en la región. Claro, lo que pasa es que está habilitado solamente el tráfico entre comunas. Bien, bien tu apreciación ahí, estimado. Por acá, Avenida Aguirre, entre O'Higgins y calle Balmaceda, está lleno de carros de bomberos. Sí, lo dijo Alejandro, no, le pusimos la foto, así que atentos en el tránsito de esa hora. Denali, me mando otro audio. A ver, Denali.
2: Consejo, Daniel. A las personas, cuando abran las llaves de sus casas, por favor, hacerlo en forma gradual, no de golpe, para que vaya saliendo el aire que está dentro de las cañerías y no provoquen algún reventón.
18: Muy buen dato, Denali, ¿eh? Muy, muy buen dato. Alejandro aquí me dice, ¿y cómo es eso que estaban vendiendo pasajes de bus en 100 mil pesos? La especulación, lamentablemente, y la poca regulación a veces de algunos mercados producen esto. Es realmente terrible. Me dice por acá Edith, me dice, hola, buenos días, Radio Guayacán, Ciudad Despierta, excelente trabajo de la radio en este temporal. Acá en el sector de las compañías, Gaspar Marín, donde yo trabajo, hay agua, mira, hay sectores de las compañías donde hay agua. Yo, ya dos auditores me han dicho, y hay electricidad. Lo que pasa es que el 50% de la población está con agua y el 50% no, la mitad, básicamente. Y yo trabajo. Y hay electricidad. Solidarizamos con todas las personas que están afectadas sin el suministro de agua, que es importante. Un abrazo. Sí, es bueno, Edith, ahí compartir el agua. Yo creo que, por ejemplo, una ducha, qué sé yo, es importante. Juan Rivera por acá. ¿Qué me dice Juan? A ver, una vez pasé toda la emergencia, una vez que pase toda la emergencia, deben generarse acciones legales contra los criminales que lotearon y vendieron terrenos en el sector de Cruz de Cañas. Sí, es un sector más afectado. Es terrible lo que está pasando ahí con las remociones en masa. También los que autorizaron estos loteos que comenzaron a venderse el año 2015. Muy bien, sí, efectivamente, Juan. Por acá, me dice Nico, me parece que es. Sí, me dice, hola, buen día, quisiera saber si la ruta de las Barrancas está habilitada. Ya hay familias aisladas desde domingo. Por favor, voy a averiguar lo de las Barrancas, lo voy a averiguar de inmediato, porque hay varias localidades aisladas, no es la única, estimada Nico. Ya sigo leyendo mensajes, me tengo que ir a la pausa. Voy con el último, ¿me da tiempo para el último? Ya, bueno, es que usted manda aquí, po. Usted manda. Último audio, de Nali, nuevamente de Nali, a ver.
2: Otro dato útil a aquellas personas que ya les ha llegado, aunque sea un hilito de agua, a la casa. No se deshagan de las botellas que tienen con agua, porque nada está asegurado todavía con el sistema.
18: No es potable, claro.
2: Acuérdense que están haciéndolo en forma paulatina y pueden haber emergencias todavía. Así bueno, que no se deshagan de las aguas o contenedores con el líquido hasta que el sistema de abastecimiento de aguas del valle esté asegurado y funcionando bien.
18: Yo voy a dar la siguiente recomendación. Si usted le llegó el agua, no consuma esa agua inmediatamente. Úsela para lavar platos, trastes, lo que sea. Ocúpela para los estanques. Llena y que los estanques estén funcionando. La Seremi de Salud esta semana dio un consejo importante. Si usted no confía en el agua, por ejemplo, que está en los estanques, que va a buscar usted en los estanques, 10 gotitas de cloro por litro. Simple para poder desinfectar. Pero lo ideal, si lo va a consumir, hervir. ¿Ya? Es un problema de sedimentos de la empresa. Ya vendremos, vamos a analizar rápido, largamente los cuestionamientos a la empresa, pero es importante que usted tenga esa conciencia, ¿ya? Así que lo dejo invitado, por supuesto, para que pueda tener conciencia respecto a agua. Buenos consejos de nuestros amigos. Díganos dónde hay agua, dónde no. Aquí estoy, vamos a tener espacio para los mensajes. Vamos a tener entrevistas en el próximo bloque. Vamos a ver cómo estuvo el cuestionamiento a esta emergencia, en líneas generales, cómo funcionó todo, a la vuelta. Ah, no se vaya. 8:01 y estamos de vuelta.

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6: Son las 8 de la mañana y 3 minutos.
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11: Estamos de vuelta, 8 de la mañana con 8 minutos. Voy a leer, porque tengo invitado aquí en el estudio, pero voy a leer rápidamente todos sus mensajes. Julia me dice por acá: buenos días, en la Villa Telnay hay agua. Bueno, estoy ahí actualizando compañías, dijimos ya, sectores de la Florida, los más altos fundamentalmente, ahí hay agua. Ya algunos sectores de Peñuelas, otros no, me dicen por acá. Bueno, esto me lo decía Julia. Voy con Juan Rivera, me dice: debemos dejar de financiar jubilaciones de los profesores. ¿De quién? De los profesores canadienses, dueños de la. Ah, de los profesores canadienses de la sanitaria de Chile. Yo pensé, ¿y de jubilaciones? Dije, ¿cómo? ¿Ah? Ahí está, claro, porque son financistas de Aguas del Valle. Bueno, eso lo voy a conversar a continuación con nuestro invitado, que ya lo presento. Me mandaron un video, lo voy a reenviar. Por acá, Manuel Rojas me dice: buen día a todos, Tierras Blancas. No se cortó el agua, al menos en el sector donde vivo. Cuénteme, Manuel, dónde vive, porque si no me dice, Es difícil que yo lo pueda adivinar, amigo. Juan Carlos, el gobierno de emergencia llega tarde a la primera emergencia. Un chiste. ¿Por qué somos

0: errores en planificación? Buena pregunta también acá, ¿eh? Buena pregunta, la planificación fundamental. Sindempar, calle Los Carolines con Los Álamos sin agua. Sí, Sindempar ahí, me dijeron que no había nada de agua. Ya leo tu audio, Denali, te dejo pendiente porque tengo que presentar al senador Daniel Núñez a esta hora en vivo y en directo aquí en Radio Huaycán, Ciudad Despierta de Emergencia. Así le pusimos el apellido ya. Pasamos la alerta, ahora estamos Ciudad de Emergencia, Ciudad Despierta de Emergencia. ¿Cómo está, senador?
1: Buenos días, Daniel, un gusto saludarte. Bueno, yo creo que sí, pues, estamos todos en emergencia todavía, lamentablemente. Mira, después de toda la situación que se dio con las lluvias, la evacuación, hoy día estamos en la emergencia del agua y es paradójico porque, claro, hay sectores que realmente están sin acceso al agua, algo vital. Y recordemos que las empresas, si no tienen agua disponible para consumo humano y para las condiciones sanitarias, no pueden obligar a los trabajadores y trabajadoras a asistir. Entonces, la verdad es que hemos tenido paralizada la vida de nuestras tres ciudades, Ovalle, Serena, Coquimbo, en esto toda esta semana, ya no solo por la lluvia, sino que también por esta emergencia. Claro, un respiro, muy contento por los ovallinos que les llegó el agua y las ovallinas, pero acá estamos todavía con muchos, muchos barrios de Serena, Coquimbo, sin agua.
0: La mitad.
1: Y uno se pregunta, ¿qué responsabilidad asume de esto Aguas del Valle? Uno le hace la pregunta ahí al gerente. Siempre nosotros conversamos, discutimos estas cosas con Andrés Nacer, pero hay que decirlo con nombre y apellido, con Aguas del Valle. El plan de contingencia que tenían para una lluvia anunciada de estas características fue pésimo. Ellos debieron haber hecho inversiones previas y además para esta contingencia haber tomado medidas especiales. Incluso si sabían que podía haber riesgo corte agua, que es una obviedad porque nos van a decir es que el río... Bueno, ¿por qué no hubieron un desplazamiento de camiones de aljibe previo para tener disponible y haber hecho un sistema que nos asegurara que la gente no se quedara sin agua porque es algo vital? Y yo ya espero, ya me imagino, que en el mes de agosto tiene que venir un descuento contundente en la cuenta del agua por todo este corte de servicio, porque si además nos van a decir que en agosto le vamos a cobrar más caro la cuenta del agua porque quizás qué cosa que se va a inventar, me parece que sería ya un escándalo vergonzoso.
0: Claro. Yo tenía dos preguntas. Lo primero, aquí hay varias responsabilidades respecto no solo al suministro de agua, sino también a las acciones en general de emergencia. Voy a ir con el agua porque estamos ya con este tema. Tenemos 50%, o sea, la mitad de la población, que es importante en la conurbación. Deben ser más de 500.000 personas aquí, solo en la conurbación, más o menos.
1: Por ahí. 350.
0: ¿Serena Coquimbo?
1: 700.000 sí, habitantes.
0: Ya, pero la mitad es alto.
1: Mucho,
0: es demasiado.
1: Familias, personas, es demasiado. Ancianos, bebés, adultos mayores.
0: Y yo contento por mi amigo Ballino, porque vivía allá, David Story, que está aquí, también vivió por allá, así que contento por ello porque tiene el agua. Pero yo hay una discusión, creo yo, que voy a hacer un parangón con lo que pasaba con la desaladora. ¿Te acuerdas que llovía y se pasaba toda la discusión de la desaladora y el proyecto quedaba para atrás? Bueno, ahora por suerte lo tenemos vigente, pero... Y esto pasa lo mismo. Todos reclamamos contra esta concesión de Aguas del Valle, senador. Todo el mundo reclama, oye, ¿cómo hay que revisar? Y no revisamos el contrato después. Porque es interesante saber si este contrato de concesión se puede revisar, se pueden haber cambios legislativos en el futuro, ojalá próximo. ¿Hay alguna posibilidad de que podamos tener eso?
1: Sí, nosotros hicimos ese proceso, lo hicimos hace más o menos 6 años, en que hicimos una comisión investigadora sobre la responsabilidad de la empresa Aguas del Valle en varias irregularidades que ocurrieron. Ahí vimos el contrato, a diferencia de lo que ocurre, por ejemplo, en Santiago. Esta es una empresa sanitaria que es propiedad del Estado.
0: Con la mitad, parece, ¿no?
1: No,
0: 100% del Estado.
1: 100% total. Acá las empresas sanitarias es propiedad del Estado, de la empresa, en este caso, sanitaria estatal, que se estructura, y lo que ocurre es que se entregó en concesión a un privado.
0: Ya.
1: En concesión. Pero toda la infraestructura, la planta de las Rojas, toda la infraestructura es del Estado y, por lo tanto, eso posibilita que hayan soluciones de emergencia. El contrato, si no me falla la memoria, Daniel, lo puedo confirmar ahí, ¿ya? Dura hasta el año 2032.
0: Sí, creo que le quedan como 6 años.
1: Es altamente probable que esta empresa, Aguas del Valle, no continúe después del año 2032, porque entre otras cosas ellos han sido muy reticentes a hacer las inversiones que se requiere para asegurar el agua de consumo humano en una región que estamos en una situación ya no de, yo no diría ya de sequía, sino que en una región que se ha convertido en una región desértica, y por lo tanto el agua es más caro de tener, producir. Por eso la desaladora no la hizo Aguas del Valle, sino claro. que para asegurar que fuera con velocidad y con los recursos, la licitó el Estado y se hizo
0: concesión del MOB, digamos,
1: concesión de obras públicas. Así claro, que claro. es totalmente posible pensar qué vamos a hacer, pensar que vamos a necesitar otro tipo de empresa sanitaria que tenga una mentalidad distinta. Esto existen experiencias, por ejemplo, en la planta desaladora de Atacama y la planta desaladora de Antofagasta es propiedad de la empresa sanitaria estatal, que es la misma que en este caso es dueña de esta concesión, por lo tanto es totalmente posible, si hubiera voluntad política de un gobierno, que esa es la clave,
0: claro.
1: que el año 2032, o incluso si Aguas del Valle decide irse antes, asuma la el ejercicio del servicio una sanitaria al Estado. No es un invento, es una realidad, siempre y cuando haya voluntad y conciencia de un gobierno de que esto es un tema estratégico y que el acceso al agua es un derecho humano que tenemos que garantizar, y no es solamente un negocio para que la sanitaria se eche plata al bolsillo y nos tenga con todos los problemas que estamos hoy día.
0: ¿Por qué se espera? ¿O qué es lo deseable, dirían muchos? Lo que se espera es que, si vamos a tener una emergencia de estas características, tengamos un suministro asegurado, al menos, o un porcentaje alto de la población tenga agua. Y yo no sé si, claro, yo no sé si se podrá legislar, pero claro, retroactivamente no podría cambiarse las condiciones de un contrato de concesión, yo creo, ¿no?
1: Sí, no, sí se puede. Lo que ocurre en el caso de la empresa Aguas del Valle es que ante incumplimientos graves, la Superintendencia de Servicios Sanitarios puede decretar el fin de la concesión.
0: Claro. El problema es que nunca ha pasado eso. O sea, pasando cosas bien graves, lo del norovirus en Ovalle, el 2017 tuvo un problema similar de corte de suministro, dijo algo José Luis Murillo, el gerente. Claro,
1: en rigor ha pasado con sanitarias muy, muy pequeñas, así que asisten a 10.000, 15.000, 20.000 claro. personas. Por ejemplo, nosotros tenemos en Los Vilos una sanitaria chiquitita, que se le terminó la concesión porque en el fondo se dejó todo dado. Que... Entonces puede ocurrir, pero aquí la clave es que ejerzamos los parlamentarios nuestro rol fiscalizador, particularmente la Cámara de Diputados, que lo tiene, y bueno, y que se ejerza la presión. Yo por lo menos voy a llevar estas preocupaciones al Superintendente de Servicios Sanitarios. Se tienen que hacer las investigaciones correspondientes, y perfectamente, si los incumplimientos se mantienen, perfectamente se puede terminar la concesión. Yo te insisto, aquí no hay que ser ingenuo. Para que se haga eso, tiene que haber un gobierno con la decisión y la voluntad de garantizar derechos sociales básicos como el derecho al agua y terminar con abusos de empresas. Yo no veo esa voluntad en el gobierno de José Antonio Kast, todo lo contrario. Yo creo que ellos avalan estos abusos y los dejan, les dan chipe libre. Entonces yo no me imagino que el gobierno actual va a terminar la concesión, sinceramente. Pero creo que eso no impide que nosotros denunciemos todos abusos, que exijamos las compensaciones y que hagamos todo lo posible por resolver tener una empresa sanitaria dispuesta a hacer las inversiones, a dar un servicio de calidad y preparada a estas contingencias que en nuestra región van a seguir. Mira, no hay ninguna certeza en una de esas el fenómeno El Niño se prolonga el 2027. Si esto del clima está teniendo un comportamiento que no se conocía, entonces vamos a estar expuestos en el año 2027 a esta misma situación si tenemos lluvia. Con el agua y las rojas va a funcionar sin ninguna medida nueva para prever algo que es obvio que si llueve mucho claro. el río Elqui se llena.
0: Sí, tienen que haber obras, digamos. O
1: sea, y no vaya el peñón se
0: saturó. Claro, o sea, y la empresa dice, no, si en el 2017 hicimos obras. Lo decía Murillo, el español que está el gerente general de Aguas del Valle. Pero claro, esas obras claramente no dan el ancho. O sea, ¿cuántos días llevamos sin agua?
1: No, vale. Pero mira, esto de que hicimos obras realmente yo creo que no, que se forma una excusa y medio infantil. O sea, todos sabemos los niveles de inversión que hay que hacer porque este es un problema recurrente en la región, recurrente, no es primera vez que nos pasa. Esto también ocurrió, por ejemplo, en Santiago con la empresa sanitaria, y ellos hicieron un mega estanque para almacenar y tener reserva durante el periodo en el cual quedaban paralizados en el agua. Claro. Entonces uno dice, ¿y era tecnología muy, muy complejo? No, era un estanque gigantesco que gigante. Se hizo y se construyó, listo. Yeah. Bueno, ese tipo de soluciones se pueden, tal vez habrán otras mejores, pero aquí la sanitaria tiene que invertir y no nos puede tomar por tontos de ignorantes que no sabemos si se puede hacer. Lo que pasa es que no quieren gastar plata,
0: es el tema.
1: Porque sí. eso al final lo pasan a utilidades y es una vergüenza, y ahí falla la fiscalización de la Superintendencia de Servicios Sanitarios, que debe fiscalizar el plan de inversión de Aguas del Valle. Y ahí ha estado muy débil, muy débil.
0: ¿Y en el Congreso la Cámara de Diputados debiera hacer una comisión investigadora, por ejemplo?
1: Bueno, la diputada Natalia Castillo lo ha anunciado, yo creo que es un tema totalmente pertinente. Claro que ellos tienen que definir el ámbito de acción, tal vez no va a ser solo la sanitaria, tal vez tiene que ser un conjunto de autoridades que fallaron. Yo he escuchado muchas críticas, nos dijo ayer la alcaldesa de La Serena también, Daniela Norambuena, de que ella era muy crítica a lo que hizo el Senapred. Yo creo que eso tenemos que clarificarlo, porque decía la alerta funciona en ciertas condiciones, pero esto climatológico fue muy ambigua. tal vez lo pertinente es tener una comisión investigadora que vea el conjunto del accionar de las autoridades en esta emergencia y servicios públicos, porque tenemos que sacar aprendizaje y no podemos tener situaciones en las cuales tengamos nuevamente personas que fallecen. Es terrible. Entonces, desde ese punto de vista, aquí las lecciones hay que sacarlas rápido y bueno, y prepararnos, porque, te insisto, esto perfectamente puede volver el 2027, el 2028, porque el cambio climático hace que hoy día las lluvias se comporten de otra manera.
0: Usted señala responsabilidades de SENAPET, que es un ente técnico fundamentalmente, y hay responsabilidades políticas también acá. ¿A dónde debieran apuntar estas responsabilidades políticas respecto a los distintos problemas que se tuvo durante esta emergencia, alerta, bueno, y alerta sanitaria y de todo? Tenemos de decreto catástrofe, una excepción constitucional, y tenemos aparte una alerta sanitaria. Entonces, porque aquí otra cosa que se critica son los tiempos en los que se actuó. Tuvimos entiendo el COVID fue el día martes, un día antes de la lluvia, y estaba previsto para el miércoles. Un dato que nosotros no quieren desmentir en el gobierno, pero nosotros tenemos la certeza de que el COVID estaba citado para el miércoles, el mismo día que empezaba la lluvia, y lo adelantaron para el martes por una advertencia casi que hicimos nosotros, porque le preguntamos a un par de CNMI y nos dijeron eso. Entonces, ¿cuál es la responsabilidad política de esta situación?
1: Bueno, la verdad es que yo por lo menos soy un convencido que aquí falló la conducción y el liderazgo y las medidas que tenía que tomar el delegado regional, Víctor Pino. Él representa al presidente de la República y es el que tiene la relación directa de subordinación con los servicios que involucrados en esta emergencia, que son los primeros a tomar medidas, en este caso preventivas, y tener los planes respectivos. Por lo tanto, desde mi punto de vista, el delegado falló en forma grotesca, yo lo digo así por ser sutil. Mi opinión es que él debería dejar el cargo y debería renunciar. Yo creo que es alguien que está inhabilitado para ejercer. Su nivel de omisión, de negligencia es mayúsculo, con todas sus letras mayúsculo. Hasta el día de hoy yo no tengo ninguna comunicación con él, no ha citado a los parlamentarios para darnos cuenta de nada, informarnos. Y yo creo que derechamente es una persona que no está a la altura del cargo y debería renunciar. Yo creo que son las cosas que se debe hacer. Probablemente lo harán en una semana, en 10 días, ya pasó el peor momento. Pero francamente está inhabilitado y no tiene legitimidad para ejercer el cargo. Mi opinión es que Víctor Pino debe renunciar.
0: Estamos conversando con Daniel Núñez, senador de la región de Coquimbo, hasta ahora en Ciudad Despierta. Son las 8 de la mañana con 22 minutos. Bueno, a todo esto y con toda esta emergencia y con todo lo que tenemos, hay también una responsabilidad del gobierno central en la actuación que se tuvo en la declaratoria de esta zona, de esta particular zona de excepción que tenemos, zona de catástrofe. Esa situación fue tardía y fue analizada durante toda esta jornada. Eso, y se destacó también mucho el rol de los alcaldes, ¿sabes? Que los alcaldes habían levantado un poco esta emergencia y que el gobierno central actuó tarde. ¿Cuál es el análisis que puede hacer Daniel respecto a esta actuación del gobierno central y tal vez la llegada tardía de ayuda?
1: Bueno, mira, yo ayer justo estuve con el Canal 13 en una entrevista, me hacían la misma pregunta: ¿cómo estuvieron los alcaldes? ¿Qué fallaron? ¿Qué ve usted de ellos? Y yo le decía, mire, yo creo que es todo lo contrario. O sea, yo me saco los zapatos por el rol que jugaron alcaldes y alcaldesas en las 15 comunas, en las 15. Yo a todos los vi en terreno, preocupados, adoptando medidas. Yo, desde ese punto de vista, me parece a mí que los alcaldes fueron las autoridades que más destacaron. Y los que estuvieron ahí enfrentando esto desde el primer minuto. Ahora, obviamente el gobierno llegó muy tarde, primero con la declaración de estado de catástrofe, algo hemos dicho. Después llegó muy tarde el presidente Kast a la región, una visita que además fue...
0: Pero se anunció primero que venía, después que no venía, y después ya venía...
1: Pero además nadie se supo dónde estuvo, porque se fue a meter a como encerrado valle, en cuatro paredes en el hospital, nunca más lo vimos en terreno, nunca hubo reuniones para poder plantarle inquietudes o problemáticas. Yo creo que fue una visita muy, muy express y
0: muy cuidada, digamos, ¿no?
1: Sí, puede ser, muy cuidada. Sí. Y bueno, la preocupación que yo tengo ahora en este minuto es que la ayuda de emergencia, particularmente los bonos, no lleguen tarde, porque la verdad es que la gente necesita ahora el dinero para, por ejemplo, los daños tienen mucho que ver, no son pérdidas totales, son muchos daños parciales.
0: Claro.
1: Pero que hay que reconstruir el techo, hay que mejorar, hay que impermeabilizar. Pero si no se hace ahora, en las próximas 2-3 semanas, capaz que en agosto nos agarre una lluvia, sí, y el daño se vuelve a repetir.
0: Creo que la otra semana he anunciado otra lluvia más.
1: Entonces, el fin de semana. Que el gobierno, entiendo que anda ahora la ministra Wolf de Desarrollo Social, tiene que hacer una aplicación express. O sea, necesitamos que de aquí al máximo el martes, el miércoles, estén terminadas la famosa ficha FIBE, que es la ficha que permite saber el nivel de daño, y que la ayuda, los bonos, se empiecen a entregar ya desde el 1 de agosto. Eso es una necesidad inmediata. Si la gente que tuvo daño tiene que ahora arreglar las casas. Yo digo las casas porque es lo primero. Los puentes tomará más tiempo, pero claro, el techo para que no se mojen, claro, reparar algunos enseres para poder tener...
0: No sé, la SENAPRED tiene la capacidad también de traer mediaguas rápidamente, por ejemplo. Por ejemplo.
1: Sí, para, sí. Para... Sí, pero yo tengo la sensación que las pérdidas totales son no tantas.
0: 1679. Esto a nivel país, ojo. Esto
1: sí, a nivel país. Sí, sí, sí, pero sí, estuvimos viendo estadísticas ayer de La Serena. ¿Mm? Habían pérdidas totales, 4 o 5, pero habían como 500 casas con daños parciales. Sí. ¿Y sí, cuál es el daño parcial? Se me voló una techumbre y por lo tanto mi casa se está inundando. Si es que llueve, claro, quedé con el techo que se me rompió. Entonces hay que hacer reparaciones ahora, ahora. Se me mojó una pared, que si no reparo, no impermeabilizo, claro, se vuelve a mojar. Se me cayó una parte del front ahí en la... Claro. Vivía en Coquimbo, unos negocios que se les cayó, que son de adobe en la parte de adelante. Sí. Claro. Fachada. Eso hay que repararlo ahora, porque si no, bueno, otra lluvia fuerte y el problema se va a agravar. Entonces, desde ese punto de vista, yo le exijo al gobierno que a partir del 1 de agosto se empiecen a entregar los bonos de ayuda de emergencia. Esto no puede esperar más y no podemos tener esta burocracia que hace que capaz que se estén entregando previo el 18 de septiembre para que más o menos que celebren las fiestas patrias. Pues entonces ahí no, ahí la ayuda deja de ser, la ayuda que no es rápida y eficaz, a veces deja de ser una ayuda que sirva.
0: Sí, pues están en este momento los municipios trabajando ahí contra el reloj con la ficha FIDE, que es el tema que es lo que finalmente va a servir para validar, digamos, los arreglos o el dinero que se le entregue a la población respecto a esto. Lo quiero llevar a un tema político. Renuncia ayer del subsecretario de Hacienda. Test de drogas positivo. Tema que parece un contrasentido un poco con la campaña. Uno se acuerda de la campaña, las cosas que se decían, y hoy día tenemos... Aparte de 25, entiendo la cifra de Seremi renunciados, renuncia del Seremi del subsecretario de Hacienda por test positivo de drogas.
1: Sí, es bien curioso. En la campaña la derecha siempre emplazó a la izquierda a hacerse el test de drogas, de que las autoridades del gobierno pasado, como eran jóvenes, eran todos más o menos que gente de un comportamiento dudoso, entonces que se aplicaban los test de drogas, iban a salir todos positivos. Y la gran exigencia que se puso entonces para dar certeza al país del buen comportamiento era el test de drogas. Bueno, se empezó a aplicar, las autoridades del gobierno pasado pasaron bien la prueba y resulta que ahora empiezan a caer las autoridades de Caspo. Entonces lo que uno ve es que parece que los faloperos estaban en el otro lado, digamos. Entonces es bien grave esta situación porque son autoridades que se supone que tienen un comportamiento idóneo y empiezan a salir positivos en test de droga y nada menos que el subsecretario de Hacienda. O sea, uno de los ministerios con los cuales estamos discutiendo hoy día... justamente los recursos que se requieren para la reconstrucción. Entonces yo creo que esto es una situación muy vergonzosa, muy escandalosa, y bueno, es mejor que se apliquen ahora todos los test de droga y que salgan todos los cambios de autoridades del gobierno actual si es que nos va a seguir apareciendo gente que da positivo en los test de droga. No, yo no iría mes a mes, ojalá háganlo al tiro para poder saber con quién vamos a trabajar y que estén a la altura de su vida individual y su comportamiento con el cargo.
0: Lo llevo justamente a este tema. Usted tocó la hebra respecto a la mega reforma, ley de la construcción, ley de los super ricos. Ya ahí cada uno tendrá la interpretación y le pondrá el nombre que quiera. El gobierno tuvo un revés con este retraso, pero ustedes, y quiero ahondar en este tema que es realmente importante a propósito de los alcaldes, hoy día ustedes tienen reunión con los alcaldes de la región de Coquimbo para poder establecer un poco lo que va a ser esta pauta, esta hoja de ruta, o por lo menos cuántos son los recursos frescos que se necesitan por parte del gobierno central. Pero lo primero, ¿usted es partidario de incluir a Coquimbo Atacama en la ley de reconstrucción?
1: Mira, yo soy partidario que nosotros enfrentemos unidos como dos regiones del norte que tenemos realidades muy, muy parecidas, que somos vecinos, en muchas cosas hermanos de circunstancias y de cotidianidad. Y que enfrentemos unido el plan de reconstrucción Coquimbo-Atacama. Creo que es la forma más inteligente de hacerlo. De otra manera, lo que va a pasar es que es típico que aparecemos en las regiones peleándonos por recursos que son escasos, y yo preferiría que unamos fuerza por exigirle al Estado que le reconozca el rol que tiene en el desarrollo de Chile el Norte, donde además gran parte de la riqueza minera, si no es la totalidad de la riqueza minera de Chile, se claro, genera acá, o casi la totalidad. Y por lo tanto merecemos que ser tratados de manera digna y que nos den los recursos correctos para hacer una reconstrucción resistente al cambio climático y donde la vida de las personas no está en riesgo. Entonces, desde ese punto de vista me parece que tenemos que impulsarlo unido. Lo hablamos con la senadora Daniela Chicardini, lo hablamos con la senadora Yasna Proboste, creo que en eso vamos bien encaminados. Ahora, Acá a mí me tocó conversar este tema con Matías Walker, también con Sergio Gaona, y claro, yo creo que la región tiene que unirse, y yo felicito ahí al alcalde Ali Manucheri, que nos convocó hoy día a las 10 a todos los parlamentarios, sí, a conversar, sí, de todos los colores políticos, convoca a todos los alcaldes de la región, porque tenemos que tener una voz única. Si no logramos eso, vamos a estar debilitados. Yo creo que podemos avanzar en ello, y hemos fijado dos o tres puntos como la base de la conversación. Primero, tiene que haber un plan de reconstrucción con los dineros que se requieren. Estamos hablando que, a lo menos entre Atacama y Coquimbo, yo creo que bordea, esto es muy aproximado, pero por lo que uno ha visto, estamos hablando de cerca de $500 millones, lo que implicaría la reconstrucción, sobre todo por los costos de la infraestructura pública. Y en segundo lugar, hemos puesto como algo esencial que sean recursos frescos, extraordinarios. Porque si nos van a quitar la plata de los gobiernos regionales para hacer la reconstrucción, resulta que vamos a dejar todos otros niveles de ayuda y apoyo en cero. Entonces sería realmente un sinsentido, un absurdo. Y lamentablemente tenemos un ministro de Hacienda que acaba de impulsar una mega reforma que desfinancia el Estado. Entonces le bajaron los impuestos a la gran empresa, le bajaron los impuestos a los super ricos de Chile. El año 2027 va a haber menos plata en el presupuesto de la nación. Entonces va a ser una batalla muy dura que nos pasen recursos para financiar la reconstrucción de nuestra región. Y por eso es que tenemos que actuar unidos.
0: Pero ¿su postura cuál es? ¿Incluirlo en la mega reforma o no? Estos recursos.
1: Es que, mira,
0: incluirlo con el daño que hay en el sur, a eso me refiero. Con, mira, la, con, sí, la ley nueva, digamos.
1: Sí, sí, mira, si eso sirve, puede ser, ya. A mí no me estresa, puede ser. Pero ya. La verdad es que eso no resuelve el problema. Porque tú, aunque si tú lo incluyes, es un pozo que está pensado para financiar el sur y Viña Valparaíso. No, claro. Está pensado para nosotros. Claro. Podríamos agarrar algo hoy día para la emergencia. Pero nosotros necesitamos un fondo especial y recursos extraordinario para el año 2027 y 2028. Y eso no está en la reconstrucción ni del sur, ni de Valparaíso, ni de Viña.
0: ¿El 2% constitucional sería más adecuado que este?
1: A mí me parece que una fórmula puede ser el 2% constitucional. A mí me parece que otra fórmula puede ser que nos pasen las holguras, las platas extraordinarias de la recaudación del royalty. El precio del cobre está por las nubes y eso implica que se paga más desde el punto de vista del royalty al Estado. Y también me gusta mucho la fórmula en que se dé continuidad a la limitación de la devolución del impuesto específico a grandes empresas y mineras, que hoy día está en un 30%, si eso se prolonga hasta fines del 2027, son $300 millones extra que el Estado obtiene de un sopetón. Cualquiera de esas fórmulas, o puede que sean todas juntas, yo en eso soy muy pragmático, pero lo importante es el criterio, recursos extraordinarios y los montos que requerimos de verdad, sin que nos engañen, para reconstruir la región de Coquimbo, dándole seguridad a las personas y no con construcciones que después, a la primera lluvia, se mojen o se caigan.
0: Senador Daniel Núñez, en conversación con Ciudad Experta, le agradecemos, por supuesto, el 8 de la casa. Se nos fue el tiempo rápido, se nos fue volando. Y este tren corre rápido con la emergencia. Así que, bueno, invitado, obviamente, vamos a estar permanentemente conversando.
1: Listo, muchas gracias y vamos a estar muy atentos a lo que pasa hoy día a las 10 de la mañana en la ronda que
0: tenemos. Y hasta la pauta, ¿no?
1: Si y alcaldesa.
0: Van a estar todos allá, a las 12 del día, y ahí hay una pauta de prensa y todo un tema ahí. Que vamos a estar reporteando a través de Radio Cuega. Nosotros nos vamos a la pausa. Voy con sus mensajes. A ver si alcanzo uno, Gualo. Yo sé que estoy sobre el tiempo. Porque sabes que se acumularon mucho. Y la verdad es que la gente me empezó a comentar el tema del agua. A ver, rápidamente. Germán dice: frente a este mal tiempo, llegó la región. Demuestra cómo los sectores más vulnerables, cómo las compañías y las poblaciones, existe tanta precariedad, dicen, las calles completamente rotas, sin mantención y servicios básicos. Por acá, ¿quién me escribe? David me dice, no es David usted, ¿no?
1: No.
0: es otro David. Buen día, David. Pues dijo, bueno, el senador Núñez, el mejor senador.
1: Lo hizo muy bien. Y muy buen periodista de apoyo que tiene, además, dijo, ¿ah?
0: Claro, dijo, una broma, David. Buen día, David, por acá, dice, aunque soy políticamente contrario al senador, mire, se agradece su preocupación por el tema de Aguas del Valle y la pésima planificación. Mira, ahí está David comentando. Dice, los profes, ya, aquí me comentan lo peor de este gobierno. Dice, de la manga ancha a construcciones sobre humedales, quebradas, dunas y la excusa de reactivar la economía. Ahí le doy 30 segundos, senador, porque estamos sobre el tiempo. Bien. El tema de la construcción. Usted estuvo en el tema de Cruz de Caña, donde hay un problema ahí de remoción en masa amenaza permanente. ¿Qué hacemos con este problema?
1: Mira, ya es muy dramático porque estuvimos ahí muchas veces en reunión, vimos soluciones. Claro, aquí hay un problema obviamente de política pública, de cómo promover el desarrollo de las ciudades, el alto precio de la vivienda, porque en el fondo la gente no tiene plata para comprarse una casa en Serena, claro, en Coquimbo, y por eso busca un sitio y una casa que le salga más barata vía autoconstrucción.
0: O no son sujetos de crédito tampoco, ese es el gran problema.
1: O sujetos de crédito. Ese es el origen del problema. Pero en concreto, yo lo que haría es priorizar en estos minutos, en todos esos lugares, Arrayán Costero, Cruz de Caña y otros lugares más, las vías de evacuación públicas. Yo creo que el Estado no puede desentenderse la gente que vive ahí en esas condiciones. No podemos urbanizarle todo el loteo porque son multimillonarios y probablemente hay detrás de eso también abusadores con estas inmobiliarias que hacen loteos irresponsables, pero sí nuestro deber es garantizar la vida humana. Y creo que en eso el Estado debe asegurar vías públicas de evacuación en estos puntos. Si para eso hay que declarar bien nacional de su público esas calles, se tendrá que hacer así. Y ahí nos faltan herramientas legales. Nosotros estuvimos peleando por pavimentar el callejón El Carmen, que es uno de los accesos a Cruz de Caña, y siempre estuvimos parados porque era un camino Cora y que los parceleros no nos daban, y los parceleros son gente a veces que ya tiene 90 años, está bien ubicado. Entonces, una burocracia, yo creo que tenemos una ley especial de privilegio de declarar vías de evacuación bienes nacionales de su público para que el Estado pueda a lo menos garantizar el acceso, porque tampoco podía entrar una ambulancia, entonces no podemos tener a la gente en esas condiciones. Eso es lo primero que haría yo, y después con más calma buscaremos la solución más de fondo, que no va a ser fácil.
0: Edith también le manda saludos acá, no alcanzo a leer el mensaje, me tengo que ir rápidamente a la pausa, 8:35, estamos de vuelta con más Ciudad Despierta, Ciudad Despierta de emergencia.
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4: Son las 8 de la mañana y 36 minutos.
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0: Ocho de la mañana, 44 minutos, 8:44. Quedó pendiente, lo cumplo, Denali, tu mensaje va al aire a esta hora.
18: Lo otro, Daniel, para la gente que esté escuchando y que tome en cuenta las opiniones, la nubosidad presente que estamos viendo no es de cuidado. Puede que suelten algunas gotas como ayer en la noche, pero son nubes de pasada solamente y no van a soltar mucho. Más que chubascos, van a ser churrascos. Así que se esté tranquila nomás, porque los modelos meteorológicos muestran de que va a estar bien hasta el martes, que muestra alguna pasada de caída de agua, pero como dije en el audio anterior, va a ser suave, muy suave. No soy meteorólogo, pero me gusta mirar y a informarme a través de modelos meteorológicos cómo viene la mano para la región. Así que estén tranquila la gente, porque hay un sistema de alta presión desde la cuarta región hacia arriba. Así que eso.
0: Gracias, Denali. Tengo que dar espacio también a nuestros amigos. Están Sergio Post, también nos está escribiendo. Hola, yo quiero un churrasco, dice por acá, a propósito de lo que decía Denali. Sí, unas ganas de comerme un churrasco a esta hora. Saludos y muy buen día, Sergio. Muchas gracias por toda la información que siempre nos estás enviando. Ahora se va a realizar en minutos más un punto de prensa. Se van a entregar dos camiones aljibes a la Municipalidad de La Serena y una camioneta de servicio de salud Coquimbo, con el objetivo de reforzar la distribución de agua potable y el despliegue de equipos en el contexto de la emergencia que afecta a la región. Información que va a salir a continuación a esta hora de la mañana. Oye, de todos lados, me manda Raúl Mora, dice, de todos lados vinieron del Cuerpo de Bomberos de distintas zonas de la quinta región. Me mandó un camión aljibe bombero que viene de Quilpué, de todos lados. Ah, de todos lados nos mandó ahí Raúl Mora. Gracias por estar en la sintonía de Guayacán. En la actualización del suministro eléctrico, me acaba de llegar esta información, de acuerdo a la última información de la Superintendencia de Electricidad y Combustible, correspondiente a las 7 de la mañana de hoy, 24 de julio, la recuperación del suministro eléctrico continúa avanzando en la región de Coquimbo. Hasta el momento, el 98,2% de los clientes cuenta con servicio eléctrico, mientras que 7.064 clientes permanecen sin suministro, equivalentes al 1,7% de total regional. Se mantienen trabajos en terreno, me dicen por acá, para reponer este servicio. La Superintendencia de Electricidad y Combustibles está entregando esta información. Recordemos, esta actualización es a las 7 de la mañana de hoy, 24 de julio. Saludo, ya está acá instalado. Le hago el paso antes de que se instale completamente, del WhatsApp completamente actualizado. He leído todos los mensajes con audio, con todo. Así que nos están diciendo ahí que podían haber lluvias, pero muy leves. Seguramente el viernes de la otra semana se ve un frente. Ojo, atención a eso. Carlos Ruiz Báez, ¿cómo está?
15: ¿Cómo está, Daniel? Estoy contento.
0: De paso,
15: dentro de todo. Dentro de todo.
0: El Santo Grial le pasa.
15: El Santo Grial.
0: Usted está contento porque volvió el agua y se pudo bañar.
15: Me llegó el agua. Me llegó el agua.
0: Cuente dónde vive para poder tener la referencia.
15: Sector acá, ahí más o menos, el Sauce con las Azucenas, para que se ubiquen, la Herradura. Ayer en la tarde llegó el suministro de agua potable, así que dentro de toda esta situación, obviamente lamentar todo lo que están pasando los demás vecinos de la Selena y Coquimbo. Yo pensé que iba a llegar acá y iba a haber agua en este sector de la población, y me parece que todavía estamos...
0: En la radio no hay, no, si esto es una cosa muy rara. En la radio no hay, pero Don Gualo, que vive en Liguera, metros más allá, tiene agua.
15: Tiene agua, sí, pues.
0: No sé por qué.
15: Usted no tiene agua.
0: No tengo agua, yo estoy, a ver, referencia, cisternas con cuatro esquinas. Referencia, porque vive un poquito más arriba.
15: No tiene agua.
0: No tengo agua. Todo el edificio no tiene agua. Agua ahí.
15: ¿Y cómo le hace la gente ahí?
0: Habilitaron la piscina para sacar agua.
15: Ya.
0: Pero esa agua en general sirve para el estanque, para lavar.
15: Claro.
0: Y lo otro, para más bañar, consumo humano, tengo agua ahí guardadita en la casa. Pero yo compré cuando ya había mucha escasez, entonces lo que alcancé, ¿no? Esto de 5 litros no alcancé, estaban todos agotados, eso sí. Se habían ido todos. Alcancé botellas de 1,6, pero compré varias.
15: Ya, ahora volvieron, yo pasé en un supermercado de un elefantito.
0: Repusieron.
15: Y repusieron, pero reponían y había gente que se está yendo de 4 o 5 de esos...
0: No, pero para aquí.
15: Bidones.
0: Acaparando. Pero si va a volver el sábado o el domingo, ¿para qué acapara?
15: Bueno.
0: ¿Y subió el precio del agua?
15: No. Al menos yo no vi que esté así como muy cara.
0: Ya.
15: Y no vi tampoco gente quejándose de que, oiga, me subieron el agua.
0: ¿Cómo?
15: Claro, porque hubo otras cosas que se subieron. Por ejemplo, el tema de los pasajes de buses. ¿Ah? Ya. Lo estuvimos reportando, ¿te acuerdas? Que
0: sí. 100
15: mil pesos por un pasaje.
0: 100 mil. Me decían ahí por... por el WhatsApp.
15: Era impresionante.
0: No, se pasaron.
15: Se pasaron. Oye, se pasaron. Pero bueno, queremos conocer ahí cómo lo están haciendo los auditores de Radio Guayacán. ¿Están con agua, sin agua?
0: Sí, déjenos, estamos preguntando, están dejando muchos mensajes, ¿eh? Y manden audios, porque así... Pero, ojo, cuando manden el audio, determinen de inmediato el sector para saber. Claro. Eso es lo importante.
15: Y vamos, si no, haciendo me dicen un mapeo. El sector,
0: no tienen que publicar la dirección, digan, no sé, esquina, tal calle, esquina tanto, ¿verdad? Con eso es suficiente. Carlos, voy a recordar de nuevo, Gualo, a ver si me ayudas, que el tránsito de la ruta del Algarrobo, que es La Serena-Vallenar, recuerde, hoy para todo vehículo hacia el norte, o sea, de La Serena a Copiapó, de 8 a 14 horas, de 8 a 2 de la tarde, y hacia el sur, es decir, desde Copiapó hacia La Serena, de 16 a 20 horas, Carlos. No hay más. No trate de pasar o hacerse el vivo en otros horarios. No va a poder pasar.
15: El vivaracho.
0: El vivaracho.
15: Oiga, y van con escolta policial, ojo, porque no,
0: sí,
15: no es como que...
0: Y hay varios puntos de control también.
15: Sí, sí, policial. Sí, sí. Lo que pasa es que hubo una situación súper compleja ahí en la Ruta 5, unos aludes impresionantes que vimos en la carretera rodados, y se está trabajando todavía en el despeje, para que vean la magnitud de la cantidad de material que trajo las quebradas y la lluvia. Entonces, claro, se habilita un momento... no podrían habilitarla completamente porque no podrían trabajar en el despeje total. Entonces se habilita un momento para que puedan pasar por una orillita, luego cierran para poder trabajar, y la idea de esta habilitación que ayer era solamente para vehículos de transporte de sí, mercadería y de emergencia, porque tampoco puede quedar desabastecido, por ejemplo, Vallenar o la provincia del Huasco. Sí. Entonces se habilitó ayer para los vehículos de que transportaba mercadería importante y también para los vehículos de emergencia, pero hoy está habilitado para todo vehículo. Sí. Pero eso sí, el llamado es, obviamente, si usted no tiene que ir necesariamente a Vallenar,
0: no vaya. Si tiene que ir, respete los horarios. De 8 a 14 es el norte, de 16 a 20 es el sur.
15: Exactamente.
0: Oye, Lombardo Leo me dice acá, gracias, consejero, que está siempre en sintonía de la radio, me dice... No hay agua en la población Buen Pastor. Hasta las 8:48 no había
15: agua.
0: No hay agua en la población Buen
15: Pastor. Oye, yo vi a la gente aquí haciendo fila.
0: Sí,
15: pues. Yo ayer conversé con la alcaldesa Daniela Norambuena.
0: ¿Ya?
15: Porque estuve en la reunión que tuvieron los senadores, seguramente lo contó el senador Daniel Núñez.
0: Sí.
15: Estuvieron los tres senadores.
0: Tres senadores, Gaona, Walker y él.
15: Claro. Y aproveché de preguntarle a la alcaldesa sobre el tema del agua, y ella decía que efectivamente ella sentía que la empresa no había estado a la altura de la emergencia, pero que además había algunos problemas, por ejemplo, en el sector de Quilacán, gente que había tomado agua de lluvia y eso le estaba provocando problemas intestinales.
0: Imagínate.
15: Tenemos ahí la declaración, la vamos a mostrar más ratito.
0: Ya, mándesela, ¿cuál o no? Si la podemos reproducir. Mándesela. Si alcanzamos ahora, mejor. Sí, yo por mientras le cuento que hoy día la Asociación de Municipios y la Región de Coquimbo convocó una reunión, y lo dijimos con el senador recién, entre alcaldes y parlamentarios. Carlos, vienen casi todos los parlamentarios. Va a ser a las 10 de la mañana en el edificio consistorial de Coquimbo, en la avenida Videla 1111, en el piso menos 2.
15: Ya.
0: O sea, ojo. Ah, esta reunión es clave. Esta reunión es clave porque van a tomar un acuerdo regional, ¿ya? Y la Asociación de Municipios de la Región de Coquimbo está convocando esta reunión, y van a estar la mayoría de los parlamentarios, creo que están confirmados los tres senadores, están confirmados 6 de 7 diputados, la mayoría de los alcaldes. Entonces va a ser una reunión interesante que vamos a tener cobertura ahí de Guayacán en el lugar, ¿ya? Así que vamos a estar muy pendientes a lo que pase con esto, porque... ha estado este cuestionamiento de los alcaldes en general a las ayudas, a las plata. Quieren asegurar que lleguen recursos frescos a la región, que no saquemos plata de la misma región para ir aportando a eso. Así que vamos a estar cubriendo y vamos a entregarle toda la información, como usted sabe, al estilo Guayacán, permanentemente. No los vamos a dejar solos, vamos a estar permanentemente informando. Y usted, ojo, en los horarios donde no haya transmisión de la radio, usted puede consultar nuestras redes sociales, Guayacán CL, en Instagram, estamos en TikTok, estamos en Facebook, estamos en X, estamos en todo, estamos en YouTube también. Ahora absolutamente en vivo, la imagen que estuve es de YouTube. Así que, para que usted tenga claridad, respecto a lo que estamos viendo a esta hora en esta ciudad despierta de emergencia, cuando ya son las 8 de la mañana con 53 minutos. Ayer cayeron unas gotas. ¿A usted, sí, qué le gusta? ¿Le gusta ver gotas?
15: Yo creo que a esta altura yo creo que no hay muchas ganas de lluvia. No, de lluvia. Sí, porque
0: no, pero ayer yo
15: quiero dar un respiro un poco la situación.
0: Este video que está en Guayacán lo hice yo, lo grabé. Porque venían de vuelta a mi casa y venían en el sector de Peñuelas y empezó a caer gotita. Pero fueron pocas, fueron súper pocas.
15: ¿A usted le gustaron esas
0: gotitas? Oiga, ya. ¿Podríamos cambiar tu cualito? Por eso, por favor.
15: Un poquito más.
0: Ya se nos fue ahí el YouTube. Pongamos más seriedad también.
15: Oye, me imagino que lo conversé. Yo venía escuchando la entrevista con el senador, pero tú sabes que igual yo tengo que a veces reportar para otros medios, entonces en algún momento perdí la transmisión. Lo que ayer comentaban en el municipio de La Serena, porque hicieron, hay que sacarse sombrero con la gente de La Serena, hicieron rápidamente un catastro ya de los daños que tienen.
0: Sí. Llevan como 25 millones de dólares, parece.
15: 30
0: mil en 30 y tanto.
15: Millones de pesos, 30 millones de dólares.
0: Claro. Eso 30 millones de dólares.
15: La alcaldesa situaba en aproximadamente unos 2 años de reconstrucción.
0: Sí, yo creo total. Que se haya quedado corta con...
15: Puede que se haya quedado corta. Sí. Es una estimación de... Ella decía, claro, esto va a ser un trabajo mínimo de 2 años para poder reconstruir totalmente la infraestructura que se dañó, las casas que están dañadas, los caminos.
0: Y para gente de Serena y para Vicuña, para Paihuano.
15: Exacto. La situación es súper compleja. Bueno, uno lo ve aquí mismo en las calles. Por ejemplo, Cuatro Esquinas, que se había reparado hace muy poco, quedó llena de forados. La misma Ruta 5, que tiene mucho sector de sedimento. El Sauce, donde yo transito todos los días, está también llena de forados. Y eso requiere horas, hombre, dinero en repararse. Claro. Que, como decías tú, la idea es que no salgan recursos de la misma región, sino que el gobierno central de alguna manera pueda aportar. Entonces la fórmula era instalar un veto aditivo en la mega reforma, porque tú recuerdas que esta ley se llama Ley de Reconstrucción,
0: claro,
15: porque quisieron como meter todo en un mismo paquete y metieron la reconstrucción del sur del país. Y después, cuando se estaba tramitando, se planteó la idea de que la región de Atacama y Coquimbo también fueran a incorporar la mega reforma. Fue rechazado en su primer momento por el ministro Quirós, pero ahora se plantea la idea de un veto aditivo por parte del presidente o un veto aditivo por parte de los senadores para incluir en esta ley de reconstrucción los fondos necesarios para reconstruir Atacama y Coquimbo.
0: Senador Núñez le dio lo mismo, dijo, mira, yo la verdad en el sistema no me complica. Dice, mientras sean recursos frescos, el 2% constitucional, de donde vengan, dice que para él es importante que se aseguren los recursos para la región de Coquimbo.
15: Correcto. Me decía que vamos a escuchar lo que decía la alcaldesa ayer.
0: Vamos a escuchar.
15: Sobre el tema del agua, básicamente. Revisemos lo que dijo.
19: Respecto al tema del reabastecimiento de agua potable para la ciudad, es una situación crítica. Usted misma recorrió, vio que habían estanques que no tenían agua, otros que tenían agua turbia.
20: Sí, efectivamente, y lo vimos in situ. Cuando nosotros empezamos a llegar con las solicitudes de los vecinos a través de los WhatsApp, del call center y todo, dijimos, acá hay algo grave. Fuimos a terreno, fuimos a evidenciar, yo misma fui a los distintos puntos, de los 200 puntos que nos entregó Aguas del Valle, y no había agua. Entonces, eso generó una crisis peor de la que ya estábamos viviendo. Entonces, tuvimos que concentrar ciertos esfuerzos municipales, llamar a algunos privados, a disponer de ciertos camiones aljibe. Yo agradezco públicamente también a la Municipalidad de La Florida, que con el camión aljibe de La Florida nos subimos al camión y fuimos a distribuir agua en los sectores más complicados de las compañías. Después nos fuimos a la antena y así sucesivamente. Entonces, creo que lamentablemente la empresa sanitaria no dio el ancho, no tuvo la planificación correspondiente. Esto no es una novedad, porque la planta, sabemos que está en un lugar de riesgo, sabemos que cuando viene el río turbio se cierran las bocatomas, nos dijeron, nos proyectaron que el día domingo iba a ser el día más complicado, así fue. Entonces, claramente la gente no está muy contenta, nosotros hemos hecho lo que humanamente hemos podido, estamos con bidones de agua potable, agua embotellada, primero para que la gente no se enferme. Yo hoy día vengo, como le contaba, de Quilacán, ya personas tenían problemas gastrointestinales porque sacaban agua de la lluvia para poder tomar. Entonces fue una situación grave y eso hoy día hay que hacerlo presente. Nosotros le hicimos un oficio al general Rivas, que es hoy día quien toma el mando, el día de ayer lo firmamos para que pudiese tomar también ciertas decisiones o ver cómo reforzar esa área, pero claramente no dieron abasto. De CGE, por ejemplo, hoy día acabamos de tener una reunión con uno de los directores comerciales nacionales de Santiago, que vino para acá, me dio las explicaciones del caso. Cuando uno empieza a entender que claramente hay un transformador, hay un problema en el aspecto de eléctrico, donde el transformador falló porque hubo una remoción en masa y movió ciertos transformadores que son básicos y fundamentales para poder transportar la energía, uno puede ir entendiendo esa lógica, pero aquí necesitamos un mensaje claro para la comunidad. Entonces, aquí faltó planificación y faltó comunicación.
21: Muchas gracias.
15: Ahí estaba la alcaldesa Daniela Norambuena haciendo esta evaluación de lo que ha sido el tema del suministro del agua potable, que, como comentábamos, si bien hay algunos sectores donde se ha restablecido el servicio, hay otros que obviamente están con complicaciones. Además, en las primeras etapas de esta emergencia, cuando se empezaron a destruir los estanques estacionarios, también hubo, hay que decirlo, hubo vandalismo, se robaron las llaves de los estanques, hubo estanques que fueron completamente vandalizados, pero también hubo quejas de los vecinos de la Serena y Uquim. Estamos viendo esas largas filas que les tocó vivir y les toca todavía vivir a muchos habitantes de la zona. De la lenta reposición de estos mismos estanques, ¿cierto? De que quedaban sin agua rápidamente y que de ahí pasaban muchas horas para poder volver a tenerlos disponibles con agua para que la gente pudiese llevarse a sus casas. Situación muy compleja que afortunadamente, y es de esperar que sea en el más corto plazo la reposición del suministro. O sea, hablaba del sábado, del domingo, pero me parece, tengo la esperanza, y todo indica que así va a ser, de que entre hoy y mañana ya podría restablecerse completamente el servicio. Pero bueno, no lo puedo asegurar. Vamos a hacer las consultas a Agua del Valle respecto a esta situación para estar informándoles de manera oficial cuándo se repone el agua potable en la Serena y Coquimbo. Son las 9. ¿Sí? ¿Estoy bien? Son las 9. Recuerden que estamos recibiendo sus mensajes en el más 569-5853-5252. Tenemos algunos mensajitos de auditores que vamos a pasar a revisar. Natalie Cortés dice: hola amigos, accidente en el puente Libertador. Mejor tomar puente Zorrilla. Ojo, accidente en puente Libertador. Dice Natalie, es mejor irse por el puente Zorrilla. Así que tengan precaución. Gracias Natalie por el aviso. Acá me dice David, para la pavimentación tendrán que cambiar la técnica, usar pavimentos filtrantes que se fabrican de restos de neumáticos. Claro, es una buena alternativa, una buena alternativa, porque si bien no llueve mucho, cuando llueve queda la escoba. O sea, aquí caen 10 milímetros y queda la escoba. Entonces sería bueno estar preparado para esta situación. Juan Carlos dice: ¿por qué seremos tan pobres en planificación? ¿Será algo cultural? Pregunta Juan Carlos. Juan Rivera dice: en el llano Coquimbo no se cortó el agua casi nunca. Se corta en este tipo de eventos, en el llano. Mira qué suerte. Amigo, el sector. Ya. Ya, hablando en serio, casi caigo, pero no. Hablando en serio, se recomienda que las personas que transiten por el centro de Coquimbo usen mascarillas, ya que la cantidad de aguas hervidas que corren como río es tremenda. Hay que evitar enfermedades como el cólera, hepatitis. Aguas del Valle no hace nada para controlar o mitigar la situación, dice Juan Rivera. Alejandro dice: sector Puertas del Mar, servicio repuesto en un 30% aproximadamente. Sale agua por las llaves, no alcanza para el califón, pero sí para ducharse con harta paciencia. Aún está algo turbia, pero al menos algo hay. Bienvenido, don Carlos, dice Alejandro. Muchas gracias. Estamos trabajando desde tempranísimo. Y aquí estamos también en Radio Guayacán. Nos vamos a la pausa. Son las 9:02. 9:02. Recuerden que todavía nos queda mucho de esta ciudad despierta, aún en emergencia. Radio Guayacán acompañándolos en esta situación tan compleja que vivimos y que todavía nos toca vivir. Vamos a la pausa y ya volvemos.
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24: Son las 9 de la mañana y 3 minutos.
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0: Ya estamos de vuelta, queridos amigos. Hoy viernes, ya cerrando esta semana informativa, que de verdad ha sido eterna con toda esta situación de los temporales que han afectado a nuestra región de Coquimbo. Recuerden que estamos recibiendo sus mensajes al más 569-5853-5252. Ahí está nuestro teléfono para que puedan comunicarse con nosotros. Nos vayan contando si tienen o no tienen agua, tienen alguna situación compleja quizá en sus hogares que tengan que solucionar. Ahí estamos recibiendo sus saludos y sus mensajes para que puedan comunicarse con nosotros. Por supuesto, ver de qué manera podemos apoyarlos. Ayer, como les comentaba, estuve ahí en esta reunión convocada por la alcaldesa Daniela Norambuena, los senadores de la región de Coquimbo. Estuvieron los tres: Matías Walker, Sergio Gaona y, por supuesto, también el senador Daniel Núñez. Un poco para conocer la real afectación, el catastro de daños que tiene la capital regional. Y la estimación que había por parte del municipio eran en una estimación inicial, porque esto podría claramente aumentar en 30 millones de dólares. Eso es lo que aproximadamente cuesta solo La Serena, ni hablar de lo que pasa con Coquimbo, con La Higuera, Andacollo, en general con las 15 comunas de la región. Así que esta cifra obviamente no puede ser asumida en su totalidad por los fondos regionales, por lo cual están pidiendo varias medidas, por ejemplo que se aplique el 2% constitucional, o bien que se incorpore dentro de lo que es la tramitación de la mega reforma, que recuerden que se propuso su votación, estaba a punto de ser ya finalizado su trámite, pero la caída de uno de los votos que estaba a favor, con los cuales contaba el gobierno, estaba ahí en suspenso, por lo cual se decidió finalmente posponer su tramitación. Así que hay tiempo todavía para ingresar un veto aditivo. Un veto aditivo, ¿qué es lo que es? Es cuando se tramita una ley y el presidente tiene la facultad de agregar algo a esa ley sin necesidad de que pase por un proyecto. O bien también puede haber un veto aditivo en este sentido por parte de los senadores para agregar algo al proyecto original. Y en ese sentido, lo que se busca precisamente es, a través de un veto aditivo, incorporar a las regiones de Atacama y de Coquimbo en los fondos destinados para la reconstrucción. Así que vamos a ver, la alcaldesa estimaba en 2 años aproximadamente la reconstrucción total de los daños que provocó este temporal en La Serena. También estuve conversando con la gente de la cooperativa Capel, que han debido paralizar su producción porque los daños que ha tenido la planta de Vicuña, la planta que también que está en Limarí, son importantes. Hay afectación a hectáreas productivas, hay daños en los sistemas de regadío, hay daños también en los caminos donde sale la producción, por lo cual la producción de pisco y de mostos está paralizada en Atacama y Coquimbo, precisamente porque todavía se tiene que reparar muchísimo de lo que dejó el temporal. Hay algunas uvas, plantaciones que quedaron totalmente inundadas, producción que estaba lista para salir, que quedó totalmente dañada. Así que hay más de 200 cooperados de Capel que reportan efectivamente situaciones muy muy complejas, por lo cual también ahí es necesario ir en ayuda precisamente de los sectores productivos que están sumamente afectados. Tenemos algunos mensajes más. Natalie Cortés me dice: amigos, ahí en el Porotal, donde bajó la quebrada, hay personas mayores y desde hace días que están sin agua y sin luz. Nosotros no podemos llegar allá porque se necesitan vehículos 4x4 para llegar. Esto es sector Porotal, donde bajó la quebrada, dice Natalie, personas que están sin agua y sin luz. Es increíble que ya a varios días de que dejó de llover, todavía hay sectores que están sin comunicación, sin poder acceder, y menos para personas que no tienen vehículos 4x4. Se están realizando algunos esfuerzos por parte de personal de ejército, por parte de personal de carabineros, para poder llegar a todos los sectores, pero la verdad es que es muy complejo la situación de ruralidad que tiene la región de Coquimbo, de extensión geográfica, de muchas personas que viven en la precordillera, por ejemplo, que trabajan en el tema de la crianza de animales y de las cuales no se sabe nada, y por eso han aumentado el número de denuncias por presuntas desgracias. Ya van acá en la última fecha 14 denuncias por presunta desgracia, 11 personas desaparecidos, es el último reporte de Senapred que ayer entregó la directora nacional de Senapred, Alicia Cebrián, respecto a la cantidad también de fallecidos. Son 13 fallecidos a nivel nacional Recuerden que acá en la región tuvimos 6 personas fallecidas, muchas de las cuales, bueno, uno en La Higuera, 3 en Coquimbo, 2 en La Serena, y que decretó la alcaldesa, en base a ese sentido, la alcaldesa de La Serena, 3 días de duelo comunal acá en la capital regional debido a la muerte de 2 personas, una ahí en el sector de El Quintay, de Chacay Alto, perdón, y otra también en el sector rural de La Serena. Así que esa es una situación muy lamentable. Ojalá que estas personas que están desaparecidas simplemente estén incomunicadas, pero ya van pasando los días y también su situación, si es que estuvieran en una situación solamente de no poder comunicarse, también se va haciendo más compleja porque los recursos también se van acabando. Son las 9:17, estamos esperando ahí un contacto, me parece, don Gualo. ¿Sale o no sale? ¿No? Momento, me dicen. Ya, estamos viendo ahí, tratando de hacer un contacto ahí con el diputado Bernardo Salinas también para conocer un poco cuál es su impresión respecto a cómo se ha manejado esta emergencia. Han habido muchas críticas desde los alcaldes, desde los parlamentarios, respecto a cómo el gobierno manejó en una primera instancia y cómo todavía sigue manejando esta emergencia en la región de Coquimbo. Se habló de tardanza en la declaración de estado de excepción. Se habla también ahora qué pasa con la reconstrucción de nuestra región de Coquimbo, pero también la de Atacama. ¿Estamos ya en línea?
1: Sí, lo tenemos acá porque hay problemas de conexión donde está el diputado Bernardo Salinas a esta hora de la mañana. ¿Cómo está, Bernardo? Muy buenos días.
2: Hola, buenos días, Daniel. Un abrazo aquí. Voy camino a Coquimbo, a la reunión que vamos a tener con los alcaldes de la región en el consistorial de la municipalidad de Coquimbo. Así que voy camino para allá, la conexión ha sido muy mala.
1: Sí, sí, lo entendemos, ¿ah? Porque es un problema que se ha dado en toda la región. Aprovechando de inmediato que usted tocó el tema, esta reunión que reúne a parlamentarios y alcaldes de la región es para tener una voz única, entiendo, en torno a los recursos que se deben usar para la reconstrucción.
2: Sí, efectivamente, nosotros tenemos una experiencia de haber vivido catástrofes como esta. Tuvimos el terremoto y el tsunami en 2015. Yo tengo la experiencia también de la aluvión de Atacama, de Antofagasta, el terremoto de Tarapacá, Arica, Parinacota. O sea, tenemos experiencia de la reconstrucción y sabemos que los recursos financieros son lo fundamental para levantar una región que está en el suelo. Así que la idea es aunar esfuerzo, tener un criterio común y hacer fuerza para sensibilizar al gobierno, que el 2% constitucional tiene que aplicarlo, porque aquí no basta solo hacer modificaciones presupuestarias, porque ellos mismos han dicho de que es insuficiente, porque además no solamente en la región nuestra, sino que además también en la región de Atacama, también tan perjudicada como nosotros.
0: Diputado Carlos Ruiz por acá lo saluda. Diputado, ayer los senadores en reunión con la alcaldesa Daniela Norambuena también planteaban, por ejemplo, un veto aditivo a la mega reforma, que recuerde el ministro Quiroz dijo que no se iba a incorporar a las regiones de Atacama y Coquimbo, pero podría hacerse a través de un veto aditivo tanto del Ejecutivo como de los propios parlamentarios. ¿Qué le parece esa idea?
2: Nos parece una idea viable, nosotros de hecho lo habíamos conversado y lo habíamos analizado y de hecho lo estamos evaluando de que sea así. Porque nosotros la semana pasada se propuso, digamos, de que en el proyecto de reconstrucción se incorporara Atacama y Coquimbo, sin embargo no se quiso hacer y por tanto no fue considerado y se está evaluando efectivamente poder hacer un veto aditivo para la mega reforma para incorporar los presupuestos para ambas regiones, que eso es la más afectada a nivel nacional.
0: Diputado, y en ese sentido, bueno, por ejemplo, la alcaldesa de La Serena rápidamente hicieron un catastro de los daños. Solamente La Serena son 30.000 millones de pesos y hablaba de un plan a 2 años para poder reconstruir totalmente la región. Estas son cifras que estamos hablando ya superan todo presupuesto regional, ¿no? Para que la gente lo entienda un poco, porque todavía tenemos que ver qué pasa con el resto de las comunas de la región, que también tienen sus propias afectaciones, y además ir en apoyo a la industria productiva, porque solo por nombrar un ejemplo, Cooperativa Capel, que tiene ahí a 200 cooperados, tuvieron que paralizar su producción precisamente por los daños que han sufrido, pese a que el ministro Campo había dicho que el agro había soportado bien y que poco menos que tenían que estar contentos porque tienen asegurado el riego. ¿Le parece que hay una desconexión de las autoridades también con lo que pasa con la región?
2: Yo diría que más que desconexión es una indolencia, ¿ah? Es querer bajar el perfil desde el punto de vista comunicacional, pero con cero sentido la realidad. El ministro Campo que de agricultura sabe tan poco, pero él tiene una incontinencia verbal, porque resulta que siempre dice cosas que están absolutamente fuera de realidad. Por ejemplo, cuando vimos el tema de la mosca a la fruta, dijo, bueno, ¿y por qué esas frutas no hacen mermelada a la gente? O sea, cero conexión con el agro, sin empatía, y decir que aquí no hubo una afectación al sistema, digamos, productivo agrícola de la región de Coquimbo es impresentable. El ministro andaba, mientras estábamos aquí nosotros ahogándonos en agua, él andaba viajando fuera de Chile en asuntos personales. Ni una. Nosotros, yo le oficié al ministro de Agricultura y al director nacional de INDAP hace una semana atrás y no he tenido respuesta para apoyar la pequeña agricultura, que son parte sustancial y fundamental en la cadena alimenticia y sobre todo en la seguridad alimentaria, y no hemos tenido absolutamente ninguna respuesta. Por ejemplo, tiene que repactar los créditos, tiene que haber condonación de deudas como se hizo cuando tuvimos el terremoto y el tsunami, y además aplicar un sistema de un incentivo, un bono de reactivación económica para el sector agrícola, como también el sector de los feriantes. Hoy día también nosotros oficiamos al ministro de Economía, y también ayer estuve conversando con el director de Cercotec, también el delegado presidencial, que las ferias libres tienen un impacto enorme hoy día, primero porque subieron la mercadería, y segundo es porque tienen que reactivarse económicamente. El ministro de Agricultura, como lo mismo dijo el ministro Alvarado, le bajó absolutamente el perfil, dijo, no, mira, hubieron algunos eventos en Coquimbo, y tuvieron que desdecirse de eso, pensando justamente en la catástrofe, y tuvieron que declarar zona. Yo fui el primero en oficiar para declarar, y se lo mandé al presidente de la República para que se declarara zona de catástrofe la región de Coquimbo, porque ya lo vivimos. Si nosotros ya esto ya es un proceso aprendido.
0: Ahí tenemos problemas.
1: Ahí retomamos. No
2: me acuerdo, para aparecer las cifras, pero eran como 156 mil millones, y las platas tuvieron, y se reconstruyó esta región. ¿No sería decir eso? Y además se contradice hoy día impulsando esta mega reforma, donde claramente 4.800 millones de dólares menos va a recibir el Estado. Entonces, una contradicción vital. O sea, este gobierno tiene cero sensibilidad porque no le interesa. Además, hay cero empatía con las regiones. Cero. O sea, el presidente vino para acá, ¿a qué? A turismo, digamos, de catástrofe, porque no entendió entonces lo que le plantearon los alcaldes, que esta región está en el suelo y se requiere recursos del 2% de manera, digamos, constitucional, y no lo quiere hacer. Ya el ministro Alvarado una vez más se equivoca de no considerar una herramienta que es para eso está, ¿eh? Para eso está esa herramienta, para usarla en estas condiciones que estamos.
0: Sí, estamos conversando con el diputado Bernardo Salinas. Está un poco compleja la comunicación, pero al menos está viable. Respecto al manejo de la emergencia, ¿qué le parece cómo lo hicieron las autoridades locales? Hubo muchas quejas, particularmente los alcaldes de los municipios que estuvieron ahí desde semanas antes planificando la situación. Obviamente quedaron desbordados los equipos municipales, de carabineros, también de bomberos. ¿Qué le parece cómo se manejó a nivel local por parte de los entes que integraban el COGRIT?
2: Mire, yo lo primero que quiero decir es que quiero destacar la labor de todos los alcaldes y alcaldesas de la región de Coquimbo, porque realmente los municipios, con todas muchas veces la precariedad y las limitaciones que tienen, empatizaron inmediatamente y salieron a trabajar por su gente, por su comunidad. Así que váyame un abrazo fraterno y reconocimiento al trabajo que hicieron los municipios, carabineros, como siempre, trabajando también en la comunidad, bomberos, pero la estructura y del Estado hoy día absolutamente colapsada, porque no, ni siquiera se dieron el trabajo de magnificar lo que venía. Y quiero ser enfático en decirlo, yo tuve reunión en la Comisión de Obras Públicas 3 días antes con el ministro de Obras Públicas. Le dije, ministro, no tenemos ningún plan de contingencia, porque la región de Coquimbo es una de las regiones que tienen más quebradas en la región, quebradas y quebradillas, son las que tenemos más, y no hay ningún plan de emergencia, ni siquiera un mejoramiento, ya sea poner gaviones, conducir, etcétera, no hubo nada, absolutamente nada. Y claro, esto era crónico, una muerte anunciada. Se absolutamente desbordado la capacidad del gobierno de reaccionar. No tuvieron capacidad de reacción, no tuvieron capacidad de coordinación. El director del SENAPRED tiene que renunciar, porque efectivamente él no estaba a la altura hoy día. Yo me recuerdo al señor contador, tenía clarísimo cómo coordinar, dónde están las fuerzas, los informes alfa inmediatamente se activaban, no había que esperar que se acumularan. Los recursos se gastaron inmediatamente y se pidió recurso adicional. Yo me recuerdo el terremoto y el tsunami del 2015, la capacidad logística que hubo en ese momento. Hoy día, absolutamente nada. Capacidad de reacción, cero capacidad de coordinación. Y yo no quiero endosarle solo la responsabilidad al delegado presidencial, que además por todas las cosas que le he pedido ha sido bien diligente en responderme, etcétera, pero no pasa por una persona, pasa porque un gobierno que no tiene capacidad de gobernar desde el punto de vista de la estructura como funciona el Estado. Entonces no podemos descansar solo en la gobernación, no podemos descansar solo en los municipios. Ha habido descoordinación y capacidad de entender la magnitud de lo que se venía.
0: Claro.
2: Si esto fue advertido, aquí faltó responsabilidad administrativa. Y hoy día, ¿a quién nosotros le endosamos nuestro fuerte, nuestro fallecido, nuestro desaparecido? ¿Quién es responsable penal y judicialmente y criminalmente sobre esta situación, sabiendo que se podía haber previsto?
0: Claro, estamos comenzando.
2: Esto es terrible lo que pasó, esto es terrible, y aquí no puede haber impunidad en este sentido, porque eso es nuestra gente la que está sufriendo, que la gente que todavía. Y además, por otro lado, tanto que hablan de la eficiencia de la empresa privada y hacen gárgaras con aquello, y todo es privado, y así este gobierno quiere privatizar todo. Sin embargo, nos dimos cuenta que Aguas del Valle tenía un sistema precario, absolutamente precario, para abordar situaciones climáticas como las que tenemos. Ni hablar de CGE. Ninguna de las dos organismos que tienen que ver con los servicios básicos estuvieron a la altura. Poner a la gente peleando por un poco de agua, eso es impresentable, es indigno que la gente tiene que estar peleando porque las copas son insuficientes y el agua insuficiente. Ahí tenemos la comuna de Andacollo, he tenido contacto con Javier Cifuentes, que es el concejal. No hay agua en Andacollo, no hubo luz. Hay Río Hurtado absolutamente cortado, sin ninguna comunicación, sin nada, ni un puente de ningún tipo. Gente todavía aislada, gente todavía en Coquimbo, todavía tenemos gente en Las Cardas, tenemos en Tambillo. No teníamos capacidad y la empresa hoy día tienen a cargo los servicios básicos, derecho humano básico, estuvieron absolutamente al debe, y tenemos que revisar si efectivamente tenemos que replantearnos como país que los servicios básicos tienen que volver a la responsabilidad del Estado.
0: Estamos conversando con el diputado Bernardo Salinas
1: respecto a esta situación. A varios temas. Diputado, ¿cuál es, de respecto a esta reunión con los alcaldes, cuál va a ser la visión? ¿Que estos recursos provengan de la mega reforma, que es lo que se está planteando en una primera instancia, o finalmente que estos recursos sean frescos o del 2% constitucional del gobierno?
2: Aquí todas las fórmulas tienen que funcionar, porque aquí no una sola no va a resolver el tema. Porque esta es una magnitud enorme, la región está en el suelo, el 2% constitucional, pero además hay $200 millones que se aprobó en la ley de presupuesto del royalty para la de la macro zona norte. Y por tanto esos $200 millones que hemos ido trabajando con el ministro Mas, hay que reponerlo en el presupuesto de la nación. Y hay que colocar estos $200 millones que es producto que está por la ley del royalty para las cinco regiones y perfectamente porque tiene la facultad el ministro de focalizar esos recursos en las regiones, por ejemplo, que hoy día tienen esta afectación. Y hay que modificar la ley en un pequeño párrafo, no solamente para proyectos productivos, sino que tenga que ver con servicios sanitarios, con educación, con salud, etcétera, donde se requieran hoy día de carácter urgente esos recursos. Y perfectamente los recursos del royalty los podemos hacer. O sea, tenemos que tener hoy día una multifondos para poder multirecursos para poder abordar esto, no es solamente uno, porque la magnitud del daño en la región es estructural. Esto se venía hace mucho tiempo sabiendo de que nosotros tenemos problemas estructurales en la región. Sin embargo, el gobierno hizo caso omiso a esto.
1: Bernardo Salinas, diputado de la República, le agradecemos. 9:29. Muchas gracias por la comunicación. Fue difícil, pero vamos a estar en contacto.
2: Muy bien, pues muchas gracias.
1: Que esté muy bien.
2: Un abrazo, gracias.
1: Buena jornada, hasta luego. Ahí está Bernardo Salinas conversando con nosotros. Carlos, un foco accidental a la comunicación, pero bueno.
0: Pero se pudo lograr, ¿ah? Sí, bueno, hay temas que plantea el diputado que son bien importantes, que es precisamente la planificación previa a esta emergencia. Lo conversamos, ya lo hemos dicho de forma majadera, sí. Pero todos los meteorólogos del mundo decían que esto iba a ser un evento de características.
1: Le hizo caso a la ciencia.
0: O sea, mira, yo creo que todos sabían, y el gobierno también lo sabía que iba a ser un evento catastrófico. Y uno se pregunta, ¿por qué no se tomaron medidas acordes a un evento que podía ser catastrófico? Sí. Hasta el día domingo, el ministro Alvarado decía, no, si esto no es necesario declarar esta excepción, porque no estamos con los recursos que estamos suficientes, estamos actuando diligentemente.
1: Y fue justo
0: y al otro día tuvieron que desdecirse y decretar
1: estado de excepción. Porque hubo una presión inconmensurable, los alcaldes salieron hablando, salió el alcalde de Bovalle, salió el alcalde de Sala Serena, el alcalde de Coquimbo, todos salieron a reclamar y a poner los puntos en la CIE, que había una lluvia persistente, intensa, y claro, y no se hacía nada. Y finalmente se demoraron 4 días en declarar una zona de catástrofe, que podía haber sido tal vez 2 días antes, y con las consecuencias que tenemos, y lo peor, con víctimas. 6 personas fallecidas, es ahí el problema, Carlos.
0: Y personas que están desaparecidas, aumentó la cifra.
1: Aumentó la cifra, 18 en denuncia.
0: 18 a nivel nacional, 11... Claro.
1: Y focalizadas en la zona de Coquimbo.
0: Corresponden a la región de Coquimbo.
1: Sí, exactamente. Bueno, tenemos que ir a la pausa. 9:31.
0: 9:31 minutos.
1: Dejamos el recuerdo del WhatsApp.
0: El más 569-5853-5252. Y además les recuerdo que estamos ya pensando en el Día del Niño, que se viene en agosto. Hay que preocuparse con esa situación de,
1: exactamente,
0: de los niños. ¿Usted le hacían regalo cuando era
1: me niño? Hacían regalo, me, ¿sí?, hacían regalo. Ah. Sí, pero poco, ¿no? En
0: general me sacaban. Celebraban, ¿no?
1: Sí, pero poco, no celebración, así como, no era como un cumpleaños, era como una cosa más de salir, te compraban algo. De
0: llevarte al cine. Oye, tengo.
1: Va, vamos.
0: Discúlpame, antes de ir a la pausa, vamos con un mensajito. Por ejemplo, acá me dice Catalina, Andacoyo sin agua, dice, con 2 miserables camiones del Jive, sin conexión telefónica, y Agua del Valle aún no logra entrar a diagnosticar las instalaciones donde extraen agua. Simplemente abandonado, dice Andacoyo. Sí, a veces, claro,
1: nos entramos. Hay un problema de la empresa CGA, porque unos postes derribaron ahí en el Manzano con el Peñón, derribados, y eso son... Claro, porque el problema es que llevar agua a Andacoyo se hace a través con un sistema eléctrico. Y como estaba cortado ahí, cortaba toda la agua. ¿Te acuerdas que lo hablamos ayer con el alcalde de Andacoyo? Cortaba, claro, el agua completo. Claro. Entonces, por eso que Andacoyo está sin agua. Tema, ¿eh?
0: Tema.
1: ¿Vámonos a la pausa mejor?
0: Sí, vamos a la pausa. Vamos, 9:32, ya volvemos.

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4: Son las 9 de la mañana y 34 minutos.
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9 con 46 minutos, seguimos haciendo este Ciudad Despierta de emergencia. Les cuento, oye, me imagino que se enteraron de la renuncia del subsecretario de Economía, una situación ahí que, de Hacienda, perdón, gracias Paulita por corregirme, por dar positivo a droga. ¿Qué les parece? Una situación que obviamente llamó la atención por la comunicación con la cual se hizo, se mandó un comunicado de prensa que se hablaba efectivamente de que se aceptaba la renuncia de este subsecretario, pero no se daban a conocer los motivos, pero obviamente trascendió que efectivamente fue porque dio positivo a droga, por lo cual tuvo que renunciar obligadamente. Así que es noticia ahí que va a ser sin duda analizada en su parte más política también. Tengo algunos mensajitos acá de los auditores. Le doy las gracias a todos quienes están en la sintonía de Radio Guayacán, quienes nos han acompañado durante todos estos días. Los vamos a leer en un minutito. Bueno, el subsecretario de Hacienda deja el cargo, ¿cierto? Aunque se le van a realizar exámenes adicionales para descartar cualquier tipo de consumo, señalan desde La Moneda. El abogado Juan Pablo Rodríguez dejó este jueves el cargo de subsecretario de Hacienda luego de dar positivo en uno de los test de drogas que ha impuesto el gobierno a sus integrantes. Esto fue informado por la dirección de prensa de la presidencia. Como les comentaba, no se dijeron los motivos, se limitó el comunicado a señalar su reemplazo en calidad subrogante por Tomás Bunster Bustamante, ingeniero civil, que actualmente es coordinador de regulación económica y jefe de asesores en el Ministerio de Hacienda. Bueno, la sorpresiva razón de este cambio fue explicado más tarde en el Palacio de la Moneda por el ministro de Interior y CGCOP, Claudio Alvarado, que señaló textualmente: el fundamento de la renuncia es que, si bien en un primer examen de detección de drogas realizado en el mes de abril el ex subsecretario había dado negativo, en el análisis de la primera muestra de un segundo test en el mes de junio ha dado positivo. Por lo cual el jefe de gabinete añadió que la decisión no tiene vuelta atrás, pese a que todavía queda pendiente el análisis de la contramuestra. El ex subsecretario comunicado que se realizará exámenes adicionales en otros laboratorios para descartar cualquier tipo de consumo. Así que es parte de la situación que ocurre a esta hora. Vamos a un temita, don Gualo, porque ya son las 9:49. Antes sí, leo algunos mensajes. Vamos a hacer un pequeño alto. Gualito, volvemos en un minutito.

9:51 y ya empezamos a cerrar este Ciudad Despierta Viernes. Les tengo un mensaje y una invitación para hoy a las 18 horas. Vamos a volver con nuestra programación habitual. Vuelve Plano Secuencia. Mucha gente nos preguntó y quiero darle las gracias. Mucha gente me decía, oye, ¿qué pasó con el programa? Le dije, obviamente estábamos en una situación compleja de emergencia, no estábamos para comentar de cine o de música, pero ahora creo que también la gente necesita un poco de distracción de esta situación, así que hemos decidido volver con mucho respeto. Vamos a volver el día de hoy con Plano Secuencia, así que para que nos sintonicen, vamos a estar hablando de ahí de un poquito de música, recomendaciones también para quienes quieran ver series de Netflix, de streaming, así que lo vamos a estar acompañando hoy con Gonzalo Matamala a partir de las 18 horas en Plano Secuencia. Tengo mensajes que quedaron aquí en el WhatsApp. Tengo que despedir este Ciudad Despierta. Saben que tenemos compromiso con nuestros auspiciadores, pero lo vamos a leer todos en Juntos por la Mañana, que ya viene en breves minutos. Cerramos Ciudad Despierta en emergencia. Volvemos con Juntos por la Mañana.

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1: Son las 9 de la mañana y 56 minutos.
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2: ¿Cómo están, amigos, amigas? Bienvenidos una vez más a Juntos por la Mañana, su matinal de Radio Guayacán. Les recordamos que nos pueden seguir escribiendo al más 569-58-53-52-52 y también estar conectados junto a nosotros a través de nuestra señal de YouTube Guayacán FM TV, y también nos puede ver y escuchar por nuestra página web radioguayacán.cl. ¿Cómo estás, Carlitos? Buenos días.
3: Buenos días, Paola. Buenos días a nuevamente a toda la sintonía de Radio Guayacán en este día viernes. Viernes de emergencia todavía, porque está muy lejos todavía de superarse la situación que acontece en nuestra región de Coquimbo tras el paso de este tren de sistemas frontales. Todavía hay mucho, mucho por hacer. Empezamos ya la etapa de reconstrucción, ¿eh? Pero ojo, porque también ha aumentado el número de personas desaparecidas. Ayer lo anunció la directora nacional de SENAPRED. Ingresaron 14 denuncias por presunta desgracia a carabineros en las últimas horas.
2: Sí, y que no sé cómo catalogar la palabra, pero cuando hubo este dime y direte con el ministro, incluso el ministro Barro, el de Defensa, señalaba que no se hablaba de desaparecido. Y bueno, están las denuncias.

0: Nada.
1: Entonces lo que llegue, la gente lo agradece mucho.
2: Claro.
1: Ayer yo te mandé una imagen, no sé si han podido ser reproducidas.
0: Las vamos a ver.
1: Las vamos a ver en un ratito más. La llegada de este helicóptero Black Hawk de la Fuerza Aérea de Chile con la primera ayuda a nuestro sector precordillerano, que está totalmente aislado.
0: Pudieron
1: llegar con artículos de primera necesidad que fueron entregados ayer por el ejército en la mañana, y ya en la tarde este helicóptero Black Hawk pudo hacer un primer envío hasta el sector de Los Morros.
0: Pero
1: hoy día hay un segundo envío.
0: Pero ¿sabes qué, Álvaro? Eso se demuestra que se puede llegar. Es que están los medios. Pero recién llegaron jueves.
1: Una semana
0: después. No es que no pueda llegar el helicóptero, no es que el Black Hawk no pueda operar en condiciones de todo clima. Sí puede operar, porque es un helicóptero diseñado para la guerra y que puede operar en condiciones climáticas adversas. ¿Por qué eso no se hizo desde el día lunes o martes? Son preguntas que dejo planteadas acá.
1: La verdad es que
0: está un poco de rabia, pero bueno. Álvaro, te agradezco el contacto. Sí, siempre es... Hay que analizarlo. Un abrazo, Álvaro.
2: Gracias, muchas, Álvaro.
1: Y que les vaya bien.
0: Cariño a la gente liguera.
1: Muchas gracias. Vamos a seguir mandando las imágenes para que tengan los medios de comunicación y puedan visibilizarnos, porque, claro, la Serena, Coquimbo, Valle, están todos los medios allá.
0: Claro.
1: Aquí no tenemos nada.
0: Exacto.
1: Pero de a poco lo empezamos a poner de pie.
0: Un abrazo.
2: Un abrazo. Chao, chao.
0: Chao, chao.
1: Chao, chao.
0: Nos vamos a la pausa directo. Volvemos al tiro.
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5: Son las 11 de la mañana y 9 minutos.
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6: Estamos de vuelta, son las 11:15, seguimos haciendo este Juntos por la Mañana de emergencia.
7: Así es, todavía estamos en época, o sea, días de campañas, así que vamos a pasar en un ratito más algunos avisitos que tienen que ver con ayudas que están pidiendo desde el Hinojal también. ¿Y sabéis lo que están pidiendo principalmente? Forraje.
6: Para los animales.
7: Forraje para los animales. Dice que le ha llegado ayuda de forraje. Recién estaba conversando con Fanor Vargas, de allá, desde ese sector. Dice que le ha llegado, pero que están entregando súper dosificado el forraje para los animales y que temen que no tengan para los próximos días. Entonces, eso es lo principal que les está afligiendo allá en ese sector del Hinojal.
6: Hay mensajes, Paola. Yo estuve en el Hinojal y la verdad es complejo lo que se vive ahí. Muy complejo. Es una pena por la gente que pierde su animalito. Saludos, Álvaro, dice Fernando Madariaga. Pide una ley sopaipa, una ley corta.
7: La vamos
6: a plantear al Congreso, a los parlamentarios cuando él venga acá. Claudio Salfate.
7: Le queríamos declarar
6: artículo de primera necesidad.
7: Artículo de primera necesidad en época de invierno. Los 3 meses de invierno, meses de la
6: sopa. Que esté asegurado el suministro, porque no puede ser que uno vaya a comprar y no haya.
7: Así como hacemos la temporada de sopita.
6: Sí.
7: Oye, mira, ya. Una sopita con sí, sopa también, y pilla. Sí, qué rico. Qué rico.
6: Oye,
7: qué rico.
6: Pongámoslo un poco más serio, sí. Porque, ¿sabes que la gente igual creo que necesita también un poco de relief de tantas noticias que nos llegan acá de tragedia? Queremos un poco también tener esto un momentito ahí de liberación de tanta tensión, ¿cierto? Que estamos viviendo. Obviamente estamos súper conmovidos con lo que están sufriendo los habitantes de nuestra región, ya lo hemos dicho. A mí me ha tocado estar, por ejemplo, ahí con la gente de Islón, donde hay 200 personas que están albergadas en la escuela de Islón. Hay que destacar así que la solidaridad de la gente ha fluido, ha llegado mucha ropa. Estaban pidiendo zapatos porque tienen sus casas totalmente, mucho destruidas, y las que no están destruidas están llenas de barro, y como perdieron toda su ropita, todas sus cosas, no pueden ingresar porque no pueden entrar con zapatillas, va a quedar empantanado ahí en el barro. Entonces están pidiendo zapatos y particularmente si tienen juguetes para entretener a los niños que también están ahí albergados todo el día. Se hace un esfuerzo ahí con las tías para poder entretenerlo un poco, porque es una situación para ellos que no logran dimensionar. Ellos no lo entienden, pero no, de alguna manera no. Igual ven que sus papás están preocupados, no entienden por qué están fuera de su casa. Hay que distraerlos, así sí. Que también el llamado quizás voluntarios que puedan ir, no sé, de compañía de teatro, gente que tenga,
7: claro, para que los distraiga,
6: cantantes, por ejemplo, claro. Coordinarse, o sea, no llegar e ir, la idea es que se puedan coordinar con los municipios, porque tampoco el acceso tampoco es tan fácil. Si bien se puede llegar hoy, hay que tener precaución.
7: El apoyo emocional y psicológico también es súper importante en este tipo de situaciones. El apoyar a los chiquititos y a los adultos también que lo han pasado mal, aquellas familias que también perdieron todo, el llegar con ayuda psicológica es súper importante.
6: Sí, de todas maneras.
7: Oye,
6: déjame leer algunos mensajitos.
7: A ver.
6: Claudio Salfate dice: hola, buen día. Este gobierno asumió como uno de emergencia. Ahora no sabe cómo administrar una verdadera emergencia. Les quedó grande el sombrero. Saludos. Y dice: sopa y pilla por decreto, dice. Manda aquí uno de emoji de risa. Alejandro dice: soy capaz de postularme a parlamentario para impulsar la ley sopaipa. Y ve su emergencia, dice Alejandro. Fernando,
7: votamos por ti, Alejandro.
6: Prendió esta cosa.
7: Si te comprometes con la ley sopaipilla,
6: hay un nicho ahí, señores parlamentarios, ¿no se han dado cuenta? Nosotros para, Fernando dice, nosotros para una cena hicimos un helado de sopaipilla pasada. Mira, no te creo, un helado de sopaipilla pasada.
7: Es que la sopaipilla pasada es dulce, pu.
6: Es como un charlotte de sopaipilla. Charlotte, se me cayó el carnet hoy, ahí charlotte.
7: Sí, parece que
6: como
7: sí.
6: Como una violeta. Violeta de sopaipilla.
7: Me encanté.
6: Pero todavía hay violeta.
7: ¿Ah?
6: Sí, todavía hay.
7: No, sí, parece que sí.
6: Sí. En Islón, me dice Isabel Margarita, harán evento para entretener a los niños. Se llama Alegrando Vidas. Los niños también necesitan diversión. Lo vamos a leer en un ratito más, porque me parece muy bien que se preocupen de los niños. Ellos también sufren con esta situación. No entienden lo que pasa, pero ven a sus papitos preocupados. Vamos con entrevista.
7: Sí, vamos a conversar con la subsecretaria de Telecomunicaciones de la Subtel, Romina Garrido, porque se ha dispuesto también de una importante ayuda. Subsecretaria, ¿cómo está? Bienvenida.
3: Hola, buenos días, Paola y Carlos.
7: Buenos días.
6: Muchas gracias por la espera primero, subsecretaria.
7: Sí, disculpe, que tenemos alta contingencia.
6: La contingencia nos come un poco.
3: Bueno, por supuesto, se entiende.
7: Sí. Subsecretaria, bueno, ahí el gobierno ya ha dispuesto junto a empresas un despliegue de carros móviles de emergencia para reforzar la conectividad. Y pucha que ha hecho falta, subsecretaria, porque la verdad hemos tenido localidades y comunas enteras, como por ejemplo la comuna de Antacoyo, el sector de Guanaqueros, Tongoy, se les corta la luz y ya no tienen telecomunicaciones. Muchas personas nos escribían a nosotros desesperadas para poder saber de sus seres queridos. ¿Cómo se va a desplegar estos carros móviles de emergencia acá en la región, subsecretaria?
3: Bueno, efectivamente hemos estado desde la semana pasada con las debidas coordinaciones con los operadores de telecomunicaciones, tanto para verificar la resiliencia que deben tener las antenas de respaldo, porque efectivamente, como usted señala, cuando perdemos el suministro eléctrico también se ven afectadas las telecomunicaciones y un porcentaje muy menor del parque de antenas disponibles tiene baterías de respaldo que permite seguir dando un grado de servicio, un poco degradado, pero un grado de servicio al menos para poder comunicarnos durante la emergencia con las antenas disponibles. Por eso desde el día sábado se están disponiendo carros móviles en las localidades más afectadas por conectividad de telecomunicaciones, pero ha sido también bien difícil el desplazo de esos carros porque son unas infraestructuras más o menos grandes, son carros que pesan 4 o 5 toneladas, de 5 metros de largo, 3 de alto y con antenas desplegadas de hasta 12 metros, por tanto se necesitan caminos para poder llegar a esos lugares. Afortunadamente la situación vial ha ido mejorando, así que ya pudieron llegar los carros móviles que estaban desde el sábado, bueno, dispuestos en la ciudad de Illapel, Canela, luego lunes se puso el de Río Hurtado, con Barbalá, y que se trasladó hacia una localidad que se denomina El Monte, ¿verdad? En Punitaqui, La Higuera y en Paihuano, que llegó el carro ayer en la tarde, que la ruta 41 estaba cortada. Estos carros móviles han sido dispuestos tanto por la empresa Claro, que los tiene que disponibilizar de manera obligatoria en coordinación con Senapred y con nosotros, pero también las empresas de telecomunicaciones voluntariamente han aportado con estos carros, la empresa WOM, Entel, Telefónica, en los distintos puntos que te he ido señalando, que son las zonas más afectadas por la conectividad. Me gustaría señalar, sí, Paola, que ¿sí? estos carros son de emergencia.
7: Ya.
3: No es que cuando llegue el carro se repone la conectividad total en esa zona. Ya, el carro tiene...
6: Ni van a tener una autonomía limitada, me imagino.
3: Efectivamente, tiene autonomía, puede conectarse a la red eléctrica y funcionar ahí por mucho rato mientras esté conectado, y tiene autonomía de batería de hasta 3 días, pero también tiene una cobertura que es limitada, son carros de emergencia, ¿verdad? Sí. Entonces tiene una autonomía, una cobertura que en buenas condiciones climáticas puede llegar hasta 2 kilómetros a la redonda y conecta hasta 1000 dispositivos. Entonces, en estas localidades donde ya tenemos estos carros, como te mencionaba, están en Conbarbalá, en una zona que se llama el Monte, en Río Hurtado, en Canela, en Illapel, en Punitaqui, en La Higuera y en Paihuano. Las personas que vean estos carros, el llamado es a hacer un uso responsable de la red de telecomunicaciones. Se van a poder conectar cualquiera sea la compañía que ellos tengan, a pesar de que el carro pueda ser Claro, Entel o WOM, por ejemplo. Entonces, porque está además activado otra medida que es el RAN automático de emergencia. Entonces, ojalá, bueno, el llamado acá es a utilizar esta red con responsabilidad, preferir llamadas de voz o el uso del WhatsApp y no reproducir videos ni hacer actividades que puedan tener un alto consumo de datos, porque la idea es que esta conectividad en emergencia alcance para todos, ¿verdad? Entonces, idealmente acá que las personas también comprendan que estamos en una situación compleja donde las compañías están trabajando por reponer la conectividad, pero también tenemos una situación con los caminos y los accesos y con la electricidad. Entonces, estos carros apoyan, han podido llegar, están desplegados ya en todas estas zonas, pero también el llamado es a conocer cómo funcionan y cuáles son estas entre comillas, limitantes y las responsabilidades también, porque el carro no va a discriminar si un dispositivo se conecta para ver un video, una película, un partido de fútbol, para hacer una llamada que puede ser importante de algún municipio o de una persona.
6: Claro, la idea es que no se vaya la gente a poner a ver videos de Netflix cuando estamos en una situación compleja. Subsecretaria, ¿cómo se eligieron estas localidades? ¿Ustedes lo vieron por las necesidades técnicas, un cruce de datos? Porque se lo planteo porque todavía hay sectores, esta es una región muy dispersa geográficamente, donde hay personas que la única manera que tienen de conectarse con familiares, por ejemplo, que salen a trabajar al tema del criado de animales, que pueden haber quedado aisladas, la única manera a veces que tienen es a través del teléfono. Entonces, ¿hicieron un cruce ustedes con, no sé, con las autoridades regionales para ver dónde más se necesitaba estar conectados o tenía que ver también con las condiciones geográficas de la región, de que estos camiones pudieran llegar también? Porque usted me dice que son camiones de alto tonelaje, entonces, claro, quizás uno podría decir, sería bueno tener uno quizás en Paihuano, por ejemplo, o estoy pensando quizás en Leyera, donde los caminos están cortados, pero obviamente no se puede.
3: Sí, pues, efectivamente, mire, estas determinaciones se toman en los COGRID regionales, donde SENAPRED regional nos informa a nivel central dónde debería despacharse el carro, y SENAPRED también tiene información que compartimos nosotros 4 veces al día respecto del estado de las redes de telecomunicaciones. Particularmente la información que se disponibiliza para esos COGRID es la de la zona, ¿verdad? Entonces, en Coquimbo, nosotros ya sabíamos que las zonas de mayor afectación, por ejemplo, como usted bien mencionaba, era Paihuano, pero la ruta 41 estaba cortada, entonces era imposible llegar con el carro que fue asignado ese día, el día domingo ya, un carro móvil para Paihuano y otro para Vicuña. El carro iba en dirección a esa zona, pero hubo un desprendimiento de tierra, hubo un aluvión y el carro se tuvo que devolver.
6: Se cayó un puente, de hecho,
3: en La Serena, esperando, y ahí también se toman decisiones rápidas para ir asignando también estos carros a donde se pueda llegar. Porque una cosa es la asignación por la emergencia, claro, propiamente tal, porque no hay conectividad, pero otra es la factibilidad que el carro pueda definitivamente desplazarse a esa zona. Entonces, los carros se fueron movilizando en la medida que era posible también llegar a esos lugares. Claro. Y en Paihuano ya está instalado desde ayer.
6: Buenísimo. Estamos conversando con Romina Garrido, subsecretaria de Telecomunicaciones. Subsecretaria, respecto a las responsabilidades legales que tiene la empresa de telefonía de asegurar el servicio, me imagino que esta es una, pero ya de poder reponer las antenas, que sabemos que sin suministro eléctrico tienen una autonomía de las baterías, pero se va agotando. ¿Ellos tienen un plazo para reponer de manera completa estas baterías, de ir a la antena en la medida que se pueda y de reponer precisamente el servicio de manera completa?
3: Sí, efectivamente, bueno, nosotros ahora estamos en una situación de emergencia, ha sido también así declarado por el presidente, ahí está el ejército, ¿verdad?, en control de esa zona, y es importante que las personas sepan que no todas las antenas tienen respaldo energético autónomo. Hay un porcentaje de las antenas, si tenemos 60.000 antenas en nuestro país, cerca de 11.000 solamente tiene respaldo de autonomía y que se divide en dos categorías. Hay una nivel 1, que es la crítica nivel 1, que tiene que tener 48 horas de autonomía, y la nivel 2, que tiene que tener 4 horas de autonomía. Nosotros desde la semana pasada ya estábamos instruyendo y coordinados con los operadores de que las baterías estuvieran al menos, que estuvieran cargadas, ¿cierto? Y que se pudieran dar esos respaldos. Eso hasta el minuto, en la información que hemos recogido de los mismos operadores, esto ha funcionado. Vamos a hacer fiscalizaciones posteriores, tenemos que fiscalizar 3 cosas: el funcionamiento del RAN, el funcionamiento del SAE y los respaldos de la infraestructura crítica luego de transcurrida la emergencia. Pero efectivamente hay responsabilidades legales si es que después vemos de que estas baterías no tuvieron la autonomía. Y acá también hay medidas regulatorias que se pueden tomar en las futuras emergencias, que es gestionar la red de telecomunicaciones, porque cuando se cae la electricidad tenemos afectación y las personas también tenemos que hacer un uso responsable de las redes, ya decíamos, no ver películas, no utilizar la red en actividades de alto consumo de datos, sino que utilizarla para la emergencia. Entonces, hemos estado permanentemente monitoreando aquello y, por supuesto, van a venir las fiscalizaciones y sanciones posteriores si lo amerita, si no se han cumplido los respaldos de las antenas.
7: Perfecto. Subsecretaria, por último, consultarle estos carros móviles, ¿hasta cuánto tiempo está disponible para acá, para la región, o hasta que ya se reponga la normalidad de las telecomunicaciones?
3: Por ahora, los carros móviles están disponibles en las localidades que le he señalado, ¿sí?, hasta que tengamos, la, como usted bien dice, la reposición al menos mayoritaria del servicio de telecomunicaciones. Correcto. Hay otra medida que es el RAN automático de emergencia, uh-huh, que es cuando tenemos un operador que está caído, su dispositivo se conecta automáticamente a otra red disponible.
7: Yeah.
3: Entonces, en la medida que se vayan reponiendo las antenas, que vayamos recuperando el servicio, bueno, los carros móviles se van a ir desplazando a las localidades donde tengamos mayor afectación,
7: yeah,
3: o a su resguardo hay permanentemente un carro por región, uh-huh, y sin duda eso es algo que tenemos que mejorar, porque un carro se hace, claro, insuficiente, claro, tenemos 6 o 7 carros desplegados actualmente ahora, en, claro, La Serena, que se han trasladado desde, nosotros instruimos el traslado el día sábado, uh-huh, desde la región metropolitana, la Quinta y la Sexta, hacia la región de Coquimbo, estuvieron en resguardo en Los Vilos, luego se trasladaron a La Serena y luego cuando ya hubo disponibilidad de las rutas, se desplegaron hacia esa zona. Y ese es uno de los aprendizajes, yo creo, número uno. Un carro por región no es suficiente, claro, y necesitamos también ir generando una cultura en las organizaciones públicas también de tener conectividad de emergencia también de respaldo, porque ninguna red de telecomunicaciones, ni siquiera las redes satelitales, son completamente infalibles. Entonces, somos un país donde las emergencias nos prefieren, ¿verdad? Entonces, tenemos que estar mucho más preparados para poder afrontar estas contingencias. Y sin duda, esta primera vez que se utilizan los carros móviles de una manera tan masiva. Y la gestión y los protocolos, bueno, ahí después tendremos que tener nuestros aprendizajes. Como le digo, están desplegados carros que son de otras regiones y otros carros que también fueron dispuestos por los operadores de telecomunicaciones voluntariamente.
7: Correcto. Muy bien, hasta que termine entonces la emergencia y se tenga repuesto el servicio de telecomunicaciones acá en nuestra región de Coquimbo. Subsecretaria, muchas gracias por responder nuestro llamado, por tener paciencia y esperarnos, porque bueno, estamos con contingencia, mucha ayuda nos están pidiendo también de diferentes sectores. Gracias, subsecretaria, que esté muy bien.
3: Gracias, muy, muy buenos días, que estén bien.
7: Chao, chao.
8: Chao, chao. Nos vamos a la pausa directo porque son las 11:33, tenemos más entrevistas. Vamos y volvemos. Vamos.

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8: Son las 11 de la mañana y 35 minutos.
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16: Estamos nuevamente al aire, 11 con 42 minutos, ya estamos casi llegando al mediodía. Tenemos mensajitos acá en nuestro WhatsApp. Estaba leyendo aquí lo que nos mandaba Isabel Margarita, que iba a haber un show ahí para los niños de Islón. Este sábado 25 desde las 12, Plaza Sector Islón. Tendremos un momento de risa y alegría. Dice aquí, va a haber payasos, corpóreos, música y mucho más. No falte, si quieres ser parte de las donaciones de dulces y regalos para los pequeños, haz tu aporte a la cuenta. Ahí mandan un número, los niños necesitan dibujar esa sonrisa que el temporal les borró. Y juntos podemos volver a construir sus vidas. Así que ya lo saben quienes quieran colaborar ahí el sábado 25 en Islón. Me parece muy importante para la salud mental de los pequeñitos. Claudio Salfate dice, bueno, relacionado con la salud mental y emocional en situaciones de catástrofe, le comparto un dato que puede venir al caso. En el terremoto de Chillán en 1939, que tuvo 28.000 víctimas fatales, según se estima, uno de los países dentro de muchos que solidarizó con Chile fue México, enviando muchas compañías de varieté, baile, canto, folclore y asistencia psicológica para animar a la población afectada. Es ahí que se hicieron populares las rancheras en el campo de Chile y se popularizó extendiéndose a muchas zonas rurales del norte y sur de nuestro país. El choque emocional es muy fuerte para la población en general y más aún para los afectados de manera directa. Por supuesto, saludos.
17: Por supuesto.
16: Y esa es la razón por qué son tan populares las rancheras en el sur de Chile. precisamente por esa causa. Oye, hay afectación, pese a lo que dijo el ministro Campos, de que el sector agrícola no le había pasado nada y que hay que estar agradecido de que se están llenando los embalses, pero hay afectación efectivamente en la industria productiva.
17: ¿No se ha dado una vuelta el ministro? ¿No ha venido a la región?
16: No. Vamos a conversar con qué es lo que pasa con los cooperados de Capel, que entiendo tuvieron daños importantes con estas lluvias. Estamos con Claudio Escobar, gerente de la cooperativa. Claudio, te damos las gracias. Hola, preguntarte, Claudio, primero, ¿cómo estás en lo personal?
18: Hola, Carlos. Gracias a Radio Guayacán por el contacto. Aquí estamos en la comuna de Vicuña, ya en nuestra planta de Vicuña, nuestra casa matriz. Hoy día pudimos acceder un grupo de trabajadores ya con la apertura del camino por Pelícana, así que ya por ese lado tranquilo de poder estar acá y ver cómo está la situación en la planta. Y bueno, y efectivamente preocupados un poco también por lo que hemos visto de algunas declaraciones también del ministro de Agricultura, que creo que la verdad que no son adecuadas, entendiendo la magnitud de lo que ocurrió en la zona y las afectaciones que han tenido en nuestros cooperados, y no solamente nosotros en la industria del pisco, sino que en general otras industrias también, todo el sector agrícola en general, la industria del turismo, la minería, etcétera. Entonces, claro, yo creo que sería súper bueno que el ministro se pueda hacer terreno y venir a ver la situación in situ para que pueda dimensionar el nivel, digamos, de impacto que ha tenido esto. Si bien es cierto, él mencionaba que la cosecha de este año ya en el fondo se realizó, que eso es efectivo.
16: Se nos cortó la comunicación. Claudio está en el sector ahí de Vicuña tratando de llegar. Bueno, estábamos hablando de las comunicaciones recién con la subsecretaria.
17: Precisamente.
16: Y hay problemas, pero lo que nos alcanzó a decir que efectivamente hay daño importante en la planta de Vicuña, uh-huh, que es la que a donde uno va en el verano, ¿cierto?, a probar las degustaciones de pisco. Bueno, ahí también funciona la planta de Capel. Y
17: ya conocer la historia también, porque es de larga data que tiene esta cooperativa, y sabemos que ahí son muchos pequeños agricultores.
16: Claro, que le venden que de alguna manera.
17: Por eso se llama cooperativa.
16: Exacto, el modelo de cooperativa. Eso es muy importante, ese modelo de cooperativa que mantiene Capel.
17: Exactamente, no es tan común en este rubro, uh-huh, pero aquí se da la característica en la región, particularmente con Capel, la cooperativa Capel, de reunir aquellos que son pequeños o medianos, principalmente pequeños, diría yo, que son los que colaboran y en conjunto ganan todos. O sea, se colaboran y siembran y cuidan y cosechan la uva pisquera para poder entregarla al proceso del pisco.
16: Claro, y votan efectivamente para tomar las decisiones respecto al manejo de la compañía. Eso es muy importante. No es una empresa desde arriba hacia abajo que toma las decisiones, sino que los cooperados también tienen...
17: Decisión en conjunto.
16: Son como accionistas de alguna manera, ¿cierto? Son como entre accionistas y... prestadores de servicio a la empresa.
17: Cooperados.
16: Sí, está compleja la comunicación ahí, parece. Con Claudio, él me decía, claro, que teníamos el contacto más temprano, pero iba subiendo por el Puclaro y entonces la comunicación ahí
17: se pierde la comunicación. Difícil.
16: Bueno, vamos a hacer el último intento, si no lo podemos dejar para el lunes, porque esto no se va a solucionar de aquí al fin de semana. ¿Sí? Va a seguir, lamentablemente, durante varios días con problemas de comunicación, problemas de conexión vial. Me contaba Claudio que no tienen cómo sacar los camiones tampoco, no tienen cómo llegar a las plantas para ver efectivamente cuál es el daño total. De hecho, así de complejo es la situación.
17: Así es. Oye, bien, tengo algunos datitos porque hay campañas que se están dando. Paso el datito de las unidades de bombero.
16: Ahora sí, vamos con Claudio, que está...
17: Déjame
16: ahora
17: que conteste igualito.
16: Sí. Ahora sí. Se nos había cortado Claudio, ahora sí estás con señal. Estábamos viendo el tema de que por fin llegaron a la planta y para constatar un poco los daños. ¿Cuál es el panorama ahí, Claudio?
18: Bueno, sí, efectivamente ya estamos acá en la planta. Bueno, hay algunas afectaciones, evidentemente, por el nivel y el volumen de agua que cayó. Estamos en la etapa de hacer las labores de revisión de equipos, de todo lo que tiene que ver con el aparataje de producción, así que estamos en eso, contratando que todo esté en orden para poder reactivar lo antes posible la producción. Y bueno, evidentemente se puede visualizar el nivel, digamos, de impacto que tuvo acá, el volumen de agua que hay todavía acá. Estamos con motobombas despejando algunas áreas que están llenas de agua inundada. Entonces, bueno, efectivamente hubo una afectación importante acá, pero creemos que con el plan de contingencia que tenemos vamos a poder recuperar de alguna forma rápidamente la operación. La principal preocupación sigue siendo el corte de la ruta 41, porque nosotros tenemos diariamente un flujo de entre 8 y 12 camiones diarios de alto tonelaje, de cerca de 40 toneladas, 40 o 45 toneladas, que son los camiones que van con pisco a los centros de distribución a todo Chile. Entonces, eso hoy día, por mucho que logremos nosotros renovar la producción, es una afectación tremenda, porque diariamente esos camiones van saliendo con productos a los centros de distribución y obviamente ahí hay facturación y todo lo que eso implica. Entonces, para nosotros es bien complicado desde el punto de vista del negocio pisquero la situación, a lo cual se suma también esta afectación de los productores que nuestros cooperados, que son lo más importante para nosotros, son el corazón de la cooperativa, y evidentemente hay una afectación importante que nos parece que lamentablemente las declaraciones, que también hago referencia a lo que comentaba al principio del ministro de Agricultura, la verdad es que son bastante poco adecuadas, creo yo, entendiendo la magnitud del impacto que tuvieron nuestros productores. Aquí hay casos concretos de pérdida totales de parrones, parrones inundados, sistemas de riego afectados, etcétera. Entonces, claro, si bien es cierto, la cosecha del agua pisquera terminó en mayo, eso no implica que el impacto de lo que generó el temporal ahora no vaya a afectar al productor en el corto plazo y también eventualmente en la cosecha que venga. Entonces, nos parece que la verdad es que un poco atinado, la verdad, el comentario, y creemos que es muy importante que el ministro venga a terreno, porque en el fondo lo que él está diciendo, al parecer, es desde una visión un poco en una zona de confort en Santiago, y nosotros creemos que sería bueno que venga a terreno a constatar antes de que emita declaraciones, para que él vea por él mismo la situación en la que están muchos productores, que no solamente del sector pisquero, sino que el sector agrícola en general se vio afectado, también otros sectores como el turismo, la minería. Entonces, creo que en ese sentido hay que ser bien cuidadoso cuando uno hace esas declaraciones, más de un ministro de Estado, porque la verdad es que los que estamos acá con los pies en el barro, la verdad es que duele un poco que se minimice un poco la situación, sí. Porque realmente hay gente afectada y también hay un tema social de por medio. Convengamos, sí, por que supuesto, no todo es productivo, entonces también términos sociales, nuestros productores tienen un promedio de edad de 70 años. Imagina lo que significa para a un agricultor de 70 años tener que ir a limpiar todo su campo, tratar de sacar el barro, tratar de recuperar sus parras y toda la infraestructura que hay para sostener las parras, alambres, palos, etcétera, casetas de riego, etcétera. Entonces, nos parece también ahí que fue bien poco atinada la declaración y el llamado que hacemos que venga el ministro a terreno para que pueda constatar.
19: Claudio, te habla Paola Ahumada. Quería saber si tienen ustedes hasta el momento algún catastro de afectación de sus cooperados, porque nosotros los comentábamos precisamente que se aunan esfuerzos en esta cooperativa, y como bien tú nos señalabas, son personas mayores, son pequeños, muchas veces agricultores. ¿Tienen algún catastro de la afectación de sus cooperados hasta el minuto?
18: Bueno, nosotros, de hecho, fue parte de lo que salió para la prensa, y nosotros ya iniciamos desde que terminó el temporal, empezamos a contactar a nuestros cooperados. Lamentablemente, llevamos recién un tercio de nuestra base cooperada. Nosotros tenemos cerca de 800 cooperados y llevamos un tercio catastrado, porque nos ha costado poder ir a terreno con nuestro departamento técnico, llegar a la zona donde están ellos ubicados. Y además hay problemas de comunicación. Muchos de ellos no tienen, hoy día no podemos llamarlos sus celulares porque están fuera de cobertura, claro. no tienen línea. Entonces, lo que nosotros anunciamos es que teníamos más de un centenar de productores afectados, que son los que logramos contactar y que pudimos corroborar que habían sido afectados con las inundaciones de sus parras. En algunos casos hay pérdidas totales, sobre todo en el sector, por ejemplo, aquí en Vicuña, en La Rayán, por ese sector se perdieron casi 15 hectáreas de parrones. También en Limarí también hay parrones afectados con pérdidas totales. totales. Entonces, al final, hoy día nosotros hemos anunciado solo lo que llevamos catastrado hasta este minuto, que es como un tercio. Entonces, no sabemos con qué nos vamos a encontrar cuando logremos abarcar la totalidad de nuestros productores, y por eso que también hacemos el llamado un poco a la prudencia en las declaraciones y en la visión respecto a esto. Sí. Y recordemos, no solamente es el impacto productivo, sino también social, porque aquí hay gente mayor, en promedio de edad mayor de 70 años, pequeños productores, campesinos, que además no son el único cultivo, es la agua pisquera, también tienen nogales, claro, u otros vegetales en sus campos. Entonces, finalmente aquí hay una afectación no solamente productiva, sino también económica y social para el productor, porque con esto ellos viven. Entonces, creo que hay que ser muy cuidadoso con ese tipo de declaraciones y sobre todo constatar en terreno. Cuando hay una visión clara, estando en el terreno con los pies en el barro, ahí yo creo que se pueden dar declaraciones con mucho más claridad respecto a la situación en la que estamos. Así que hacemos el llamado un poquito ahí a la prudencia, y que aquí no hay ningún afán de querer exagerar ni nada por el estilo. Es la realidad, se puede constatar en terreno, y obviamente la afectación final productiva no la vamos a ver hasta quizá un par de meses más, porque va a haber que analizar las parras con estudios técnicos para ver si hay o no afectación real. En algunos casos probablemente no la va a ver, en algunos va a ser una afectación mediana, pero en algunos pasan a ser afectaciones grandes e incluso pérdidas totales, como ha ocurrido en algunos casos de aquellos que estaban en las riberas de los ríos que colapsaron o en las quebradas.
19: Correcto. Muy bien, Claudio, nosotros vamos a estar muy pendientes también de la información que pueda emanar desde la cooperativa y de los agricultores en general, porque claro, este exceso de agua para algunos tipos de plantaciones también puede ser bastante caótica, sin considerar además que el temporal, la bajada de quebradas, crecida de riego, etcétera, han dejado a muchos con daños importantes o pérdida total. Así que cualquier información, las puertas abiertas de Radio Guayacán, Claudio.
16: Muchas gracias, Claudio.
18: No, yo le agradezco mucho. Recordar también, los sistemas de riego se han visto afectados, y por último hacer un llamado nuevamente a la autoridad sobre la urgencia de reactivar la ruta 41, porque también hay pérdidas económicas importantes. Eso es súper importante, no solamente el pisco, toda la actividad productiva de la zona se ve afectada. Hemos visto casos como en la región de Atacama, donde también con afectaciones similares ya han habilitado pasos alternativos, badenes o puentes mecanos, lo que sea, pero esto se tiene que reactivar ya, porque si no el impacto va a ser mucho mayor, y recuerden que esta es una cooperativa en el caso nuestro, por lo tanto el impacto que nosotros tengamos en términos económicos finalmente es un impacto para el productor, sí. Está todo relacionado, es una cadena. Entonces es súper importante también hacer el llamado a la autoridad de que por favor prioricen y agilicen la habilitación de la ruta 41, también por temas de seguridad. Necesitamos que los trabajadores que suben día a día a nuestras plantas también tengan las mejores condiciones de seguridad. No podemos arriesgar a nadie, y por lo tanto habilitar la ruta 41 es extremadamente urgente.
19: Correcto. Claudio, un abrazo, que estén muy bien.
18: Muchas gracias, Radio Guayacán, como siempre, que estén muy bien.
19: Chau, chao.
18: Chao.
19: Difícil la situación.
16: Complejo.
19: Sí, y esto es una muestra, creo yo, Carlos, de lo que ocurre para muchos agricultores, no solamente los de productores de pisqueros, ¿no? Sino que muchos de los agricultores en toda nuestra región de Coquimbo, qué decir de Limarí, pues, que es nuestra zona productora más relevante de la región de Coquimbo, que no solamente abastece a la región, sino que a otras zonas del país también hay afectaciones importantes en materia agrícola.
16: Sí, no solo lo que pasa con Capel, sino que con todos los productores de pisco, hay productoras más pequeñitas que se dedican más al tema premium y que también tienen daños importantes.
19: Sí.
16: Y poco se ha hablado de eso, porque hay gente que va a quedar con daños para volver a retomar su actividad productiva de la cual viven. Y así podríamos seguir con un sinnúmero de otras actividades. Ayer veía un reel de una persona que tenía un vivero que había demorado 10 años en poder instalar ese vivero con su pareja, me imagino, y perdió todo. Lo único que le quedó fue la sala de venta.
19: Imagínate.
16: ¿Y quién la ayuda a ella?
19: Ahí ojalá que los organismos del Estado, Corfo, Cercotec, puedan llegar con los más pequeñitos, los emprendedores FOSI, puedan llegar con las ayudas correspondientes. Pero hasta el momento, como hemos señalado, no hay recursos extraordinarios aparte del 2% de emergencia regional.
16: De verdad no se dan cuenta del daño que hay acá en esta región. Yo creo que o son muy tosudos o no, porque la verdad no se entiende, si aquí el daño es gigante, esto es mucho más grave de lo que pasó con el terremoto, que hay un número de víctimas fatales importante, que obviamente siempre la vida humana es prioritaria, pero por ejemplo la gente que vivía en la Serena y Coquimbo no tuvo mayores afectaciones, se hicieron con agua, con luz, la gente que vivía hacia el interior, esto afectó de verdad a la totalidad de la región en los más distintos ámbitos que tú te imagines, en lo productivo, en lo humano, en lo económico, en lo vial, en la infraestructura, en la logística. Es terrible lo que ha pasado.
17: Sí. Nos tenemos que ir a la pausa, así es que yo voy a continuar, Carlitos, porque no hay noticias, pero sí hay mucha noticia. No está pasando noticias, pero vamos a continuar entregando información, datitos, porque hay varias campañas ya que hay que informarle a la ciudadanía. Nos vamos.
16: Tengo un mensajito aquí cortito, sí, a propósito de campaña. Dice: hola, buenos días, aquí Aurora de la Red Jóvenes por Coquimbo. Estamos recibiendo donaciones en el Jumbo de Ulrichsen, pero también organizado a nivel regional con presencia en distintas comunas. Estamos llevando donaciones a los sectores más damnificados, sobre todo rurales, también aportando con cuadrilla de apoyo de salud mental, eso es importante, limpieza de escombros, apoyo a animales, etcétera. Agradecemos la difusión, pero por supuesto, y Paulita a lo mejor la podemos llamar a esta voluntaria. Oye, yo me despido. Vuelvo a la tarde, a las 18 horas con
17: Plano Secuencia,
16: sí, porque es importante la salud mental, que tengamos un pequeño relief también de todo lo que está pasando.
17: ¿Qué va a tener en la tarde?
16: Vamos a hablar de música y lluvia, es una parte fundamental dentro de la música popular, sí, en general, el tema de la lluvia. Hay discos importantes, canciones importantísimas, videos que están relacionados con el tema de la lluvia. Y vamos a hablar también un poco de la carrera de Quentin Tarantino. Así que para que estén atentos hoy día. Gracias, Paulita. Usted se queda acá.
17: Yo me quedo.
16: En esta posta noticiosa. Seguimos acompañándolos como Radio Guayacana.
17: No se vaya, vamos a la pausa.

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10: Son las 12 horas y 3 minutos.
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0: Y seguimos la posta en nuestra programación habitual, pero siempre con la alerta Guayacán. Y bueno, queremos también saber cómo se vienen los próximos días en materia de el tiempo, ¿no? Ayer cayeron algunas gotitas en La Serena y nos reportaban también que en Tongoy también había caído un poco de agüita en varios sectores. Alguna gente como que se empezó a asustar. Bueno, para ello vamos a tomar contacto con Tomás Caballero, meteorólogo del Centro SEASA. Tomás, ¿cómo estás? Bienvenido.
1: Hola, todo bien por aquí. Gracias por la invitación.
0: Oiga, comentarle a nuestros auditores, porque claro, desde diferentes puntos se está señalando que se podrían venir, se anunciaron lluvias, pero para desde Santiago o desde la zona sur de la región de Coquimbo hacia el sur propiamente tal de nuestro país. ¿Qué es lo que se viene en los próximos días, Tomás?
1: Sí, mira, en general las precipitaciones no alcanzarían con una gran magnitud la región, serían principalmente chubascos débiles. No deberíamos superar como mucho los 10 milímetros acumulados. Esto se podría registrar durante el día martes. Bueno, ayer tuvimos unos chubascos también, que fueron parte de un sistema frontal que alcanzó más la parte sur de Chile. Pero estaba un poco pronosticado que podían caer algunas gotas, pero no iba a ser nada de gran magnitud. Y es lo mismo que se espera para los próximos días. Ya quizá la próxima semana podría que ingrese algún que otro sistema, pero principalmente en Choapa y Limarí. En el Elqui todavía no se ve con mucha fuerza nada.
0: Correcto. Entonces, la situación ya tiende a calmarse un poquito, porque también la preocupación de la ciudadanía está en este fenómeno del Niño que nos está afectando y que muchos nos señalaron que iba a venir también un poco tardío. ¿Vamos a esperar lluvias en los próximos semanas, próximos meses de este invierno, Tomás?
1: Sí, mira, a corto plazo lo que más podemos hablar, yo creo que 7 días, 10 días como mucho es lo que vemos hacia el futuro, pero las proyecciones estacionales que nos hablan un poco de las probabilidades de lo que se viene en los próximos meses indican que deberíamos tener precipitaciones todavía sobre el rango normal durante el próximo trimestre, que sería agosto, septiembre, octubre, y eso indica que lo más probable es que llegue algún que otro sistema de mediana a alta intensidad. Yo creo que es difícil que llegue algo como lo que pasó recién, estos últimos días, porque fue bastante extremo, pero hay que todavía estar atentos, porque puede que lleguen más precipitaciones.
0: Correcto. ¿Cómo quedó la situación con la nieve, Tomás? Porque claro, si sigue lloviendo, para nosotros sabemos que una buena acumulación de nieve en nuestras montañas es positivo para el tema hídrico, ¿no? ¿Cómo quedamos? En muchos puntos se superaron más de los 100 centímetros.
1: Sí, no, llegamos

0: acumuló harta nieve durante este último evento. Lamentablemente los equipos que tenemos tienen un cierto rango que pueden medir, ¿cierto? Ya más allá de 2, 3 metros como que no logran medir, dada la forma en que se hace la medición y cómo está diseñado el instrumento. Pero claro, los últimos registros indican que tuvimos entre 1 a 2 metros y medio de nieve en la cordillera de la región, y eso trasladado a agua equivalente también son cerca de 300 milímetros de agua lo que hay en cordillera. Y puede
1: Correcto.
0: haber sido más, ¿cierto? Porque no hay zonas que no, o valores que no vamos a alcanzar a ver.
1: Correcto. Pero por lo pronto, en los próximos días pueden caer precipitaciones ya para la zona sur de nuestra región, pero serían, digamos, dentro de los rangos normales, no como lo que tuvimos hace unos días atrás.
0: En teoría, pero eso lo
1: Ya.
0: vamos a saber a medida que vengan llegando los frentes. Puede que llegue algo similar también. O sea, están las probabilidades,
1: Están dentro de las
0: pero claro,
1: probabilidades.
0: hay que estar atentos. Sí, el problema es que es difícil predecir a tan largo plazo lo que va a pasar. Como digo, lo que pasó fue un evento extremo y es difícil que se repita, pero no imposible. Entonces, por eso recomendamos que estén atentos a los pronósticos, más a corto plazo. Y que comencemos a hablar de la cultura de prevención, ¿cierto? Ya sabemos qué fue lo que nos pasó con este evento, todos los destrozos que generó, todo lo que implicó. Entonces, tenemos que ir aprendiendo de esto para los que vengan al futuro.
1: Es importante de todas maneras la cantidad de agua que dejó este tren de sistemas frontales que tuvimos para la situación hídrica en nuestra región, ¿no?
0: ¿Cómo? Perdón.
1: Que es importante la cantidad de agua caída en términos del recurso hídrico para la región.
0: Sí, fue bastante agua la que cayó, ¿cierto? En algunos lados fue casi el doble de lo que cae en un año normal, un poco más quizás en algunos lados. Y como vimos también hubo una fuerte recuperación de los embalses, lo cual en verdad no se esperaba a tan corto plazo, ¿cierto? Sino que principalmente es la nieve la que finalmente durante primavera y verano se derrite y es la que finalmente aumenta los caudales y el agua embalsada. Pero vimos este gran aumento repentino desde las precipitaciones y claro, va a parecer que estamos en un periodo muy bueno, pero lo que va a pasar es que eventualmente en los próximos años no vamos a tener tantas precipitaciones como este quizás, entonces esa agua que se está acumulando ahora, hay que pensarla bien a largo plazo y cuidarla, porque va a pasar mucho lo que nos ha pasado en los últimos años, que vamos a tener varios periodos de sequía y de repente algunos que otros años bien intensos con precipitaciones bien extremas.
1: A prepararnos entonces, prepararnos mejor para enfrentar estos sistemas frontales que se nos vienen. Muy bien, Tomás, te queremos agradecer este contacto y por supuesto vamos a seguir molestándote porque te queremos estar obviamente al tanto de posibles lluvias que puedan venir para nuestra región. Muchas gracias, Tomás.
0: Vale, gracias por la invitación.
1: Chao, chao.
0: Chao.
1: Estamos conversando entonces con Tomás Caballero, meteorólogo del CEASA. No vendrían prontamente lluvias, sí, un sistema frontal que vendría la próxima semana, pero tomaría la parte sur con agua caída en términos normales, pero dice que de todas maneras ellos están tomándole el pulso día a día, viendo cómo se están movilizando los posibles sistemas frontales que puedan llegar a la región para poder entregar esa información. Oiga, tengo dos datitos acá. Desde Bomberos La Serena informan ya envío de unidades desde las 10:45, ya están en puntos de abastecimiento de La Serena. En Barrio Universitario, en San Joaquín, con Ulrichsen. En Serena Oriente, en Schmidt, con Fernando Moreno. En El Milagro 2, en Rodolfo Wagner, con Los Arrayanes. En La Arboleda, en Calle Vitrán, con Meli. En La Pampa, en Larraín, Alcalde, con Cuatro Esquinas. En Villa El Indio, Los Lúcumos, con Las Araucarias. En La Florida, 18 de Septiembre y Emilio Bello, y en la Florida, en Arauco, con las parcelas. También hay comentarios ahí en la publicación, donde se señala que la Florida ya está llegando el agüita, pero dice que podrían ir a las zonas rurales también. Entendemos que esta ayuda por parte de este gran convoy de bomberos que llegó a nuestra región. Ayer tuvimos un contacto también con el capitán de bomberos que venía en esta misión, iba a, de acuerdo a lo que indicara el COGRID, se iba a repartir esta ayuda por parte de bomberos. Y recordarles además los centros de acopio. El municipio de La Serena, como todos los municipios alrededor de nuestra región de Coquimbo, nos dicen que actualización de donaciones. Ante la generosa respuesta de la comunidad, informamos que no se recibe más donación de ropa. No se recibe más donación de ropa. Lo que sí se necesita urgentemente, y es lo más importante, es agua potable, alimentos no perecibles, materiales de construcción, insumos de higiene personal, toallas húmedas, papel higiénico, etcétera, comida para animales y mascotas. Ojo con esta información. En el centro de acopio de La Serena, la actualización señala la misma municipalidad que ya no se recibe ropa, sino particular o puntualmente estas donaciones. Agua potable, alimentos no perecibles, materiales de construcción, insumos de higiene personal, comida para animales y mascotas, para que lo tengan un poquito más claro. Y también nos escribe Aurora, de la red de jóvenes por Coquimbo, que están recibiendo donaciones en el Jumbo de Ulriksen, pero también organizados a nivel regional con presencia en distintas comunas. Dice, estamos llevando donaciones a los sectores más damnificados, por sobre todo rurales. También están aportando con cuadrillas de apoyo de salud mental, limpieza de escombros, apoyo a animales, etcétera. Así que pasamos ahí el dato. Vamos a ver si tomamos el contacto con Aurora en un ratito más para a ver si le puedo enviar el teléfono a Gualito. Aquí estamos haciendo producción. A Gualo. Manuel Rojas dice, ¿tiene alguna noticia de que se cerraría el túnel Puclaro? Anda dando vueltas en las redes. ¿Qué le pasó, Carlos Ruiz?
2: Me contactó gente que quería ver la posibilidad de entrevistarlo, así que voy a hacer la producción con Walito.
1: Por favor.
2: Para ya, el tema de las donaciones.
1: Ya, eso es súper importante.
2: Y de ahí sí me voy. ¿Ah? Y de ahí sí me voy. Voy a hacer esta producción. No, pero importante que mucha gente nos está llamando, así que vamos a hacer las coordinaciones ahí para poder entrevistarlo.
1: Ya, perfecto. Oiga, aquí nos muestran un perrito. A ver, déjeme mandarle la foto a Gualberto Godoy. Hay una fotito de un perrito chiquitito. ¿Qué nos dice Rosana Lorca? Vecinos, buenos días. Este perrito lleva 2 días en el líder. ¿Cuál líder, Rosana? Por favor, si nos puede especificar, porque hay varios supermercados. El de abajo, de Puertas del Mar. Puertas del Mar debería ser. Dice, los guardias piden que lo publiquemos para que aparezcan sus dueños. Dice que es muy regalón y de casa. No saben si lo fueron a botar o anda perdido. Igual si alguien lo quiere adoptar, porque no es de la calle y está sufriendo. Ahí estamos mostrando el perrito. Sí, era como, claro, que tiene es completamente blanco, con unas manchitas como puntos, como lunares negros, poquitos. Se ve gordito, como que hubiera sido, como que estuviera bien cuidado, pero está ahí varios días, dice. Así que si pueden ayudar a contactar, está en el líder de Puertas del Mar, me dicen, chiquillo. Esa fanca sí, parecen de Puertas del Mar. Dice, buenos días, señores de Radio Guayacán. Hoy viene a las 20 horas del sector Costa Milano, 1, 2, 3, 4, Sol Naciente, Rinconada, Conchillas y todo, Conchillas y todos los miles de afectados nos juntamos hoy en una manifestación pacífica en la quebrada del Sauce. Parece que ya habíamos informado acerca de eso, ¿no? Ya que esta se encuentra cerrada producto del colapso por las lluvias. Comprenderá el problema de seguridad y conectividad que eso genera en este momento y en los próximos días con el retorno a clases. Hoy nos manifestamos para hacer visible esta problemática que nos tiene con miedo e incomunicados. Los invitamos a asistir y cubrir, gracias de antemano. Nos escribe Marinia Cárdenas. Sí. A ver. Creo que es la misma. Déjeme revisar. Como que replican los WhatsApp de sus vecinos. Nos mandaba antes de terminar Felipe. No hemos terminado, Felipe, aquí seguimos. A estar atentos la próxima semana, en especial el fin de mes. Se están dando las condiciones para nuevas lluvias en la región. Bueno, ahí nos estaba comentando algo Tomás Caballero. Sería de menor magnitud, pero con suelos saturados debemos prever. Mi respeto a ustedes, muchachos, y a los medios regionales, siempre al pie del cañón y sin miedo a visibilizar lo que se vive en el territorio. Gracias, Felipe, muchas gracias también por la contribución que haces en términos de información desde el territorio. No tengo más datitos acá, más mensajes. Sí, está haciendo producción aquí Carlito, llega y entra y se cruza por la cámara. Oye, el aviso nuevamente para la ruta norte, porque ayer hubo mucho, mucho taco, un taco kilométrico, porque personas empezaron después de las 2:30 a transitar y está restringido porque está cortado los caminos y en varios puntos. Entonces ya se indicó por parte de la concesionaria a través de sus redes sociales que se está trasladando particularmente hasta las 2:30 por la ruta, y de ahí se va a cerrar el paso y va a venir entonces de norte a sur. Así que tenga ojo con aquello, no le vaya a pasar lo mismo que a cientos de automovilistas, camioneros, etcétera, que tomaron la ruta más tarde y quedaron ahí varados. Así que estamos con Angelina Lara, quien es voluntaria desde... ¿se juntaron en la Avenida del Mar o no? Sí, Angelina, ¿me escuchas?
3: Sí.
1: Hola, ¿cómo estás, Angelina? Bienvenida. Hola. Oiga, cuéntenos, ustedes están haciendo un voluntariado, cuéntenos a los auditores y haga la invitación también. ¿Cómo estás?
3: Sí, estamos bien, estamos haciendo un voluntariado para limpiar la zona de la playa frente al Enjoy. Nos reunimos con varios colegios de La Serena.
1: ¿Ya? ¿Qué colegios están participando, Angelina?
3: Le voy a pasar a Lucas, que es el presidente del
1: Instituto. A ver si se mueve un poquito, porque parece que perdemos un poquito la señal, Angelina.
4: Hola, me llamo Lucas. Angelina me acaba de pasar ahora el teléfono.
1: Hola Lucas. Oiga, son estudiantes de colegios, me dice.
4: Sí, nosotros somos estudiantes y por los centros de estudiantes de quienes conforman estos mismos.
1: Ya.
4: Tenemos varios colegios. Si quieres, estamos acá, el colegio Cordillera, la Escuela Experimental de Música, el Salesiano, el Albert Einstein, el Andrés Bello Centro, el Seminario Conciliar. Nos encontramos bastantes alumnos aquí reunidos, que nos coordinamos mediante organización interna para venir a hacer esta cuestión voluntaria, para venir a limpiar la playa y toda la zona de la Avenida del Mar.
1: Correcto. ¿Y cuántos jóvenes se han reunido ya hasta el momento?
4: Ahora mismo somos 35 personas, 35 alumnos, ¿ya?, variados de todos los colegios. Y ya llegamos acá desde las 9:30 de la mañana limpiando aquí por nuestra cuenta.
1: Oiga, y ahí también la invitación, ¿esta es una actividad que van a hacer hoy día puntualmente? ¿Van a ir otros días? Porque, bueno, la Avenida del Mar, la Avenida Costanera quedó bastante mal, ¿no?
4: Sí, obvio, sí, de hecho desde aquí se ve bastante mal la zona, está llena de escombros, de tierra, llegan incluso hasta limones para acá del mismo valle. Pero esta es una actividad fija que estamos haciendo pero durante la siguiente semana siempre se van a estar coordinando, pero ahora mismo igual, si se puede hacer un llamado a todas las personas que se encuentran cerca de la zona o quieran venir a ayudarnos a limpiar, nosotros completamente con una sonrisa la aceptamos.
5: Perfecto. ¿En qué punto están?
4: Ahora mismo nos encontramos ubicados al frente del Enjoy.
5: Al frente del Enjoy.
4: En el sector de las letras de Coquimbo.
5: Ya, el sector de las letras de Coquimbo. Ahí están entonces ubicados, tienen que ir con implementos, tienen que llevar bolsas, con zapatos de seguridad, con guantes, ¿no?
4: De hecho, no hace tanta falta porque nosotros igual nos coordinamos y también hicimos ahí aportes monetarios de nuestros mismos fondos.
5: ¿Ya?
4: Para poder comprar implementos, tenemos mascarillas, guantecitos, bolsas. Entonces, más que todo, que vengan con su voluntad y con su buena onda para poder venir a limpiar.
5: Buenísimo, buenísimo. Entonces, ¿hasta qué hora van a estar realizando esta labor para que la gente sepa?
4: Ya, nos vamos a encontrar aquí hasta las 3 de la tarde.
5: Ya, 3 de la tarde. ¿Y los próximos días también van a estar haciendo esta misma actividad de limpieza, Lucas?
4: Eso es variado porque ahora mismo nos coordinamos para este día, pero no ya. Tenemos ningún problema con seguir coordinando y esto lo hacemos a través de nuestras redes, que vamos informando de las redes de todos los centros estudiantes. Cada quien publica información sobre cuándo y dónde y qué cosas estaremos haciendo.
5: Buenísimo. Oiga, Lucas, repítame los colegios para felicitar también a todos los centros de alumnos y todas las personas que están realizando voluntariado para diferentes cosas, pero puntualmente ahora en la playa, para recuperar nuestra playa, ¿no? ¿Cuáles son los colegios?
4: Sí. Ahora mismo está el Colegio Cordillera de La Serena, está la Escuela Experimental de Música, está el Salesiano, se encuentra también el Colegio Seminario Conciliar. También está el Colegio Andrés Bello Centro. Está el Salesiano, que me lo había nombrado, y el Seminario Conciliar también se encuentra allí.
5: Ya, buenísimo. Para todos ellos, para todos los centros de alumnos, un abrazo, nuestras felicitaciones, Lucas. Sigan adelante y ahí ustedes van, le hacemos el llamado a quien quiera unirse a estos 35 voluntarios, estudiantes jóvenes que están ahí en la Avenida Costanera, porque esa ya es Avenida Costanera, detrás de las letras volumétricas de Coquimbo. Ahí están reunidos para realizar las labores de limpieza. Que les vaya muy bien. Felicitaciones, chicos, a todos.
4: Ya, sí, a ustedes, muchas gracias, muy amable, muchas gracias por darnos esta oportunidad para poder comentar.
5: No hay problema. Chao, Lucas.
4: Ya.
5: Oye, qué bonito. Jóvenes que se motivaron, no se quedaron pegados al celular en la casa, o viendo alguna serie, o jugando algún video online, o juego, o estos gamers, sino que salieron a ayudar a limpiar las playas, que son finalmente de todos. Nos vamos a nuestra última pausa, ahora sí, de la jornada. 12:29 y volvemos.
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11: Son las 12 horas y 31 minutos.
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2: Ya estamos de vuelta en la extensión de nuestro matinal, entregando información, noticias. Si todavía tienen ustedes datitos de situaciones en donde se esté requiriendo ayuda, nos manda un WhatsApp al más 569-58-53-52-52. También recuerde que estamos en transmisión en vivo y en directo a través de nuestro canal de YouTube, Guayacán FM TV. Nos manda Daniel, nos dice: necesitamos el apoyo de todos, vecinos de Quebrada del Sauce, estamos enfrentando un grave problema que nos tiene aislados y están llamando a esta manifestación pacífica en Avenida del Sauce, en la Quebrada, dice, para hacer visible nuestra situación y solicitar una pronta solución. Pedimos a las autoridades de gobierno que nos escuchen y actúen. Nos muestran una fotografía también de un socavón que hay en ese sector del Sauce. Tenemos también otras informaciones de un equipamiento por parte del gobierno regional que llega en esta emergencia con una inversión que supera los 500 millones de pesos, 560 millones de pesos puntualmente, para disponer de camiones aljibe y otros que se requieren. Déjenme ver un poquito, que nos están enviando más informaciones. Continúan las labores que enfrentan las consecuencias del sistema frontal que afecta a la región. El gobierno regional concretó la entrega de equipamiento estratégico a la Municipalidad de La Serena y al Servicio de Salud Coquimbo, reforzando la distribución de agua potable y el despeje de caminos y la atención de salud en uno de los momentos más críticos que vive la región. La entrega considera dos camiones aljibe, una retroexcavadora para la Municipalidad de La Serena, además de una camioneta 4x4 destinada al Servicio de Salud Coquimbo. Si bien estas iniciativas fueron impulsadas con anterioridad, su tramitación fue acelerada para que los vehículos y maquinaria estuvieran disponibles precisamente durante la emergencia, cuando soporte resulta más necesario. Esta inversión, como les señalábamos, consideró 560 millones y permitirá fortalecer la respuesta de ambas instituciones. En el caso de La Serena, los camiones aljibe reforzarán el abastecimiento de agua potable y la retroexcavadora facilitará el despeje de caminos y el acceso a sectores que permanecen aislados tras las intensas lluvias. La camioneta va para el Servicio de Salud Coquimbo, va a fortalecer el traslado de los funcionarios, insumos médicos y equipamiento hacia establecimientos de salud y localidades de difícil acceso, contribuyendo a mantener la continuidad de la atención en toda la red asistencial. Estamos hablando, dice el gobernador Juliá, de más de 300 millones de pesos que estamos destinando para el apoyo a la municipalidad y también el servicio de salud, y qué mejor que en este que estamos en esta emergencia que estamos pasando, donde estamos entregando camiones aljibe, donde estamos entregando maquinaria para el despeje de caminos y una camioneta para el servicio de salud, para trasladarse en temas de esta urgencia y ir en apoyo de las personas que lo más necesitan, principalmente en estos en los sectores rurales de nuestra región de Coquimbo. También recordar que qué vacunas son importantes luego de las lluvias y principalmente quienes están en estos en albergues, muchas veces en situaciones donde hay muchas personas albergadas, las vacunas que indica el Ministerio de Salud, porque además la humedad, el frío y la convivencia en espacios cerrados aumentan el riesgo de enfermedades infectocontagiosas. Vacunas recomendadas en este periodo: la influenza, que está liberada para toda la población desde el 23 de julio. Hepatitis A, que puede contagiarse por consumir agua o alimentos contaminados o por contacto con personas y objetos que también lo estén, desde los 12 meses hasta los 50 años. La vacuna toxoide tetánico para quienes han removido escombros o están en contacto con barro, objetos oxidados o tengan heridas producidas por el movimiento de material. Tiene que consultar si le corresponde según el esquema de vacunación previo. Tiene que acercarse a su centro de salud más cercano para protegerse durante este invierno en caso de síntomas respiratorios. También, si solamente concurra a los centros de salud de atención primaria en caso de fiebre, tos, dolor de garganta, dificultades para respirar. Y recuerde estar muy atento a las redes sociales la Seremi de Salud, del Servicio de Salud. No sé quién está llamando, abuelito. ¿A Félix? Sí. Vamos con Félix. Félix Velasco, ¿cómo estás? Gusto en saludarte. ¿Dónde te encuentras?
3: Estamos acá comenzando el punto de prensa con los alcaldes, la Asociación de Municipios de la Región de Coquimbo y los parlamentarios de la región. Los dejo con el audio de este momento.
2: Perfecto.
4: Los parlamentarios de la región. Indudablemente en las últimas horas y en los últimos días nos ha tocado enfrentar una de las catástrofes más grandes de las últimas décadas. Nos ha tocado lamentar la pérdida de vecinos de la comuna de Coquimbo y de otras comunas. Y también, por supuesto, enfrentar una crisis que ha golpeado muy duro. Ha cortado caminos, ha dejado familias aisladas, ha permitido que la desesperación se haga parte de muchos de los sectores de la región de Coquimbo. Y por lo mismo hemos sacado una declaración pública de la Asociación de Municipalidades de la Región de Coquimbo que procederé a leer. La catástrofe que golpeó a la región de Coquimbo dejó consecuencias devastadoras en nuestras comunas. Viviendas destruidas, caminos y puentes dañados, sistema de aguas afectados, servicios básicos interrumpidos y graves pérdidas para las actividades productivas de miles de familias. Antes que todo, agradecemos a los funcionarios y funcionarias municipales de la región de Coquimbo, que desde el primer día han estado en terreno realizando labores de rescate, apoyo y atención a las familias afectadas. Los municipios hemos puesto todo lo que tenemos. Las estimaciones preliminares indican que la reconstrucción de la región de Coquimbo requerirá más de 500 millones de dólares. Es una tarea que ningún municipio ni el gobierno regional puede financiar por sí solo. Por eso los alcaldes y alcaldesas de la región de Coquimbo le exigimos al gobierno recursos frescos del nivel central para comenzar la reconstrucción ahora. Queremos ser categóricos. No aceptaremos que la reconstrucción se financie con recortes o reasignaciones de los presupuestos destinados al desarrollo de nuestra propia región. Quitar recursos a la región de Coquimbo para reconstruir la región de Coquimbo no es una solución. El gobierno tiene las herramientas. Solicitamos al presidente de la República incorporar recursos mediante un veto aditivo al proyecto de ley de reconstrucción nacional, hoy en tramitación, y disponer el uso del 2% constitucional para emergencias. El proyecto del gobierno se llama Reconstrucción Nacional. Le pedimos que haga honor a su nombre y reconstruya la región de Coquimbo. Junto con lo anterior, solicitamos crear en la Ley de Presupuestos 2027 un programa de reconstrucción para la región de Coquimbo, ejecutado por el Ministerio de Obras Públicas, que tiene la capacidad técnica para llevar adelante obras de esta escala. Los recursos de emergencia deben llegar ahora. El programa debe garantizar que la reconstrucción no se abandona a mitad del camino. Además,
5: hacemos un llamado especial al Servio para contar con inversión que a través de subsidios permita una pronta recuperación de viviendas e incorporar recursos que tengan la ley del royalty por rendimientos superiores a los proyectados por mayor precio del cobre. Esta es una posición unitaria y transversal de los municipios de la región de Coquimbo. Aquí no hay colores políticos. Hay familias que necesitan recuperar sus viviendas y comunas enteras que deben volver a ponerse de pie. Las familias de la región de Coquimbo no pueden esperar. La reconstrucción tiene que empezar ahora. A esta declaración adhieren los diputados Daniel Manucheri, Eric Gross, Fernando Bernardo Salinas y las diputadas Aileen Urqueta, Natalie Castillo y Carolina Tello, y los senadores Matías Walker, Daniel Núñez de la región de Coquimbo, que estuvieron presentes en la asamblea extraordinaria de la Asociación de Municipalidades de la región de Coquimbo.
2: Vamos a escuchar ahí algunas preguntas que se le están haciendo por parte de los periodistas. Va a tomar la palabra el senador Daniel Núñez.
6: Yo quería agregar a lo que ha dicho el alcalde dos cosas que han surgido también en la discusión. Primero, expresar nuestra profunda molestia e indignación con la empresa Aguas del Valle. Son servicios básicos los que ellos entregan. Todavía tenemos cientos de clientes, de personas, de vecinos y vecinas de Coquimbo, de La Serena, que no tienen agua potable. Y por supuesto que eso también se está expresando en las otras comunas de la región. Por lo tanto, hacemos la exigencia a Aguas del Valle. A mí me llamaban de vecinos y vecinas de Soraquí, que van a hacer ahora a las 3 de la tarde una protesta, porque llevan desde el inicio de las lluvias, están sin agua. Entonces, exigimos que la empresa Aguas del Valle reponga el servicio y haga todos los esfuerzos que corresponden. Lo mismo, exactamente lo mismo, a la empresa eléctrica CG. La alcaldesa Higuera nos denunciaba que ellos están en toda la comuna sin luz. Toda la comuna de Higuera sin luz desde que comenzaron las lluvias. Así que es urgente actuar. Y por último, agregar que en este minuto los municipios, los alcaldes, las alcaldesas que están acompañándonos, están haciendo un esfuerzo sobrehumano para hacer la ficha. Es la ficha que es la base para la ayuda de emergencia, para los bonos. Bueno, nosotros exigimos que esos bonos comiencen a entregarse a partir del 1 de agosto. Esto no puede demorar un mes o dos meses porque hay muchos que no enfrentan mal tiempo y hay gente que con esos recursos prepara la casa y evita que se la lleve. Así que es muy importante que los bonos de ayuda de emergencia empiecen a llegar desde el 1 de agosto, porque los municipios tienen también estos días levantando sus fichas frías y el día 10 días para tener que
7: Senador Walker, por favor, si nos puede dar sus palabras también.
2: Matías Walker, ahora el senador de nuestra región.
8: Cuarto de la Asociación de Municipios de la Región de Coquimbo, presidido por el alcalde Ali Manucheri, por esta convocatoria y sobre todo por adherir a esto que le planteamos al ministro de Hacienda, los parlamentarios de la región. No puede haber ley de reconstrucción nacional sin garantizar los recursos para la reconstrucción de la región de Coquimbo y la provincia del Huasco. Por eso, esta declaración pide, exige al ministro de Hacienda incorporar mediante un veto aditivo estos recursos y sumarlos a los ya disponibles para las regiones de Valparaíso, de Biobío y Ñuble. El ministro Quirós ratificó el día de ayer que va a haber un veto. Nosotros planteamos que en la misma oportunidad se incorpore este veto aditivo para la reconstrucción de nuestra región.
2: Ahí hay varios alcaldes que están presentes. Va a hablar el diputado Gross, Eric Gross.
9: Instancia muy importante, y como lo dijo, lo mencionó nuestro senador Walker, ya el veto aditivo, consumo urgencia. Nosotros necesitamos recursos frescos, ya, ojo con eso. ¿Qué quiere decir? No podemos tocar el gobierno regional, tiene que venir del gobierno. Para eso estamos trabajando en conjunto y acá no hay colores políticos, como lo dijo el colega también. Adelante, alcalde.
2: Diputado Manucheri, Daniel Manucheri.
5: Nuestra
2: ahora.
5: Región hoy día está destruida en su infraestructura pública, en las viviendas, los caminos, y requerimos urgente recurso para la reconstrucción. La región con sus recursos no da, no hay recursos. Y por lo demás, la reconstrucción de la región de Coquimbo no se puede hacer con los recursos de la región de Coquimbo. Es por eso que los parlamentarios transversalmente de la región, y hoy día, además con la fuerza de los alcaldes, estamos solicitando que en esta ley de reconstrucción se incluya la reconstrucción de las regiones de Coquimbo y las regiones de Atacama, que son las afectadas por este temporal. Todavía hay espacio. Van a hacer un veto para poder ver los intereses, un veto aditivo, un veto supresivo para los intereses de los bancos. Nosotros le pedimos que haga el mismo veto que están haciendo para los intereses de los bancos, para los intereses de la gente que hoy día está sufriendo. Esta región necesita del apoyo, necesita recursos, y hoy día vamos a estar acá y vamos a estar luchando con todo para que esos recursos puedan llegar.
10: Diputada Tello, por favor.
2: Carolina Tello, diputada también por nuestra región.
11: Muchas gracias. Buenas tardes. Queremos redoblar el llamado a las autoridades del gobierno, al Ministerio de Obras Públicas, a la Dirección de Vialidad, porque sabemos que es muy importante que se puedan despejar los caminos, especialmente los caminos rurales, que hoy día tienen aislada alrededor de 14 caletas en nuestra región, en las distintas provincias, pero también hacia los sectores cordilleranos y hacia los sectores rurales de nuestra región. También queremos redoblar el llamado al Ministerio de la Mujer para que no nos olvidemos de la mitad de la población, que hoy día también necesita de ayudas específicas para las mujeres y las cuidadoras. Lo hemos solicitado también a nivel central y esperamos que se pueda atender a todos los sectores que hoy día requieren ayuda urgente, directa y con recursos frescos, como aquí se ha dicho por todas y todos.
2: Gracias. Diputado Salinas, Bernardo Salinas.
12: Quiero partir primero mandando nuestra solidaridad para todas las familias que han perdido a un familiar en esta catástrofe, para aquellos que están desaparecidos y para aquellos que han destruido completamente sus vidas. Por eso vaya la solidaridad, también el coraje de los municipios, su alcalde y sus equipos municipales, de poder abordar más allá incluso de sus propias capacidades. Un llamado al gobierno, y se lo dijimos en todos los tonos, y se lo dije particularmente al ministro de Obras Públicas, a la Comisión de Obras Públicas, que no había un plan de contingencia, que esta es la región que tiene más quebrada a nivel nacional. Pero también un llamado no solamente a reconstruir todas las obras públicas, es hoy día urgente un bono de reconstrucción económica. La pesca artesanal, la agricultura familiar campesina, los feriantes, necesitan hoy día los comerciantes, los pequeños locales que hoy día incluso han sido tan relevantes e importantes en muchas comunidades, que son los que han abastecido de los servicios, de los productos básicos en nuestras comunidades. Por tanto, hoy día se requiere un bono de reconstrucción económica urgente para reactivar la actividad económica en la región, pensando que tenemos y sabemos que es una región que tiene una alta cantidad de ruralidad y también de pequeños agricultores o que están ligados a la agricultura. Por tanto, también llamaba al ministro de Agricultura. No puede estar quejando en temas personales y diciendo que aquí prácticamente no ha pasado nada, cuando hoy día el daño a la estructura productiva son inmensas, no solamente el agua. Hoy día no tenemos cómo construir esa agua porque se construyeron todas las obras civiles en materia de riego, están en el suelo. Y además hoy día están los campos inundados para poder producir agricultura, y eso afecta obviamente a la economía familiar. Un llamado al gobierno. Este es un plan de reconstrucción con recursos nuevos, como todos lo han dicho, y esperamos que activamente y rápidamente pueda llegar los recursos, porque la gente está sufriendo en esta región de Coquimbo.
10: Le vamos a pedir al alcalde de los Vilos si nos puede dar también
2: su... Cristian Gross, el alcalde de los Vilos.
13: Bueno, las necesidades de las personas no tienen color político, por eso que estamos acá. Representamos a los vecinos de los sectores urbanos y también de los sectores rurales. Es por eso que ya casi en esta semana que llevamos de emergencia, yo creo que todos los alcaldes, todos los consejos municipales han hecho sus mejores esfuerzos junto con sus funcionarios para que efectivamente se puedan disponer los recursos para atender las emergencias básicas. Llamamos cajas de alimentos, nylon, de necesidad, de primera necesidad. Sin embargo, hoy día viene una fase que quizá no va a tener toda la cobertura mediática, pero efectivamente hay cientos de personas, yo diría miles, de que hoy día están sufriendo, y es por eso que se requiere una mirada mayor, que los ministerios de todas las áreas lleguen a nuestras comunas para que efectivamente puedan asignar los recursos necesarios para esta reconstrucción. Ya lo decíamos, hay afectaciones en viviendas, en caminos, en escuelas, en el sector productivo, que es tan importante. Nosotros y nuestra gente vive del turismo,
5: en general, ahí hay una afectación que es sumamente importante, y esto aplica también para los feriantes, para nuestros pequeños campesinos. Por lo tanto, hacer un llamado de corazón a el gobierno actual para que efectivamente podamos trabajar en beneficio de las necesidades de las personas. Es necesario que la región de Coquimbo y nuestras comunas, las 15 comunas, se puedan levantar, y eso solo exige un trabajo unitario, sin divisiones de ningún tipo. Muchas gracias.
2: No veo la imagen para saber quién va a hablar. Gualito, ¿me avisa? No, no está mostrando.
14: Voy a preguntarte también al resto de los alcaldes que nos están informando, para nosotros estar al tanto de cuál es el estado y la infraestructura vial hoy día en la región.
5: Hay afectaciones, sobre todo en los caminos rurales. En el sector urbano se ha permitido la conectividad, pero hay algunos puentes y bypass que se hicieron en algún minuto que colapsaron absolutamente. Por ejemplo, el camino que une la ruta interior de Los Vilos en el sector de Tirama se encuentra con un bypass destruido, y también una serie de localidades todavía se encuentran aisladas, como el caso de Inciendillo Alto, como el caso de Culimo, como el caso también de cerca de 10 localidades que todavía no hemos podido llegar a hacer la conexión básica. Digo conexión básica porque por eso hablamos de reconstrucción. Los caminos que estaban pavimentados, la mayoría de esos caminos se han destruido, y por eso la inversión que hay que hacer es alta, y ni las comunas ni el gobierno regional están en condiciones de disponer los recursos para que estas cosas se puedan mejorar.
14: Le pedimos la palabra también al alcalde de Montepatria.
2: Cristian Herrera, alcalde de Montepatria.
15: Después de todo lo que dijeron, quiero colocar énfasis en tres puntos. Creo que es fundamental agradecer de todo corazón a todos los funcionarios y funcionarias municipales. Siento que es deber aquellos funcionarios que muchas veces son apuntados, que son perseguidos, que por algunos pocos se coloca todo en el mismo saco, demostraron que la mayoría de los funcionarios municipales, el 98% de nuestros funcionarios municipales, son funcionarios que están en el servicio público por convicción y entendiendo cuál es nuestro real rol. Creo que en estos días que han ido pasando y que no han dormido, que han estado y han priorizado nuestro equipo, muchas veces el trabajo comunitario por sobre su familia es importante manifestarlo. Lo segundo, que aquí también se habló y lo hablamos con mucha fuerza, no es posible que las empresas de servicios básicos que tienen que ser fundamentales para atender una emergencia se transformen en una emergencia más. Lo que está pasando con la empresa Aguas del Valle y con la empresa CGE, creo que nos lleva y nos tiene que llevar a empujar sanciones mucho más severas. Ellos tienen que prepararse para la emergencia y no darnos más problemas a quienes tenemos que enfrentar. En mi caso, no he tenido problemas con Aguas del Valle como mis vecinos, pero sí con la electricidad. Todavía mantengo 40 localidades sin electricidad, con los sistemas sanitarios rurales sin agua para poder entregar porque no está la electricidad. Tuvimos que enfrentar una emergencia, una catástrofe a ciegas, porque no podíamos tener comunicación con la gente de nuestro interior por que se acaba la electricidad y se acaba también la señal de celular. Eso es el segundo punto y que lo hemos conversado. Y lo tercero, invitar al ministro de Agricultura Campos a visitar nuestra comuna y nuestra región. Si quiere, hace un sobrevuelo, porque sí, efectivamente, hoy día hay agua. Se han recuperado los embalses, tenemos nieve en la cordillera, pero no se va a poder usar. Vamos a volver a caer en una situación crítica en la agricultura, porque están dañados todos los sistemas de riego, canales, riegos intraprediales, está toda la infraestructura dañada. Hay árboles dañados, hay plantaciones dañadas. Así que invitar al ministro Campos, porque me imagino que él lo ha visto por la televisión, ha estado en Santiago, y desde el escritorio se ve distinto a lo que se ve en el terreno. Así que creo que es importante que no nos agreguen quienes no han venido a visitarnos mayores problemas, porque esto también genera una incertidumbre en nuestros agricultores que están esperando una ayuda del Estado y que escuchan al ministro diciendo que está todo normal, y eso se subentiende de que no va a haber apoyo para nuestro mundo agropecuario. Gracias.
14: Alcalde de Macuyo, por favor, y también puede conversar con los medios.
2: Juan Carlos Alfaro de Andacollo.
16: Como todos los municipios, creo que tenemos que agradecer a todos los funcionarios municipales nuestros. Hoy día, por ejemplo, en Andacollo están los equipos de funcionarios trabajando en todos los sectores. en la zona rural, en la zona urbana, recuperando caminos, con equipos de maquinaria, y bueno, y a todos quienes nos han colaborado, también algunas empresas locales. Andacollo quedó desconectado completamente, logramos despejar parcialmente los caminos, algunos una sola vía, pero se despejaron y se habilitaron para que provisoriamente pudieran pasar vehículos de emergencia, y ahora están circulando ya los vehículos como todo tipo de vehículos. Y luego entra en eso vialidad, porque obviamente los trabajos después se complican, son más complejos y por lo tanto se necesita mucho más sofisticado. Y en materia de las empresas privadas, ¿cierto? Como TGE y Aguas del Valle, efectivamente nosotros también quedamos sin energía eléctrica toda la comuna. Zonas urbanas y zonas rurales, estuvimos más de 48 horas sin energía eléctrica. Afortunadamente, después de esas 48 horas, se pudo recomponer de a poco, hasta anoche ya tener casi toda la comuna con energía eléctrica. Pero el problema más grave es el problema de agua potable. No tenemos agua potable hoy día, llevamos más de 4 días sin agua potable, solo con medidas secundarias por parte de la empresa Aguas del Valle, que lleva estanques y se van llenando, pero esa solución, por ejemplo, para las personas, que son muchas en Andacollo, y me parece que en casi todas las comunas, hay muchos adultos mayores, y obviamente que para ellos no se puede colocar un estanque en cada esquina, por lo tanto, a algunos de estos adultos mayores les queda muy lejos, por lo tanto cuesta que se juntan de este elemento que es básico. Nosotros creemos, y así se lo hemos dicho a las empresas, que las empresas privadas, Agua del Valle y CGE, tienen que prepararse, estar preparados para que una emergencia como esta no se corte el servicio. Eso es lo principal. Así debería ser. Creo que las concesiones, las licitaciones en las cuales postularon, me imagino que tiene que haber habido algún en la licitación que haya dicho que en caso de se tiene que reponer el servicio lo antes posible, y o a lo mejor con fecha, con día, hora, no sé. Pero si no se puede reponer un servicio, por ejemplo, porque no tienen un camino hasta el lugar donde están los equipos, eso es responsabilidad de la empresa y tiene que hacerlo, tiene que estar preparado. Entonces nosotros también desde el municipio de Andacollo estimo que se ponga rápidamente el servicio en nuestra comuna y en las demás comunas que aún no tienen el servicio de agua potable. Y por otro lado también nosotros creemos que los recursos con los cuales se van a reponer lo que hemos perdido, muros de contención en la quebrada, que van a ser peligrosos, vienen lluvias como estas. Entonces, que eso obviamente lo podamos hacer con recursos de emergencia, y no con recursos del gobierno regional, del FNR, por ejemplo, son recursos que nosotros estamos utilizando permanentemente las municipalidades para resolver los problemas cotidianos de cada municipio. Por lo tanto, creemos que es necesario que el Estado ponga recursos.
2: Sí, se nos cayó ahí la comunicación con Félix Velasco. Sigue el punto de prensa. El alcalde Lima Nucheri, que fue el primero en intervenir, cifró la cantidad en materia de reconstrucción para la región de Coquimbo en 500 millones de dólares. Y están exigiendo todos los ahí presentes. Y los otros alcaldes, porque se entiende que es la representación de la Asociación de Municipios de la Región de Coquimbo que tiene el alcalde Manucheri, que representa los 15 municipios de nuestra región, estarían solicitando recursos extraordinarios rápidos para poder atender la emergencia, los recursos de reconstrucción que no se solamente se se acuda al 2% de emergencia que tiene la región de Coquimbo, porque son 1.900 millones de pesos, que no es nada. Ahí retomamos la comunicación desde el punto de prensa con los alcaldes y parlamentarios.
17: Sabemos que hoy día la prioridad va a estar en el foco de la reconstrucción, de volver a conectarnos, pero también, como decían mis colegas y los parlamentarios, el foco debe existir en cómo vamos a reconstruir lo que ha significado la pérdida del desarrollo económico. Hay personas acá en esta región que viven del día a día.

0: sean acertados y que permitan que todos los municipios, las 15 comunas de la región, puedan contar con la maquinaria adecuada para volver a conectar con las personas que más lo están necesitando. Hay personas aisladas, hay personas que no han recibido ayuda, y creo que la prioridad debe estar enfocada, por lo menos en estas horas, de poder llegar a los lugares donde nadie ha llegado.
1: ¿En el que se busque ya restablecer las conexiones?
0: No, o sea, en primer lugar lo que nosotros estamos haciendo es un llamado a que muchos de los de las comunas de la región están interviniendo los caminos con la escasa maquinaria que tienen las municipalidades. Nosotros, en términos de coordinaciones, hemos, por parte de casi todos los municipios, hecho una crítica con respecto a que no sabemos qué caminos se están interviniendo, qué lugares ha logrado ingresar. Prácticamente nosotros estamos con el conocimiento de nuestros territorios, pero necesitamos una mayor coordinación. Necesitamos que podamos tener conocimiento de dónde está trabajando Vialidad, cuáles son los tiempos que van a tener de trabajo, con qué cuentan para poder trabajar, y que liberen los recursos para los 15 municipios para la contratación de maquinaria, para que se puedan ir habilitando los diferentes puntos que hoy día están inaccesibles.
1: Para el senador Matías Boker, me gustaría saber, por acá, Macarena, de TVN. Senador, ¿cómo, bueno, usted lo explicaba bien, pero me gustaría quizás ser un poco más detallista, ¿cómo se va a presionar en el Parlamento? Porque veo que hay un acuerdo transversal de todos ustedes que son de distintos sectores políticos, pero ¿cómo van a hacer que la región de Coquimbo pueda ser incluida dentro de este proyecto que ya está a puertas de votarse nuevamente?
2: Lo primero es constituir esa mesa de trabajo que ya acordamos con el ministro Jorge Quiroz en la reunión que tuvimos con los senadores Sergio Gaona y Daniel Núñez, y a esa mesa de trabajo vamos a llamar y vamos a llevar la determinación de los costos que nos están entregando los municipios. Obviamente eso tiene que sumarse, como bien lo decía el alcalde de Montepatria, a los costos que ha ido determinando el terreno en la región. Por ejemplo, el ministro de Obras Públicas, Luis de Gran, quien ha reconocido que el costo de reposición de la infraestructura de la región de Coquimbo va a demandar cientos de millones de dólares. Y eso es coincidente con la primera cifra estimativa que hemos entregado en esta declaración conjunta a la que hemos adherido los parlamentarios, que estiman 500 millones de dólares el costo de la reconstrucción de nuestra región. A eso tenemos que sumar el costo de reconstrucción de la provincia del Huasco, como han planteado las senadoras de la región de Atacama. Entonces, es presionar, pero también es trabajar. Y por eso vamos a llevar este detalle de la evaluación de los costos de infraestructura que tenemos en la región para que sean parte del veto aditivo que estamos solicitando. Recordemos que un veto son observaciones del presidente de la República, un texto que se aprueba en el Congreso Nacional. Y como ya hay un veto que ha sido anunciado respecto del cobro de intereses sobre intereses, nosotros exigimos que se incorpore un veto aditivo. No puede haber ley de reconstrucción sin la reconstrucción de nuestra obra.
3: Bueno, ahí se está poniendo también en juego, al parecer, con lo que se dio a conocer, de que estarían jugándose los votos en el Senado respecto de la aprobación de la mega reforma. Y el voto de Matías Boker es clave en esta aprobación. Entonces, ya sabemos que se suspendió y se le quitó la sumergencia a la mega reforma para ser votada porque no estaban los votos de los senadores, no están presentes. Algunos no podían ir al momento de la votación y se le quitó la suma urgencia para dejarlo para el 4 de agosto. ¿Podría entonces esto significar efectivamente que no estuviera el voto de aprobación para la mega reforma del senador Matías Walker?
2: Y por otra parte, a los organismos del Estado que tienen que fiscalizar su operación, que efectivamente hagan su pega como corresponde.
1: Muchas gracias, colega.
3: Bien, Félix. Félix, ¿nos escuchas? Félix, ¿nos escuchas?
4: ¿Aló?
3: Aló, sí, te escuchamos, Félix. Estamos al aire.
4: Vamos a hablar rápidamente con el diputado. ¿Estamos en vivo?
3: Sí.
4: ¿Estamos en vivo?
3: Sí, estamos en vivo.
4: Diputado Manucheri, diputado, estamos para Radio Guayacán. Cuéntenos esta visión transversal de alcaldes y parlamentarios por recuperar la región de Coquimbo.

0: nosotros aquí hemos tenido una situación desastrosa en la región de Coquimbo con el temporal, y lo que vimos fue una falta de preparación por parte del gobierno, y lo que nosotros hoy día le estamos preparando, pidiendo al gobierno, es ya no solo concentrarnos en lo que fue, sino tener la capacidad de lo que viene ahora, que va a ser el responder a la emergencia y la reconstrucción también respecto de la región. Y eso se puede hacer con recursos frescos. Se requiere, la región de Coquimbo no tiene los recursos para reconstruirse, y sería además completamente injusto que la región de Coquimbo se reconstruya con los propios recursos de la región de Coquimbo. Por tanto, lo que nosotros estamos pidiendo de manera transversal con todos los alcaldes y los parlamentarios de la región es que, así como el gobierno va a mandar un veto aditivo, para un veto presidencial a la mega reforma para velar por los intereses de los bancos, que también envíe un veto para velar por la gente, por los intereses de la gente de la región de Coquimbo y también de la región de Atacama, que han estado afectados por este temporal.
1: Diputado, vino el presidente, vinieron los ministros, el estado de catástrofe, ¿se ve acción? ¿Cómo lo evalúa usted en su rol también fiscalizador como parlamentario?
0: No, mire, nosotros ya habrá tiempo de ver las responsabilidades políticas que pueden existir de las diversas autoridades. Nosotros vimos que aquí se le advirtió por todos los medios, se ofició, se fue a reuniones para decirle al gobierno lo que venía, y la verdad es que cuando se le solicitó el estado de catástrofe, cuando teníamos una catástrofe, y lo que nos respondieron los ministros fueron insultos. Vimos a un ministro Poduje sentado en una silla llamando al gobernador en un reel de Instagram que fuera a su oficina. Vimos al ministro de Defensa, que a su regreso de Hawái, andaba en Hawái durante este desastre, negó que existieran desaparecidos. Hoy día tenemos gente muerta y tenemos todavía gente desaparecida. Y esas son responsabilidades que en algún minuto van a tener que hacerse efectivas. Pero hoy día lo fundamental para nosotros es ir en ayuda de la gente que aún está con problemas y que empecemos a pensar en la reconstrucción de nuestra región.
1: Muchas gracias, diputado Daniel Manchi.
0: Muchas gracias.
1: Vamos a hablar acá con el alcalde de Los Vilos, el Choapa también importante.
2: Cristian Gross.
1: Acá y harto tema también en su comuna. Cuéntenos un pequeño análisis de su comuna y de también varios temas ahí también con el embalse.
3: Sí, bueno, la verdad es que, bueno, tal como toda la región, muchas afectaciones. La comuna de Los Vilos en algunos sectores tuvo más de 300 milímetros en todo el evento, lo cual obviamente es casi el doble de la lluvia de un año normal. Y en eso efectivamente hubo, y todavía hay muchos problemas de conectividad, localidades rurales sobre todo que están todavía sin energía eléctrica. Tenemos varios casos de APR, ¿cierto?, que también han sido afectados, que es decir, de los caminos y puentes, en los cuales lo más importante es que se cortó prácticamente la comunicación con el sector de una ruta interior que existe, que conecta la comuna de Petorca con Illapel, específicamente el bypass del sector de Tilama. Y bueno, efectivamente, tal como lo comenté recién, seguramente hay cientos de familias que en el fondo estamos ayer, comenzamos con la aplicación de la ficha FIDE. Efectivamente nos preocupan las afectaciones a los sectores rurales, campesinos, también a los feriantes, ¿cierto?, a los pescadores. Somos una comuna que tiene varios sectores productivos, por lo tanto lo que esperamos es que efectivamente, más allá de los recursos que nosotros hemos destinado, que han sido importantes, nosotros de hecho, como sabíamos que este año iba a ser lluvioso, dejamos como Consejo Municipal recursos cercano a los 200 millones de pesos para atender la emergencia. Pues les quiero comentar que prácticamente esos 200 millones de pesos que dejamos para emergencia ya los hemos destinado. Por lo tanto, lo que viene ahora es justamente como la reconstrucción. Y ahí el gobierno, ¿cierto?, central, debe efectivamente estar con presencia, no solamente desde el punto de vista de atender la emergencia, diríamos,
1: del momento, sino también
3: del momento de esta semana.
1: Lo que viene después, que no se van a olvidar. Alcalde, es una comuna minera, una provincia minera. ¿Ha habido apoyo de la empresa privada de la minería en su comuna?
3: Sí, lo que pasa es que en realidad lo que a nosotros más nos preocupa, y recién lo comentábamos, es nosotros tenemos ahí en Los Vilos, en el sector de Caimanes, uno de los tanques más grandes de América. Y esto efectivamente, y hay que decirlo con todas sus letras, algunos días atrás se produjo un incidente ambiental. Nosotros como municipalidad oficiamos a todas las instituciones, ¿cierto?, llámese de Superintendencia de Medio Ambiente, también a la DGA, ¿cierto?, y a otros organismos, porque recordemos que esta agua, ¿cierto?, donde proviene el estero Pupío, también tiene su afectación final en el sector de del estero Conchalí, en donde se abastece de agua potable el sector urbano.
1: Es una doble complejidad, entonces.
3: Hay mucha preocupación de los sectores. Nosotros, como Consejo Municipal, hace no ahora, sino que hace 3 años, desarrollamos un plan de emergencia, y nosotros lo que le solicitamos en este caso a Mineros Pelambres, que ese plan de emergencia se ejecute, porque finalmente ellos son los responsables, ¿cierto?, de esta situación. Estamos hablando de un ultra mega tranque de relave, y por lo tanto, frente a estas situaciones que se puedan producir ambientales, por un lado solicitarle, reiterar a Mineros Pelambres que cumpla el plan de emergencia, ¿cierto?, en todos sus términos, y segundo, que efectivamente también los organismos del Estado también lo hagan. Hoy día, la situación en Caimanes es que no se puede consumir agua del APR de Caimanes, y lo que está ocurriendo es que Mineros Pelambres está entregando agua potable, agua más bien a través de botellas, ¿cierto?, de agua envasada. Esa es la realidad, y por lo tanto, efectivamente esperamos que haya un pronunciamiento concreto del organismo del Estado para que efectivamente dé certeza y seguridad, sobre todo, a la salud de las personas.
1: Alcalde Los Vilos, muchas gracias. Vamos a estar pendientes de eso y en contacto para la recuperación de la comuna. Muchas gracias. Nos vamos, Paola, ¿sí?, con el diputado de la región de Coquimbo, Bernardo Salinas, un hombre que conoce mucho la región.
2: Uh-huh. Vamos a escucharlo, a ver.
1: Y le queremos preguntar, lo preguntábamos ahí en el punto de prensa, la ruralidad. Usted conoce la ruralidad. Hay muchos campesinos, muchos crianceros que necesitan forraje, pero por otro lado, muchos campesinos, muchos crianceros adulto mayor, que no tiene conexión. Hoy día no hay información de eso. Hoy día hay un estado de emergencia. Desconocemos qué se está haciendo ahí. ¿Cuál es su mirada de un hombre también que conoce esta realidad de nuestra región?
4: Bueno, primero lamentamos profundamente. Yo oficié al ministro de Agricultura y al director nacional del INDAP de cuál voy a ser el plan de contingencia a propósito de la reactivación económica, y sobre todo revisar hoy día la situación de la pequeña agricultura en la región de Coquimbo, que ha venido impactada por una aridez hoy día con esta catástrofe que tenemos climática. Justamente, primero era repactar los créditos de los pequeños productores y aplicar un bono de activación económica para la agricultura familiar campesina, particularmente también para la ganadería caprina, que es mayoritaria, más del 57% está en la región. Pero yo lamento mucho que el INDAD haya perdido esa capacidad de tener un catastro actualizado de todos nuestros crianceros, como lo tuvimos en algún momento, de todos los crianceros de la región de Coquimbo, y sabíamos que dónde estaban. Para eso se crearon los departamentos de desarrollo rural de todos los municipios, pero lamentablemente
1: el programa Prodesal PAE y otros más.
4: El Prodesal PAE justamente era para eso. Entonces se tenía un catastro, pero muy, muy acotado, muy fino, de todos los crianceros de la región de Coquimbo, y eso se perdió. Y esa pérdida significa que hoy día no tenemos certeza dónde están, cuánto ganado perdieron, cuánto forraje necesitan, y por eso hoy día es llamado al ministro de Agricultura, primero, que no sea indolente, porque él dice que aquí no ha pasado absolutamente nada. O sea, él claramente está muy lejos de ser un ministro de Estado.
1: Y aún se siguen buscando a personas, crianceros. El otro día veíamos una noticia, 7, 8 días incomunicado, que lo rescataron ahí de carabineros, pero falta llegar más al territorio. La ruralidad es muy grande, solo en La Serena, que uno piensa que es un sector muy urbano, el 90% de su territorio es rural.
4: 97%, nada menos, que la región de Coquimbo tiene ruralidad. Y claro, efectivamente, nosotros tenemos que tener hoy día una relación mucho más cercana y más permanente con los pequeños productores, y particularmente los crianceros. Hoy día un criancero no solamente es un productor, es un ciudadano que tiene derecho también a todos los beneficios del Estado, y hoy día no tenemos estadísticas. Yo lamento mucho que están aislados, otros que no han podido salir, y hoy día se le están muriendo los animales. Hoy día tiene una pérdida enorme, que es su capital económico, que son los animales, y hoy día vemos que un Ministerio de Agricultura, que además se contradice con el mismo Seremi de Agricultura, con el ministro, de que aquí prácticamente el ministro dice que no hay nada, y aquí el Seremi dice que sí, aquí hay una afectación enorme. Por eso llamamos al Ministerio de Agricultura a activar su equipo, a tener la capacidad hoy día de instalar un bono de reactivación económica, sobre todo para la compra de forraje, para poder pasar este invierno y no los agricultores se puedan descapitalizar.
1: Diputado Bernardo Salinas, muchas gracias por el trabajo acá. ¿Algún mensaje final para la región de Coquimbo?
4: No, primero quiero agradecer a Radio Guayacán por toda la cobertura que ha tenido estos días. Yo estoy aislado. Hoy día salí 4 kilómetros a la carretera para poder llegar a esta reunión. Agradecerles, digamos, que la radio ha sido fundamental en ese sentido. Así que para ti, Félix, y para todos, para Daniel, para Carlos, para todos los que han estado operando, porque no han llevado la información en sitio, para eso es muy importante tener la información. Y por otro lado, ¿cuál es el llamado? Primero, mucha fuerza. Sabemos que es una región que siempre ha sido golpeada y tenemos la capacidad de levantarnos
0: con la unidad, con la capacidad de resiliencia que tenemos y sobre todo exigir al gobierno que esté a la altura de una reconstrucción que es urgente.
2: Muy bien, gracias.
1: Antes de terminar, con el alcalde de Coquimbo y presidente del capítulo cuarto, alcalde, un llamado también de unidad en que se hace hoy en día, pero también un llamado para poder tener recursos frescos y acciones.
0: Bueno, ciertamente estamos enfrentando una de las catástrofes más grandes de las últimas décadas y aquí es imposible, y el llamado que estamos haciendo con los alcaldes a que se reconstruya la región de Coquimbo con los recursos de la región de Coquimbo. Ese es el resumen y agradecemos a los parlamentarios que nos han acompañado de manera transversal acá con una mirada regionalista de que si no tenemos el apoyo del gobierno va a ser imposible recuperar lo que esta catástrofe nos ha quitado. Ya nos tocó lamentar la pérdida de vidas por falta de planificación. Y lo que estamos hoy día viviendo es que si no apretamos con respecto a la reconstrucción, vamos a seguir con caminos aislados, con personas que no han podido salir, con lugares que lamentablemente se han visto afectados, que las áreas productivas se han visto golpeadas. Entonces el llamado indudablemente es el que estamos haciendo al gobierno, al presidente Kast, para que disponga de los recursos necesarios, que no toque los recursos del gobierno regional y que fortalezca hoy día la reconstrucción como una prioridad nacional.
1: El último alcalde, muchas campañas solidarias, muchos jóvenes, el municipio también incentivando eso, el club deportivo de Coquimbo Unido también. ¿Cuál es el llamado hacia quienes quieren ayudar y colaborar?
0: Lo primero que vengan, estamos acá en el edificio consistorial recibiendo todos los aportes y apoyos de los vecinos. La verdad que se están sacando en el acto, llegan, se cargan arriba de las camionetas y están siendo distribuidas. No estamos acumulando nada en ningún lugar, lo que eso nos permite también mostrar con total transparencia que las cosas están llegando donde más se necesita y que confíen nosotros más allá de la alta demanda, porque nos llegan muchas cosas que a veces cuesta moverla logísticamente. Estamos llegando a distintos puntos, ya prácticamente el sector rural hemos llegado con algo, quizás no con todo, pero ha sido complicado por los traslados, por el anegamiento de los caminos, pero deberíamos estar llegando a todo con Coquimbo, así como lo hicimos en barco a Puerto Aldea. Vamos a tratar de llegar en conjunto con el ejército y carabineros, en helicóptero, en todo lo que hay. Eso se está ejecutando en este minuto. Nosotros acá ya tenemos desplegado a todos nuestros funcionarios a lo largo del territorio para poder llegar hasta el último rincón de la comuna con el apoyo necesario.
1: Ali Manuel Cira, alcalde de Coquimbo y presidente del capítulo cuarto, muchas gracias.
2: Saludos al alcalde. Muy bien.
0: Muchas gracias, Paola. Un abrazo.
2: Chao, chao, alcalde. Muy bien.
1: Podemos obtener todas las declaraciones, el
2: sí. Punto de
1: información de los protagonistas, que hoy día un trabajo de unión, Marcel, Paola, sí. Están en estudio ahí de lo que se está haciendo en la región de Coquimbo y se necesitan recursos, acción, y eso es lo que están haciendo parlamentarios transversalmente y los alcaldes y concejales también de la región de Coquimbo, Paola.
2: Muy bien, un punto político muy firme que dan a conocer los municipios de la región de Coquimbo, acompañados también de los parlamentarios, requiriendo los recursos. Cifran en $500 millones lo que va a costar la reconstrucción para nuestra región y le están pidiendo recurrir al presidente al 2% constitucional, no solamente con los recursos de la región. Va a ser un particularita, como dijimos el otro día, Félix, este recursos regionales para todo lo que se necesita en la región. Muchas gracias, Félix, desde ya, desde este punto de prensa, y por supuesto, tú sigues en la tardecita, en un ratito más.
1: Nos vemos en un ratito más.
2: Muy bien, que esté muy bien, Félix, gracias.
1: Que estén bien, nos vemos en el estudio, chao, chao.
2: Nosotros ya nos despedimos, amigos, amigas. Muchas gracias por estar conectados con nosotros. Muchas gracias por los mensajes. Tratamos de transmitir todos los que tienen que ver con las ayudas, con los registros de situaciones que están pasando en Las Palmeras. También me recordaban hace un ratito atrás que estaba todavía saliendo agua de las aguas servidas. Y ahí la recomendación, si nos están escuchando los amigos, amigas de esa calle, la Seremi de Salud está llamando a vacunarse si es que están en contacto con aguas servidas. Así que tienen que ir a vacunarse contra la hepatitis A. Información que nosotros vamos a estar disponiendo en nuestra página web y en nuestras redes sociales. Nos despedimos. Gracias, Gualberto Godoy, por la puesta al aire. Que esté muy bien. Chao.
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11: Son las 14 horas y 2 minutos.
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15: Perspectiva 14-20.

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3: Son las 14 horas y 34 minutos.
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0: Estamos con Norma Mugueño, presidente regional del Cuerpo Bomberos de la región de Coquimbo. Importante anuncio, importante gestión, despliegue que lo hemos visto en toda la región de los bomberos, pero también en esta preocupación de la falta de agua.
1: Sí, bueno, Bomberos ha estado desde el día uno de esta emergencia aportando con personal, con equipo, con equipamiento, con material mayor, y prueba de ello es el hito que se ha firmado el día de hoy, firmado digo de manera simbólica, en el cual por requerimiento del senador Sergio Gaona y del gobierno y del jefe de la Fuerza Nacional, Bombero tiene la dicha de informar hoy día que está disponiendo de más de 30 unidades, camiones aljibe, bomba tanque para la región de Coquimbo, para la conurbación, y ir a atacar de esta forma la gran crisis hídrica sanitaria que se está produciendo producto de estos temporales.
0: Oye, un tremendo avance. Eso se va a distribuir a través de la coordinación del COGRI regional, del ejército que está a cargo de esta emergencia, sin duda un aporte fundamental. Por otro lado, como presidente regional, muchas unidades de otros lugares han venido, no solamente con agua, sino también trabajo, equipos USAR, equipos especializados en rescate, una labor tremenda.
1: Bueno, como he sabido por todos, Bomberos en estas situaciones se une, aunan fuerza, y en ese sentido hemos recibido, como bien mencionabas, apoyo del Grupo USAR, de Grupo USAR desde Santiago, desde Viña del Mar, Grupos Gersa desde Rancagua, Santiago, Las Cabras, Grupos Agreste que están por llegar, y hoy día la segunda región, región de Antofagasta, región de Atacama, región de Valparaíso y región metropolitana, con camiones aljibe para apoyar esta misión que comienza el día de hoy.
0: Muchas gracias, presidente. Tremenda labor de los y las voluntarias de la región y de todo el país.
1: Gracias a ustedes por cubrir esto. Muchas gracias.
0: Estamos aquí en Conexión Guayacán 98.9 y también nos salía ahí también de la promoción, que nos manden una bebidita por lo menos ahí por la promoción que nos tiraron. Oye, estamos aquí en Conexión Guayacán 98.9. Vamos a estar mostrando nuestro sistema que tenemos, conexionguayacán.cl, el Latch Emergencia, donde pueden integrar diferentes voluntariados, ayudas y más. No ha llegado mucha información. Les pedimos también que la ingresen ahí y la estamos coordinando internamente. También vamos a conversar con diferentes voluntariados que nos llama positivamente la atención, muchos coordinados por mujeres. Ahí estamos viendo Conexión Guayacán, el H Emergencia. Siempre la coordinación principal debe ser llamar al ABC de la emergencia: 131 Ambulancia, 132 Bomberos, 133 Carabineros. Hay otras situaciones que también se pueden coordinar. También nos pueden pueden revisar aquí también la página del SENAPRED, la página del SEC, para dejar la denuncia por cortes de luz, y también otras informaciones que tenemos disponibles también ahí, con un mapa de voluntarios de ayuda, de quienes necesitan ayuda y quienes quieran recibir ayuda también. Vamos a estar coordinando eso y más aquí en Conexión Guayacán 98.9. También nos vamos a conectar con diferentes voluntariados que están haciendo cosas muy interesantes por la región de Coquimbo. Estuvimos hace instantes también en este punto de prensa que realizaron los alcaldes y parlamentarios de la región, solicitando recursos, dineros, gestión, acción. Más de 500 millones de dólares estiman que se necesitan para recuperar la región de Coquimbo. Es un tema muy complejo y que se necesita la acción y la ayuda de todos y sobre todo del gobierno. Ahí vamos a estar comentando esto y más, y nos vamos a conectar con algunos algunas personas que están haciendo una tremenda labor en cuanto a voluntariado, en cuanto a acciones y gestión. Y nos vamos a ir también con un videito de el alcalde de Coquimbo, Ali Manuchiri. Lo vamos a mandar ahí para poder comentarlo de lo que tuvimos en el punto de prensa hace unos instantes aquí en la comuna Puerto de Coquimbo, donde se reunieron alcaldes y parlamentarios de la región de Coquimbo. Vamos a contactarnos con algunos voluntarios, pero antes vamos a ir con dos videitos de lo que fue el punto de prensa de esta tarde. En unos instantes, recuerda que nos puedes escribir a nuestro WhatsApp, también nos puedes escribir en las redes sociales y nos puedes ver también en YouTube. 2:44 de este día viernes. Vamos a revisar algunos mensajes también que tenemos aquí en WhatsApp. Recuerda que nos puedes escribir también en todas nuestras plataformas virtuales y en nuestra comunidad de Radio Guayacán, que ya somos más de 70.000 personas. Por aquí Isabel Margarita nos manda alegrando vidas. Los niños también necesitan diversión, nos dicen por acá. Nos mandan una actividad importante sábado 25 de julio desde las 12 horas, Plaza Sector Islón. Por otro lado nos mandan el reintegro del agua en el sector de Ovalle, pero solo para el uso de temas sanitarios, no de consumo. Por otro lado, aquí nos mandan información. Necesitamos apoyo de todos, dice Socavón, aislado, manifestación pacífica, avenida El Sauce, Sauce con la Quebrada. También hoy 20 horas nos avisan de esta situación por los socavones y otras acciones más. Nos vamos con este video de lo que fue el punto de prensa en el municipio de Coquimbo.
2: La región de Coquimbo dejó consecuencias devastadoras en nuestras comunas. Viviendas destruidas, caminos y puentes dañados, sistema de aguas afectados, servicios básicos interrumpidos y graves pérdidas para las actividades productivas de miles de familias. Antes que todo, agradecemos a los funcionarios y funcionarias municipales de la región de Coquimbo, que desde el primer día han estado en terreno realizando labores de rescate, apoyo y atención a las familias afectadas. Los municipios hemos puesto todo lo que tenemos. Las estimaciones preliminares indican que la reconstrucción de la región de Coquimbo requerirá más de 500 millones de dólares. Es una tarea que ningún municipio ni el gobierno regional puede financiar por sí.
0: Parte de lo que hablaban en esta actividad. También tenemos otro videito también que hace referencia a este punto de prensa.
2: Vamos a enfrentar una de las catástrofes más grandes de las últimas décadas. Nos ha tocado lamentar la pérdida de vecinos de la comuna de Coquimbo y de otras comunas. Y también, por supuesto, enfrentar una crisis que ha golpeado muy duro. Ha cortado caminos, ha dejado familias aisladas, ha permitido que la desesperación se haga parte de muchos de los sectores de la región de Coquimbo. Y por lo mismo hemos sacado una declaración pública de la Asociación de Municipios. Golpeó la región de Coquimbo, dejó...
0: Eso es lo que estamos viendo. Estamos aquí con nuestra productora Elizabeth, que nos está ayudando ahí en la coordinación de actividades. Está haciendo un mapa ahí de la zona de catástrofe. Hablando de temas más serios, tema importante lo que hablaban los alcaldes y parlamentarios en cuanto a los recursos, a la acción. Vamos a estar hablando de eso y más, que es fundamental para los diferentes lugares. También tú nos puedes escribir cómo está la situación en tu lugar y vamos a estar conversando de esas situaciones. Tenemos también unos videitos ahí de apoyo que vamos a ir viendo, además de ver la situación que pasa en el Choapa, situación bastante compleja en relación no solamente a las lluvias, sino también un tema sanitario relevante que vamos a comentar en la 98.9 Radio Guayacán. Recuerda que nos puedes escribir. ¿Tenemos contacto? ¿Con quién tenemos? Con el presidente del sector de El Choapa por este rebalse y también tema sanitario, con Cristian González. Estamos sí, con... ¿Cómo estás, Cristian? Bienvenido.
3: Bien, yo soy el presidente de la Junta de Vecinos del sector de Pupío.
0: ¿Cómo estás? Cuéntanos, bueno, primero que todo, ¿cómo están por las lluvias? ¿Cómo ha sido esa afectación?
3: Mira, hemos tenido muchos problemas, no solamente por efecto de... O sea, por efecto de la lluvia, sí. Pero no solamente por el derrame de relave desde el muro de Minera de los Pelambres de Mauro al estero, sino que nuestra localidad, al costado derecho del cerro, va la plataforma de la minera, la cual a futuro, dentro de su proyecto, llevaría las aguas desalinizadas y llevaría bajaría el material de tratado de relave.
0: Cuéntanos
3: de mineral,
0: esta,
3: más bien dicho.
0: Sí, cuéntanos de esta situación bastante preocupante. Te preguntaba, obviamente, en base a la emergencia, pero también el foco de la llamada era conocer esta situación. ¿Cómo ha sido esto para ustedes? ¿Han tenido respuestas de los vecinos? ¿Han tenido respuestas de la institucionalidad medioambiental en revisar estos temas?
3: No, mira, nosotros como junta de vecinos, nosotros venimos haciendo estos mismos reclamos hace 3 años, tanto a la minera, y nunca hemos recibido una respuesta concreta en cuanto a un mejoramiento de su obra, porque ellos todos asocian a los futuros proyectos. Quiere decir que los proyectos que ya han hecho le han quedado malos, pero tiene que arreglarlo el otro. Entonces, lamentablemente aquí hay una ausencia del Estado. Las organizaciones del Estado no están funcionando, no están vigilando, no están supervisando. Te voy a poner un solo ejemplo. En un negocio chico, tú sabes que vienen fiestas patrias, viene Semana Santa, fiscalización de la Seremía de Salud, el SACA, las carnicerías. ¿Y por qué aquí, si sabemos que va a venir un temporal de gran envergadura y este es considerado el relave más grande de todo Chile, no hay una fiscalización antes de tiempo?
0: Compleja situación. Pongamos en contexto para quienes se están incorporando. Estamos en Radio Guayacán, Conexión Guayacán, y estamos conversando con el dirigente. Sí, vamos a mostrar también una imagen de apoyo a través de nuestra cuenta de YouTube, de algo que tenemos también ahí de las redes, y estamos conversando con Cristian González, presidente de la Junta de Vecinos Pupido. Ahí estamos viendo, mientras tú nos relatas, estamos viendo también parte del video de lo que es esto. Esto es en el sector de Pupido.
3: Sí, este queda en el Valle Pupío, es entre la mina Las Vacas y el sector del pueblo de Caimanes. Esto es parte del valle.
0: ¿Cuándo sucedió esto?
3: Esto sucedió, bueno, ustedes sabrán que en el sector de Caimanes cayeron casi 380 milímetros durante todo este periodo de lluvia. Tenemos información de que en el tranque El Mauro, por estar en una zona precordillerana, llueve mucho más que en el mismo valle, entonces tienen que haber caído cerca de los 400-500 milímetros. Entonces la minera tampoco nos da una información clara. Estuvimos durante todo el periodo de emergencia pidiendo informaciones de diario del estado del tranque, de todo eso, y nunca jamás a las comunidades se les dio una información. Es todo muy oculto. No hay una real preocupación, no hay un sentido social de parte de la minera. Solamente a la minera le interesa ganar plata y disculpa la expresión, sálvese quien pueda, de una u otra manera.
0: ¿Han tenido alguna respuesta? ¿Ha habido algún comunicado oficial? ¿Qué pasó en esto? ¿Cómo se complementa también por la situación de las lluvias? ¿Cómo esto complejiza también la habitabilidad y el entorno ahí de los vecinos de este valle?
3: Sí, lo que pasa es que la minera dio un informe muy básico, dio un comunicado de prensa muy básico. Lo que nosotros necesitamos un informe técnico que nos diga en qué estado real está el tranque El Mauro. No un informe de prensa, necesitamos un informe técnico, que un especialista nos diga, sí, efectivamente, esto funcionó bien, funcionó mal, estamos preparados para esto, estamos preparados para lo otro, pero no hay ningún informe técnico.
0: Compleja situación. Desde ustedes, desde la Junta de Vecinos, ¿cuál es la solicitud y qué coordinación ha habido con otras autoridades?
3: Mira, en este momento, ayer nosotros tuvimos una reunión como comunidad, porque la minera Los Pelambres nos ¿cómo se llama? Nos ofreció entregarnos agua envasada y a través de un camión aljibe agua para echar a los estanques para lavar y para el consumo de los baños, todo eso. Pero lamentablemente ellos nos ofrecieron entrega un bidón de 6 litros diario por familia. Tú comprenderás que hay familias que son de 4 personas, familias que tienen 6 personas. Tenemos en un solo sector que viven 30 personas que son de 5 familias. Entonces un bidón diario de 6 litros por familia no
0: es muy complejo.
3: No ayuda en nada
0: en este panorama sanitario y lo que está pasando. Claro. Cuéntanos canales de comunicación ahí, y por otro lado la solicitud de ustedes también representando a los vecinos del sector de Pupido en Los Vilos.
3: Es que lamentablemente aquí ocurren dos cosas. Como la municipalidad piensa que, en lo que yo digo, a lo que yo pienso, que la municipalidad piensa de que la minera es la que nos tiene que resolver nosotros los problemas, que nosotros somos como parte de las soluciones que nos tiene que dar la minera. Pero la minera, lamentablemente, las personas que están a cargo ahí no tengo nada contra las personas que trabajan ahí, solamente yo sé que ellos siguen un formato de la forma de trabajar, pero lamentablemente las personas que deberían cortar el qué, que ya sea el gerente general de la empresa, no hay ninguna declaración, no aparece nadie. Importante va a decir, sí, ¿sabe qué? Se han cometido errores, vamos a tratar de arreglar esto, vamos a tratar de perfeccionar esto. Nada. Usted ve, amigo, de que el gerente general de Aguas del Valle por lo menos dio una explicación en el sector de Serena de lo que estaba pasando. Aquí sí. No hay ninguna explicación del gerente general de la minera.
0: Compleja situación, vamos a seguir este tema. Hoy día estuvimos en el punto de prensa de los alcaldes, lo comentamos y lo manifestó también la preocupación del alcalde y haciendo el llamado también a resguardar esta situación y buscar una solución por parte de la empresa. Vamos a ver si en un ratito más lo conectamos y podemos seguir ampliando este tema, que sin duda vivimos una emergencia, pero esto también es una emergencia importante para los vecinos del Choapa, en este caso de la comuna de Los Vilos. Cristian, muchas gracias por el contacto y te dejo los minutos finales también para algún mensaje que nos quieras enviar.
3: Bueno, mira, lo principal de todas estas cosas que pasaron durante la emergencia es que hay que aprender. Uno, que las comunicaciones fallaron. Yo creo que en general tenemos que adoptar la última generación en comunicaciones que hay. Hay diferentes plataformas nuevas que deberían adoptarse. Ya dejar atrás que las compañías telefónicas tienen que adaptarse a los nuevos tiempos, inteligencia artificial, telefonía satelital. Entonces, porque no están cumpliendo la labor y lamentablemente, vuelvo a repetir, el Estado tiene abandonado a su gente. Nosotros somos parte de este país. Entonces, el Estado nos deja botado al final, uno analiza. Entendemos también que la minera aporta mucho plata para el PIB, mucho empleo, pero la vida humana vale mucho más que la producción que pueda dar la minera a nivel regional o a nivel del país.
0: Sin duda, un tema que vamos a estar en alerta y vamos a estar cubriendo acá desde Radio Guayacán. Cristian, un abrazo, esperamos soluciones prontas y vamos a estar alerta acá desde Conexión Guayacán.
3: Listo. Yo le agradezco a usted el contacto y por favor, transmítalo a otras personas porque es algo grave. Yo sé que toda la región han ocurrido cosas graves, pero nosotros estamos en una localidad que tenemos incluso dos planes de emergencia, plan de emergencia comunal y un plan de vaciamiento no programado del tranque. Entonces, al final estamos indefensos porque no sabemos qué pueda pasar o qué respuesta nos puedan dar en caso de una emergencia. Yo creo que el colegio básico de Caimanes tiene un plan de emergencia más razonable que poder tener una minera que se jacta de ser la primera minera a nivel mundial.
0: Compleja situación. Entonces, vamos a seguir revisando este tema. Cristian, un abrazo. Listo, nos tenemos gracias. Que ir ahora a unos consejos comerciales y regresamos con más aquí en Conexión Guayacán.

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12: Son las 14 horas y 59 minutos.
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4: Ya estamos de regreso aquí en Conexión Guayacán 98.9 y vamos a dar la bienvenida a un tremendo hombre del arte, la cultura y ex liceano también ahí, presidente de los exalumnos del Centro de Exalumnos, valga la redundancia, de nuestro querido Liceo Gregorio Cordobés. ¿Cómo está Juan Cañaña? Juan Carvajal, más conocido como Juan Cañaña.
2: Sí, da igual, muy bien, súper bien, la verdad. Como dije, reapareciendo de la ceniza el asunto peñero folclórico que tanto, ya casi 50 años he estado en esta actividad en beneficio de instituciones. Y ahora con esto, como tú dices, presidente del Centro de Exalumnos, ya no decimos Liceo de Hombre de la Serena, soy con el Liceo Gregorio Cordobés, porque al contrario del 73 ingresaron mujeres a nuestro querido liceo, entonces ahora es un liceo mixto. Y la idea para asumir un cargo como este nos lleva solo a ese espíritu liceano que tú también, digamos, lo tienes adentro, y eso hemos recibido algunos reconocimientos por ese espíritu liceano que es intangible, pero algo que está en el alma liceana. Yo estuve 5 años interno en ese liceo y la verdad tengo lindos recuerdos. Y entonces ahora nos propusimos para poder dentro de las actividades del liceo, de esta institución, realizar una peña folclórica, la gran peña folclórica liceana, que es en beneficio de...
4: Y con una mirada solidaria.
2: Claro, totalmente solidaria, porque queremos reunir recursos para los estudiantes, valga redundancia, digamos, de escasos recursos, que tenga buenas notas y a fin de año entregarle unas becas económicas que le puedan servir, así que hay una razón del propósito. Lo segundo es seguir realizando actividades culturales folclóricas. Yo digo, ya está como retirado de esto, antes de la pandemia dije, estuve en lo último, fue la Chupilca, por ahí en el centro, porque realmente es un desgaste organizar una actividad folclórica, y en este caso, digamos, me entusiasmó la idea de hacer la gran peña folclórica liceana, invitando a toda la comunidad liceana, exalumnos, alumnos actuales.
4: Oye, una tremenda, disculpa que te interrumpa, una tremenda oportunidad para recuperar, encontrarse el folclore, el arte, la cultura, pero además con un espíritu solidario, pensando en muchos estudiantes de estas antiguas becas que existían, claro, del Centro Exalumno, que colaboraba, ayudaba, y que esta es una instancia para retomarla de muy buena,
2: claro,
4: manera.
2: Porque el término beca, digamos, bueno, va en sentido de un beneficio para alguien que se ha ganado con algún mérito, y antes estaban las becas universitarias, pero en eso la universidad hoy día está entregando muchas becas, está más abierta a las becas. Por lo tanto, nosotros buscamos la forma de colaborar, señalándole como beca, pero poder que eso vaya en destino a fin de año, destacar siempre a los esfuerzos, hay que destacarlo al alumno esforzado, al que se saca buenas notas y que tiene una situación económica muy precaria, para poder decirle a fin de año, tome, distinguirlo y entregarle eso, todo lo que juntemos, digamos, vaya en ese beneficio. Por otro lado, más allá de lo económico, que se junten 100, 200, 500, lo que sea.
4: El hecho de juntarse, colaborar.
2: Idea, dinamizar el espíritu. Dinamizar, sí, el espíritu liceano, porque te encuentras en la comunidad, tanto en Coquimbo, Serena, en otras ciudades. Soy liceano, pero nunca salieron del liceo, nunca más visitaron su liceo.
4: Exacto. Estamos con Juan Carvajal, más conocido como Juan Cañaña, presidente de los exalumnos del Liceo Gregorio Cordobés. ¿Cuánto es esta actividad y cómo podemos colaborar y comprar ticket?
2: Mira, esta actividad nos queda un mes todavía, es el 22 de agosto, sábado 22 de agosto. ¿Por qué sábado 22 de agosto? Porque nuestro querido liceo, Gregorio Cordobés, es el segundo más antiguo de Chile y fue fundado por don Bernardo O'Higgins en 1821.
4: Ahí tenemos el FEDESO.
2: Exactamente.
4: Están celebrando ahí, le mandamos un saludo a todos los estudiantes del liceo que están ahí preparando sus alianzas y cosas.
2: Claro, entonces siempre, aparte que el aniversario del liceo, la fundación es un 7 de abril, Pero siempre en agosto se hacían actividades deportivas, musicales, culturales. En ese, coincidiendo con el 20 de agosto, con el natalicio de Bernardo O'Higgins, se hacían actividades. Entonces cabe justo esta peña el día sábado 22 de agosto, a contar de las

0: a esta gran fiesta folclórica que va a comenzar a las 8, porque ya después de la pandemia nos cambió los horarios, aparte la noche es peligrosa, ¿sí? Entonces la peña va a empezar a las 8 y yo me exijo a través de los años que las peñas de Juan Cañeña empiezan a la hora.
1: Bien puntuales.
0: Yo empiezo, antes empezaba a las 9, hoy día es a las 8, tomo la guitarra y la idea para mí es partir haciendo cantar a la gente. La idea, hay tantos temas folclóricos que ya la radio no lo difunde, como el cigarrito, Arriba de la cordillera, los clásicos del folclore chileno, de los grandes autores e intérpretes. Entonces la peña, la gente invitarla a cantar. Tenemos,
1: oye, viene súper bueno, vamos a seguir con eso, pero antes tenemos a nuestra amiga Valentina Werner, quien es joven, voluntaria, muy motivada y que está haciendo muchas cosas por la región de Coquimbo. Sabemos que estamos viviendo momentos muy difíciles en la región, muchas personas aisladas, muchas personas que sufrieron aluviones, anegamiento y mucho más. ¿Cómo estás, Valentina? Un gusto saludarte.
2: Hola, ¿cómo están? ¿Todo bien? Un poco cansada.
1: Me imagino.
2: Dándolo todo.
1: Te hemos visto recorriendo ahí toda la región, en diferentes lugares, La Serena y Coquimbo, pero por sobre todo ayudando a coordinar y también a este espacio, uno, para reconocer a los jóvenes que están siempre ayudando y colaborando, y por otro lado hacer un llamado a quienes quieran sumarse, cómo se pueden sumar y a qué lugares les ha tocado ir a apoyar, Valentina.
2: Sí, nosotros tenemos un Instagram que se llama Manitos Unidas Coquimbo. Ahí subimos toda la información de todas las cuadrillas que nosotros durante el día andamos en terreno, nos mandan mensajes donde necesitan más ayuda, en la noche que generamos las cuadrillas, coordinamos y en la mañana ya empezamos a agregar gente y salimos a terreno.
1: Oye, buenísimo.
2: Y eso ha sido todos los días, estamos full.
1: Una tremenda.
2: Tenemos nuestro centro de acopio igual.
1: ¿Dónde tienen su centro de acopio?
2: Los Pimientos 708, Sindempar, Coquimbo.
1: Buenísimo. ¿Cuáles son los principales requerimientos que hay?
2: En el sentido de lo que estamos necesitando,
1: sí,
2: ahora de primera urgencia, mire, hoy día no tenemos alimentos no perecibles. Estamos súper bajitos con eso. No nos han llegado muchas cosas en el acopio, en las cuentas de transferencia tampoco. Entonces, hoy día igual tenemos cuadrillas que son un poco más extremas, por así decirlo, porque tenemos que subir a Hidrojal.
1: Ya.
2: Hay otra cuadrilla en Chancay y la otra cuadrilla se fue a La Rayán Costero.
1: Oye, cubriendo hartos lugares de Coquimbo y sí. La Serena. Recordemos el Instagram de ustedes y luego nos comentan las cuentas que están disponibles para colaborar.
2: Ya, súper. El Instagram es @manitosunidascoquimbo.
1: Buenísimo, y para que los sigan y estén atentos a todo lo que están haciendo. Y sí, las cuentas disponibles.
2: Nosotros tenemos solo mi cuenta, al menos con mi acopio, porque hay otra en el centro de acopio directo. Son
1: ya
2: dos cuentas, pero la otra no la tengo en este momento. La mía es cuenta RUT 20273558-4, Valentina Werner.
1: Buenísimo, ahí para poder apoyar y sumarnos. ¿Cómo has visto tú en el territorio todo lo que está, las principales necesidades hoy en día en las personas más afectadas por la lluvia, los aluviones y más?
2: Bueno, fuera de que hay que sacar una cantidad impresionante de barro de las casas, que es súper deprimente, igual ver a las familias así, tratando nosotros dentro de lo posible ayudarlos, igual con una motivación ellos de seguir adelante, de agradecer la ayuda que le estamos otorgando, pero también ahora se viene la reconstrucción, entonces la ayuda provisoria ya la tenemos, pero ahora hay que empezar a ver que nos piden colchones, nos piden catres, nos piden ropa de cama, frazadas, ropita para los niños, pañales, entonces es toda una coordinación que tiene que continuar, que esto no fue ahora por la lluvia y una semana, sino que hay gente que realmente perdió todo, su casa, sus cosas. Así que como región tenemos que movernos porque somos nosotros nomás los que podemos salir adelante.
1: Oye, un tremendo corazón solidario, Valentina. Te hemos visto también en otras catástrofes a nivel nacional. ¿Cómo evalúas tú que te ha tocado estar en el sur, en Santiago y en otro, lo que nos ha pasado acá, que quizás como estamos acá mismo no lo dimensionamos en su magnitud?
2: Sí, es uno cree que no les va a pasar hasta que toca al final y hay que salir adelante. Nosotros fuimos en el verano, en febrero, a Concepción a ayudar. Complicado, pero era voluntariados por todos lados, gente por todos lados. Entonces nosotros tratamos de llegar a un punto donde siempre llegamos, donde no hay ayuda. Entonces es como un poquito más rebuscado. Pero llegamos, ya tenemos conocimiento en todo el tema de voluntariado, de coordinación, si bien es caótico, pero se puede lograr. porque al final uno

0: esa categoría, cada uno por un lado. Pero acá yo encuentro que aún no le estamos tomando el peso a la gravedad de lo que está pasando.
1: ¿Falta más presencia en el territorio, ves tú?
0: Totalmente, porque uno ve en la ciudad que ya estamos en el día a día normal, ya cada uno vuelve a su trabajo y todo, porque la ciudad está bien dentro de todo. Puede que se haya llovido un poquito, no sé. En el interior es algo que hay una pérdida total. Entonces hay gente que todavía está sacando el barro de sus casas. Hay gente que no ha llegado porque comida, porque están aislados. Entonces eso no se está difundiendo de la manera que debería. Es algo que siento que si no está la gente como los voluntariados particulares, no ha podido ya recibir, no sé, una cajita de alimentos básicos no perecibles. Entonces, o quizás ni siquiera no perecible, porque hay unos que no tienen luz, no pueden cocinar. Entonces necesitamos llevarles pancitos preparados, cajitas de conserva, atún, cosas que puedan comer en el momento. Y eso es súper complicado de llegar a, no sé, necesitamos gente que pueda cocinar, otra que pueda distribuir, otra que pueda buscar dónde. Es una coordinación muy grande que yo creo que falta mucho, mucho apoyo acá.
1: Estamos con Valentina Werner. Oye, muchas gracias por el contacto. Repitamos las redes sociales para sumarse. Y hoy día la principal necesidad, alimentos no perecibles.
0: Sí, y kit de aseo también y frazadas.
1: Buenísimo. Y el lugar de acopio es Los Pimientos en Coquimbo.
0: Los Pimientos 708. Igual pueden seguir las redes en Mono Sánchez. Está ayudándonos a nosotros con el acopio. Así que él también está subiendo toda la información.
1: Buenísimo. Oye, Valentina, muchas gracias. Aquí disponible desde Conexión Guayacán para ayudar, colaborar y visibilizar esta tremenda labor que están haciendo. Muchas gracias.
0: Muchas gracias a ustedes por visibilizar esto.
1: Muchas gracias. Ahí estábamos con el voluntariado y vamos a agradecer también a nuestro amigo Juan Carvajal, Juan Cañaña. Repitamos la invitación para esta actividad de agosto de esta peña folclórica que va a haber.
2: Así es, solamente el alcance, oye, increíble resaltar el espíritu solidario, digamos, de muchos jóvenes hoy por hoy, gente que está a disposición siempre de tender una mano al más necesitado, porque nunca estamos ajenos a que nos pase algo, entonces por eso es importante reaccionar y concretar esa ayuda y uno queda admirado. Hay muchos espíritus solidarios y jóvenes, sí, que lo están haciendo y hay que ir en... ¿Qué? Te preguntan a ti, ¿cómo tú juegas con la lluvia? No, nada, un poquito, pero hay gente que está sufriendo hoy por hoy, sí, sin duda. Y yo los felicito, al igual que a ti, bueno, como liceano. Mira, la peña nos queda todavía, pero es el sábado 22 de agosto, con tres de las 20 horas, en los comedores del Liceo Gregorio Cordobés. Se está invitando la gran peña liceana y tiene un costo de adhesión de 5.000 pesos con derecho a un cover. Nos va a faltar ahí el navegadito, la empanadita, el fierrito. Y bueno, los invitados, mis peñas son tradicionales, hay todo tipo de peñas, hoy día son las peñas bailables. En ya. Cambio, peña sigue la clásica, está invitado por ser Toño Vega y Rubén Santibáñez, que es un dúo de grandes grupos que vieron los Ponchos Colorados, los Troveros. Está Francisco Ortiz, que es un buenísimo arpista, hermano de Osiel Ortiz, de nuestro maestro arpista regional. Va a estar Pancho Ortiz con su hermano Armando. Va a estar también Gonzalo Cerda Varela, que es director del Grupo Los Tucumanos, al cual yo pertenecí el año 70. ¿Ah? Y los Guasos del Elqui van a poner las cuecas, las guarachas, van a poner la cumbia chilena. Es una fiesta para...
1: muy buena.
2: Para, claro, más allá de difundir el folclore, es una fiesta que hace falta. Hacen falta las peñas, hacen falta que la gente vaya a disfrutar en familia. Y qué mejor cuando uno está hoy día empujando este carro, que es el carro liceano, al que tanto queremos, haciendo presente, que hace poquito se nos falleció un gran liceano como don Guillermo Hansen.
1: Un clásico, además, gran empresario, fundador de la Cámara de Comercio.
2: Pero sabes tú, siempre él miró hacia su liceo, compartió todas las convivencias, apoyaba. Y tuve el privilegio en el cargo que estoy de estar este día, que complicado, de lluvia y todo, donde vi que los nietos resaltaron valores que hoy día se han perdido, como es ser una persona idónea, intachable, bondadoso, solidario. Y eso, don Guillermo Hansen, un clásico en La Serena, recordado,
1: sí,
2: por siempre.
1: Sí, sin duda. ¿Ah? Le mandamos un fuerte abrazo a su familia.
2: Claro.
1: Además, su señora parte también de la historia de nuestra ciudad, de los fundadores del Museo Arqueológico, claro, de La Serena, don Francisco Cornelli.
2: Exactamente.
1: Ahí también hay una historia muy importante. Y por otro lado, uno de los pioneros de subir las montañas.
2: Pero por supuesto, ahí su nieta resaltaba que todos los cerros, la montaña, ahí están las tórtolas. Me recuerdo que alguna vez en servicio militar alguien intentó subir eso y ay, la verdad que cuesta. Y él con mucha orgullo decía, yo con mi abuelo subimos esos cerros, así que bueno, al cielo para un bien.
1: Ese legado se mantiene vivo y le mandamos también un abrazo a su nieto ahí, fotógrafo de las diferentes cumbres también de nuestra región de Coquimbo.
2: Exacto, soy hijo Arturo, así que te agradezco, amigo mío, como liceano de corazón, digamos, no necesitamos nada, apoyarnos y poder, digamos, publicitar lo que...
1: ¿Algún número de teléfono, alguna red social?
2: El mío sería el 98537-9963. Y mi correo electrónico, si alguien quiere mandarme, es bien folclórico, porque es mi tierra, barquitoeterno@yahoo.es, porque también es otro en su esencia, lo más maravilloso de mi infancia, la viví en Barquito, donde estuve hace poquito cantando los 110 años de historia. Así que tenemos historia liceana, historia para barquiteña, mucho. Y la Serena, que obviamente nos ha acogido.
1: Y lo último, ahí para que participen, ¿sí? Se sumen... exalumnos que nos estén escuchando y que digan, oye, yo quiero participar no solo en la peña, me gustaría participar en otras actividades, sumarme a las actividades solidarias, a las actividades de convivencia y de esta mística liceana. ¿Cómo lo pueden hacer? ¿Cuál es el formato para poder sumarse?
2: Mira, en este momento estamos creando una página liceana. Por hoy pueden entrar a mi Facebook, Juan Carvajal Acuña, y de ahí irlo integrando. Tenemos WhatsApp hoy día de los liceanos 2021-2025. Y así pues creciendo, porque a lo mejor ni Dios quiera otra catástrofe, va a estar también los ex liceanos y liceanas colaborando, digamos, la ayuda solidaria, poniéndonos a disposición de quien lo necesite. Así que estamos creciendo en esto y te digo, interesa que el liceano y liceana, él se allegue a nuestras actividades y después se comprometa y concrete, como lo queremos ver a usted el día 22,
1: ahí vamos
2: si
1: es a estar.
2: Que se puede, si Dios quiere. Ahí pues ayudando al navegado, haciendo el navegado, la empanadita, todo aporte sirve. Así que gracias, Feli, un gustazo, te felicito por lo que estás haciendo a través de la radio y sobre todo esto apoyando y resaltando a quienes están en pos de esta gran catástrofe que nos trajo la lluvia, los vientos y todo. Así que hay que salir adelante y con la fe y la esperanza en Dios.
1: Muchas gracias, Juan Carvajal, Juan Cañaña, ahí para invitar a las actividades del liceo y también de esta peña que van a tener en el mes de agosto. Muchas gracias.
2: Gracias, amigo.
1: Vamos a ir a un temita musical. ¿Estamos con Andrea? Estamos con Andrea, veterinaria. Conversamos la semana pasada, representante también de los veterinarios a nivel nacional en caso de emergencia y catástrofe. ¿Cómo estás? Bienvenida a Conexión Guayacán.
3: Bien, ¿y tú, Félix? ¿Cómo estás?
1: Bien, oye, desde que hablamos hemos visto en terreno muchas situaciones bien complejas con los animales y por otro lado ustedes han articulado una campaña muy interesante para poder ayudar que queremos difundir acá en la región de Coquimbo.
3: Muchísimas gracias por considerar los animales. Cortito, en resumen, estamos haciendo atención veterinaria hoy día en terreno. Se coordinaron a través de una campaña 4x4 que estábamos consiguiendo autos, 4 equipos hoy día están desplegados en distintas comunas. También se está aplicando una ficha de emergencia animal, porque normalmente en esta ficha no se incluyen los animales, en la ficha que le aplican a las familias damnificadas, así que nosotros estamos aplicando una ficha especial para recoger toda la afectación animal. Y es súper importante que sepan que tenemos unas cuentas abiertas para que la gente pueda donar y hacer su aporte monetario. Esto se está transformando en apoyo directo para los equipos que están rescatando animales, en insumos, en apoyo para nuestros voluntarios también. Y tenemos un centro de acopio habilitado
1: ya
3: en la Fundación de Bienestar Animal Chile, que está ubicado en Coquimbo, para que la gente vaya a donarnos alimentos, collares, correas, frazadas, que es lo que los animales más necesitan en este momento.
1: Hoy estamos con Andrea Burgos, representante de esta Asociación Gremial de Profesionales Unido por Animales de Emergencia y Desastre, especialistas en gestión integral de riesgo y desastre. Los pueden seguir en redes sociales como PROANUET, ¿no es cierto?
3: Ruaner, exactamente, ahí estamos informando y también que estén atentos a nuestras redes. Estamos haciendo charlas tanto para la comunidad como para los médicos veterinarios y puedan saber de animales en general y qué hacer frente a estas situaciones.
1: Oye, maravilloso, y está todo en una misma línea. De hecho, estuvimos el día miércoles ahí en el sector de La Varilla, donde hay muchos animales abandonados. Hay alrededor de 800 familias, cada uno, hay como 2 o 3 por familia, y una cantidad impresionante, más toda la situación de emergencia que hay hoy en día. Generamos ahí, a través de la Fundación Marigen, un levantamiento de una página para ver estas situaciones. Y justamente hoy día, antes de conversar el programa, también estudiantes de la Universidad Católica Norte, de la Universidad La Serena, están trabajando en buscar, catastrar la información junto a los vecinos y las autoridades de la cantidad de animales que hay y sus necesidades. Así que va muy en la línea de lo que están haciendo ustedes con un trabajo en terreno, en apoyo, y obviamente con una mirada profesional del tema para poder abordar esta situación que es bastante compleja, Andrea.
3: Por supuesto, así que atento a nuestras redes, porque por ahí vamos a estar entregando toda la información, vamos a estar entregando también algunos instructivos para las personas y actualizando obviamente de cómo le van los equipos en terreno.
1: Buenísimo. Recordemos las redes sociales de ustedes y cómo se pueden contactar con los representantes acá en Coquimbo.
3: Nosotros somos una asociación gremial de profesionales unidos por los animales en emergencias y desastres. Nuestro Instagram y nuestro TikTok es Pruaned. Así nos encuentran en redes sociales. Y tenemos a un coordinador regional que está pendiente, así que es cosa de mandarnos un inbox y nosotros vamos a estar atentos ahí respondiendo y direccionando la necesidad que nos vaya ingresando.
1: Oye, tremendo trabajo, te felicito, no solamente en esta, sino en diferentes catástrofes. Me consta ahí, hemos seguido tu trabajo y ojalá podamos salir de esta pensando que los animales son parte fundamental de nuestras familias y no nos podemos olvidar de ellos también en estas situaciones.
3: Por supuesto, muchas gracias, Félix, por el contacto y por también incluir a los animales en todo esto.
1: Un abrazo, que tengas muy buena tarde.
3: Igual tú, chao, chao.
1: Chao, chao. Importante situación, y obviamente los animales son parte fundamental de nuestra familia, y aquí hay muchas organizaciones y personas y profesionales que están trabajando en este tema. Así que Pronat, lo pueden ahí seguir, vamos a entregar alguna información y vamos a mostrar también la página que tenemos para adopciones y también temas de rescates. Marigen.cl, pueden ingresar ahí y pueden ver, por ejemplo, hay algunos cachorritos que están disponibles para buscar un hogar, o también si se te perdió algún perrito en el tema de catástrofe, en el caso de Coquimbo, aquí puedes encontrar mayores detalles. Marigen.cl, también en las redes, también lo puedes compartir en las lo puedes compartir en tus redes sociales para mayor información. Por ejemplo, está Copito, está Cacao, está Pantera, está Oscar, está Foxy, algunos de los perritos que podemos ver aquí en esta página, donde hay bastantes necesidades y buscan un hogar, una nueva oportunidad. Outlet, algunos les pusieron el nombre también por el lugar donde los encontraron. Hay uno que se llama Outlet, hay otro que se llama Oxígeno, hay una perrita labradora, Larry, hay unos que tienen un nombre un poquito divertidos. Ahí los pueden ver también ahí en marigen.cl. Capuchino, Mantequilla, por aquí está Flor, Sergio, unos bebés, unos cachorritos muy adorables que están en la segunda hojita, me parece que están estos cachorritos. Está Felipe, está Manchitas, y hay unos bebés también ahí muy tiernos que buscan una nueva oportunidad y buscan un hogar. Algunos perritos un poquito mayores también, que buscan también poder tener algún apoyo. Nos vamos a ir a unos consejos comerciales y regresamos con más aquí en Conexión Guayacán.

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6: Son las 15 horas y 28 minutos.
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0: Ya estamos de regreso en Conexión Guayacán 98.9, donde estamos comentando y tratando todos estos importantes temas de voluntariados, de actividades y también entregando la información. En el recorrido pudimos ver el trabajo de Cuerpo de Bomberos que llegó con diferentes camiones aljibes para ayudar y colaborar en esta emergencia. Conversábamos con su presidente regional, mostrábamos ahí la información y también están desplegados en diferentes lugares de la conurbación de La Serena y Coquimbo. También vamos a contar ahí también parte de la información que tenemos del censo de La Varilla. Estuvimos el otro día ahí, vamos a mostrar este videito de lo que se está haciendo en ese sector y de también donde hay mucha necesidad en cuanto al recurso hídrico, en cuanto a alimentación, en temas sanitarios y de animales. Vamos a escuchar también a su dirigenta araucaria que nos comentaba de esta situación en el sector de la Varilla, en el sector de las compañías. Por otro lado, nos pueden escribir en las diferentes plataformas virtuales, en las redes sociales, la información y también lo que está pasando para poder colaborar y ayudar en este sentido. Recuerda que nos puedes escribir a nuestras redes sociales, a nuestro WhatsApp y a nuestro Instagram. Vamos con Camila, vamos a conversar con Camila en relación a este censo también de mascotas, animales. ¿Cómo estás, Camila? Bienvenida.
1: Hola, don Félix, ¿cómo está? Bien usted aquí, un poquito cansado, pero dándolo todo.
0: Me imagino. Oye, cuéntanos, importante labor que están desarrollando y buscando tener información para tomar acciones en cuanto a los animales.
1: Sí, miren, la verdad es que esto fue creciendo. Al principio pasamos de... primero estaban rescatando gente, unos amigos, de las partes donde no llegaban. Luego nosotros generamos kits de ropa, de alimento, kits de higiene, para entregarle a ellos, para llegar a las personas donde realmente no llegaba otras personas. Y ahora la ayuda creció demasiado al punto de que estoy necesitando catastro para saber dónde están esos animales, cuántos animales son, qué es lo que necesitan. Estamos directamente conectados con el centro veterinario médico para poder gestionar la ayuda, pero ellos no van a poder ayudar si es que no tenemos los catastros de cada lugar que donde lo necesitan. Como por ejemplo, no sé, Cachay, Río Hurtado estaban pidiendo ayudas, pero no teníamos este catastro que nos informaba un poco más y nos daba qué necesitaban.
0: Oye, tremenda labor. ¿Cómo se pueden sumar y cuáles son las vías de colaborar en este sentido, Camila?
1: Miren, principalmente estamos moviéndonos por el Instagram, Red Solidaria Coquimbo. Ahí mandamos un tipo catastro para que nos puedan indicar de dónde son. Una persona en contacto que esté en terreno, una persona que esté dedicada en el terreno viendo el tema de los animales, de cuántos animales son, qué se necesita, si necesitan comida, qué tipo de, no sé, si tienen heridas, si tienen animales atrapados, si tienen animales con tema de esterilización, de desnutrición, si hay cachorritos que hay que rescatar para darlos en adopción. Todo eso necesitamos que sean muy específicos porque si no, no podemos enviar esta operación de ayuda porque estamos hablando con algo más grande que nosotros.
0: Sí.
1: Para que todo realmente sirva y que no solamente vayan y van a llegar a hacer nada y no van a llegar los implementos que necesitan y lo que realmente se está requiriendo como emergencia.
0: Justamente, entonces lo principal es la coordinación con los territorios para ver las necesidades y luego en una segunda etapa poder establecer las ayudas y las coordinaciones en la ejecución de alimentación, de esterilización y otros temas relevantes.
1: Exacto, les repito el Instagram, sí. Red Solidaria Coquimbo, ahí estamos subiendo todo lo que se necesita. Por ejemplo, si ustedes están ayudando de cierta manera, nosotros estamos distribuyéndolo de manera ordenada. Porque les explico, en general la ayuda no tan solamente para animales, mucha gente ha recaudado muchas cosas en sus casas, como son ropa, como son comida, como son distintos víveres, pero el problema que está pasando es que unos se están focalizando en sectores que ya están recibiendo ayuda y no otros lugares que quizás no han llegado a nadie.
0: Claro, y lugares que son más visibles, que son más fáciles de llegar o que quizás por la afectación se concentra toda la ayuda.
1: Perfecto. Yo agradezco mucho a todos los que tomamos la iniciativa y tal como nosotros no teníamos idea de qué y dónde. Luego nos dimos cuenta de que estábamos juntando ropa en una primera instancia y que luego era mucha ropa que no se necesitaba, como se estaban echando, por ejemplo, comida, y luego pasó a pañales, y luego pasó a, se derivó de una manera u otra, y dijimos ya, ordenémoslo. Porque si no los ordenamos y, no sé, mandamos ropa, un fardo de ropa, ¿de qué le sirve a las personas que van a tener que buscar cuál es su talla y si está en buen estado o no? Seamos nosotros el primer filtro para que esta ayuda realmente llegue y que llegue bien.
0: Fundamental saber la necesidad y en base a eso poder apoyar, es lo que está haciendo Camila. Red Solidaria Coquimbo es el Instagram. Vamos a ver también de nuestra página poder complementar esa ayuda, ayudar a ordenarla, sistematizarle, que nuestros amigos de la región de Coquimbo puedan colaborar a través de Conexión Guayacán también, que obviamente nos sumamos a estas importantes actividades solidarias y que hay muchas y los jóvenes están liderando, y también vemos que muchas de estas actividades las están liderando mujeres. Así que te felicito, Camila. Reiteremos las redes sociales y el llamado también para quienes nos escuchan en toda la región de Coquimbo.
1: Sí, disculpen. Lo principal, antes que todo, lo que necesitamos y es fundamental es el agua. ¿Por qué? Porque están llegando bidones de agua potable para poder tomar, y como la gente necesita bañarse, necesita cocinar, están ocupando esta agua directamente para esas cosas. Nosotros estamos gestionando y gestionamos en este momento 3.500 litros de agua, que la vamos a porcionar en bidones. Entonces estamos juntando lo que son bidones de 6 litros ideal, si no botellas, para poder distribuir toda esta agua, y directamente la estamos apoyando con Coque Surfing, que está llegando a los lugares más recónditos, que donde no ha llegado nadie, para poder distribuir todo esto, y principalmente el agua es lo que más se necesita. Así que si ustedes están dividiendo los víveres, distribuyendo distintas cosas, es lo ideal que si lo van a hacer, lo distribuyan en kits para cada persona, idealmente, y en temas de agua, si nos pueden juntar agua, nosotros podemos pasarla a recoger, no tenemos ningún problema. Si tienen víveres y no tienen cómo ir a dejarlos, también lo podemos pasar a recoger.
0: Buenísimo.
1: Y luego ordenarlos y distribuirlos, no tenemos ningún problema, pero quiero hacer énfasis en eso. Si es que lo van a hacer, que sea ordenado, porque si no, a veces las cosas no llegan al punto final y al final se pierden esos recursos.
0: Justamente, Red Solidaria Coquimbo, ahí es la forma de conectarnos y de sumarnos a esta importante iniciativa. Camila, muchas gracias, sí. Saludos para ti y para todos los voluntarios.
1: Muchas gracias, Félix, que les vaya muy bien y entre todos podemos hacer que esto sea posible y que la ayuda realmente llegue.
0: Que estén muy bien.
1: Chao, gracias.
0: Chao, chao. Oye, importante acción solidaria que se está realizando y hay mucha necesidad en diferentes lugares. Vamos a ir luego con el video de La Varilla, que también están haciendo un censo para saber cuántas personas son, cuántos adultos mayores, cuántos niños, cuántos animales. Vamos con eso, que también nos interesa dar visibilidad en este lugar que muchas veces no llega ayuda, no se conoce y muchas veces está totalmente estigmatizado. Una situación que también no solamente por la ayuda, sino que es de harto tiempo. Estamos con Araucaria, representante y dirigente del sector de La Varilla en La Serena. ¿Cómo estás, Araucaria?
2: Hola, muy buenas tardes. Bien, gracias a Dios, aquí levantándonos como comunidad. Somos de la comunidad Un Hogar en La Varilla, que en respuesta al número y el censo que posee la alcaldesa, decimos que somos más de 850 familias, alrededor de 1.800 personas las que habitamos estas tierras. Y aún censando, porque como comunidad nos pusimos las pilas y le queremos hacer una propuesta a la alcaldesa sobre una mesa de diálogo para nosotros poder tener seguridad o una solución habitacional digna. Nosotros habitamos acá muchos años, la gran parte de este sector somos crianceros. Entonces, lo que estamos pidiendo es una mesa de diálogo con la alcaldesa. Queremos también informarle a ella que tenemos un censo interno.
0: De hecho, cuando llegamos, disculpa que te interrumpa, ¿sí? Estaban realizando esta encuesta, catastro familiar de vivienda, muy importante, porque no hay datos desde el Estado, más allá de los gobiernos de turno, de cuántas personas viven, cuántas habitan. Hay mucho estigma también de delincuencia y de otras cosas que vamos a estar conversando también con las diferentes encargadas de la comunidad acá. Cuéntanos también de esto que nos estás diciendo, que es muy importante, que es tener un orden, información, cuánto. tantos niños, adultos y mascotas también que son parte también de la familia.
2: Exacto, tenemos un catastro también de mascotas que está liderado por la vecina aquí presente, quien creó nuestro grupo. Ella está haciendo un censo actualizado de las mascotas que habitan acá en el sector, que si bien es cierto son parte de nuestra familia. Como en todos los sectores, existe delincuencia, también existe narcotráfico, pero es trabajo de las autoridades poder regularizar eso o fiscalizar, cosa que acá no se da porque estamos totalmente abandonados por las autoridades. No tenemos patrullas. Cuando se llama carabinero por X motivo delictual, no se presentan en el sector porque nos dicen que somos irregulares e ilegales, porque estamos en una toma. Lo que nosotros tenemos en este minuto es una mesa de propuesta de diálogo con la alcaldesa. Tenemos una propuesta formal como comunidad, como más de 850 familias que estamos presentes. Hay familias numerosas como familia de 3 personas. Tenemos muchos adultos mayores, tenemos muchos niños acá presentes, adolescentes que van al liceo, a los que se les está estigmatizando socialmente. Entonces, lo que nosotros necesitamos...
0: Hay harto trabajo por hacer, de comunicar, exacto, de conectar. Obviamente hay problemas y claro, hemos visto y han habido denuncias, conflictos también con los otros sectores de las compañías por la luz, por el agua, cosa que hay que regularizar. Pero lo más importante es tener los datos y conversar y dialogar para buscar soluciones en estos aspectos. Cuéntanos, hoy día estamos viviendo una emergencia climática importante y que ustedes no están exentos de eso. Por acá vemos alrededor los cerros, las quebradas. Para quienes no ubican el sector de La Varilla, es subiendo a las compañías donde está el cementerio y donde generalmente, bueno, hace varios años no se hace, uno iba a disfrutar las fiestas patrias en la quebrada del Jardín, un lugar bien conocido y que sin duda este año va a estar muy verde por la cantidad de agua que ha corrido. ¿Cómo ha estado la situación acá de las familias en relación a las lluvias, a las quebradas, al aumento de caudal y todo esto?
2: Mira, nos hemos visto bastante afectados. Si bien es cierto, no somos el centro de toda esta catástrofe, porque hemos visto sectores que están mucho más afectados que nosotros. Pero tuvimos una aluvión en la quebrada del Durazno, donde logramos evacuar
0: a un... Esto es cercano a la quebrada del Jardín.
2: Exacto, eso es camino a la quebrada del Jardín. En el sector de las desarmadurías, hacia el ala norte del sector La Varilla. Logramos rescatar y evacuar a esas familias, pero existe el riesgo inminente de un desprendimiento de su vivienda que puede arrasar 5 viviendas más. He tratado de ponerme en comunicación
0: con... ¿Cuántas viviendas son ahí?
2: Ahí son alrededor de 18 viviendas las que se encuentran en borde de la misma quebrada. Entonces, lo que nosotros estamos pidiendo es que puedan venir las autoridades, que se hagan presente acá frente al tema para tomar conocimiento de lo que está sucediendo acá en el terreno, in situ.
0: Y prevenir.
2: Y prevenir. Prevenir posible otra catástrofe.
0: Ahí las personas son adultas, adultas mayores. Cuéntanos ahí algunos...
2: Mira, tenemos de todo. Las personas que fueron rescatadas fueron adultos mayores de bastante avanzada edad. Y en este caso se les evacuó. Pero tenemos niños, tenemos más adultos mayores, sobre todo en ese sector hay una buena cantidad de adultos mayores con necesidad de medicamentos, bueno, la necesidad inminente de alimentos, pero como comunidad nos hemos organizado. La iglesia evangélica es quien nos está proporcionando en este minuto una olla común que se le está brindando a toda la comunidad más necesitada. Hemos tenido
0: alrededor de 350 almuerzos diarios la organización evangélica, y ahora que estábamos en el censo también conversamos con el obispo auxiliar, que también vino a colaborar y buscar soluciones.
2: Exacto, él vino acá a prestar apoyo, a ver de qué manera puede mediar, porque llevo varios días solicitando el tema del agua. No hay agua acá en el sector.
0: ¿Cuánto tiempo que están sin suministro de agua por camiones aljibe?
2: Por camiones aljibe 2 semanas por lo menos, y la última subida de agua de particulares fue el miércoles pasado, porque por como comprenderán los caminos están inaccesibles, entonces no tenemos cómo...
0: Hay un problema sanitario también ahí. Sabemos que en la región hoy día por el tema de las lluvias está cortada el agua hasta el día sábado. En muchos sectores no hay agua, hay una desesperación de los vecinos de La Serena y Coquimbo porque hay un suministro eléctrico. Luego vamos a ir con la cuña de Andrés Nasser y el gerente nacional de Aguas del Valle, Luis Murillo, pero para que haya consideración también de quienes nos están escuchando y que están preocupados y están pendientes del tema del agua, vamos a estar hasta el sábado sin agua en La Serena y Coquimbo, y estanques estacionarios desde ayer, desde muy temprano están sin agua. ¿Ustedes llevan más de dos semanas?
2: Más de dos semanas.
0: ¿Y desde uso y de cobro particular?
2: Una semana. Desde que se volvieron ya los caminos inaccesibles, no ha vuelto a subir suministro de agua acá al sector. Estamos con familias que no tienen una gota de agua, sobre todo las que tienen niños. No nos hemos podido lavar las manos a libre
0: disposición
2: porque no está el recurso, y considero que es un recurso indispensable para la comunidad.
0: Sí, bueno,
2: no queremos ser olvidados, y queremos también que ser considerados, porque los puntos de abastecimiento de agua más cercano que tenemos está a 2 kilómetros. Es en Álvarez Zorrilla con Los Aromos. No podemos llegar allá. Hay familias que ni siquiera tienen buen desplazamiento. No, fuera del transporte, hay familias que tienen discapacidad y no pueden, ancianitos, personas adultos mayores que no pueden desplazarse hasta Los Aromos a poder abastecerse de agua.
0: Es un tema muy complejo y estamos en zona de catástrofe. También se deberá evaluar cómo ayudar a la comunidad en general y acá en este sector, que tú decías más de 800 familias, ahora el censo va a determinar que yo creo que son muchas más. Yo me acuerdo 2018, 19, había esa cantidad de familias y hoy día ha crecido notablemente. Muchos chilenos, muchos extranjeros, pero también aquí hay varias personas representantes de comisiones.
2: Por ejemplo, Carlos, ¿sí? A la fuerza militar, ya que esto se ha decretado un estado de catástrofe, le pido a quien esté a cargo de la Fuerza Armada que puedan poder venir acá a la zona a evaluar. Necesito que evalúen y ver si ellos pueden mediar para que nosotros se nos pueda abastecer de ese suministro tan importante que es el agua.
0: Vamos a hacer el llamado y vamos a hacer la gestión con el general.

puede seguir en todas nuestras plataformas virtuales y estamos ahí ayudando a colaborar también con la emergencia Conexión Guayacán.cl. También hay múltiples necesidades en diferentes sectores. También está disponible nuestro Instagram FélixULS para colaborar, para ayudar y para vincular diferentes situaciones de ayuda, de mejoramiento de caminos y otras situaciones. Vamos a seguir en cobertura a través de nuestras plataformas virtuales, a través de la radio y a través de diferentes instancias. Vamos a contar también y hacer un mini resumen de los lugares solidarios, de los trabajos voluntarios que se están haciendo, que son muy importantes. Lo vamos a también publicar en nuestras redes y vamos a hacer un pequeño resumen también de los diferentes lugares que se están generando instancias colaborativas de buen corazón, pensando en la conectividad, pensando en la reconstrucción, pensando en sacar escombros, pensando en la alimentación, en los adultos mayores, en los niños y además a través de las mascotas. Ahí vamos con los puntos de abastecimiento de agua que tiene el Cuerpo de Bomberos de La Serena. Importante información por la falta de agua. Ahí vimos en diferentes lugares esta campaña de útiles de aseo, muy importante también en Coquimbo. Ahí en Coquimbo se ha movido bastante. Felicitar ahí también a todos los amigos solidarios de La Serena, Coquimbo y alrededores. Liguera también presente. Ahí también está el afiche con la información para sumarse, participar y colaborar. La comuna de Liguera, en la puerta norte de La Serena, de la región de Coquimbo, también los necesita. Ahí también está el afiche de Coquimbo en cuanto a la ayuda y la solidaridad que todos esperamos también. Por acá otro que dice Juntos por Coquimbo, también es una campaña solidaria importante que pueden sumarse y colaborar. La campaña del aluvión también, esta dice ayudemos a las familias que tuvieron el aluvión en Islón, hay una cuenta. La vamos a dejar toda reflejada también. Ayuda a Coquimbo, a Alto a las Pircas. También hay otra campaña que está ahí disponible también para los crianceros, pastos, maíz y comida. Otra ayuda también que están enviando para sumarse. Así que los dejamos cordialmente invitados. Ahí también está la información de La Serena. Emprendimientos, servicios turísticos dañados por lluvia. Hay un catastro que se está realizando. turismo@laserena.cl. También los amigos de Huachalalumes, de Huachalalume, campaña solidaria. Familias de la escuela de Huachalalume esperan tu ayuda. Contacto más 569-6666-9489. También con quien conversábamos recién, con Valentina Warner, ahí de ubicación y ayuda para las familias de diferentes lugares, región de Coquimbo, Valentina Warner, cuenta RUT 20-273-558-4 y el número de teléfono el más 569-5095-7280 o Manitos Unidas Coquimbo. Alguna de las campañas, vamos a dejar mayores detalles. Tú también, si quieres ayudar en alguno de los centros de acopio de La Serena Coquimbo o también directamente en este sector. Oye, nos vamos a ir despidiendo con estos dos últimos videitos. El último, el del alcalde de Coquimbo, Ali Manucheri, en este punto de prensa que estuvimos hablando en relación a las ayudas, en relación a la situación que están pidiendo para la región de Coquimbo, donde trabajaron parlamentarios, alcaldes y más. Vamos a irnos con esa cuña del alcalde de Coquimbo, Ali Manucheri. El último videito, no sé si está... ¿Sí? Vamos con aquello. Les dejamos con toda la información en nuestras redes sociales y en nuestra página web. En nuestra página web con todo lo que está pasando con la catástrofe, las situaciones y las ayudas. Ya viene Luces Literarias para que se queden en sintonía de Radio Guayacán 98.9. Nuestra página Conexión Guayacán
conexionguayacán.cl y este slash de emergencia. Nos despedimos, muchas gracias Kevin Deck, y nos encontramos el próximo lunes y por redes este fin de semana. Chau, chau.

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1: Son las 15 horas y 59 minutos.
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0: Les damos la bienvenida a un nuevo programa de Luces Literarias. Saludamos principalmente con gran afecto a todas las personas que han sido afectadas a través de esta gran contingencia meteorológica que azotó nuestra querida región de Coquimbo. Por esta misma premisa, Luces Literarias, en coordinación con Radio Guayacán 98.9, el viernes 17 de julio estuvimos como espectadoras y oyentes, expectantes también de la información y al resguardo de esta contingencia, por lo cual nuestro programa no se emitió y esto a la vez ha sido informado a los canales correspondientes de nuestro Fondo de la Cultura. Agradecemos siempre la disposición de nuestros auditores y también de la radio y el esfuerzo que hacen nuestros colegas por mantenernos informados, llevar las noticias y novedades a sus hogares y así también poder relevar y dar a conocer tantas situaciones particulares e importantes que han afectado a toda nuestra región, a cada uno de nuestros vecinos y vecinas y auditores, y así dar a conocer el gran impacto de esta emergencia, porque más allá de las noticias, más allá de lo que uno pueda contar a través de las narraciones orales, es el impacto de verlo, de haberlo vivido, y así también queremos acoger a cada uno de ustedes en este programa de Luces Literarias. Hacemos entonces, a través de Radio Guayacán 98.9, quizás una pausa de la contingencia, de las noticias, de todo lo que ha estado pasando en el último momento, no para abstraernos, sino por el contrario, acá estamos junto a Carolina, para poder estar en un momento de salvaguardar, acompañar a través de la lectura y acompañar a través de historias que nos puedan ayudar a contener a todo el grupo familiar que nos escucha a través de la radio. ¿Cómo estás, Carolina?
1: Así es, nos reencontramos nuevamente este viernes en el episodio ya 51, pasamos la barrera de los 50 episodios, y no solo nos encontramos nuevamente para compartir lecturas, tanto cultura, sino que también historias que pueden ser en estos momentos un refugio, una compañía y una forma de volver a encontrarnos como comunidad.
0: Así es, han sido días realmente complejos para nuestra región y también para las personas que solidarizan con lo que ha sucedido acá. Se ha visto un despliegue realmente solidario y fraterno a través de distintas organizaciones, voluntariados, personas civiles, no civiles, y que realmente impacta y confirma uno de nuestros quizás sellos identitarios como chilenos y chilenas. Así que
1: así es, y si eres de la región de Coquimbo, puedes revisar nuestro Instagram, Luces Literarias CL, o también el de la misma radio, Guayacán, donde vas a encontrar información sobre algunos centros de acopio y distintas formas de ayudar. Y si nos escuchas a través de YouTube, Spotify, y eres de otra región de Chile, te invitamos a revisar los canales oficiales, ya sea de tu municipio o de organizaciones locales, para conocer campañas de apoyo.
0: Dicho esto, y seguimos con esta contención fraterna a través de la señal de Radio Guayacán y en Luces Literarias, damos inicio a este episodio dando continuidad a nuestro proyecto, el fomento y el goce de la lectura, y que la lectura muchas veces también nos acompaña y nos permite hacer contención, y la lectura es para todas las edades sin distinción. Hoy tenemos un programa bastante especial en el cual vamos a hablar desde literatura desde la infancia y también distintas actividades y momentos bastante interesantes que están ocurriendo en nuestra región. ¿Con qué comenzamos esta primera media hora, Carito?
1: Con Claudia Pérez Hernández, que quizás algunos cuando al momento que la vean, ya sea a través de YouTube o nuestro Instagram, van a decir, uy, ya lo conozco de alguna parte. Así es, porque Claudia es actriz, directora teatral, dramaturga y escritora chilena. Fundadora de la compañía Chilean Business, con más de 20 años de trayectoria, impulsó la ley de fomento a las artes escénicas desde su gestión en SIDARTE. Y el día de hoy nos acompaña. Bienvenida, Claudia, a Luces Literarias.
2: Hola, queridas, ¿cómo están?
0: Hola, Claudia, un gusto tenerte en Luces Literarias. Desde La Serena estás conectada. ¿Tú desde qué lugar, a través de vía Zoom para nuestros auditores que solamente están a través de la señal de radio y o Spotify?
2: Yo estoy en Puerto Varas. Mira. Porque anoche tuve función de una obra muy hermosa que se llama Las Aristócratas. Tuvimos función en Osorno y ahora me vine a pasar el fin de semana a Puerto Varas porque me encanta el sur, el surcito, así que me vine unos días para acá.
0: Maravilloso, entonces, desde lo acogedor que siempre ha sido el sur de nuestro país, y acá desde el norte chico te saludamos y te damos la bienvenida a Luces Literarias. En esta ocasión, como lo adelantábamos al inicio, estamos volviendo luego de esta contingencia que no ha acabado, porque hay que mantenerse en la ayuda constante y en la información certera que le dan nuestros colegas y nuestros medios. Y en esta ocasión invitamos a quienes nos escuchan a sumergirnos a través de la lectura para dar otra mirada desde la contención, desde la calidez humana y de también atender a nuestros niños y niñas a través de asegurar un recuerdo quizás simbólico de esta situación, pero también guiado a través de una buena lectura y cómo estas lecturas en sí mismas nos impactan en nuestra adolescencia y nuestra adultez. Y nos imaginamos que por ahí quizás también va este libro con el que vamos a hablar.
1: Un camino de flores para Rita. Gracias a los amigos de Editoriales UC, lo tenemos acá. Y también vamos a sortear un ejemplar para adelantándonos a...

0: de abrazar al norte chico y al norte grande por estas inundaciones, por todo lo que está pasando, por estos eventos meteorológicos que la semana pasada pasó en el sur, también en Santiago. Lo importante es vivir organizacionalmente en comunidad, porque es la única forma que tenemos para poder sobrevivir, sobre todo en estos tiempos que corren, que están tan duros, tan individualistas. Eso, sí. No sé si responde a tu pregunta.
1: Totalmente, Claudia, un gusto tenerte acá en Luces Literarias. ¿Y cómo este enfoque desde lo comunitario, desde generar lazos fraternos que impacten en la vida, se articula la escritura, este camino dentro de los otros que mencionabas como actriz y dramaturga, pero puntualmente y en particular hoy la escritura, cómo se fue hilando en tu vida esta beta?
0: Bueno, la verdad es que a mí siempre desde chica me gustó leer. Creo que yo viví en dictadura, nací en dictadura, y creo que una de las ventanitas o de las puertas de libertad que me permitía vivir espacios seguros era la lectura. Contar historias, también escuchar historias, cuentos. Mi papá también siempre en la noche me leía cuentos antes de dormir. Entonces, siempre he tenido eso muy en mi vida. El escuchar historias. Y después, claro, cuando estudié teatro, en algún momento me di cuenta que el teatro es eso, es contar historias, es invitar a un público a un viaje en que seamos cómplices por 2 horas o 1 hora y media, en que estemos todos tomados de la mano y recorramos el mismo viaje. Y yo creo que eso va muy ligado también con la escritura. Siempre escribí cuando chica, mis pensamientos, teníamos, las mujeres tenemos diarios de vida, que yo creo que es algo que le falta a los hombres también, por eso también guardan sus sentimientos y no pueden muchas veces expresarlo, porque
1: es súper terapéutico.
0: Es súper terapéutico, y el diario de vida siempre se instó para un público más bien femenino. Y es tan necesario escribir lo que te pasa, tus sentimientos, tus reflexiones, el día a día, los sueños. Entonces yo desde muy chica tuve diario de vida, siempre escribí, sobre todo de adolescente, cuando me dolía todo mucho más, cuando todo duele más, mi vía de escapatoria, mi camino de descomprimir un sentimiento doloroso siempre fue a través de la escritura o a través de la lectura. Y después, cuando estudié teatro, empecé a escribir obras teatrales. He escrito, no sé, 7, 8 obras teatrales que las he montado. Y de repente estudié neurociencia, o sea, estudié un diplomado de neurociencia, neuropedagogía. Y a mi profesora, al final, eran puras profesoras y profesores quienes tomaban este curso. Yo era la única actriz. Entonces, en mi trabajo final, yo le pedí a mi profesora si es que podía escribir una historia como trabajo final.
2: Y así
0: me dijo, ya, dialoga con tu profesión. Entonces, escribí este cuento que después lo mandé a un concurso en Ediciones UC. Me gané ese concurso y me lo editaron.
1: Pero maravilloso, porque aunaste un camino de todo lo que nos has contado y que evidentemente es un resumen de todo el caminar de tu vida, pero que se manifiesta y se tangibiliza en este libro. Y lo interesante es también es que es un libro que al hojearlo, y así pronto lo podrá tener el o la afortunada ganadora, porque lo vamos a sortear en nuestras redes de Luces Literarias CL, es una historia, digámoslo, que también es comunitaria y a la vez que busca concientizar. ¿Cómo desde la neurociencia aplicada a la pedagogía o a la comunidad desde las infancias sensibilizaste con la historia de Rita?
0: Mira, la verdad es que la historia de Rita también es un poco mi historia. Yo creo que hay muchas Claudias en distintas etapas de la vida en ese libro. La historia, la gran historia es de una niña que en una competencia de gimnasia olímpica se cae y tiene una experiencia paralizante, que se podría

0: decir que es un trauma físico y emocional. Y a raíz de ese trauma, ella se siente muy insegura, siente que algo le pasó en su cabeza y sus compañeros también le hacen bullying porque tienen que usar un aparato que es un corsé torácico cervical. También le hacen bullying por ese error, por ese único error que sufrió una vez. Y ella, mientras más hablan de ella, más insegura se siente. Sin embargo, tiene una profesora, tiene a su abuela, tiene a su madre, tiene a su mejor amigo, Giacomo, que son su red de apoyo, y le empiezan a enseñar que solamente ella está distorsionando la realidad por esta experiencia paralizante que le sucedió. Entonces, claro, Rita vive en esta comunidad y esa Rita pequeña fui yo cuando era chica, que sí me caí en una competencia de gimnasia, me sentí muy insegura y abandoné la gimnasia. También la madre de Rita, que es una persona muy insegura, muy catastrófica, que ve todo terrible, es mi yo de madre primeriza, que veía todo terrible y le inculqué también a mi hija muchos miedos que ahora me doy cuenta que no debería haberlo hecho, pero solamente desde el miedo a proteger a tu ser amado. Y también ahora que soy abuela, es la abuela de Rita, que también sale que es mucho más libre, mucho más sabia en algún sentido, que ya pasó por cierta experiencia y sabe que la vida tiene que tener más libertades y se permite hacer más cosas. Entonces yo siento que Rita, dentro de todo, es un poco de una historia mía desde chica hasta ahora que soy abuela.
1: De los distintos personajes que mencionaste al inicio, de quién es Claudia también.
0: Claro, también
1: los distintos personajes. ¿Y cómo fue entrelazar también esta historia con esta manera de introducir también una materia bastante compleja, que es la neurociencia, que también en un libro infantil poder transmitir desde qué son las emociones, cómo las expresamos, entre otras materias que también podemos encontrar?
0: Bueno, ese justamente fue el desafío. No fue fácil, porque aparentemente la neurociencia es muy árida, es muy difícil, hay conceptos, neurogénesis, compensaciones, sesgos catastróficos, todos estos conceptos que parecen ser muy áridos y muy difíciles de comprender, son muy fáciles, porque son experiencias que a uno le suceden a diario. Entonces, en el fondo, el ejercicio que traté de hacer es que Rita fuera pasando por distintas situaciones que le generan ciertos conflictos que, mirados desde la neurociencia, son muy fáciles de resolver si uno comprende su cerebro, cómo funciona el cerebro. ¿Qué es lo que me pasó a mí cuando estudié neurociencia? Y dije, wow, esto es como la pastilla azul de la Matrix, así como que, wow, pero cómo nunca había estudiado esto. Todo el mundo debería estudiarlo, porque es como, ¿por qué reaccionamos como reaccionamos? ¿Por qué respondemos como respondemos? Y es porque fisiológicamente el cerebro nos va engañando, nos va creyendo que hay ciertas ciertos obstáculos, ciertas dificultades que no son tales. Porque evolutivamente nuestro cerebro no ha evolucionado desde que el hombre primitivo salía a cazar mamut.
2: Totalmente.
0: Entonces cree que hay peligros que realmente no son, que cree, o sea, de repente, no sé, pues alguien te mira feo y tu cerebro reacciona como que te fueras a morir, como que viene un rinoceronte y te va a atacar y te va a matar, y no. Es solamente que alguien te miró feo y tu cerebro lo captó como un peligro.
2: Claro, desde el instinto de supervivencia. Y desde ahí, exacto, Claudia, cómo se une la historia de Rita, los conceptos, este glosario que va caminando junto con la historia y que también está hacia el cierre de este libro. ¿Cómo sientes que esto puede, para invitar a las y los lectores jóvenes y a las familias para que adquieran y se acerquen a esta lectura? ¿Cómo poder contar o asegurar que conocer esto, como tú afirmabas, que ojalá todos podamos conocer la neurociencia, brinda paz.
0: Uy, bueno, la gente que tiene sensibilidad con la lectura, con el arte, con la cultura, no es difícil de convencer, o sea, es solamente invitar a vivir una experiencia y un viaje. La gente que no, imagínate, pues, lo difícil que es convencer a alguna gente, la importancia que es la lectura, la cultura, el goce artístico, la educación. Pero yo creo que particularmente la neurociencia, justamente este es el año del cerebro y yo creo que esta es una ciencia muy incipiente y que además ha agarrado mucha fuerza porque mientras más se estudia, más herramientas te da para poder convivir, para poder vincularnos. Yo creo que es súper importante que en todos los ámbitos de la vida la gente conozca la neurociencia. Desde la pedagogía, desde la primera infancia, saber cómo funciona tu cuerpo, ¿cachai? Que el cerebro es parte de todo tu cuerpo, que no es algo escindido, no es mente y cuerpo, no, somos un todo. O sea, no sé, la fisiología del estrés, ponte tú que cuando uno está estresado, tu cerebro le manda un mensaje a tu corazón bombea más rápido, el corazón al bombear más rápido, algo sucede en tu estómago que te puede provocar una enfermedad, el hígado, o sea, somos un sistema y biológico y comprender eso te hace entender también la importancia de la salud mental, porque la salud mental es la base finalmente también de nuestro bienestar. Entonces, yo creo que la gente que se ha acercado a la neurociencia de una manera también más fácil, por eso para mí fue tan importante hacer un libro infantil, porque generalmente uno se aleja de la dificultad o de lo que uno cree que no va a entender, porque crees que no eres capaz, que tus capacidades no son tal y te genera estrés. El sentirse enfrentado a algo que tú no eres capaz de comprender te genera estrés y uno se aleja. Entonces, al construir y al escribir un libro infantil, yo siento que acerca la neurociencia a algo muy simple, que es una historia y es decir como dar herramientas muy básicas y muy simples para poder vivir mejor, para poder entenderte, para poder saber cómo relacionarte con el otro, contigo mismo. No sé si respondí la pregunta o me fui por las ramas.
1: Totalmente, todo este trabajo igual de mediación desde la neurociencia y poder acercarlo a la mayoría de los públicos. Pero también de la parte gráfica, el libro también incluye muchas ilustraciones y nos gustaría también saber cómo fue el proceso del trabajo con las ilustradoras, tanto con Abril Araneda e Ignacia Vera.
0: Hoy fue hermoso, ellas son una belleza de jóvenes. Lo que pasa es que tuve suerte dentro de todo lo terrible que fue la pandemia. Yo había recién estudiado este diplomado en neurociencia y tenía esta idea, o sea, ya tenía el cuento y tenía muchas ganas de editarlo. Que era un sueño en realidad, nunca pensé que se iba a concretar porque también yo vengo de otro mundo, entonces acercarme al mundo literario para mí era como un abismo. Entonces en la pandemia yo empecé a contactar distintas ilustradoras. Tuve la suerte también de justo estar trabajando en una teleserie, entonces tenía un sueldo, que es muy importante porque para hacer arte se necesita presupuesto. Claro. Importante eso, a propósito de
2: los pequeño gran de detalle.
0: Se necesita presupuesto porque nosotros vivimos igual que el resto. Necesitamos comer, necesitamos ir al médico, necesitamos comprar gas para calentarnos. Entonces estaba con una teleserie, entonces tenía un sueldo y estaba encerrada en la casa. Entonces dije, chuta, ¿qué hago para poder ilustrar este libro? Entonces empecé a contactar a distintas ilustradoras y como teníamos mucho tiempo, finalmente llegué a Abril Araneda, que era compañera de curso, que además yo la conozco desde chiquitita, desde pre-kinder, porque era compañera de curso de mi hija en el colegio y estaba egresando de diseño. Y ella siempre dibujó muy lindo. Y mi hija me dijo, oye, háblale al Abril. Y hablé al Abril y el Abril me dijo, ya, me encanta, estoy encerrada, feliz. Tenía un poquito de presupuesto para poder pagarles, que nada, era nada, pero igual había algo de presupuesto. Y la Abril era compañera de la Ignacia y ahí empezamos a trabajar. Entonces nos juntábamos una vez a la semana, yo le iba mandando las ideas que yo tenía, ellas trabajaban los personajes, me iban mostrando, y así tuvimos, yo creo que estuvimos como un año trabajando. Entonces fue muy bonito, porque cuando yo encontré el concurso en Ediciones UC, el libro ya estaba ilustrado, ya estaba listo casi. Entonces, por eso también Ediciones UC se interesó, porque dijo, pero esto ya está hecho, está todo listo. Entonces siento que fue un trabajo muy a conciencia, muy de hormiguita. Nos juntábamos una vez a la semana, dos veces a la semana, ellas me daban bocetos, yo le daba un feedback, íbamos viendo, ellas me proponían cosas y se llegó a un resultado muy hermoso, muy muy hermoso.
2: Además muy linda la edición que trabajaron en conjunto con Ediciones UC, es preciosa.
0: Sí, es muy linda. Yo cuando me dijeron tapa dura, yo decía, oh, un libro de tapa dura, no lo puedo creer. Sí, muy muy muy muy bonito. Y la Abril con la Ignacia, muy talentosas, ellas también les encantó el cuento, entonces no, me iban haciendo propuestas muy bonitas también. Entonces la ilustración dialoga muy bien con el libro, y yo creo que también acerca mucho a los niños. Tenemos un cuentacuento, que yo lo hago con mi hija, del libro, entonces vamos proyectando las imágenes atrás del libro y vamos contando, y como yo soy actriz, mi hija mayor también es actriz, actuamos y contamos, hacemos como una lectura dramatizada con las imágenes, y los niños y los adultos les encanta, es muy bonito. Hace poquito lo hicimos en Maipú, lo hicimos también en una inauguración de un festival de teatro, y mucha gente se me acercó para decir, ¡ay! ¿Dónde lo encuentro? ¿Dónde encuentro este libro? Porque son temas, el tema es muy árido, pero se traspasa de una forma muy simple.
2: Y desde ahí, Claudia, para poder invitar a las personas para saber dónde entra en tu libro, también para poder hacer esta invitación de que al escuchar la palabra neurociencia no haya un resquemor porque es un libro infantil, sino al contrario, es una gran invitación que tú esperamos que la puedas reforzar en el sentido de cómo esto, conocerlo desde niños o niñas, puede ayudarnos a que los futuros adolescentes y adultos puedan también vivir más tranquilos, con mayor comprensión de sí mismos.
0: Sí, bueno, es un libro que te ayuda a gestionar tus emociones, que te ayuda a entender también cómo funciona la cabeza, y cómo, si bien todos nuestros cerebros son iguales, hay infinitas formas de operar, tienen infinitas formas de operar según tu historia, según los miedos que has pasado, según los traumas que has vivido, según el vínculo que tienes con la gente. Yo también trabajé mucho tiempo con niños en explotación sexual, trabajé mucho con la resiliencia, con el teatro como herramienta de reparación para niños en explotación sexual. Entonces también siento que dialoga mucho con ese trabajo, porque yo estudié mucho, ponte tú, a Boris Cyrulnik, que es un psiquiatra que inventó el término de la resiliencia en la psicología y en la psiquiatría, y que habla justamente de la necesidad de tener un vínculo para que te saque de una vivencia o de una historia de horror. Y yo creo que eso también lo traspasa el libro. Creo que es muy importante entender eso, que a pesar de que uno pueda vivir una historia de horror o de dolor, si hay un vínculo que te ayuda a salir de ahí, el ser humano tiene esa capacidad, porque el cerebro es flexible. En neurociencia existe la flexibilidad,
2: la neuroplasticidad.
0: La neuroplasticidad. El cerebro se... se condiciona si es que tiene alguna experiencia. Entonces, bueno, y ahí se habla mucho de la neuroplasticidad. Y yo creo que saber eso es muy tranquilizador también. Porque no te pones un timbre de chuta, me pasó esto, que también el libro habla de eso, de la indefensión aprendida, de cuando a ti te dicen, tú no sabes matemática, tú eres malo para esto, el cerebro se lo cree que eres malo para eso. Y por eso te vuelves indefenso, porque aprendes a ser indefenso, porque te enseñaron a que eras malo para la matemática, o cuando tú a un estudiante le dices, tú siempre llegas atrasado, él cree que siempre llega atrasado, entonces sigue llegando atrasado. ¿Cómo? Porque tú le enseñas eso. Exacto. Entonces,
2: el sistema de creencias.
0: Claro, es como se podría decir decretar. Claro. Pero el decretar va más allá de que si uno dice algo va a ocurrir. No, es cuando tú eres profe o tienes una relación con un niño que está aprendiendo, con un cerebro que se está moldeando y tú le dices continuamente que es malo, que hace esto mal. Obviamente lo estáis decretando, pero es porque el cerebro se lo cree, no porque hay una magia que decreta las cosas, no, sino que convences a la persona de que no es capaz de hacerlo y no lo hace.
2: Totalmente. La que es muy ilustrativa a nivel gráfico con eso es en Intensamente 2, cuando el sistema de creencias se aloja a nivel visual. Y Claudia, para cerrar esta media hora en Luces Literarias, contarnos dónde encontramos tu libro, aparte del concurso que se viene en nuestras redes de Luces Literarias CL.
0: Bueno, este libro está en todas las librerías de ediciones UC, que están en los campus de la Universidad Católica. También está en las librerías Antártica, está en algunas que leo, está también en la librería Gatonero, que también hay algunas librerías pequeñitas que les encantó el libro, entonces se lo han llevado. Estamos también en muchas ferias del libro. Siempre las ferias del libro está ediciones UC, y si no, también lo pueden pedir por Buscalibre y les llega a su casa.
2: Fabuloso. De todas maneras, ojalá verte entonces en nuestra región, en alguna feria del libro, a ti, a tu libro.
1: O
2: en alguna obra también, quién sabe. Nuestra región pide siempre, o anhelamos también nosotras poder.
0: Creo que ustedes están en Coquimbo, ¿cierto?
2: Sí.
0: Sí, creo que este año vamos a ir a Vicuña. Podríamos pasar por ahí.
2: Mira.
1: Cordialmente invitada y bienvenida. Te esperamos, Claudia.
2: Sí, muchísimas gracias y muchas gracias por brindarnos a nosotras y al mundo esta historia de Rita y lo importante que es conocer nuestro cerebro para poder vivir mejor y desde la resiliencia a través de los distintos dolores o traumas o experiencias de horror, resignificarlas. Así que muchísimas gracias, Claudia, por este escrito, por este cuento y gracias por ser parte de Luces Literarias hoy.
0: Muchas gracias a ustedes por la invitación y me encantaría ir para allá, así que si me invitan yo voy feliz.
2: Sí, de todas maneras, que estés muy bien, muchas gracias, nosotros seguimos en la sintonía.
0: Oye,
2: de...
0: Sí, otra cosa,
2: síganos.
0: Una cosa, vamos a estrenar en septiembre Tengo Miedo Torero, de Pedro Lemebel.
2: Mira.
0: Para que ahí avisen y estemos en contacto.
2: Súper, súper.
1: Perfecto, tú nos avisas y compartimos a través de Luces Literarias.
2: Y a través de la Radio Guayacán. Así que genial, Claudia. Nosotros seguimos en la sintonía de Radio Guayacán 98.9. Vamos a un corte comercial. Y nosotras vamos y volvemos. Seguimos en Luces Literarias.

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4: Son las 16 horas y 34 minutos.
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1: Continuamos en Luces Literarias este viernes, último viernes que vamos a estar de julio, ¿cierto?
2: De julio, sí, que ya pasamos la barrera de los 50 episodios. Voy a seguir insistiendo en eso.
1: Sí, realmente, recuerden que esta temporada y la primera temporada está toda disponible en Spotify. Nos pueden seguir en Luces Literarias CL. De la misma manera nos encuentran en Instagram para que estén atentos porque se vienen novedades, concursos como el que mencionamos en el primer bloque y otras sorpresas porque vamos a obviamente seguir reactivando nuestra cuenta y siempre dando lo mejor que podemos desde el equipo autogestionado de tres personas en Luces Literarias, gracias a los apoyos también, por supuesto, del Fondo de la Cultura, las Artes y el Patrimonio, porque así seguimos creando comunidad, vínculos y también un espacio de contención distinto en todo lo que estamos viviendo en estos momentos en nuestra región de Coquimbo. Reiteramos, como lo dijimos al inicio, para quienes se incorporan a la sintonía de Radio Guayacán FM, nuestro mayor sincero y fraterno abrazo y cariño para las familias afectadas y también para las familias que han sido también conmocionadas con esto, porque no deja de ser impactante ver a nuestra ciudad, a nuestros vecinos, amigos afectados por esta contingencia y por todo lo que ha pasado con las lluvias.
2: Así es, y si pueden colaborar, por supuesto, cada aporte cuenta. Si eres son de la región de Coquimbo, en nuestras historias de Instagram, Luces Literarias CL, pueden encontrar información sobre los centros de acopio y distintas formas de ayudar. Y recuerda que si eres de otra región, que nos escuchas a través de Spotify o YouTube, te invitamos a revisar los canales oficiales, ya sea de tu municipio, organizaciones locales, para conocer las distintas campañas de apoyo.
1: Hay una campaña que nos ha llamado harto la atención, Caro, que es de parte de una amiga del Club de Lectura, si nos puedes contar, porque también quizás es de un elemento de nuestra sociedad que es familia muchas veces.
2: Así es, porque las mascotas también en los centros de acopio están pidiendo alimento para mascotas, o ya sea para el tema de la higienización de las mascotas, y la organización Patas y Pelos al Rescate, que también los pueden encontrar a través de Instagram junto a DesterradosLS, van a canalizar esta ayuda a sectores de difícil acceso para la mayoría de los centros de apoyo, ya que afortunadamente cuentan con vehículos 4x4 y en sus redes sociales, en su Instagram, vuelvo a repetir, Patas y Pelos Rescate, pueden encontrar las cuentas para hacer las dos donaciones y así también poder colaborar con las mascotas, que también son parte de nuestras familias.
1: Y así se enarbola una red importante de ayuda, de apoyo y de cuidado. Y la palabra red nos devuelve también a este escenario, a este segundo bloque Luces Literarias, porque como anunciábamos, nuestro propósito de volver a la emisión a través de que sabemos que Radio Guayacán ha estado en la contingencia noticiosa a través de lo que ha ocurrido por las lluvias y sus impactos, porque esto sigue y lo manteníamos y lo dijimos en el primer bloque, la importancia de tener a flote la información y recordar los canales de ayuda, porque no porque deje de llover la ayuda y la necesidad de ayuda cesa, no, muy por el contrario. Así que desde acá, nosotras con Luces Literarias, junto a Carolina y Lucía, que está en el área ahora tras bambalinas, estamos
2: de gestión.
1: Un saludo para Lucía. Buscamos también poder gestionar un espacio de autocuidado desde la lectura y la promoción de la cultura.
2: Así es, y por eso mismo también estamos ya junto a Paula Ceballos Huerta, nuevamente acá a Luces Literarias, felices de tenerte, editora de Borde Libre Ediciones, gestora cultural y profesora de la Universidad Central. En la actualidad es la directora ejecutiva de la Red Feminista del Libro Región de Coquimbo, que la casa está en La Serena, para que no se confunda, por favor. Bienvenida, Paula, a Luces Literarias.
3: Hoy un gusto estar acá, muchas gracias por la invitación, siempre es un placer conversar con ustedes, particularmente, pero en general de la cultura, pues de la promoción que hacemos, sobre todo con el fomento lector.
2: Paula, y para quienes escuchan quizás por primera vez esta red, cómo nace y cuáles son los focos en los que están concentrados sus proyectos durante este año 2026.
3: La Red Feminista del Libro fue seleccionada y tuvimos la adjudicación del fondo PAOC, lo que nos permitió tener una sede, casa propia, que está ubicada en Eusebio Lillo 648, coordenadas para que se ubiquen, es paralelo a La Higuera, frente al Molchino,
2: en
3: La Serena, en La Pampa, en la calle del Autoplanet, y tenemos un tótem grande, así es que no se podrían perder, al frente de los departamentos, hay estacionamiento, no es propio, pero sí se puede usar, es público, y tenemos una programación bastante interesante. Ahí tenemos, bueno, un club de lectura permanente, a propósito que estábamos conversando, ¿cierto?, antes de entrar a salir al aire. Estamos desarrollando festivales ahí mismo en la casa y nos ha funcionado súper bien. Fue una apuesta que hicimos porque hacer una feria, festival en una casa era como... era una apuesta y nos resultó súper bien, porque además lo que estamos haciendo es vincularnos territorialmente con los vecinos, las vecinas de ese sector, de los colegios también. Y a propósito del mensaje que ustedes estaban dando, yo también me uno a eso y comentarles que la casa también es una sede de acopio, ¿ya? Sí. Nos sumamos a la red de acopio y tenemos abierto desde las 10 de la mañana hasta las 16 horas. De hecho, hoy día le tocaba el turno a una compañera y nos dijo que le había ido muy bien, en el sentido de que había gente que había ido a dejar cosas. Estamos con foco en la infancia, pero en realidad si quieren llevar cualquier ayuda siempre es bienvenida.
2: ¿Y durante el fin de semana estarán recibiendo?
3: Sí, menos el domingo. Yeah. Mañana vamos a estar, el domingo vamos a hacer una pausa y el lunes ya retomamos.
1: Perfecto.
2: ¿Mismo horario mañana?
3: Sí, mismo horario, de las 10 a las 16, 17 y 30, de hecho, porque mañana retomamos programación y tenemos, de hecho, unas actividades en la casa, y ya el lunes nuevamente con el horario, y así por lo menos la próxima semana seguimos hasta, al menos hasta el viernes.
1: Perfecto, Paula. Y la obtención de este proyecto y tener la casa como un lugar tangible para poder experimentar y vivir la cultura desde la Red Feminista, ¿cómo lo han visto ustedes? ¿Cómo se expresa el poder tener un lugar para poder invitar, convocar y aunar un espacio seguro también para la cultura?
3: Sí, mira, ha sido toda una experiencia. Ha tenido de todo, en el sentido de que hay un trabajo invisible, yo diría, respecto a mantener un espacio cultural. Ya hay harto esfuerzo, hay harto trabajo que tiene que ver con voluntades, principalmente, en el sentido de mantener este espacio, de proveerlo de actividades, idealmente abierto a la comunidad, o sea, que la comunidad también nos ayude a programar, que haya una coprogramación, porque claro, nosotros tenemos una línea de financiamiento que tiene que ver con ciertas actividades que tenemos que hacer porque están financiadas y están comprometidas dentro de nuestro formulario, pero hay muchas que son autogestionadas, que la gente va, asiste y solicita espacio, y la verdad que yo creo que hemos abierto las puertas de buena manera y hemos hecho una buena relación siempre en nuestra línea, nuestros ejes, que son principalmente, bueno, la literatura, la lectura, el arte, pero vinculado siempre a la promoción de la literatura, y también desde el feminismo, desde el enfoque de género, o sea, alineando, digamos, esos elementos que para nosotras son esenciales.
1: O sea, ¿se ha visto genuinamente el despertar o el estar cubriendo una necesidad de las organizaciones, de los vecinos, de las personas, de que anhelaban también tener un espacio para poder organizarse y para poder vivir la cultura desde un enfoque comunitario, que hoy en día ha estado tan en boga esta palabra? Lo hablábamos en el primer bloque con nuestra invitada sobre lo importante que son los vínculos para poder, por ejemplo, en un club de lectura, en un festival, la misma red lleva de nombre esta palabra que invita a formar algo de manera conjunta con otros. Y desde ahí, Paula, nos mencionabas antes de salir al aire de los clubes de lectura, los que son autogestionados o las personas que pueden acceder a este espacio contactándose con ustedes. ¿Cómo funciona esto para quienes nos están escuchando?
3: Mira, en el Instagram, que es una red social bien que se mueve bastante y tenemos respuesta rápida, digamos, tenemos ahí una periodista que le mando muchos cariños y saludos porque es parte del equipo y está siempre full ahí respondiendo rápidamente las consultas que nos hacen por Instagram. Tenemos un link de inscripción habilitado y allí la idea es que la gente ponga su propuesta. Tiene varias preguntas, no es nada, digamos, que escapa a lo que tú puedas responder si tienes pensado hacer una actividad en un espacio. Y luego ya nos ponemos en contacto directamente si es que tenemos capacidad y si en realidad cumplimos también con las expectativas y con las solicitudes que se hacen respecto a X actividad. Pero así, como te digo, se han armado, por ejemplo, charlas. Gente que le interesa, por ejemplo, difundir un contenido, un conocimiento, se ha puesto en contacto y lo hemos hecho. Tenemos a disposición, por ejemplo, por parte de la organización difusión. Entonces, las actividades que son autogestionadas, que nacen de los vecinos y las vecinas, nosotras le ponemos un afiche y lo ponemos en circulación porque la idea también es difundirlo. Y también manteniendo, obviamente, una identidad visual, gráfica, que es lo que también nos interesa remarcar, que no es menor.
1: Exacto, porque habla del lenguaje visual y aunarlo de que es parte de la red, de todas maneras, y se visibiliza este trabajo. Nos comentabas también y nos gustaría preguntarte qué sucede el martes 11 de agosto.
2: Porque también estuvieron presentes en la 11ª Feria del Libro en Vicuña hablando también de este tema.
3: Sí, miren, durante todo este año nos hicimos una promesa interna y externa y ética literaria que tenía que ver con levantar el nombre de Estela Díaz Barín en todos los lugares posibles. En la Feria del Libro estuvimos efectivamente, de Vicuña, estuvimos efectivamente en un conversatorio respecto a Estela Díaz Barín, su vida, obra, de manera general y también leyendo algunos poemas. Luego un diálogo con el público que estuvo súper bueno, significativo. Y ya agosto, que es el mes de Estela, porque Estela nació el 11 de agosto, y este año se cumplen 100 años de su nacimiento. Y tenemos celebración durante todo el mes de agosto. Eso es gracias a un financiamiento del gobierno regional. Adjudicamos ahí un proyecto que está muy bonito porque tiene que ver con varias cosas. Por ejemplo, con un club de lectura en el que se van a entregar. Tenemos a disposición 20 ejemplares de Tiempo, Media Imaginaria, que es un libro del año 59 de Estela Díaz Barín, reeditado por Borde Libre Ediciones, y nosotros lo vamos a poner a disposición de aquellas personas que se inscriban y se comprometan a ser parte de este club.
1: Paula, sucintamente para quienes quizás es primera vez que escuchan el nombre de Estela, sucintamente para que sean invitadas a participar de la otra serie de actividades que se vienen en la red feminista, ¿por qué es tan importante conocer quién fue Estela Díaz?
3: Gracias por la pregunta, porque uno ahí va rápidamente dando cuenta de los hitos, pero...
2: Con la pertinencia territorial que tiene.
3: Claro, exactamente. Bueno, Estela Díaz Barín nace en La Serena en 1926, un 11 de agosto. Ella es una poeta reconocida a nivel nacional. Vivió bastante tiempo en Santiago, se fue como alrededor de los 18 años más o menos, se trasladó a vivir a Santiago con intenciones de estudiar medicina, luego eso se sublimó en literatura y ella se dedicó a escribir, hizo su familia ya, tuvo su hijo, sus hijos y murió el año 2006 y sentimos nosotras que murió sin ningún reconocimiento o con escaso reconocimiento, y es una poeta que para nosotras como Red Feminista del Libro es un referente. Nosotras cada vez que podemos volvemos sobre ella. De hecho, nuestra séptima versión de feria, que es en octubre, también va a estar en homenaje, va a haber homenaje en su nombre. De hecho, nos va a acompañar su nieto, heredero de la obra, curador, Felipe Vivero nos va a acompañar en la inauguración, va a estar con nosotras porque sentimos que es importante tener todas estas posibilidades de poder destacar su obra, principalmente su obra, porque claro, hay un mito alrededor de ella, la colorina, la poeta punk y todo eso, que quizás puede ser una entrada, pero finalmente si nosotros no la terminamos de leer es parcial el conocimiento que tenemos y llega a ser un poco injusto. Es una obra literaria que pasa por distintas fases. Hay un libro que, bueno, del año 49, que es el primero, surrealista, órfico, es un libro que es el primero. Luego el año 53, Sinfonía del Hombre Fósil, es un libro que ya un poco más lírico, donde interviene también su marido con algunas ilustraciones. Y el año 59, que es el libro que vamos a tener promocionando en el Club de Lectura, que se llama Tiempo Medio Imaginaria, es un libro lírico, pero es un libro también rupturista, porque hay por ahí unos poemas respecto a renegar del rol de la mujer en la casa, de un rol de sombra secundario. Entonces la Estela, imagínate, una mujer que irrumpió en una escena machista, masculina, patriarcal. De hecho, se debe mucho a su invisibilización, digamos esa coyuntura de que su compañero eran puros hombres y no fue destacada como correspondía.
1: Y me imagino lo interesante que ha de ser ese club de lectura, de poder leerla con los ojos del 2026 y que cuántas cosas podrán emularse o no, distanciarse o no, y también incluso verse reflejadas propias de nuestra cultura y también verlas ahí desde un ojo más crítico y compartirlo al final en la experiencia del club. La información del club y de todas estas actividades, ¿dónde la encuentran nuestros auditores?
3: Las encuentran, la próxima semana vamos a estar dando todos estos antecedentes, todos estos datitos para que nos puedan seguir, para que se puedan inscribir también, para que puedan disfrutar y tener en su biblioteca un libro de la Estela, que como les digo va a ser de entrega para las personas que se inscriban y participen. El proyecto se llama Un Siglo de Voz Indómita y bueno, tiene este club de lectura, pero paralelamente hay otras cosas más. El 11 de agosto, que es el hito inicial, vamos a tener la exhibición de una obra de teatro de una compañía de Valparaíso que se llama La Fuga, y la obra se llama Estela. Y esa obra va a itinerar. Partimos en Serena, luego al otro día, el 12 de agosto, en Coquimbo, en el Palace, para las comunidades educativas principalmente, y luego ya nos vamos a Los Vilos, Montepatria, para retornar a La Serena.
2: Y toda esta información la pueden encontrar en Red Feminista Libro y un bajo Coquimbo en Instagram y su página web redfemlibrocoquimbo.cl.
3: Exactamente.
1: Y reiteramos que esta casa está en La Serena.
2: Exacto.
3: Y que está abierta por si quieren co-crear y co-programar junto a nosotros.
2: Y que, por ejemplo, desde mañana vuelva a estar operativa con distintos talleres. Por ejemplo, veo uno aquí en su Instagram con Carolín Cacao, quien estuvo acá también en Luces Literarias. Y también un interesante taller para la postulación a proyectos, que ya se vienen pronto las fechas, las postulaciones, para ahí quienes estén interesados aprovechen estas instancias.
1: Muchísimas gracias, Paula. El micrófono es tuyo estos segundos para dejar a la comunidad invitada a participar y conocer esta casa y todas las actividades y actividades que ustedes realizan como Red Feminista.
2: Y que incluso en Instagram tienen un tutorial cómo llegar a la casa Red Fem.
3: Sí, exactamente. O sea, ustedes, claro, se pueden meter ahí al Instagram y les va a aparecer toda la información. Estamos con siempre estamos tratando de mantener, actualizar constantemente nuestra cartelera y estar invitándola. Todas las invitaciones son gratuitas, no tienen ningún costo, pueden ingresar el día 20, aprovecho también de pasar el dato que seguramente también va a aparecer en nuestras redes, que el 29 de agosto cerramos este ciclo de la Estela con un festival también al interior de la casa. Y bueno, toda esa información, como dices tú, va a estar ahí disponible en nuestra página web y en el Instagram. Invitarles a que nos sigan, a que nos hablen por el Instagram, a que se inscriban en los talleres, a que sean partes de esta comunidad, que hay que sostenerla como partes y como habitantes de nuestra comuna, darle valor a lo que vamos haciendo y nada, pues así que la invitación está abierta a que las personas puedan participar de esta casa Red Fem que está en Eusebio Lillo 648 en La Serena.
2: Y su Instagram, Red Feminista Libro, y en bajo Coqui.
1: Perfecto. Con esto entonces culminamos Luces Literarias. Muchas gracias, Paula, por asistir, y como ya eres parte de la Casa de Luces Literaria, seguramente nos veremos pronto antes de la feria.
2: Por supuesto.
1: Por supuesto, ¿cierto?
3: Ojalá, sí.
1: Y muchas gracias por tu tiempo, y a todos ustedes, sigan en la sintonía de Radio Guayacán. Gracias, Kevin, en los controles. Saludos a nuestras amigas del Club de Lectura, a Lucía, Carolina, un gusto participar en esta jornada de Luces Literarias.
2: Se logró. Muchas gracias.
1: Que estén muy bien. Nosotros nos vamos y nos vemos el próximo viernes. Esto fue Luces Literarias.

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7: Son las 17 horas y 2 minutos.
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6: ¿Cómo están? Muy buenas tardes. 17 horas con 7 minutos. Una región que está lamiendo heridas y intentando sanar heridas bien complicadas todavía a lo largo y ancho de esta región de Coquimbo que tanto queremos. Hoy día un programa mucho más cortito, vamos a tratar de tomar todos los temas posibles. Ha sido complicado confirmar entrevista, porque teníamos armado, queríamos tener aquí el Seremi de Economía, Argaluza, lamentablemente está en estos momentos en una reunión de fomento, porque lo que se necesita aquí es plata.
7: Sí, totalmente.
6: Es plata y hoy día no hay plata. Hasta ahora hay algunos programas que se han anunciado, pero sí vamos a tener a Leo Cares, que es presidente de FPMACH, de los pescadores. Tuvieron también una reunión con el Seremi de Economía, probablemente ahí, como uno dice, es puro levantar demanda. ¿Ah? Tú vas a estas reuniones y efectivamente la están pasando tan mal. Sí. Habíamos conversado con Leo Cares, que está en Los Vilos y que representa a los pescadores y a los buzos de la región de Coquimbo, en una de sus organizaciones, y hablaba de lo complicado que es, por ejemplo, reparar los accesos a las caletas de el Limarí, por ejemplo. Yo me acuerdo del Sauce, el Toro,
7: claro.
6: Y por ahí me falta una. Pero son preciosos lugares, pero no se han podido regularizar nunca y la gente no puede trabajar. Entonces vamos a saber qué está pasando en el sector pesquero artesanal. Vamos también a hablar de agua, fíjate. En estos momentos el gran tema es el agua. Por ejemplo, ha habido protestas, lo vamos a ver enseguida, porque ya llevan muchos días sin agua. Lo conversábamos ayer con un especialista en el área. Aquí no se trata de que no existan problemas, se trata de que el plan de contingencia sea eficiente, o sea, llegue a los clientes como debe llegar. No está llegando, así que hay hartos problemas y hay protestas, la gente se está empezando, como decía el gerente de Aguas del Valle, el español,
7: que estaban con ansiedad.
6: Claro, la gente se está, la ansiedad lo está consumiendo.
7: Sí.
6: Oye, vamos a estar con eso también, así que doña Rocío Barraza, ¿cómo está usted?
7: Todo bien, Rodrigo. Último día de la semana, una semana agitada, ha sido semana intensa y con extensas transmisiones también por parte del equipo de Radio Guayacán en torno a lo que fue este sistema frontal y todas las consecuencias que trajo consigo. Pero efectivamente, uno de los temas que preocupa es qué va a pasar con las pymes, muchas pymes que, bueno, lo perdieron todo, personas que permanecen con aislamiento, a través de los caminos que lamentablemente están cortados.

0: No, solo para la cuarta región.
1: Solo para la región de Coquimbo. En esta reunión estuvo presente casi todos los alcaldes de la región de Coquimbo.
0: Sí, los del Valle no, porque no pueden pasar.
1: Están aislados. Denis Cortés Aguilera de Illapel me parece que tampoco estuvo presente. Se entiende también la situación de Illapel. Pero, por ejemplo, estaba el alcalde de Los Vilos, el alcalde de Coquimbo, el alcalde de Montepatria, el alcalde de Andacollo, también como parte de los representantes, y también podemos apreciar en las imágenes que está, bueno, el senador Matías Walker, el senador Daniel Núñez, el diputado Bernardo Salinas, la diputada Carolina Tello, el diputado Daniel Manucheri. Fue una reunión bien extensa, con una mesa de trabajo de hartas autoridades regionales, donde se estima esto muy a priori, porque aún se sigue realizando catastro por parte de los municipios, que se estima por parte de este comité que se realizó el día de hoy, $500 millones para la reconstrucción.
0: Sí, es difícil llegar a un número, es muy complejo, porque por ejemplo la alcaldesa de La Serena decía que solo en términos de vialidad en la comuna de La Serena calculaba $23 millones, que son $25 millones. En Coquimbo debe ser algo similar. Es bien complejo, porque hasta que no se repare no se va a saber el monto exacto. La pregunta es, ¿dinero para cuánto hay? Entendiendo, porque cuando se le preguntó por primera vez al ministro de Hacienda, dijo que eran 10 regiones y que bueno, había que hacer las evaluaciones para ver qué se iba priorizando. Cuando uno hace el recuento de la región, de verdad no hay mucho que priorizar, es todo urgente. Tan urgente es que hoy día, por ejemplo, ya en Sotaquí, en el sector de Los Guindos, hubo protestas porque llevan 7 días sin agua. Sí. Hoy día en la noche también está anunciada una protesta en el sector del Sauce también, por las condiciones que están viviendo. Yo no sé si están sin luz y sin agua. Sin agua seguramente están, pero sin luz me parece que también. Bueno, son cosas que preocupan, porque la ansiedad de la gente, más allá de comentario un poco desubicado del gerente de Aguas del Valle, el español este que vino para acá, va creciendo, sobre todo por el tema del agua, sobre todo porque además se genera una situación tensional muy violenta que uno no va, que va desarrollando de a poco. Por ejemplo, lo conversábamos con Rocío ayer. Cuando usted le dijeron, oye, no hay agua potable, no hay agua para beber hasta el sábado, probablemente usted ya hubiese juntado o había juntado, y no falta en los supermercados agua embotellada, pero igual da más sed. Psicológicamente, claro, automáticamente
1: es un tema que rápidamente te efectivamente genera ansiedad, porque es un suministro básico elemental para la vida.
0: Así es.
1: Entonces, más que tomarlo así como casi que la gente decide generar este caos colectivo, que es una ansiedad generalizada, es algo lógico que iba a suceder. Oye, donde también hubo cruce de palabras y encendió también los ánimos las declaraciones del ministro de Agricultura, Jaime Campos, quien aseguró recientemente que el sistema frontal no dejó daños estructurales en la agricultura chilena y que en el caso de los productores pisqueros no ha llegado a las parras, porque la vendimia ya terminó. Estas palabras sin duda que generaron profunda molestia entre los productores de uva pisquera en la región de Coquimbo, quienes acusaron que el gobierno está minimizando esta emergencia que ha dejado severos daños en la infraestructura agrícola y que aún no ha podido ser dimensionada en su totalidad.
0: Sí, porque hay otros daños. Tiene que ver con los canales de regadío, por ejemplo, que sufrieron mucho. Tiene que ver con las tierras y con producción que no estaba en... A ver, hay producción que estaba cerca de ríos y de quebradas, y otros que estaban derechamente en quebradas y lechos de río. Bueno, esa no hay mucho que decir, pero la que estaba así cerca y que fue afectada, obviamente deja a esos pequeños productores muy malas condiciones. Lo que dio rabia en realidad tiene que ver con que Campo, el ministro de Agricultura, andaba en España. Sabiendo lo que venía, andaba en España en temas personales, pueden ser muy, muy muy relevantes para su vida personal, pero estaba en España. Y claro, cuando vuelve, se manda estas declaraciones sin salir de su escritorio, visitar absolutamente nada del territorio. Entonces, eso dolió mucho en un mundo agrícola que es bastante afín al gobierno, además. Entonces, fue bien complejo. Oye, dentro de ese mismo, por eso también vamos a conversar con los pescadores, que es otro sector que seguramente el Seremi estaba escuchando. Creo que ayer tuvieron una reunión con los pescadores. Ya tenemos en línea a Leo Cares de FP Match. Leo, ¿nos escuchas?
2: Sí, bien.
0: Impecable. Oye, ¿tuvieron una reunión con el Seremi de Economía ayer?
2: No.
0: Ah, ustedes no, ya. Pero con algunos pescadores estaba reunido, no sé con quién en realidad.
1: Sí,
2: mira, fue a Puerto Aldea, lo que nosotros
0: sabemos. Ah, ya. Que era la gente que estaba aislada.
2: es que tenemos aislados de Puerto Oscuro a Puerto Aldea. Entonces, realmente Puerto Aldea le dijo clarito que nosotros podemos comprar.

0: nuestras cosas, necesitamos conectividad.
1: Claro, el camino, el eterno problema, el camino es el que los tiene más complicados. Claro. Oye, Leonardo, tú conversamos hace como 2 o 3 días y tú me contabas que estaban haciendo una especie de catastro de los problemas que tenían en el territorio con las caletas de pescadores. ¿Lo pudieron hacer? ¿Tienes el dato?
0: Sí, nosotros tenemos, mira, Puerto Oscuro está con socavones de 3-4 metros, las quebradas borraron, Maitencillo tiene socavón igual de 3-5 metros, Caleta Sierra, la gente le puso algunas piedras, algunas cosas para subir un vehículo, para ir a buscar agua. Ustedes hablan de agua. Nosotros las caletas de ahí del Limarín, que no hay camino enrolado, no sabemos por qué, aquí en Chopa faltan como 3 caletas que enrolen. En el Elqui los tenemos todo enrolado y acá en el Limarín no tenemos ni uno. Yeah. Entonces la gente necesita agua. ¿Cómo nosotros ingresamos agua con estos caminos?
1: Sí, y son caminos por lo general que tampoco nunca están en muy buenas condiciones, son caminos complejos.
0: Es que por eso, porque están en terrenos privados, el Estado no lo enrola. Uh-huh. A nombre del Estado nosotros nunca vamos a tener un camino como corresponde. Nosotros creemos que hoy día que tenemos este decreto de catástrofe podemos enrolar estos caminos, podemos hacer badenes o entubarlas, quebradas, o guiarlas, no sé. Para eso necesitamos a Vialidad, y Vialidad no se ha aportado con los otros.
1: Oye, Leo, pero en la urgencia, ¿qué es lo más urgente? Porque la gente que está en las caletas está sin agua en algunos casos. Hay caletas que tienen sistemas de agua de desalación, digamos, que son pequeños, no sé si seguirán funcionando. Pero
0: tenían que estar funcionando y ahora venía unos recursos para poder comprar lo que está fallando, que son membranas, son inversores, batería y todo eso. Porque el INDESPA las puso y nunca más se acordó de ellas. El INDESPA Nacional, un día con el convenio.
1: Es que cuando
0: nacional,
1: se pusieron no estaba el INDESPA. Cuando se pusieron no estaba el INDESPA. No.
0: Estaba el FAP, pero el 2019, el gobierno de Don Sebastián Piñera, donde se puso la mayoría. Fueron como 6-7.
1: Ah, ya. Sí. Que yo estuve en los dos primeros, por eso me acordaba y claro, era más bien la subsecretaría de pesca, con Bachelet.
0: Sí. Justamente, que se puso el Sauce y Sierra, las primeras, y después Río Limarí, que fue la tercera.
1: Ya, y después se pusieron en más caleta y esas tenían autosuficiencia de agua, pero algunas están con problemas.
0: No, varias. Las unas están funcionando en este momento a un 50, un 60% del Sauce, Sierra y Puerto Oscuro, que tiene que echarla a andar, pero con estas tubias donde bajaron las quebras tampoco lo servirían mucho. Haríamos tirar las membranas.
1: Ya, o sea, lo urgente acá es habilitar los caminos, como casi toda la región en realidad, habilitar los caminos para tener conectividad y a partir de ahí recuperar el agua y la producción, que yo me imagino que es una preocupación principal.
0: Yo lo entiendo que estamos en una región agrícola, yo lo entiendo, pero muchas comunas tenemos 4, 3, 5 máquinas arriba y manden una para la costa. Mira, Canela tiene 2 caletas que tiene que arreglar el camino. 2, yo creo que en 10 días lo hacen, pero el tema que el fin de semana vienen 30 milímetros más de agua y quizás más, y los va a volver a pasar lo mismo. Claro. Porque de una vez por todas no hacen badenes o encauzan estas quebradas.
1: Claro, pero esos son trabajos mayores, Leo, ¿no? Hacer un badén
0: pero tenemos que empezar, si no, no vamos a empezar nunca. Claro. Eso no ha pasado siempre.
1: Para usted es la oportunidad de emergencia. Ahora, plata todavía no. Se está pidiendo plata, pero no se ha asignado plata en la práctica.
0: Sí, pero otra vez estuvimos hablando con el gobernador, que se ha portado muy bien con la pesca artesanal. Y logramos juntarlo con el presidente de la Comisión de Ordenamiento Territorial y hicimos un convenio con la Seremía de Obras Públicas. Se puede hacer.
1: Ahora
0: la oportunidad.
2: Pues Leonardo,
0: no, vamos a estar siempre con el mismo y eterno problema.
2: Sí, claro. Sí, no, se entiende perfectamente. Yo, Leonardo,
0: que entienda la gente, me da un medio minuto.
2: ¿Sí?
0: Que la gente de la región entienda que nosotros entendemos la situación para el interior, porque esto afecta de cordillera a mar. Pero lo que nosotros estamos diciendo, que también somos región, mire, el plan maestro de inversión de obras públicas es de Tongoy para el norte. Y no tenemos nada en el Limarí, no tenemos nada en el Chuapa, y el Chuapa aporta con más del 50% del PIB a la región. Entonces, ¿cuáles son las inversiones que tenemos acá? En el Limarí es la única provincia de nuestra región que no tiene inversión de vialidad en la región. Es la única.
1: Claro, porque son caletas que todavía no se han regularizado en términos de tenencia,
0: están,
1: ¿no?
0: Están todas reconocidas.
1: ¿Sí? ¿Son terrenos fiscales?
0: No, pero tenemos la franja fiscal, pues. Y están haciendo obras. Tenemos una franja fiscal gracias a la ley de caleta, se está haciendo obra. No se ha expropiado. Recuerden que este gobierno saca el decreto de Caleta Sierra y nos pregunta quién se hace cargo de los caminos. Yo creo que Vialidad, como todos los caminos de este país. Entonces, La pregunta es, ¿tienen la voluntad política? ¿Quieren hacerlo o no quieren hacerlo?
1: Oye, Leo, ¿tú estás, por lo menos en contacto con las caletas que están aisladas?
2: Claro, ¿hay un catastro?
0: Todos los días.
1: Perfecto.
0: Yo les mandé un informe que hicimos, que lo tienen, Marco, falta que lo tenga el puro Papa nomás. Lo tiene el secretario de Pesca, lo tiene el ministro de Obras Públicas, lo tiene el ministro de Economía, lo tiene el Seremi Economía, lo tiene el director zonal de pesca, lo tiene los delegados presidenciales, lo tienen los alcaldes, lo tienen todo. Nosotros somos la única federación que hicimos un catastro de Pichiranga, Puerto Aldea, faltando las caletas de Los Vilos y dos caletas de Limarí, que está aquí, Talquilla, que nos quisieron ingresar ahí. El resto está toda, inconvenientemente sean o no sean de la federación.
2: Yeah. Leonardo,
0: si me mandan un número, yo le hago llegar el catastro, el informe que mandamos nosotros a las autoridades, se lo hago llegar inmediatamente, pero esto no ha tenido mejora.
1: O sea, pero a ver, está bien, ustedes hicieron la pega en términos de los daños generados en las caletas, lo más urgente, la gente, los aislados, todo. Ahora, eso se lo hicieron llegar a todo el mundo también, como tú dijiste. ¿Alguna respuesta? ¿Alguna? Claro, ¿alguien les dijo, no sé, recibido, lo estamos estudiando?
0: No.
2: Ya. ¿No han sido parte de ninguna mesa de trabajo de estos días?
0: Ninguna. No lo llevan porque... a rato decimos las verdades y parece que en este país decir la verdad es delito, ¿no? Entonces nosotros estuvimos con Obras Públicas antes que pasara esto, dijimos que venían por todos los pronósticos y clima, que incluso decían que después del invierno venía el gran fenómeno
1: Godzilla. Claro, en septiembre se pensaba, sí.
0: Claro, entonces se adelantó. Pero esto no que no lo supieran. Le preguntamos a la gente de la Seremía, con el Seremi ahí presente y el director de Vialidad, ¿cuánto costaba un estudio de prestabilidad? ¿Y por qué preguntamos eso? Porque teníamos un convenio con el gobierno regional y el INDEPA, que no costaba muy caro, lo podíamos hacer. Y segundo, ya habíamos hecho un levantamiento topográfico con plata del INDEPA hace un año y medio atrás, y lo tenemos. Yeah. Entonces, esa herramienta le puede servir,
1: yeah,
0: para poder ir adelantando pegas. El problema es que no quieren hacerlo.
1: Miren, sí. Te entiendo, Leo. Para efectos prácticos en este momento, lo urgente, como en muchos lugares en la región también, pero evidentemente el sector pesquero requiere una atención también particular, el problema es la accesibilidad. ¿La gente está bien todavía?
0: Sí, está bien todavía, pero si nosotros tuviéramos camino, podríamos comprarlo nuestras propias cosas, podríamos ir buscar nuestra propia agua, podríamos darle vidos ahí a las caletas, porque después lo va a afectar económicamente.
1: Sí, claro.
0: Ahora, yo le he dicho a varias autoridades, ustedes lo van a mantener 6 meses con un bono de 600 lucas y una caja de mercadería de 600 lucas, ningún problema, humano. Por eso no va a suceder. Entonces, ¿por qué lo están entregando caja de mercadería que no digo yo que no sirven y todo? Pero quizás más adelante sea necesario, por el momento no era necesaria.
1: Sí, me llama la atención en todo caso, entendiendo que me imagino que el Seremi de Economía está súper demandado de todos los sectores,
2: están
1: digamos.
2: Con distintas mesas de
1: pero
2: trabajo.
1: Igual me llama la atención que no se haya reunido con, a lo mejor se reunió con algunas federaciones y con otras no, lo cual tampoco es lo más lógico.
2: Hay que ser lo
1: digamos.
2: Más transversal posible.
0: Sí, no, sí. Es que acá en Los Vilos tenemos dos federaciones,
1: ¿ya?
0: Que FEDEPEC y FEDEMAI nos han reunido, que tienen asiento a Los Vilos y abarcan gente de Limarí y de
1: Chuapa.
0: Entonces no se han reunido con nosotros, le mandamos un informe, el director zonal y un muchacho de economía, gracias a don Leo por la información, y el director de Cernapesca.
1: Es que a lo mejor la percepción, Leo, tiene que ver con que piensan que en el sector costero la afectación no es tan grande. Yo no, estoy pensando, no, digamos, estoy pensando...
2: Es que al tener caminos cortados ya hay afectación.
1: Sí, claro. Son localidades con...
0: Pero todo el agua del interior desemboca en el mar, sean quebradas, ríos, todos desembocan en el mar. Tiene un tremendo problema en el Limarí, que se lo bancó todo el Varadero, y van a estar 4 meses mínimo sin poder trabajar. Es que de eso estamos hablando, man.
1: Sí, no, sí, la afectación estamos en la región es gigante.
0: Tremendo para la costa. Entonces nosotros estamos pidiendo camino para ver si la gente puede juntar alga, poder trabajar en el alga, por mientras los varaderos vuelvan a quedar, se le quita el abancamiento para poder salir a la Siria o la embarcación ir a otra caleta.
1: Oye, Leo, ¿usted ha tenido alguna reunión, contacto telefónico, cualquier cosa con los alcaldes?
0: No, tampoco. Ya,
1: porque a lo mejor es la mejor forma de canalizar, porque ellos deberían pedir o debería llegar en algún momento maquinaria, y lo que ustedes necesitan hoy día, urgente, es maquinaria. Entonces, al menos una destinada al sector costero sería como espectacular.
0: Claro, es lo que nosotros estamos pidiendo, se lo hemos pedido por WhatsApp, porque nos lo pillamos por el teléfono al alcalde de Dubái, hablé con él, y él está de acuerdo con nosotros que es prioridad los caminos. Todos estamos diciendo sí. que en estos momentos, si lo llevan mercadería, cosas así, puta, gracias. Es como llevar una caja de dulce, un jardín infantil, todos quieren. Nadie va a decir que no.
2: Pero ¿Leonardo?
0: Prioritario, o en 10, 15 días más, realmente va a ser una necesidad. Esto es lo que estamos diciendo.
2: Sí, totalmente. ¿Cuánta gente es la que permanece aislada aún en las caletas?
0: Nosotros calculamos que, sobre todo en Limarí, de Caleta Sierra, al Sauce, Talcaruca, 1.200 personas, 1.400 personas. Porque ahí viven las familias que están en la zona urbana, entonces tienen que quedarse a vivir ahí.
2: Claro.
1: Sí, son caletas que la gente conoce poco, pero son preciosas. Son preciosas, sí, pero son de súper difícil acceso. Súper difícil.
0: Justamente eso es. Nosotros tenemos una ley de caleta que habla de expropiar, aprobada en septiembre del 2017. Y no se ha podido hacer nada. No se ha podido, no se ha querido. Si esa es la pregunta.
1: Ya, pero la intención de ustedes como dirigente es aprovechar esta desgracia, porque es una desgracia, en el fondo, para poder regularizar de una vez por todas el tema y poder solucionar de raíz una situación que los viene afectando hace un montón de años. Esa es como la intención de fondo.
0: Esa es la intención. Nosotros queremos cuidar con el decreto de emergencia, sí lo podemos hacer.
1: Ya, perfecto. Sí, o sea, pero está bien, el decreto de emergencia es una cosa, los millones, los dólares son otros.
0: Claro, no, pero empezar, si yo no estoy diciendo que me enrolen todos los caminos Limarí o en todos me hagan badenes.
1: Claro.
0: Nos preguntan los puntos críticos. ¿Sabes tú que el puro camino Talcaruca tiene 12 puntos críticos? La caleta Río Limarí tiene 10 puntos críticos por las quebradas y las bajadas. Entonces, caleta Puerto Oscuro tiene 5 puntos críticos y así vamos. Entonces, como dijera yo...
1: También es difícil acceder a Puerto Oscuro, ¿eh? También, sí.
0: Y ahora, como quedo a pie. Ahora, como estamos a pie, el problema es que hay casas abajo, y me van a disculpar lo que dicen, irregulares, y todo el Seremi de... Un Seremi de gobierno de Sebastián Piñera y uno del presidente Boric dijeron que era una toma VIP. ¿Cómo pasamos un tractor, que nosotros tenemos un tractor con una pala, se lo pone una piedra encima de las casas, o se lo forma un rodado, lo van a echar la culpa a nosotros?
1: Sí, hay entonces, una serie de complicaciones de larga data que ahora se ponen en evidencia, sí. Entonces, claro, bien complicado.
0: Nosotros ponemos algo en la caleta, se van los marinos, se va todo el mundo y lo amenazan y tenemos que sacarlo. Y tenemos un montón de casas irregulares en el puerto costero y a ellos no las ven, no les dicen nada. Entonces la molestia es, ¿por qué no mandan una máquina? Estamos pidiendo una máquina para el borde costero. Eso es lo que estamos solicitando.
1: Ok, Leo, mira. Anotado, esperamos que, bueno, las autoridades normalmente nos están escuchando porque son poquitos medios los que están transmitiendo de la región, en términos prácticos. Esperamos que desde la Seremía de Economía, de ahí debería partir la situación, o de los municipios que tienen borde costero, porque aquí se está haciendo el plan de intervención. Y obviamente maquinaria para el sector costero debería estar incluido, ¿ah? Ojalá a través de las municipalidades. Yo sé que está difícil encontrar a los alcaldes porque están en un montón de lugares, pero ojalá lo tomen en cuenta. Bueno,
0: nosotros tenemos un dicho: lo oyen pero no lo escuchan, lo miran pero no lo ven, y esto ha sido por décadas. La provincia del Limarí y norte del Chopa es como una zona gris, es como un triángulo de Bermuda, como que ahí no existiera nadie. Es que eso nos molesta a nosotros porque hemos peleado por años por esto, no es ahora.
1: Sí, claro. Sí. Y ahora se pone mucho más complejo porque evidentemente las localidades quedan aisladas. Oye, Leo, agradecerte por el contacto. Yo sé que estás bien enojado, ¿eh? Y entiendo por qué lo estás. Sí, está digamos.
2: Y vamos a seguir muy atentos a la situación. Le pedimos, Leonardo, que nos mande también este catastro que ustedes...
1: Te vamos a mandar un número telefónico para que mediante WhatsApp nos mande los datos.
0: Hay un catastro con nombre de las caletas y hay fotos.
1: Ya, nosotros lo subimos a las redes, a ver si todo eso ayuda y empuja. Muchas gracias, Leonardo Carea.
0: No, muchas gracias a ustedes por dar la oportunidad que todo el mundo conozca lo que estamos viviendo, ¿no? Realmente para todos no es fácil.
1: Muchas gracias. Leonardo Gárez, presidente de FPMACH, de los pescadores y buzos de la región de Coquimbo, una de las organizaciones relevantes de la región, contándonos lo complejo. Yo entiendo la pasión de alcaldes, de dirigentes sociales, porque ellos están viendo en el territorio el sufrimiento de su gente. Y claro, podrá parecer que a lo mejor no son situaciones tan graves, porque claro, hay que priorizar, si eso estamos claros, digamos. Pero tampoco se puede esperar demasiado. O sea, insisto, la gente está empezando a reaccionar porque aquellas cosas que deberían estar garantizadas no lo están. Como por ejemplo el agua y la luz. La conectividad, bueno, hay problemas de conectividad prácticamente en toda la región. Y los sectores costeros vital en todo caso.
2: Importante también lo que mencionaba Leonardo, que ellos se prepararon. Ellos ya tenían la información, como todos ya lo sabíamos y lo habíamos mencionado también en medios. Ellos sabían que venía este fenómeno natural, este sistema frontal que iba a afectar fuertemente. Por eso dice que, claro, la gente se abasteció de alimentos, de agua, pero ya van muchos días que permanecen aislados alrededor de 1.200 personas.
1: Sí, y además de eso hay otro problema más, que tiene que ver con la actividad productiva. La gente vive de la pesca, vive del alga, vive del procesamiento y no puede sacar sus productos.
2: Claro.
1: Entonces, como no hay ahorro de largo plazo acá, y además el acceso a alimento y agua hoy día a pie. O sea, a mí me tocó estar en Puerto Oscuro, por ejemplo, una caleta preciosa, maravillosa. Sí. Pero cuesta un mundo llegar, no lloviendo. lloviendo.
2: Es súper complejo.
1: Claro. ¿Y para qué te cuento el sauce? El sauce tiene una pendiente que debe ser de como 75 grados para poder llegar. Es muy, muy complicado. Son caletas que, claro, como no tienen enrolamiento de camino, es la huella que se convirtió en camino en la práctica. Y que el esfuerzo productivo de la gente que vive en ese territorio la ha convertido en un camino con ciertas complicaciones, por decirlo suavemente. Pero claro, la lucha que han dado los pescadores por tanto tiempo hoy día adquiere mayor relevancia, porque en una situación como esta, ese camino que han peleado tantos años les genera aislamiento, problemas y una situación social y económica muy complicada. Oye, Rocío, antes de irnos con una noticia un poco más, esto alegra mucho al ministro de Agricultura, que son los datos del estado de los embalses en la región. Fíjate que el embalse Puclaro está con 39 millones de metros cúbicos, que es como, que no es como, es un 18,7% de su capacidad.
2: Y estaba en un 7%,
1: Estaban bajitos alrededor, todas del 6, por ahí, eso es lo que había. La laguna está con 9,3 millones de metros cúbicos, lo cual también es un 24%. Eso es agua para la bebida para nosotros, y tiene harta nieve también, así que también es bien positivo. El embalse, oye, bueno, deja terminar y hago el último comentario antes de irnos a comercial. El embalse Recoleta está con 96.23 millones de metros cúbicos, lo que es el 99% de capacidad. Recoleta está a tope, recordemos que estaba ya sacando
2: para
1: agua, estaba tirando agua al río porque para evitar mayores problemas. La Paloma, que es el embalse más grande de Sudamérica, gigantesco, 700 millones de metros cúbicos, está con 187 mil metros cúbicos, lo cual es un embalse completo, pero es solamente el 25% de su capacidad, que no deja de ser porque está al 6. Está en rojo acá todavía. Estoy en la página de laboratorio PROMRA de la Universidad de La Serena, que es súper
2: muy específico,
1: muy entretenido.
2: Está súper bien. Embalse.
1: Claro, porque está incluso las cantidades que habían antes. Por ejemplo, en Recoleta había 9 millones de metros cúbicos y ya tiene 96. Pasó del 10% al 100%.
2: Oye, de todos modos, no nos relajemos con esto. Seguimos en una región con sequía donde.
1: Sí, pero que llueva, pero no tanto. Y
2: claro,
1: tan junto, digamos. La Paloma, bueno, ya lo dije, Cocotí tenía 16 millones de metros cúbicos y hoy día tiene 120. Está con el 80%. Choapa anda muy bien. Valle Hermoso, este es con Barbalá. Sí, Valle Hermoso es con Barbalá. Tiene 7 millones de metros cúbicos. El Vato tiene 17 millones de metros cúbicos con el 67% de su capacidad. Es chiquitito el Vato.
2: Pero fíjate que yo te comentaba, yo creo que hace unos 2-3 años atrás me tocó por trabajo estar en el Vato y estaba en el...
1: Agua muerta.
2: En agua muerta, claro. Sí, se estaba extrayendo con bomba lo último que quedaba y me tocó estar caminando por el piso agrietado. Sí. Fue catastrófico. Entonces, saber que ahora está con un 60 y algo por ciento, que buena
1: ¿El Vato?
2: Noticia. Sí.
1: El Vato está con un 67, así es. Culimo está prácticamente, es un embalse chiquitito de 9 millones, tiene 9 millones de metros cúbicos y tiene un 97%. Está prácticamente lleno. Y Corrales está con, fíjate, su de 25 a 49, duplicó su capacidad y está con un 98%. Esa es la parte positiva y lo que llevó al ministro Campo a decir que para la agricultura toda esta lluvia ha sido maravillosa y que no había problema. Error que se lo recordaron hoy día los cooperados pisqueros de la región de Coquimbo. Estaban bien sentidos los muchachos. Oye, vamos a una pausa.
2: Y con debida razón, porque...
1: Sí. Es que no podía hacer esa declaración desde Santiago en una oficina bajándote el avión de España.
2: No podía.
1: O sea, vente para acá, date una vuelta, embárrate un poquito las patitas, señor Campo.
2: Y por último, conéctate vía Zoom con los...
1: Y pregúntale a la gente, hazte una idea y después habla. Pero de verdad da un poco de vergüenza. No hacer la pega esa cuestión. Y se paga bien para que hagan la pega. Oye, vamos a hacer una pausa y volvemos con con algunos consejos sobre el agua. El agua que en algunas casas está llegando, en algunas otras casas llega como oscurita. Muchos están tomando agua de camiones de aljibe. Sí. En el sector rural, los sistemas de agua potable rural no están en condiciones. Están llegando mediante camiones de aljibe también, supongo. Y mucha gente está tomando agua, quizás de dónde, porque están sin conexión y sin sistema de agua potable rural. No conocemos esa realidad tan compleja. Vamos a una pausa y volvemos.
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9: Son las 17 horas y 37 minutos.
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1: De regreso, pelota al piso, en esta versión rapidita del programa de una hora aproximadamente. Son las 17 horas con 42 minutos. Oye, Rocío, estamos súper metidos en el tema de los temporales. Cuatro cositas que están pasando a nivel nacional, por si acaso, para que no nos perdamos tanto, cuando volvamos después. Estados Unidos le puso un arancel del 12,5% a los productos chilenos porque consideró que había trabajo forzoso. Los empresarios, muy enojados, no con Trump, sino que buscando culpables dentro del país, encontraron una ONG que habían hablado efectivamente que había sectores que abusaban del trabajo de los chilenos, como algunas salmoneras, por ejemplo, y andan detrás de ellas, de alguna manera, obviando a Trump y la relación que se suponía era excelente entre este gobierno y el de Trump. Trump no es amigo de nadie, es amigo de sí mismo nomás. Lo otro, cosa que yo encuentro increíble, de verdad increíble. Tú sabes que a Karen Rojo la pillaron finalmente en Holanda, la trajeron de vuelta, sí. Países Bajos, perdón, trajeron de vuelta. Bueno, el tribunal determinó ahora que todo el tiempo que había pasado la alcaldesa que se había escapado de Chile, la habían pillado en Holanda en el proceso de extradición, el 80% se le abona su condena.
2: Que son más de 1,000 días.
1: Son 1,463 días que se le abona la condena, por lo tanto ella podría salir en libertad. O sea, hay que escaparse de Chile, porque la justicia chilena es un asco, derechamente.
2: No, y aparte que va a estar aquí en mejores condiciones, va a estar en mejores condiciones carcelarias.
1: Además, pero bueno, aunque no lo tuviera, ella se escapó. Por lo tanto, debería haber crecido su condena, no achicarse la condena. No, es como obvio, o sea, ¿qué te están diciendo la gente? Escápese. Si tiene plata, váyase. ¿Ah? Porque acá los jueces le van a abonar todo si lo pillen. Y váyase a un país donde las cárceles serán a todo cachete. Claro. Dinamarca, Suecia, por allá. Mientras está el proceso
2: va a estar
1: de extradición,
2: recluido, pero no le van a dar
1: ni un día extra por escaparse. Eso me parece increíble. Hubo debate de los 6 candidatos a la Secretaría General de Naciones Unidas. Estuvo Bachelet, Michelle, todos dijeron que sí. Estuvo fome, como generalmente sucede en todos estos debates. No hubo interacción entre los candidatos. Y en los medios de Santiago están vueltos locos, hablando de una entrevista de Mara Cedini, donde dejó al desnudo, parece, de todos los líos internos del gobierno. Y además,
2: se
1: gasta más papel que lo que pasa en la región de Coquimbo.
2: Es que el centralismo extremo queda más que en evidencia. Bueno, en torno a lo de Mara Cedini, fíjate que salieron varios exministros, exvoceros de gobierno: Marcelo Díaz, Álvaro Lizalde, Cecilia Pérez, Carla Rubilar, salieron a referirse en torno a lo que significa, porque esto no, nunca había. O sea, es algo nunca antes visto. Nunca un ministro.
1: No, que no se, eso no se hace.
2: No se hace. O sea, todos quienes medianamente sabemos cómo funciona.
1: Son cargos de confianza.
2: Son cargos de confianza. Sí. Y además, también lo que llamó la atención es que Mara Cedini no era parte del comité de ministros. No era parte de esta reunión.
1: ¿Tú crees que
2: reunión...
1: fue lo que mostró en su cargo que se merecía estar en alguna parte?
2: No, pero,
1: en política,
2: pero llama la atención.
1: Análisis político.
2: Llama la atención que no haya estado la vocera de gobierno.
1: Bueno, errores del gobierno en la instalación. Pasó lo mismo con Trinidad Steiner en seguridad. De
2: Trinidad
1: verdad,
2: Steiner
1: gente
2: que se fue calladita y que incluso se mencionaba que le podrían dar otro cargo.
1: Claro. Hasta que salió la Contraloría con otras situaciones media extrañas que pasaron ahí. No, bien complicado. Lo estoy mencionando solamente para que sepamos
2: cosas
1: lo que pasa más allá de nuestro temporal que nos tiene súper ocupados y complicados. Kevin, ¿tú tienes por casualidad el video? ¿Está en producción? Guayacán, el video de la protesta que había en Sotaquí, Los Guindos, para que podamos revisarlo? Sí. Perfecto. Echen una mirada porque, bueno, 7 días sin agua en ese sector están generando este tipo de situaciones complejas.
2: Oye,
1: la palabra compleja es lo que más hemos usado los periodistas estos días. Compleja y difícil, que se repite un montón. Cuesta
2: escuchar
1: un sinónimo.
2: 7 días sin agua, indican los pobladores que no tienen respuestas tampoco por parte de Aguas del Valle, y obviamente esto es lo que genera indignación porque ya son 7 días sin el suministro básico del agua potable.
1: Sí, este es un sistema distinto al de Ovalle, que recordemos ya está con agua. Es un sistema que con la que cuenta agua la localidad de Sotaquí, que está yendo camino a Montepatria, más al interior, donde se realiza la fiesta del Niño de Dios de Sotaquí. El sector de Los Guindos está hace siete días. Yo siento que a lo mejor estoy hablando de una barbaridad, que me disculpen si es así, pero claro, están focalizados en aquellos lugares donde hay mayor cantidad de gente. O sea, yo creo que todos los esfuerzos de Aguas del Valle hoy día están puestos, no en repartir agua en realidad, porque no, eso no ha funcionado muy bien, sino más bien en recuperar las plantas, fíjate.
2: Sí, bueno, ayer lo hablábamos con Cristian, que experto, ¿no?, en tema hídrico, prevencionista de riesgo, además, y él nos decía, o sea, acá se debió hacer un catastro previo, cuando ya se supo la magnitud de este sistema frontal, con los municipios, saber cuánta gente en las localidades es la que está viviendo actualmente, y en base a eso disponer de aguas previamente con los estanques estacionarios.
1: Pero ese dato lo tienen, Rocío, porque Aguas del Valle tiene los clientes mapeados.
2: Sí, claro.
1: Por lo tanto, sabe cuánta gente aproximadamente, uno normalmente calcula por 4 en cada cliente, digamos, y a veces queda medio corto, pero en que era 4, te da como un promedio. Y lo que decía ayer Cristian, voy a buscar el apellido, me perdí por ahí. Cristian, que es ingeniero, que tiene, bueno, vasta experiencia en esto, decía, mira, en un caso dramático, 2 litros por persona. En la conurbación viven 500.000 personas entre Coquimbo y Serena, un poquito más en realidad, son 250, 250.000 por comuna. Hay un porcentaje que está con agua, que es como un 40%, por lo tanto son 600.000 personas, son 1.200.000 litros por día, y ahí hay que dividirlo por la cantidad que viene al aljibe, por la cantidad, pero eso no se da. Por 2 motivos básicos. Primero, porque no hemos tenido los camiones adecuados y el acceso a las plantas, a llenar los camiones ha sido difícil. Y segundo, porque nadie se preocupa cuánta agua saca la gente.
2: Claro, porque los estanques estacionarios estaban instalados, pero era...
1: Llegar y sacar.
2: Entonces estaba ahí, usted llegaba con la llavecita y listo. Sí. Se vio imágenes también de personas que llegaban en camioneta con bidones grandes. Entonces, claro, obviamente se iban a llevar prácticamente todo el agua y se quedaba desabastecido el resto.
1: Sí, a mí lo que me preocupa son tres señales que pueden ser muy complejas a partir del próximo día domingo. La primera, la situación del Sauce, la situación de Sotaquí. Segundo, las protestas anunciadas o convocadas en el Sauce. Y tercero, una situación que pasó, mira, no me acuerdo exactamente el lugar porque he visto tantos temas, pero en un lugar llegó gente a buscar agua y los vecinos no dejaron, como no era vecino de exactamente el sector, nadie lo conocía, no lo dejaron sacar agua, lo echaron.
2: Ya, hay, o sea, una medida de mitigación de la misma gente.
1: Sí, pero es en el fondo un aviso de lo que puede suceder a futuro.
2: Socialmente, sí.
1: Claro, o sea, la solidaridad ahí ya queda un poco de lado.
2: Es que...
1: y sálvese que pueda.
2: Son 7 días sin agua, o sea, ya de verdad es difícil mantener cordura y paciencia cuando no tienes el suministro básico para vivir. Pablo Matu nos dice, finalmente, lo único positivo de este gobierno son los exámenes de drogas. Oye, bueno, otro tema nacional.
1: Salió subsecretario de Hacienda.
2: Claro, subsecretario de Hacienda que renunció.
1: Cuento un poquito mientras veo el asunto del estacionamiento de nuestra invitada.
2: Sí, Juan Pablo Rodríguez, que dio positivo al test de drogas. Esto es una nueva renuncia de las autoridades que está afectando al gobierno de José Antonio Kast, esta vez el subsecretario de Hacienda, quien dio un paso al costado, así lo dio a conocer la dirección de prensa de la presidencia a través de un comunicado donde detallaron que el mandatario aceptó la renuncia de Rodríguez a su cargo, la cual se hizo efectiva a partir de este jueves. Rodríguez estuvo en gran parte de las negociaciones en el Congreso en medio del debate del proyecto de reconstrucción nacional, cuya última votación fue aplazada sorpresivamente para inicios de agosto, pese a la intención del gobierno de despacharla el pasado miércoles. Sobre el detalle de la salida, el viceministro del Interior y la CEGECOP, Claudio Alvarado, explicó que responde a que el examen de el ahora ex subsecretario dio positivo a el test de drogas. En su reemplazo asumirá en calidad de subrogante Tomás Bonster Bustamante, y según se detalla en el comunicado de presidencia, el nuevo subsecretario es ingeniero civil y magíster en ciencias de la ingeniería de la Pontificia Universidad Católica de Chile. Asimismo, también señalan que el nuevo quien asume la subrogancia, actualmente se desempeña como coordinador de regulación económica y es jefe de asesores en el Ministerio de Hacienda. Es entonces esta renuncia que es presentada por parte de Juan Pablo Rodríguez. También indicó que va a presentar contra muestreo, se va a realizar exámenes en otros centros asistenciales, porque según él indica y dentro de su defensa es que él no consume drogas y que acá hay un error en el test aplicado.
1: Sí, estoy produciendo la llegada de un especialista en temas de calidad de agua. Yo creo que es súper importante ahora saber, porque hay estas preguntas al respecto, porque hay sectores de la ciudad que tienen agua, otros sectores que les llega por momentos. En algún momento no hay, solo había agua para ocupar los baños, por ejemplo. Hoy día es potable 100%, uh-huh, según lo que dice la empresa. ¿Qué pasa con el agua que está en los estanques? ¿Para qué sirve? ¿Qué pasa con los sectores rurales que nos pueden estar escuchando en términos de
2: donde el agua que se están tomando?
1: Y donde la PDR está... se echó a perder. La bajada de las quebradas cortó las cañerías, no tienen acceso a eso todavía y están consiguiendo agua a veces de cualquier parte. Entonces, la calidad del agua, en qué condición está, cómo puede hacerlo para poder beber agua con ciertos grados de seguridad. Lo otro importante también, en medio de este tema de que tiene que ver con la salud de la gente, hay hartos voluntarios que están yendo al sector de la costa.
2: Hartos alumnos de colegios, universidades.
1: Ellos deberían vacunarse contra la hepatitis.
2: Sí.
1: Ellos sí deberían vacunarse. Lo segundo,
2: vacunas que están disponibles por parte de la Seremía de Salud.
1: Así es. Segundo, usar siempre mascarilla. Y una cosa importante para la gente, las calles están bien complicadas con la cantidad de sedimento y polvo.
2: Mira, Felipe Fredes, auditor, nos comenta precisamente lo mismo. Dice, amigos, está muy peligrosa la movilidad, en este caso de nuestras ciudades, mucho bache, derrumbes, tierras, socavones. Si volvemos a clase el lunes será complejo ni pensar en el transporte público. Esperemos las clases se mantengan suspendidas, está muy peligrosa la movilidad. En el caso de nuestras ciudades, también nos dice que el centro de Coquimbo y las zonas más bajas de ambas ciudades son un riesgo sanitario con tal nivel de aguas grises corriendo por todas partes. Es el comentario que nos envía Felipe Fredes. Saludamos también a Pablo Suárez, que nos está acompañando en este día viernes. Es complejo también la situación vial. Ojo, hay aún cortes en algunos sectores, ahí en el sector de Avenida del Mar, donde se produjeron socavones, a tener ojo. Y tú bien lo decías, hay mucha gente que está aportando con limpieza de la playa, pero vaya, con mascarillas, con guantes, porque efectivamente es un foco infeccioso también. Recordemos que la bajada de estas quebradas trajo consigo todo lo que halló a su paso y obviamente también es un foco infeccioso complejo.
1: Sí, son hartos temas. Es poco lo que se conoce de lo que se está haciendo, ¿no? No son especialmente locuaces los encargados de ordenar el territorio en términos de emergencia. Pero nos da la sensación que la información de que la principal actividad que se está realizando hoy día, por favor acá, es la conectividad. Lo estábamos viendo en términos de lo que son las caletas.
2: Ruta 5.
1: Multiplique eso por, no sé, por 200 o 300 con la conectividad del interior. Lo planteaba también el alcalde de Montepatio hoy día. Muchas localidades con problemas de conectividad, muchos todavía con problemas de luz.
2: Recordemos que el Limarí es la provincia con mayor ruralidad en nuestra región, entonces eso también tiene bastante compleja la situación. Le damos la bienvenida ya a nuestra invitada, Rodrigo.
1: Sí, Pilar Honorato, un gusto de verte, de verdad, porque ella trabajó mucho en medios de comunicación. Pero toda la vida también se ha dedicado a todo lo que es laboratorio, análisis de agua, calidad del agua, y por eso está acá. ¿Cómo estás, Pilar?
0: Hola, Rodrigo, ¿cómo estás? Un gusto y gracias por invitarme, porque de verdad que es un tema que yo creo muy, como decían ustedes, complejo.
1: Sí, pero además importante en el momento, porque las fuentes de agua hoy día son diversas.
0: Claro.
1: ¿Ah? La gente, bueno, hay un porcentaje muy grande que está, bueno, va al supermercado y toma agua, y esa agua no hay problema.
0: No, sí es cierto que no hay problema.
1: Para tomar, digamos.
0: ¿Quién soy yo, digamos, para partir con el negocio a todo? Pero sí, yo siempre recomiendo en estos bidones grandes, o sea, lo abren y úsenlo rápido, nada, ¿no? Porque esto de que lo abres, te das 15 días y vuelves, o sea, ya ese bidón no tiene cloro, ya ese bidón le hicieron un trabajo, un intercambio iónico para sacarle.
1: El primer consejo es, si usted compra agua en bidones, tómesela.
0: Tómesela pronto, sí. Y si no, después hiérvela, porque yo la uso para los hervidores, por ejemplo, y como no tiene justamente la dureza, no te va a quedar sarro, fantástico. Pero tenerlo eternamente y usarlo sin un desinfectante constante.
1: 10 gotas por cada, ¿cuánto era?
2: Por litro.
1: Sí, de cloro. Yo le tengo un poco miedo de echarle cloro a las bebidas, me haría como lata. Pero bueno, es lo que recomienda el Servicio de Salud. Pilar, vamos viendo fuentes. Donde Aguas del Valle tiene el suministro de Aono Valle, que volvió ahora y asegura y recontra asegura que la cosa está bien, no hay problema, no debería haber problema. Es agua potable, pasó por los laboratorios, cuenta con las características de la norma chilena, que no es la mejor del mundo, pero es nuestra norma y estamos acostumbrados. La guata nuestra está acostumbrada.
0: El
1: estómago nuestro está acostumbrado.
0: Es la del mejor país de Chile. Claro. Chile.
1: ¿Qué pasa con el agua de los camiones de aljibe?
0: Bueno, ahí hay un temazo. Yo antes, cuando empecé a hacer una investigación, que es la que estoy desarrollando ahora, hacíamos muchas pruebas de camiones de aljibe, por ejemplo, en el Trapiche, tomábamos la muestra de agua cruda y después se cargaba el camión, seguíamos el camión hasta la hiera, no era mucho tiempo y ya estaba contaminada al llegar. Entonces,
1: por lo que tiene el camión.
0: Porque el camión está usando y usándose. Pero estoy hablando hace muchos años cuando nosotros partimos con estas investigaciones, porque ahora hay un decreto que no es mucha la exigencia, pero por lo menos hay algo.
1: Ahora, ok, pero el consejo
0: es importante.
1: El consejo
0: ahora
1: práctico,
0: hay un poco más de limpieza, digamos.
1: Ok, o sea, uno podría tener más confianza y algunos tenemos los estómagos más duros que otros, pero se hierve.
0: Claro, pero mira, el camión debiera tener 0,5 partes por millón de cloro. La norma de cloro te permite entre 0,2 y 2, que es mucho. Tú con 1,2 ya no te molesta el agua.
2: Claro,
0: claro, pero se exige que tenga 1,5 y además le piden algo que para mí es irrisorio, una muestra bacteriológica cada 6 meses, o sea, nada.
2: ¿Cada 6 meses?
0: Cada 6 meses, con eso están. O sea, si tienes un control cada 6 meses, estás cumpliendo.
1: Ya, pero
0: si te llega el agua con ese nivel de cloro, tú podrías tener confianza porque es lo mejor que tenemos.
1: Ya, perfecto. Ya, ¿alguna prevención que uno pudiera tomar en la casa? Si uno tiene cierta aprensión, hay gente que tiene aprensiones, derechamente.
0: Cuando se trata de una localidad rural, por ejemplo, yo les recomiendo que cuando carguen, igual, lo tienen que hacer. Medir el cloro libre residual todos los días, que esté entre esos rangos de la norma. Y si no, ellos pueden seguir clorando porque lo echan a un estanque. Pero cuando es en una casa y todo, no tienen idea. Nadie tiene un comparador de cloro. No. Son re barato todo esto, ¿eh? Pero en general.
1: ¿Eso
0: no,
1: de la
0: no es
1: piscina?
0: Algo. El de la piscina es un amplio rango. Pero hay otro que le dicen generalmente el huevito, porque se parece a un huevito.
1: Yeah.
0: Hay otros con mejor tecnología, sin duda, pero ese es como el más usado en las localidades rurales. Ponte tu cuesta, no sé, 40 lucas y dura así siglos. y con eso pueden ir midiendo, yeah, pero de todas maneras en una casa no lo va, en una casa no lo vas a hacer.
2: No. No.
0: Te fijas, entonces como re importante, yo pienso de todas maneras, si la van a beber, hiervan. Ahora en este periodo crítico, en condiciones normales con 0,5, ¿para qué? Yeah.
2: Pilar, y en el caso de los estanques estacionarios, que ha dispuesto Aguas del Valle, porque es un agua que llega, se instala, pero que igual pasa harto periodo ahí expuesto, ¿qué recomendación o qué uso se le debe dar?
0: Claro, ahí, bueno, me corresponde en todo caso cuestionar a la sanitaria,
1: no,
0: pero
1: también,
0: sí,
1: pero
0: te puedo comentar que
1: cuando, un mínimo seguridad.
0: Sí, cuando ponen estos estanques de emergencia, siempre primero están súper sanitizados y segundo los abastecen de agua controlada por la sanitaria.
2: Ya.
0: Y tienen que cumplir sí o sí con la normativa, o sea, no les pueden entregar agua cruda, salvo en un periodo ahora que fue de ya, súper excepción, que avisaron que el agua era turbia y por lo tanto el uso era específico.
1: Para sanitario.
0: Sí, y sanitario, bueno, también beber es sanitario, pero aquí nosotros entendemos que es
1: para, o sea, perdón, para el baño, para el baño. Claro,
0: sí, para el baño, el excusado, qué sé yo. Sí, y hay que tener su responsabilidad en eso, no es para otro fin. Y un detalle que me parece que hay que reforzar. El agua turbia es un riesgo, porque la turbiedad consume... Indica. El cloro en la oxidación de sus componentes primero, yeah, y lo que queda va a ir a desinfectar. Entonces, muchas veces uno encuentra agua con cloro libre residual, pero con turbiedad y con bacterias. Entonces, ese juego, esa como trilogía, por llamarla de alguna manera, sí, es un riesgo. Entonces, si tienes agua turbia, necesitas, porque no tienes más, hiérvela.
1: Ya, yeah, ese siempre, si uno tiene duda, hierve.
0: Claro.
1: Oye, Pilar, nos queda...
0: Porque nada, el cloro tampoco. Igual es muy así en la duda, es muy fuerte, al ojo. Sí, claro, entonces yo creo que se te puede pasar la mano. Porque si le ponen mucho cloro...
1: Son 10 gotas por litro, en todo caso.
0: Claro, pero igual la gente no va a estar midiendo justo el litro y todas estas cosas.
1: Entonces, el gotero no está en todas las casas. Oye, disculpe, Pilar, nos está pidiendo la hora y no quiero dejar de hacer... Sí, es que el estacionamiento fue muy largo.
0: Sí, fue
1: pero
0: muy largo.
1: Una pregunta que no puedo dejar de hacer, porque los sectores rurales, donde te ha tocado trabajar probablemente harto, hay muchos que están sin agua potable... porque los sistemas de agua potable rural colapsaron y muchas veces sacan agua de cualquier lado. ¿Qué se hace para beber agua?
0: Claro, ahí es lo primero, que no crean que porque la encuentran transparente en un canal va a estar buena, porque esas son las muestras de donde yo saco para hacer clases, que están siempre contaminadas, para poder mostrarlo. Entonces, que si la necesitan así urgente, sí o sí, hiérvanla. Y obviamente, adicionan el cloro y la hierven.
1: Ya. Ahí sí es que se les apega. Y ellos algo deberían saber, porque...
0: No, los operadores de los APR saben, pero saben darle la operación constante a su sistema. Pero esto es un sistema nuevo, estamos acostumbrados a una sequía estructural. O sea, ahora con exceso de agua, turbiedad y aguas de canales, no, por favor, no se arriesguen.
1: Oye, Pilar, darte las gracias. Yo sé que fue complejo. Sí.
2: Pero lo podemos retomar la próxima semana.
1: Sí,
2: no hay problema.
1: Esperemos que no estemos con el problema del agua.
2: Esperemos.
1: Sería dramático, pero en el sector rural va a seguir siendo un tema probablemente durante harto rato. Pero cuesta harto para los sistemas de agua potable rural, los APR.
0: Cuesta,
1: agradecerte un rato todo el esfuerzo, Pilar, el esfuerzo que hiciste por llegar acá.
2: Gracias, Pilar.
1: Un gusto verte después de un montón de tiempo. Sí. ¿En qué canal trabajas? ¿8 o 5? No, ya me perdí.
0: En mis tiempos.
1: Sí, pues.
0: En el 8 y después eso. En Telenorte.
1: Eso. Mujer de televisión.
2: Muchas gracias, Pilar Rodrigo. Nos vamos rápidamente.
1: Nos vamos rapidito, sin canción, sin nada, porque viene el cine.
2: Chao, chao.
1: Chao.

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2: Son las 18 horas y 3 minutos.
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0: ¿Cómo están, queridos amigos? Bienvenidos de vuelta, plano secuencia, nuevamente contra viento y marea en el aire. Después de una semana, obviamente, por la contingencia no podíamos estar al aire, estábamos todos concentrados en lo que estaba pasando en nuestra conurbación, en la región de Coquimbo en general. Volvemos porque creemos que es importante también hacer un pequeño break entre tanta información dura, difícil. Obviamente le mandamos un saludo a toda la gente que lo está pasando mal a esta hora en la región de Coquimbo. Los queremos acompañar, darle un pequeño respiro, ¿cierto? Sobre todo lamentar a las personas que sufrieron pérdidas humanas en nuestro país en general con los sistemas frontales, pero también, por sobre todo, acá en nuestra conurbación, en Coquimbo, en La Higuera. Así que a todos ellos va dedicado este plano secuencia, que lo queremos hacer con mucho respeto. Como siempre, con mucha alegría también, ¿eh? Porque creemos también que es importante la salud mental, entonces despejarse un poquito. Lo conversamos, de hecho, con Gonzalo, dijimos, esperemos una semana que las cosas se aclaren un poco, pese a que todavía estamos en emergencia, pero le vamos a dar la próxima semana, vamos a hacer un programa especial bien respetuoso. Así que nada, Gonzalo, bienvenido.
1: Gracias.

0: de hacer, no sé, de reír de la situación, sino creo yo que la música, mira, tanto la música como el cine van a ser un respiro para dentro de tanta mala noticia que hemos tenido esta semana.
1: Sí, tanta mala noticia.
0: Un recreo.
1: Es un pequeño recreo justamente, Gonzalo, porque los fenómenos naturales, la lluvia en general, bueno, la lluvia debe ser uno de los temas que más letras tiene en la historia, ¿cierto? Sí, en general, cuando los compositores quieren, siempre hablan como del viento, de la lluvia, de los truenos, pero sin duda la lluvia evoca siempre, ¿eh? Sí, evoca,
0: absolutamente.
1: Evoca muchas veces limpieza, evoca tristeza, evoca también cuando pasa la lluvia un nuevo comienzo. Hay un montón de canciones que hablan de la lluvia misma o del post lluvia, cuando termina la lluvia y viene el nuevo amanecer. Hay un montón de canciones que
0: John Lennon decía en la canción Rain que la lluvia es un estado mental. Oye, pero antes vamos a las efemérides de música y cine entre la semana del 17 al 23 de julio.
1: Vamos.
0: ¿Qué pasó en el mundo?
1: Perfecto. Vamos. ¿Por qué no?
0: Un 17 de julio, partamos. Murió Billie Holiday. ¿La conoce esta Billie Holiday, cantante de jazz? Conocida como Lady Day,
1: sí, una
0: tremenda cantante, tremendo, que tuvo muchos problemas ella durante su vida con la justicia, sobre todo una cantante del año 50 de jazz, una de las grandes voces del jazz, y falleció un día 17 de julio de 1959. Y el mismo día, pero en 1967, fallece otro hombre relacionado al jazz, John Coltrane. ¿Ya? Gran saxofonista, ¿no es cierto? A Love Supreme. Un amor supremo debe ser una de las obras más grandes. Algún día, Carlos Ruiz, vamos a hablar de jazz en este programa. Es un tema que yo manejo algo.
1: Hablamos un poco de jazz la otra vez cuando hablamos de películas biográficas, ¿te acuerdas?
0: Sí,
1: y hablamos
0: de Charlie Parker, The Bird. Oye, 1968, 17 de julio, se estrena en Londres el Yellow Submarine, la película animada de los Beatles. 18 de julio de 1957, Elvis. ¿Sabe qué le pasó a Elvis un 18 de julio del 57? Entró al regimiento, a la colimba, como dicen los argentinos.
1: A la mili, como dicen los españoles.
0: A la mili, ¿no es cierto? Después que volvió del regimiento, nunca fue el mismo.
1: No. No, de hecho a Elvis igual le tocó una pasada por el regimiento relativamente agradable, ¿cierto?
0: En Alemania, de hecho ahí conoció a
1: Alemania del Oeste, claro,
0: ahí conoció a Priscilla Presley.
1: Exacto.
0: El 20 de julio de 1947, ¿sabe quién nace? Pregúnteme quién nace. Carlos Santana. ¿Le gusta Carlos Santana?
1: Ah, Carlito Santana. ¿A quién no le gusta Carlito Santana?
0: Sí,
1: ¿ah?
0: Carlos Santana. Que la presentación que tiene en Gusto en Antología.
1: ¿Usted sabe justo, que justo en Gusto, que llovió mucho,
0: ¿vale? ¿Usted sabe que tiene la historia de la presentación de Carlos Santana? Contada por él mismo. Él llegó a tocar en Gusto y él salía, según el line-up, como le dicen ahora, él salía a las 6 de la tarde, por ejemplo. Perdón, como a las 9 de la noche.
1: Ya.
0: 10 de la noche. Entonces él llegó a Gusto y se tomó un ácido. Contado por él. Se tomó un ácido. Dijo, total, son las 4 de la tarde, de aquí a las 10. Voy a estar más o menos ya bajando.
1: Y no me digas que falló uno. Le dijeron, tenía que subirte al tiro.
0: Arriba. Y por eso dice que él, si ustedes ven la presentación de Carlos Santana, cuando él toma la guitarra, tiene esa gestualidad, porque él dice que él sentía que la guitarra...
1: Oye, Jim Morrison, no voy a llegar,
0: no sé qué sube. Sí, claro, él decía que sentía que la guitarra se le estaba quemando, que se estaba inflamando en el escenario. Estaba alucinando. Por eso sale con esa gestualidad Carlos Santana. Oye, 21 de julio de 1899 nace Ernest Hemingway, gran escritor, ¿no es cierto? Y el año 47 nace... el que se llama ahora Yusuf Islam. ¿Quién es?
1: Cat Stevens.
0: Cat Stevens. ¿Le gusta Cat Stevens?
1: Sí, me gusta Cat Stevens. Sí, Steven. Buenísimo, buenísimo.
0: En 1948, 21 de julio, nace Lito Nevia, fundador de los Gatos, la balsa, ¿verdad? Dice que es la piedra filosofal del rock argentino. Un 22 de julio de 1944, nace Rick Davies, vocalista que falleció el año pasado de Supertramp, ¿no es cierto? Era el que le ponía la voz más ronca al dúo que tenía con Roy Hodgson. En 1947, nace Don Henley, el vocalista y cofundador de Eagles. En el año 55, un 22 de julio, hace un actor que me gusta mucho, Willem Dafoe.
1: Pero es que es un actorazo. Es uno de los actorazos de la historia del cine que nunca gana un Oscar.
0: Sí, sí.
1: Y yo creo que ya se lo merece hace rato.
0: Mucho rato.
1: Hace rato.
0: Y un 23 de julio, un día como hoy, y relacionado con lo que estamos escuchando, nace alguien que yo sé que a usted le gusta mucho, que es nace Slash, guitarrista de los Guns N' Roses. Está de cumpleaños hoy día.
1: Hoy día vamos. Sí, gran cumpleaños de Slash. Fíjate que Slash en su Instagram siempre saluda a todos. Está de cumpleaños, no sé. Por ponerte un ejemplo, de Mustang, feliz cumpleaños de Mustang. Todos, se acuerdan de todos del cumpleaños. Así que me imagino que a todos los que saludo hoy día le devuelven la mano.
0: Y en 1967 nace lamentablemente un actor que falleció muy joven y que yo soy un fan absoluto de él, Philip Seymour Hoffman. Sí. Gran actor, ¿no es cierto? Que falleció prematuramente, sí, una sobredosis, pero tiene papeles que en Boogie Night,

0: en The Master, en mil películas más. Para quien no lo conocen, ese actor que es como un poco pelirrojo, rubio.
1: Sí,
0: y,
1: como
0: y,
1: rubio,
0: y viene traído con carne, sí,
1: claro.
0: Oiga, el 2011, ¿sabe quién muere? A los 27 años, ingresando al club de los 27. Amy Winehouse.
1: Hoy habían harta efeméride esta semana.
0: Sí,
1: impresionante.
0: Efeméride de esta semana.
1: Impresionante. Oye, a propósito de Slash, vamos a hablar de una canción de lluvia que creo que tiene. Cuando te nombran una canción de lluvia, ¿qué dices tú? Por ejemplo, en tu primera lista, uno dirá How You Ever Seen the Rain, y la segunda, o primera, November Rain. Vamos a estar hablando de la mitología que hay respecto al
0: yo
1: video.
0: Yo sé cuál se me viene. Singing in the Rain.
1: Singing in the Rain,
0: claro. Sí, la canción, bueno, de Gene Kelly. Y en base a eso vamos a hacer un concurso, porque vamos a regalar dos entradas para Cinemark.
1: Eso.
0: Para que la gente se oiga. Vamos a hablar en la segunda parte de cine. Fui a ver La Odisea.
1: ¿Y?
0: Dios mío, no quiero ver nada más en mi vida.
1: Oye,
0: sígame, señor.
1: He escuchado muy buenos comentarios.
0: No,
1: a pesar,
0: nada
1: a pesar
0: más,
1: de que había gente más, que decía, no, más. Va a ser un desastre.
0: Es viejo.
1: El casting de la película arruinaron la historia.
0: Vamos a hablar de unos minutos de cine.
1: Oye, ¿y hace la diferencia hacerse grabar en IMAX?
0: Vamos a hablar de eso también. Vamos a hablar de eso también. ¿Qué pasa con el IMAX?
1: ¿Qué pasa con el IMAX?
0: Vamos a la segunda parte. En la segunda parte del programa. Partimos, ¿no es cierto? Partimos con lo que nos convoca. La lluvia, el rock y el pop.
1: La lluvia cae.
0: Y la lluvia caerá.
1: Y la lluvia caerá. Era una gotita.
0: Era una gotita, sí.
1: Y
0: hace frío. Estoy lejos de casa. ¿Cómo era esa canción? Estoy sentado bajo la lluvia. Mil horas. Los abuelos de la nada.
1: Estás mojado. Ya no te quiero. Ya. Oiga, recuerden que está abierto nuestro WhatsApp, más 569-5853-552.
0: Viene el concurso.
1: Para que nos saluden, nos manden su mensaje, concurso, canciones de lluvia. Si se nos pasa alguna, aquí está abierto el WhatsApp para que se comuniquen con nosotros. Vamos a hablar de The Fab Four. Partimos con la pauta, pues, señor.
0: The Rain. ¿No es cierto? Esta canción que no perteneció a ningún álbum, porque en esta etapa de los Beatles ellos estaban tan prolíficos que lanzaban sencillos que no necesitaban que después fueran el disco. Porque generalmente el negocio del sencillo, como usted lo debe saber, es lanzar un sencillo, ¿no es cierto? Un single que después viene en el long play, ¿no es cierto? Viene el sencillo como el gancho. Pero los Beatles eran un grupo tan prolífico que ellos lanzaban sencillos y después no estaban en los discos, o sea. Por eso hay tanto, sí. Cuesta encontrarlo. Y este era el lado.
1: Vean, en la época moderna pasaba mucho con Pearl Jam, que lanzaba muchos sencillos después no estaban. Por ejemplo, Yellow the Better, sí, una canción que no está en ningún
0: disco. Lo mismo hacían los Beatles. Y este sencillo Rain, ¿no es cierto? Es el lado B del de
1: Paperback Writer.
0: Paperback Writer, ¿no es cierto? Uh-huh. Incluía luego. Uh-huh. Fue incluido bueno, en los Passmaster. Se me enreda la lengua con el Paperback Writer. Escrita por John Lennon, ¿no es cierto? Es una metáfora superficial de, ¿no es cierto?, de la que la gente relaciona ante el clima por costumbre, sin pensar que en sí misma. Es crítica temprana al conformismo, en sintonía con la frase psicodélica de Beatles, iniciada con Revolver. Este es un tema que fue grabado y que es casi uno de los primeros videoclips que hizo The Beatles. Que lo grabaron en un parque, ¿no es cierto?, que donde hay una escultura, y tiene una característica que hay que ser muy observador para darse cuenta en el video, es que aparece John Lennon, se aparece Paul McCartney y le falta un diente.
1: Ah, ¿verdad que
0: una paleta? Sí, sí.
1: Porque ¿qué le había pasado?
0: Había tenido un accidente, parece, y no tenía tiempo para colocarse
1: una perche.
0: Sí, no alcanzó a colocarse una vela, algo, y lo grabó así nomás pensando que no se notaba. Y si sí, uno es muy observador, se ve. ¿Qué trae de característica esta canción? Que Ringo Starr considera que era uno de los mejores inicios de batería que él tenía. Si lo podemos colocar del principio un pedacito.
1: Vamos al principio.
0: A ver.
1: A ver, de nuevo. Pero con volumen, se vuelve de nuevo. A ver. Póngale play, señor.
0: Es buena, ¿no?
1: Hacete eso.
0: Y también tiene una. Y también fue una de las primeras cintas que se pusieron que efectos. Al revés, que usaron los Beatles.
1: Claro,
0: en esta canción.
1: John Lennon lo descubrió por casualidad. Se le reprodujo una cinta al revés y dijo: oye, mira, suena bueno, ¿eh? Podríamos usar esta técnica. Y inventó la técnica de la cinta al revés. Y después lo hicieron hartas veces.
0: Sí, por supuesto.
1: Y muchos otros lo copiaron. Por eso siempre se habla cuando dicen los Beatles sobrevalorados. Los Beatles inventaron como la mitad de las cosas que se hacen hoy día en estudio. Las doble grabaciones, el overdub, el tema de las cintas al revés, el tema de los ecos, de los delay, de grabar solo. Por ejemplo, George Harrison grababa solo y que después lo reproducían al revés. O solos que se repetían. eran unos, o sea, no solo a nivel compositivo, sino que a nivel de producción musical, los tipos eran, estaban a otro nivel. Claro, hoy día voy a decir cuál es la importancia. Lógicamente la importancia es que ellos fueron los primeros.
0: Exactamente.
1: Ya, Rain.
0: Rain the Beatles, del año 66. Oye, saltemos al 71. ¿Has visto caer la lluvia?
1: ¿Has visto caer la lluvia? Bueno, esa es como de las canciones que uno siempre, cuando hay estos ranking de canciones de lluvia, yo siempre me acuerdo de esa, por sobre todo, y la versión de Juan Gabriel.
0: Ah, no la he escuchado, ¿no?
1: Ah, pero ¿cómo?
0: ¿Sí? ¿Verdad?
1: ¿En serio? Tiene una
0: versión en español.
1: Sasa.
0: ¿En español?
1: En español, señor. Ah, ¿cierto? No. ¿La podemos buscar? ¿Usted la tiene por ahí, don Kevin? No la tengo acá.
0: No, Kevin.
1: ¿La puede buscar usted por ahí?
0: ¿La versión de Juan Gabriel de esta canción?
1: ¿Me la coloca por ahí? ¿La canción?
0: La canción, sí.
1: ¿Ya? De Juan Gabriel. Vamos a buscar. De Juan Gabriel, sí, su cover. ¿No? Y bueno, entretenido. Oye, ¿qué se puede decir de
0: Have You Ever Seen the Rain?
1: Fue escrita por John Fogerty como el 99,9 de las canciones de Creedence.
0: Sí, él era Creedence.
1: Pero
0: parece que era medio cabronel este John Fogerty, por lo que me da la impresión.
1: Yo, pero eso es igual. Sí, que era medio cabronel.
0: Tiene una, y aparte que tiene como una cara mal genio. De pesado. Yo le encontré cara de pesado a John Fogerty.
1: Bueno. Los otros tenían que bancarse la nomás, sí, porque el tipo claro, era genio.
0: Sí.
1: Es como. ¿Cómo se llama este de Smashing Pumpkins? Con Billy Corgan.
0: Claro.
1: También, sí. Porque creía con el 99%, los otros tienen que bancarse la nomás. ¿La podemos escuchar o no? ¿La tiene por ahí? Ya, él la está buscando. No,
0: lo que pasa es que Kevin la tiene en su playlist. A Juan Gabriel, ¿sabes tú, no?
1: ¿Le gusta a Juan Gabriel?
0: Sí. Oye, pero este es un tema que... O sea, empieza la lluvia y este tema salta.
1: No, pues lógico, ¿ah? Lógico. Sí, este es un temazo de lluvia. Es de lo que... Característico de cualquier playlist que habla de lluvia. ¿Está sonando? ¿Le bajo acá?
0: No, démosle nomás, viejo. Y
1: no, pero es que esto yo quiero escucharla.
0: No, pero se ahí la busca, pero viene en el disco Pendulum del 70. Fue lanzado como single en 1971, en enero, ¿no es cierto? Escrita por John Fogerty, como dices tú. Y dice que John Fogerty tiene como un significado de... Porque era una época en que la banda estaba absolutamente quebrada. Y es como la calma antes de la tormenta.
1: Ah, a ver, vamos.
0: A ver.
1: Ya, porque no me ilusiones. No me ilusiones me la va a poner la canción ahí.
0: Se pone nervioso de la de Juan Gabriel Lacan.
1: A ver,
0: ahí va.
1: Ya, sí. Es como un poquito más country, ¿no?
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1: Qué buena versión.
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1: Extraordinario. Juanga, desde acá.
0: Era grande, Juan Gabriel.
1: Mi reconocimiento.
0: Era grande, Juan Gabriel.
1: Donde quiera que esté. Sí, era grande. ¿Viste? ¿Viste? Lo arreglo.
0: Otro día, bueno, otro día, yo no sé por qué me topé en una televisión. Con el recital que hizo en el Palacio Bellas Artes en México.
1: ¿Ya?
0: No, no, el tipo de impresionante. Padre.
1: Oye, mira, aquí esta parte es buena, la parte coreográfica. Sí. Cante usted.
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1: Mira, qué buena.
0: No ha llovido el día de hoy, justamente.
1: Está bien, Juanca.
0: Mira, bien, Juanca.
1: Oye, nada, Have You Ever Seen the Rain, ¿cierto? Clásico del 70, John Fogerty. Como decías tú, habla un poco de lo que él ve, como la calma antes de la tormenta, ¿cierto? Porque él estaba, como decimos en Chile, cachando que Creedence ya se había ido cara.
0: Sí, claro. Sí. Hay un documental de Creedence muy bueno que está en Disney, que habla sobre la gira que hicieron a Inglaterra ellos y aprovechando hablar de la historia del grupo. Oye, sigamos avanzando con el número 3, con un grupo que a usted le encanta, ¿eh? Debo reconocer que yo no está dentro de mi...
1: No, pero ¿cómo?
0: De mi crush.
1: Y además que está de cumpleaños, sí, el gran Slash.
0: Sí, no lo digo porque generalmente cuando digo eso digo vengan de uno. Guns N' Roses, ¿no es cierto? Con November Rain. El video este viejo lo pasaron hasta que se gastaba el tele.
1: Este es uno de los videos más caros de la historia. Y hay toda una metodología del video que lo vamos a analizar a la vuelta porque quiero hablar de la canción. Que es ópera casi de Axl Rose. Y que la había escrito hace tiempo, ¿eh? No es como que la escribió para el Use of Illusion. La tenía escrita de hace mucho tiempo. De hecho, hay una versión solo piano de, de Axl en los demos del Appetite for Destruction, uh-huh. que fue como el álbum debut, no debut porque no es tampoco el primer álbum de Guns N' Roses. Él escribió solo él en piano, y bueno, después viene esto, arreglos orquestales de Michael Kamen, que era un gran arreglista de música clásica para óperas, o sea, no para ópera rock, canciones de rock.
0: ¿Ya?
1: Él también hizo los arreglos para Metallica Sinfónico,
0: yeah.
1: Michael Kamen. Bueno, sale en el álbum Use Your Illusion 1, ¿cierto? 91, fue un hitazo. El video, que el video en realidad uno no entiende qué le pasó a la novia, se murió, por qué se murió.
0: Sí, sí.
1: Porque hay un hombre que se tira una torta.
0: Claro, sí, en el video no es muy, digamos, literal con el tema, pero tiene esa escena que es como icónica con Slash tocando la guitarra.
1: Es como sí, de los momentos sí, icónicos del rock. Es, Slash tocando la guitarra arriba del piano y Slash tocando la guitarra fuera de la capilla.
0: Aparte que el video en sí es absolutamente noventero. O sea,
1: noventero, cinemático.
0: Entiende, claro, no se entiende si no es en los 90 ese video.
1: No.
0: La cámara haciendo el como un traveling así, el mientras él toca la guitarra, ¿no? Sí, no, e icónico Slash tocando la guitarra.
1: Oye, vamos a hablar del video cuando vamos a la parte audiovisual, ¿cierto? Pero hablar de la canción que fue compuesta por Axl Rose a fines de los 80, imagínate, llevaba mucho tiempo la canción. El videoclip fue dirigido por Andy Monahan, uno de los más caros de la historia hasta ese momento, que incluye la voz de Axl con Stephanie Seymour, que era una modelo, supermodelo de la época, que se paró después. Casi 9 minutos, una de las canciones más largas en la historia en llegar al top 10 del Hot 100. ¿De qué habla la canción, Gonzalo?
0: ¿De qué habla?
1: No sé, pero estoy preguntando. Dice una balada sobre el amor que no logra sobrevivir al paso del tiempo y las circunstancias adversas.
0: Pero te das cuenta que la lluvia habla siempre como el duelo.
1: El duelo.
0: La lluvia está relacionada.
1: El duelo, el renacer.
0: Está relacionado
1: la limpieza.
0: A la limpieza, ¿no es cierto?
1: La limpieza como del alma.
0: Al nacer de nuevo, uno para la lluvia. Pero la lluvia sí es como un símbolo como
1: de duelo, sí.
0: Pues. De duelo, de tristeza. De tristeza. En realidad, es difícil ver que la lluvia tenga un sentido.
1: Alegre.
0: Alegre.
1: Salvo una que te voy a
0: comentar. Salvo una que también viene acá, que yo también se la tengo guardada.
1: Ya. Aferrarse a algo que se desvanece, cerrando con la aceptación de la pérdida. ¿Qué tal?
0: Me parece muy bien.
1: Oye, son las 18:28 minutos. ¿Alcanzamos a presentar la próxima? Sí. Es que la próxima merece un más minuto, pero tenemos que hacer la pausita. Dejemos un ratito November Rain, ¿te
0: dejemos
1: parece?
0: Dejemos November Rain y va a dar la pausa y volvemos. ¿Eso me quiere decir?
1: Felipe Fred me dice, ¿si es cumbia vale igual? Sí, vale igual.
0: Sí, pues vale.
1: Si es música, mándeme. ¿Cumbia de lluvia?
0: Sí, mire, eso vamos a hacer. Quienes manden temas relacionados con lluvia, vamos a hacer, regalarle las dos entradas.
1: Cualquier
0: para el
1: estilo.
0: Cine. Cualquier
1: puede
0: estilo.
1: Ser rap, metal.
0: Cualquier estilo. Yo le digo el tipo.
1: Hard rock,
0: y la lluvia
1: pop.
0: Caerá. De los, es de iracundo, ¿no es cierto?
1: Si la lluvia caerá. Luego vendrá el sereno.
0: Ahí tenemos una, eso no entra en concurso. ¿Cuál es la canción puede ser de lluvia? Era una gotita.
1: Era una gotita. Una sola gota. Gloria Benavides.
0: ¿De quién era ese viento?
1: Dile a la lluvia.
0: ¿De quién es esa?
1: El que sepa, que no escriba. Si parece que también. Los inaugurados tienen dos canciones de lluvia.
0: Sí, sí. ¿Y tú sabes que la canción Puerto Montt nunca fue Puerto Montt?
1: Dicen que no.
0: Puerto Amor era.
1: Pero se sentía como Puerto Montt. ¿Alguien le sugirió? Le dijo, ¿por qué no le ponen Puerto Montt?
0: ¿Por qué? Porque había otra canción que hablaba de un puerto, no me acuerdo, era de otra ciudad, y dijeron, oye, hay esta canción que está pegando a la de tal ciudad, no recuerdo cuál era. Y le dijo al
1: Puerto Poyensa, ¿no?
0: Sí,
1: no, ese más posterior.
0: No, sí, le dijo al vocalista, o sea, el compositor le dijo, oye, pero busqué una ciudad para ponerle. Y
1: de hecho, la escribieron y nunca vino a Puerto Montt.
0: Valparaíso, no rima, Coquimbo, no, Puerto Montt rima con Puerto Amor. Mira.
1: Años después vinieron a Puerto Montt. Mucho tiempo después.
0: Claro.
1: Escribieron la canción y mucho tiempo después vinieron a Puerto Montt. Grande lo iracundo igual.
0: Exactamente.
1: Gran grupo.
0: Ya.
1: Lo dejamos con November Rain. Vamos a una pausa. Recuerden que tenemos entradas, tenemos concurso. Canciones de lluvia es el tema de hoy. Este programa dedicado a todas las víctimas y a quienes están sufriendo de precisamente el temporal acá en la región de Coquimbo. Vamos a la pausita y ya volvemos.

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8: Son las 18 horas y 31 minutos.
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Dexter's Bridge. 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

0: Ya estamos de vuelta. Se está cayendo parte del cielo acá.
1: Sí, un problema
0: estructural.
1: Estructural. Oye, continuamos. Estábamos con.
0: Habíamos quedado con un temazo, que para mí uno de mis temas favoritos de la vida,
1: ¿cuál?
0: Hay que decirlo.
1: ¿Cuál?
0: Y uno de los solos de guitarra favoritos de este pequeño servidor, que es del gran Prince. Estoy hablando de Purple Rain.
1: De la banda sonora del disco homónimo.
0: Y de la película,
1: de la película homónima.
0: ¿Usted vio la película? Sí, sí la vi. Sí,
1: ¿qué le pareció?
0: Cuando chico la vi.
1: Si es que la dieron en televisión nacional. Sí, yo
0: como el gran estreno.
1: Fue la única vez que la he visto. En televisión nacional debo conocer que Prince siempre fue un poco lejano para mí, en realidad, como artista.
0: ¿No le gusta Prince? Usted me dijo que no le gustaba la música que hizo para Batman.
1: No me gustaba la música que hizo para Batman. No, lo encontré que Prince era mucho para mí. Pero no desconozco que el artista que no tiene nombre, porque te acordé de un tiempo que no. Sí.
0: Que dijo, ya no me digan Prince, ya no me llamo así. Me llamo como un símbolo.
1: Soy un símbolo, sí.
0: Y los medios se complicaban, decían el artista anteriormente conocido como Prince.
1: Oye, y alcanzó el número, este tema alcanzó el número. ¿Lo tiene ahí?
0: Era muy chistoso.
1: ¿Purple Rain?
0: Sí, pues.
1: Purple Rain. Purple Rain. Alcanzó el número 2 del Billboard Hot
0: 100. Un temazo.
1: Sí, no, sí,
0: un temazo. Un temazo.
1: Y tiene así como de gospel, ¿no? Tiene una,
0: sí,
1: tiene
0: una mezcla. Y el solo de la, de la coda del tema.
1: Él salía como en una moto. Él salía
0: salía una moto.
1: Era todo un cuento.
0: Y tenía esa guitarra que era tan característica, como una forma especial.
1: Yo notaba que él tenía un tipo de vestimenta que le hacía un guiño a Jimi Hendrix.
0: Sí, pues.
1: Con esas, como esas, esas camisas
0: con vuelo.
1: Que después usaron los piratas del Caribe. Claro, así como de vuelo, como victoriana.
0: Sí. No, él era claramente un admirador de Jimi Hendrix, su forma de tocar la guitarra.
1: Por supuesto.
0: Bebe mucho de la performance de Jimi Hendrix. Canción que Don Kevin dice que se acuerda de otros locales.
1: Así, es que
0: luces rojas.
1: Sí, es que este es un tema, yo creo que este.
0: ¿O no?
1: Sí.
0: ¿Cuántos recuerdos? Dice Kevin.
1: Aplausos para ya. Jennifer.
0: Yahaira.
1: La danza endemoniada del caño. Y ahí estaba.
0: Oye, pero.
1: Ahí estaba Kevin. ¿O no? Kevin. Sacando, pero todos los ahorros la semana que viene.
0: Garbos.
1: Entre garbos.
0: Para el otro, Aruba, del Club.
1: Aruba. Un combinado a 12 mil pesos. Oye.
0: ¿A cuánto la linterna con cuatro pilas?
1: Continúo mejor con Set Fire.
0: No, pero vamos a la parte del solo, porque es
1: ya.
0: Espectacular esta parte. Mira, esta
1: es
0: parte.
1: Que usted se me da por otro tema.
0: No, pero no, es que estamos, si vamos a hablar, hablemos bien de las cosas.
1: Fue que usted salió con el tema del Day Club. Y
0: es que me fue imposible no hacer la
1: versión. No recordarlo.
0: Sí. ¿Este es coro gospel?
1: Sí, pues coro gospel.
0: Extraordinario, sí, extraordinario. Bueno, esto se grabó en vivo, esta versión. Se grabó con la banda completa tocando en el First Avenue Club de Minneapolis.
1: ¿Y sabe usted por qué es purple? ¿Por qué es morado? ¿Por qué
0: mira,
1: es
0: ahora viene, mira. ¿Cómo exprimió esa cuerda?
1: ¿Sabe por qué es púrpura? Porque es la combinación del rojo de la sangre y el azul del cielo. O sea, un sacrificio y esperanza a la vez.
0: Mira. Tremendo, tremendo.
1: Mira.
0: Es que me manda mensaje por interno.
1: ¿Qué dijo?
0: No me quemes.
1: Están concursando la gente, ¿no?
0: Sí, pues.
1: O me llevo las entradas para la casa, ¿no?
0: Me dicen que se escucha bajita la música, pero será. Pero fue antes, fue.
1: Ya.
0: Lo vamos a solucionar, don Felipe Freire.
1: Sigamos avanzando que la lista es larga, por favor.
0: Ya, ¿con qué vamos ahora?
1: Set Fire to the Rain.
0: ¿De quién? Usted me preguntó, oye, esta no la conozco.
1: Sí, que no había leído.
0: Se la tuve que cantar. No, no, no. Ah, sí,
1: Adele,
0: se la conozco.
1: Adele. Qué guapa es Adele. Qué guapa.
0: ¿Le gusta?
1: Me gusta mucho Adele a mí.
0: Este es un temazo. Temazo.
1: Adele, que en la casa le decían Adelita.
0: Si Adelita se fuera con otro.
1: Y a ver.
0: Temazo.
1: Puente.
0: No, es que ella temazo. Es. Adele se ha mandado temazos en su,
1: ella,
0: en su carrera.
1: Ella tiene uno de los mejores temas de la saga Bond.
0: Sí. Lo conversamos la otra vez. Sí. Lo conversamos.
1: ¿Está pendiente eso?
0: Temazo.
1: Oye, le adelanto que la próxima semana en la parte de cine, ¿sabe quién va a estar dedicada? A un hombre que está de cumpleaños en agosto. Y no me coloque esa cara porque no me voy a decir que no. A Alfred Hitchcock. Se la digo 7 días antes.
0: Ya, pues.
1: ¿Le gusta
0: el
1: cine? ¿Le gusta el cine Hitchcock? Ya. Yeah.
0: Oye, Set Fire to the Rain. Cuénteme algo de Set Fire to the Rain.
1: Que es del álbum 21. de Adele, ¿no es cierto? Que no es que sea el álbum 21, sino que se llamaba el álbum 21, que fue su tercer single número uno en Estados Unidos, ¿no? Dentro del álbum. Mira, el álbum 21 de Adele tuvo tres temas número uno en la lista de Estados Unidos. Hasta esa, que un disco traiga tres número uno, Adele lo hizo. Prender fuego a la lluvia, que es, ¿ah?
0: Francisco simboliza. Valenzuela como que trató de parafrasear, sí, eso con, sí, prender fuego al cielo.
1: Simboliza.
0: Yo siempre sentí como, ah, mira, como que le copió la idea del...
1: En el fondo, no, el sentido de tratar de controlar algo que es imposible de controlar, ya sea en el amor o en las relaciones, o en la vida misma.
0: O destruir una relación tóxica.
1: Claro, prender fuego a la lluvia es algo imposible. Cuando te dicen, es imposible que dejes a esa persona. Salte de ahí, Gaya.
0: No puedo. No puedo,
1: no amo.
0: Ya, Kevin, pues, eso es, tú déjala.
1: Déjala,
0: olvídala.
1: Kevin. Tú tienes que decirle, set fire on the rain, Kevin.
0: ¿O no? El Kevin se ríe, ¿no? Ya, eso. Oye, temazo. Álbum 21 se llama el álbum. Coescrita, sí, por Adele y Fraser T. Smith. Como tú decías, dentro de unos de los álbumes más vendidos,
1: sí, de la década. Fue como el álbum que lo di a conocer a nivel mundial a Adele, ¿no?
0: ¿Sabes? Te cuento la primera vez que yo escuché a Adele, ¿ah? Que fue con Rolling in the Deep. Pensé que era como una banda que se llamaba Adele. Porque no sé por qué tuve esa impresión. Ah, mira, qué buena la banda.
1: ¿Adele se sometió a una intervención o hizo una rigurosa dieta? Una de las dos cosas.
0: Sí, porque ella sufrió mucho también de bullying, sí, por eso. Sí, la criticaban mucho por eso.
1: Sí.
0: Pero no, Adele, como sea, es una como gran, sea, gran artista.
1: Como sea, lo importante como cantaba. Oye, ¿quién puede parar la lluvia en el número 6?
0: Temazo también, ¿eh? Volvemos
1: al simpático de Fogerty.
0: Yo no sé si sea tan pesado.
1: No, si le digo yo, es una tontería mía. ¿Sabes dónde se inspiró este tema, él? Fue porque Gusto. Claro, ellos se presentaron en Gusto, la presentación. Sí, bueno. Y la presentación cuando él le tocó estaba lloviendo. En la parte de barro de Gusto, ¿no es cierto? Pero él le dio un sentido político a la canción y simboliza sobre todo el sufrimiento prolongado. ¿Quién para esto? Y se refería a él puntualmente a la guerra de Vietnam.
0: A la guerra de Vietnam.
1: Claro.
0: Se habla poco de el compromiso político de John Fogerty o Creedence con el tema de la guerra de Vietnam. Hay muchos temas. La más conocida es Fortunate Son. Lógico.
1: Está relacionada con Vietnam.
0: Totalmente. Que él habla de los privilegiados que no iban a la guerra. Lo dijo de los políticos, de los millonarios.
1: Claro.
0: Porque ellos les tocó ir en algún momento. No fueron directamente a la guerra. Creo que hicieron el servicio militar nomás. No. Pero obviamente no se pudieron sacar el servicio porque ellos eran hijos de personas que no tenían poder para sacarse el reclutamiento obligatorio, ¿cierto? Born the Bayou también está inspirada.
1: Oye, en la guerra. Ahora que tú me dices Born the Bayou, lo más loco de Creedence es que ellos hablaban, por el tema de Bayou, por ejemplo, que se refiere a esa zona pantanosa. Que ellos no conocían ese lugar. En el documental que yo te digo, ellos dicen que componían muchos temas y decían, oye, estos tipos deben ser del sector de Mississippi. Claro. No se lo imaginaba con camisa a cuadritos y tomando y fumando pipa de esa de choclo, de corona de choclo.
0: Y escupiendo ahí
1: tabaco en la pelela.
0: Mascando el tabaco.
1: Y ellos eran del área de California, ellos no conocían eso, o sea. Es como si fuera un conjunto de Puerto Montt que cantara música andina y nunca han ido a Arica ni a Parinacota. Ese era el tema, ¿cachai? Muy bueno.
0: Como, claro, los tipos, claro, de Antofagasta cantando música chilota.
1: Y que no conocen Chiloé. A eso es lo que hacía Fogerty. Claro. O sea, no tenía ese sonido tan de Mississippi y no era del sector.
0: Ya pues, oye, tuve una lectura política, obviamente. Sí. Inspirada en su experiencia en Gusto, como decías tú, donde llovió torrencialmente.
1: Exactamente.
0: Grande John Fogerty. A pesar de todo, de que quizás él no era cabrón, sino que
1: él tenía fue el líder natural. Tom Fogerty, hermano, y el otro era. No me acuerdo. Pero terminó muy mal. Ellos terminaron mal las relaciones de los Creedence. Hubo demanda entre medio por uso del nombre. Acuérdate que se llamaban Creedence Clearwater Revisited.
0: Revisited.
1: Cuando vinieron acá a Chile. Sí. Ellos tuvieron el festival de Viña.
0: Sí, es lo que era Electric Light. De orquesta, by Elo.
1: Pero que vinieron a la Plaza de la Serena, ¿te acuerdas ahí?
0: Sí, y era como uno de.
1: El Kaminsky, el que tocaba el violín. Pero igual sonaba.
0: Sonaba. Espectacular.
1: Claro.
0: Pero era claro.
1: Como, yo lo conocí en persona.
0: Como que viniera Guns N' Roses y era el tecladista
1: Guns N' Roses. Tuve la fortuna de que me firmara un disco de Elo, Kaminsky.
0: Guns N' Flower.
1: Guns N' Flower.
0: Una cosa así.
1: Que estaba muy amantado, o sea, muy viejito ya.
0: Sí.
1: Sí, pero bueno.
0: Lo de Creedence también era un poco de Creedence Clearwater Revisit, igual era un poco robo, porque de hecho cantaba el baterista,
1: ¿verdad? Sí. Sí.
0: Ya.
1: ¿Con quién seguimos?
0: John Fogerty lo podía tocar como Creedence. No, tenía que tocar como John Fogerty.
1: Sí. Tuvo el tema de John Fogerty, Man on the Road, que es bien bueno el tema que sacó, uno de los más famosos ya como solista.
0: Y él también tuvo una lucha con la industria disquera porque le habían quitado los derechos de sus propias canciones en su momento. Exacto. Tuvo una lucha bien importante ahí para poder recuperar sus canciones. La recuperó después de mucho tiempo después. Y él, de hecho, todavía hasta hace muy poco estaba girando. No sé si todavía lo estará haciendo, pero un grande, John Fogerty. Oye, yo me acuerdo de esta canción que está sonando ya, de un comercial de Entel.
1: Sí,
0: ¿de
1: pues,
0: verdad?
1: Del Billy Mayer.
0: Entel.
1: Sí, sí.
0: Y era un comercial súper épico.
1: Kiss the Rain.
0: Kiss the Rain, de Billy Mayer. Que una artista quizá no muy conocida. Sí,
1: de muy despedida de Billy Mayer. Aunque su tema
0: pero dejó un tema.
1: Fue número 4 en Inglaterra, 12 en Canadá y 15 en el Billboard Hot de Estados Unidos. Fue una de las primeras canciones exitosas grabadas con Pro Tools. Entonces, tecnología emergente. ¿Qué es lo que es Pro Tools? Díganos, por favor.
0: Una herramienta para grabar de manera digital. ¿Ah? Es como un estudio digital Pro Tools, donde va en... Lo que pasa es que tú no puedes llegar y meter, grabar una guitarra, tienes que pasar por todo un sistema para que la señal análoga del instrumento se codifique a una digital. Y Pro Tools era una de las primeras herramientas que permitía editar, mezclar. Se ocupó muchísimo en su primer momento. Ahora hay un montón de otros programas mucho mejores que Pro Tools, pero claro, como decías tú, fue un signo de los tiempos.
1: Sí.
0: Kiss the Rain, del álbum Growing Pains. Álbum editado, perdón, editado en Estados Unidos el 18 de noviembre del 97, single salió antes, 23 de septiembre del 97, producida por Desmond Child y coescrita por Myers junto a Child y Eric Basilian, llegó al 4 en el UK Single Chart, 2 en Canadá y 15 en el Billboard Hot 100, y aquí ocupada por la empresa Entel para su sistema multicarrier.
1: Hello. Can you hear? Oye, ¿y tú sabes que a qué se hace referencia esta chica Billie Mayer?
0: No.
1: Y es aferrarse a algo intangible. Es lo mismo que hablábamos recién. O sea, es aferrarse, por ejemplo, a un amor imposible o a un deseo difícil de conseguir, que es besar la lluvia. A eso se hace la referencia.
0: Claro.
1: A aferrarse a algo que es posible.
0: No puedes besar la lluvia.
1: No beses la lluvia.
0: ¿Cómo?
1: Kevin, no beses la lluvia.
0: Ya.
1: Sigamos avanzando.
0: Oye, recuerda que estamos regalando entradas
1: dobles para Cinemark para que vayan a ver la Odisea. Por favor, vayan a ver la Odisea. Y
0: usted me la recomienda, no me voy a arrepentir.
1: Es que no se la recomiendo, es que es obligatorio.
0: Ya.
1: Sí.
0: Usted es fanático de Nolan, por eso la. Yo creo que ahí está, es poco objetivo.
1: Es poco objetiva. Pero en 20 años más, cuando nos acordemos de la Odisea, es como cuando nos acordamos de Lawrence de Arabia, de Ben Hur. Esa cine ya no se hace. Sí, una película épica que te pasa por encima, viejo, te deja aplastado. Tú después de la teoría sales y dijiste, ¿qué me pasó? ¿Qué vi? Señor, ¿qué vi? Nada más te digo.
0: Ya, oye, ¿qué? Comienzo de la canción.
1: Ya hablamos la semana.
0: Hablamos la semana, pero lo vamos a hablar de nuevo de Riders on the Storm.
1: Riders on the Storm.
0: Gran canción de un gran disco.
1: Me encanta el teclado, mi estilo.
0: Oye, sí.
1: Todo el solo que se pega al medio.
0: No, tremendo. Tremenda, señor Roy Manzarek.
1: Sí. ¿Ustedes la tocan en vivo esta?
0: Sí, por supuesto.
1: ¿Y cómo le salía?
0: Igual.
1: Igual.
0: No.
1: ¿El tecladista le pegaba?
0: No, el tecladista era un Roy Manzarek.
1: ¿Cómo se llama? Saludémoslo.
0: Maximiliano. Saludos, Maximiliano. Si no está escuchando, Maxi, saludos. Oye, del álbum L.A. Woman, el último álbum con Jim Morrison.
1: Sí.
0: Y de hecho es la última canción grabada por Jim Morrison antes de su muerte, en julio del 71. Incorporó efectos de lluvia y truenos grabados en estudio y está inspirada particularmente en la película El Autoestopista, de 1953, y en el asesino serial Billy Cook. Y hay varias frases ahí que dice: There's a killer on the road, hay un asesino en el camino.
1: Sí.
0: Bueno, como la típica lectura y letras crípticas que tenía Jim Morrison.
1: La tormenta, dice, representa el caos existencial y la fragilidad de la vida humana, en línea con la filosofía existencialista de la obra tardía de Morrison. También es una meditación sobre el destino y el peligro latente en el mundo.
0: ¡Wow! Buenísimo. La otra vez hicimos un programa especial de Dors y hablábamos de lo poco valorado que es la obra de Dors, que en tan poquito tiempo marcó una etapa súper importante del rock.
1: Se lo comió el personaje y el personaje se comió la banda.
0: Sí, hay que decirlo.
1: Si
0: sin Jim Morrison no existía Dors. Sí, entonces...
1: sí, pero si Jim Morrison hubiera sido un poquito más controlado, creo yo que hubiera trascendido más la obra de Dors.
0: Sí.
1: Está muy asociado a enloquecerse.
0: A los excesos.
1: Claro.
0: La película contribuyó.
1: Escuchamos de Dors para enloquecer. No, pasa eso con Dors, ¿cachai? Y no hacen, no tenemos sentarnos a analizar la obra como si lo hacemos, por ejemplo, con Pink Floyd o con los Beatles.
0: Sí, yo creo que efectivamente mucho de la figura de Jim Morrison es tan potente que te quita el análisis de lo genial que era Roy Manzarek en el teclado, de lo genial que era John Densmore en la batería. Sí. Mira esa sutileza para tocar de John Densmore, es que él era jazzista. Que
1: los músicos eran notables. ¿Y sabes qué? ¿Cómo se nota
0: Robbie Krieger,
1: extraordinario. ¿Sabes cómo se nota eso? Que en el Mundial de Bandas que hizo una radio amiga en Santiago, The Doors estaba en la llave de eliminatoria con AC/DC y perdió Doors al tiro. The Doors fue en la primera ronda casi en los cuartos finales, en la serie grupo. O sea,
0: mira, con todo el cariño que le tengo a AC/DC, claro, yo creo que The Doors
1: es más banda que
0: AC/DC. Es más original.
1: Y es más, claro, más consistente.
0: Es más original.
1: Porque de que AC/DC con todo lo que uno lo quiere y
0: yo amo AC/DC.
1: Sí, pero es como que siempre es lo mismo. O sea,
0: no salen de los cuatro acordes. Claro. O sea, son geniales en lo que hacen. Y no necesitan cambiar porque son tan buenos en lo que hacen que han hecho una carrera con ese estilo de música. Pero si hablas, por ejemplo, de creatividad, de estilos, de mensaje también. Porque tampoco uno puede decir que AC/DC tenga unas letras que tú, son para pensar. Tampoco. Creo que es más banda de Doors.
1: Mucho más.
0: Oye. Se pasearon por el blues, se pasearon por el rock psicodélico. Incluso algunas cosas como de heavy metal.
1: De revistas de vodevil, tenía eso.
0: De rock hablado también. Oye, mucho de donde declamaba Jim Morrison con música de fondo.
1: Exactamente.
0: Con los otros monos ahí haciendo, improvisando. No, grande de Doors, gran tema.
1: Riders on the Storm. Oye, te llevo el número 9, cambiamos absolutamente y retrocedimos el tiempo. Y lo metí yo, es un clásico. Un clásico, clásico, clásico, clásico, clásico de Gene Kelly. ¿Quién es Gene Kelly? Pregúntame usted.
0: ¿Quién es Gene Kelly, profesor?
1: Pertenece a la época en que Hollywood se dedicaba a hacer musicales, ¿no es cierto? Sobre todo la MGM, la Metro Goldie Mayer. Era el estudio.
0: La época de oro de los
1: musicales. Era la Mayors, no sé cómo le dicen, que hacía musicales. Y Singing in the Rain o Cantando bajo la lluvia es el, creo yo, tema que representa toda esa época. ¿Qué te puedo decir mientras la introducción y entraba la canción? Que fue grabado esto en un estudio, ¿no es cierto? Gene Kelly bailando en la lluvia y chapoteando, ¿no es cierto? Y haciendo unos pasos que Gene Kelly pertenecía a ese grupo de actores que eran actores y bailarines.
0: Exacto.
1: Con un estado físico privilegiado como Fred Astaire, ¿no es cierto? Pero Gene Kelly era más plástico, era más de portileta.
0: Sí, claro. Bueno, él fue inspiración para Michael Jackson.
1: Ya, por supuesto. Y sale, dice la...
0: O sea, era tanta la admiración que se tenía Gene Kelly con Michael Jackson que Michael Jackson le dedicó su autobiografía. Cuando lo vio en televisión hacer cuando éramos chicos, el paso para atrás a Michael en la tele, lo llamó por teléfono y le dijo: oye, Michael, extraordinario lo que estás haciendo. De verdad, me voló la cabeza. Qué bueno.
1: Sí, bueno, te cuento que se grabó una vez y se dieron cuenta el director, que Vincent Minnelli, el papá de Liza Minnelli, un director de Hollywood, del Julio clásico, cuando vio, dijo: no se nota la lluvia, no se notaba el agua con las luces, y la lluvia que cae es leche.
0: Mira.
1: Sí, es leche, no sé cuántos miles de litros de leche, porque era la única manera que se viera realmente la gota cayendo. Y cantando Gene Kelly. Gene Kelly lo grabó esta escena con 42 de fiebre. ¿Ah? Un dato anexo a la causa. Y pertenece a la película, al musical Cantando bajo la lluvia, ¿no es cierto? Es un tema de 1929, un tema antiquísimo. Y la pregunta cinéfila es: no la vamos a tirar a concurso porque estamos con otro concurso, pero ¿en qué otra película sale Singing in the Rain? ¿Quién la canta? ¿Y en qué escena? Una película de Stanley Kubrick. Y en un contexto totalmente diferente, porque aquí.
0: Con mis truquitos.
1: Claro. Cuando en La Naranja Mecánica, cuando entran a la casa del escritor y violan a la mujer y golpean hasta que se le da hipo al pobre tipo, lo hace cantando la canción.
0: Pum.
1: Sí, in the rain. Pa, pata. Na, na, na, na, pa, pata. Sí. Es un gran tema. Y había el año 80 había un comercial de. Como de Tapsin que ocupaba esta la escena de bailando bajo la lluvia.
0: Vamos.
1: Gran tema.
0: Con la última de nuestro ranking.
1: Sí, pero yo metí un bonus track, pero hablamos de la final.
0: Yo tengo otro bonus track.
1: Ya. Vamos con este, The Rain, The Park and The Other Scene. La lluvia, el parque. Una canción que a mí me encanta esta. ¿Quiénes son los Coldplay?
0: No hay mucho que comentarle de Coldplay.
1: ¿O no? Sí, The Coldplay pertenecen a ese grupo de que en los 60 fue tan de moda, que eran las familias que cantaban. La mamá, el papá.
0: Como grupo Aristía.
1: No, pero es que esto iba más allá, porque cantaban los papás y la mamá.
0: Como los Cas. ¿Te acuerdas de los
1: cantantes? Como los. Claro, como los Cas. Quizás quién sabe qué era. ¿Sabes qué grupo era popularísimo en ese estilo? La familia Patricks, que incluso tenía una serie de televisión. Cantaba la mamá, el papá, la hija. Aquí en los Cowslitz cantaban los hermanos, la mamá y hasta una hija chiquitita de como 3 años. También ahí lo hacían trabajar. No existía Cename en esa época, ¿eh? No. Porque la hacían igual ella cantar con Nueva Pandera. Y ellos tuvieron este tema, porque habla de la lluvia en el fondo y de conocer a la chica bajo la lluvia. Me gusta porque tiene esa cosa como hippie sesentera, ¿no?
0: Sí, también se conocía como The Flower Girl.
1: Claro.
0: En la canción. Porque habla de esta Flower Girl, un encuentro onírico con esta joven bajo la lluvia en un parque, que después desaparece. Es una postal del espíritu Flower Power y de la psicodelia ingenua de los finales de los 60.
1: Es lo que. Es lo que
0: das cuenta que siempre la lluvia es como algo efímero, algo como de despedida, de tristeza, de nostalgia y también de renacer un poco, de la limpieza. Oye, hay mensajitos.
1: Rainbow, busca referencia, por favor.
0: ¿Cuál? Ah, sí, yo me extrañaba que no estuviese.
1: Sí, se me fue.
0: En el,
1: sí,
0: en el
1: ranking. Es que lo hice con ChatGTP. Por mientras lo busca, que hay mensajes.
0: Tenemos mensajes, sí. Hay gente aquí que está opinando. Ah, muéstrame el porque me
1: perdí. Raindrops keep falling on my head.
0: Esa.
1: O algo así como las gotas de lluvia siguen cayendo en mi cabeza.
0: Esa, eso que esa es la traducción.
1: Po. Sí, pues.
0: Las gotitas que siguen. No se puede hacer un programa serio con Kevin. No. Ya.
1: Escúchale, mira.
0: Me acuerdo siempre de Peter Parker.
1: Ah, claro. Que sale ya, pero ¿sabes de quién la cantaba esta? B.J. Thomas, un cantante que fue esto y nada más. Y fue el lanzamiento el septiembre de 1969. Este es un tema que es compuesto por Burt Bacharach.
0: De hecho, una versión de Burt Bacharach.
1: Pregúnteme quién es Burt Bacharach.
0: ¿Quién es Burt Bacharach?
1: El compositor más grande que tiene la música popular de Estados Unidos. Autor, algún día vamos a hacer un programa de él, porque autor como por lo menos de 10 canciones cuando dice, ah, era él. ¿Y sabe quién era fans de Burt Bacharach? Que era un chiste en el fondo que hacían, porque Burt Bacharach está muy asociado a los Carpenters, a esa música que es como de los norteamericanos le dicen música de ascensor. Que es música. ¿Sabes quién era fans?
0: De clínica, de música de sala de espera.
1: Sí. ¿Sabes quién era fans? Johnny Bravo.
0: ¿El mono?
1: El mono de él era fanático, lo escuchaba en la casa y era como lo escuchaba escondido, porque Johnny Bravo representaba la
0: música. Ah, claro. Era como un placer, culpable.
1: Bueno, y fue compuesto y fue la música incidental de la película The Sundown Kid, ¿cierto? Butch Cassidy and the Sundown Kid, que es protagonizada por Paul Newman y Robert Redford, ¿cierto? La historia de estos dos del forajido que se van a Bolivia arrancando de la ley, ¿no es cierto? Y al final terminan muertos. Es tremendo spoiler que estoy haciendo, pero da lo mismo. Terminan acribillados, ¿no es cierto? Por la policía boliviana. Y este tema ganó el Oscar a la mejor película en 1970.
0: Bueno, la policía boliviana ha matado a harta gente, vamos a ver.
1: Ese es mi bonus Bush track.
0: Cassidy y el Che Guevara.
1: Che Guevara, claro. Ya. Es buen tema este, ¿eh?
0: Oye, mención honrosa. ¿Tiene alguna usted?
1: Esta, pues.
0: ¿Pero otra? Porque hay un montón de canciones.
1: Sí, mención honrosa. Esta. No, esta, sí.
0: Yo te voy a. Bueno, vamos a decirle a la gente ahí que es alguna que nos faltó. Por ejemplo, me decía Felipe Freda aquí: Gotitas de lluvia. La cumbia. Son gotitas de lluvia.
1: ¿Qué
0: es esa
1: de canción?
0: Esa es de. ¿Cuánto se llama? Garra de amor, ¿no? No soy tan versado en verdad.
1: Kevin,
0: en...
1: que la bailada está en la fiesta, papá. ¿Yo cuál te queda?
0: Son gotas. Creo que es de Garra de amor. Creo que es de.
1: ¿Qué más? ¿Qué otra canción? Con.
0: Hay una que es emblemática. Pues, también de un grupo que injustamente se asocia como One Hit Wonder. Mira, escúchala. Va a seguir al tiro.
1: No Rain.
0: No Rain.
1: ¿Cómo se llaman estos los?
0: Blind Melon.
1: Melon.
0: El video de la abejita.
1: Sí, que tiene un significado. Me da mucha pena a mí este video.
0: Se da pena.
1: Me daba mucha pena este
0: cuando
1: video.
0: Empezaba, porque ella como que bailaba y todos se empezaban a reír. Ja, ja, ja,
1: o sea, y cuál otro, y hablando de videos que me dan pena, ¿sabes cuál me daba pena? ¿Cómo se llama ese donde se raptaban una guagua en un coche?
0: Solo saben, un Runaway Train.
1: Runaway Train, puta.
0: Qué terrible.
1: Un video terrible, viejo. No. era una tortura el video y la canción es tan buena.
0: Muy buena canción.
1: ¿Qué época esa, Carlos Ruiz, donde salieron esto? Y
0: el año 90 fue una época de grupos que eran, entre comillas, One Hit Wonder, pero eran tan buenos los One Hit Wonder.
1: The President of USA, ¿te acuerdas de eso?
0: Ah, Lump.
1: ¿Y quién es el que cantaba ese?
0: Scatman Joe.
1: No, el otro, ese que era uno que salía con un sombrero boliviano.
0: Spin Doctor.
1: Spin Doctor.
0: Hoy vamos a hacer un programa
1: de los 90.
0: One Hit Wonder, del 90.
1: Me gustaba mucho todos esos grupos que salieron como amontonados, de los cuales Pearl Jam como que zafó de eso, ¿no?
0: Zafó de eso.
1: Hizo carrera.
0: Son Garden también, claro. Su carrera, el Sin Check, que podían haberse quedado en eso, sí. Nomás. Pero un montón de que quedaron
1: también
0: en el camino.
1: También había otro que ocupaba Mall Plaza, una canción, ¿sí? O Movistar también. No me acuerdo.
0: Ah, sí, sé cuál es. La que, donde aparece la Ingrid.
1: Correcto.
0: ¿Cómo se llama la actriz?
1: Ingrid.
0: ¿Ingrid Cruz?
1: Sí, correcto. ¿Pero cómo se llama el grupo?
0: ¿No es de los Jackson 5 esa?
1: No.
0: No, hay otra, tienes razón, sí, hay otra.
1: Sí.
0: Oye, Blind Melon. Y la quería incluir yo, un videoclip dirigido por Samuel Bayer, con esta niña que comienza a bailar con ese traje de abeja y toda la gente como se burla. Chao. Y hay como un momento onírico en que ella abre como un portal, sí. Y hay un montón de gente disfrazada de abeja y ella se siente no soy la única diferente.
1: Claro.
0: Y eso es como súper bonito igual. Es triste el video, pero es como bonito porque al final y sale la banda tocando. Eran como súper hipones ellos.
1: Es que eso, tío, justamente me sacaste la palabra de la boca porque yo en esa época, 90, ¿no es cierto? No, tenían un look que no era común en ellos cuando yo los vi en video. Y, estos
0: son como de los 60.
1: Salieron
0: totalmente hipones.
1: Absolutamente. En todo caso, me encantaba el look de los. O sea, volvió esa moda. Decía yo que bueno.
0: Sí. Shannon Hoon era el vocalista. Ese pelo largo y eso. Como tipo John Lennon.
1: Sí. Me acordé de Eric Brickley.
0: Ella también era palo también. Pues, sí, súper chingona también. Eric Brickley. Oye, ya pues, No Rain, tenemos mensajes.
1: And the New Bohemians, me acuerdo del grupo.
0: Y Eric Brickley and the New Bohemians.
1: Y ella así como la hipona soñada.
0: Oh, extraordinaria.
1: La hipona soñada.
0: Esa como flaca, con pelo largo, rizado.
1: Todos querían tener
0: linda,
1: una polémica con Eric Brickley.
0: Y que cantaba extraordinario. A mí me encantaba. Me encanta ese disco, el
1: Tirando
0: comitas
1: al cielo.
0: No, Shooting Rubber Band to the Sky.
1: Sí.
0: Shooting Rubber Band. Sí, creo que es To the Heaven o algo así. Tirando como esta.
1: Y traía ese. Sí. Cantamos muy mal nosotros. Perdón
0: el audio.
1: Pero la única manera que entiendan lo que estás diciendo.
0: Perdón, Eddie Brickell. Oye, Felipe Fredes nos decía. Gotita de lluvia. Me dice: y vino el temporal y la llovizna. Ahí me pillaste. Esa sí que no la conozco. ¿La conoces tú?
1: No.
0: Ya, hay más mensajitos, por si acaso. Recuerden que estamos regalando entraditas antes de ir a la pausa. Juan Rivera, hola amigos, buenas tardes. Qué bueno oír nuevamente el programa. Mis aportes: Acid Rain de DRI y Rainy Blood.
1: Ah, mira, aquí tengo un tema. Aquí tengo un tema que a mí me gusta mucho y es chileno y es del año 67. Si lo busca, el Clan 91. Me acuerdo de acordar a mi mamá.
0: Me dice: si lo busca, me dice: ¿cuál?
1: Clan 91, díselo a la lluvia. Y tiene un inicio.
0: Viento.
1: Por favor, búsquelo. Y tiene un inicio de batería que mi vieja lo escuchaba. Vaya el recuerdo para ella.
0: ¿Clan cuánto, amigo?
1: Clan 91, el grupo chileno, viejo.
0: ¿Los Vika Black? ¿O no? ¿Nada que ver?
1: No, fueron ellos después, po.
0: Sí, pues ellos fueron los Vika Black.
1: Díselo a la lluvia. Mira.
0: Nueva ola total.
1: Mira, mira.
0: A ver. Ah, sí, es un clásico. Bonita canción.
1: Sí, ¿sabes a quién ellos hacían
0: referencia
1: como grupo? A los Four Seasons de los Estados Unidos, Frankie Valli. Los Four Seasons.
0: Ah, Frankie Valli.
1: Esas cosas de vocales de.
0: Sí, de como de coro, de armonía.
1: Y eso. Mira.
0: Tienes razón.
1: Gran tema, ¿no?
0: Gran tema.
1: Hay que rescatar esta música.
0: Por supuesto que sí. Oye, me decía Juan Rivera, Acid Rain de DRI y Raining Blood de Slayer. Claro, Raining Blood, un poco violento, sí. Lloviendo sangre.
1: She's a Rainbow de los Rolling Stones, pero habla que después de la lluvia.
0: Podemos hacer un programa después de la lluvia.
1: Después de la lluvia.
0: ¿Qué más? A ver, aquí también me ratificaban que era Garra de Amor. Garra de Amor era la canción. O sea, la, los que cantaban Mientras dile a la lluvia. Oye, gracias. A mí me dan en la noche.

0: la Chevelin.
1: Acuérdense. Claro, la otra es esa. Que me gusta. Que me gusta mucho a mí.
0: Que hizo el co-hermana, acuérdate.
1: Claro, sí, po. Sí. Y Sheryl Crow.
0: ¿Cuál tenés? Ah, sí, po. No, pero no el cover de esa, po. Ah, no. Es que el la que te estoy hablando de.
1: Bueno, ojalá que llueva café del campo.
0: Ojalá.
1: Pero la versión de Café Tacuba que a usted le encanta.
0: Oh, no, gracias.
1: Oye, antes de irnos un dato, ¿sabe usted que yo no sé hasta cómo lo hacen o cómo lo miden, pero la asociación de The Music of Rural eligió la canción Toto de África como la mejor canción de la historia? ¿Tú sabes que lo hacen?
0: Ahí también habla de lluvia, po.
1: Claro. Ahí got the bueno, salió elegida como la mejor canción. ¿Tú no te acuerdas que año atrás era Blue Sky de la ELO? Que había salido la canción más
0: alegre. Mr. Blue Sky.
1: ¿Sí?
0: ¿Y ahora?
1: Hacen como análisis ellos a nivel celular, de
0: neuronal,
1: de lo que produce la canción. Y la mejor canción de la música rock es África de Toto. Ah, ya, verdad que Maná tiene un cometido el sacrilegio de Dios mío.
0: Full in the Rain. No sé por qué no apareció en su ranking, señor Matamala.
1: Sí, me voy a cambiar a Nano Banana mejor, para hacerlo listado. Ya dije de Pepe tiró eso.
0: Cambia a Claude mejor.
1: Claude, es bueno Claude.
0: Sí, pero cobra mucho. No tiene como nada gratis.
1: ¿Tengo la versión gratis yo?
0: No, a mí siempre sí. Me cobra. ¿No? Me sale ahí con su quita al plan.
1: A ti Claudia te cobra, a mí gratis.
0: Ya, oye, ¿qué más se extrañaba el espacio, muchachos? Me dice acá Osvaldo Rodríguez, la canción Valparaíso, esa, vino el temporal y la lluvia.
1: Un día nace allí sencilla.
0: Oye, aquí ya. ¿Por
1: qué estoy sabiendo yo? Porque estoy leyendo un libro muy bueno que se llama Historia Social de la Música Chilena.
0: Ah, sí, préstelo.
1: Estoy alucinado del libro.
0: Oye, aquí me menciona otra, Felipe Fres, que está postulando para ganarse la entrada, que también merecía estar ahí, al menos mencionada.
1: Ah, claro.
0: Crying in the Rain.
1: Que es un cover.
0: Ajá.
1: Pero es un cover.
0: Es un cover.
1: ¿De quién? ¿De quién? ¿De quién?
0: De los fabulosos Cadillac.
1: No,
0: ¿cómo que no?
1: Es un cover, esta canción es un cover de Carole King.
0: Sí, era para que estaba atento usted. Ya,
1: sí.
0: Oye.
1: Qué bonita la canción. Bonita. A mí me gusta Ja. ¿Te gusta Ja, tío?
0: Sí.
1: Encuentro que Ja. Pero yo tuve un viaje del guerrero para que me gusta Ja, porque si te gustaba Ja en la época era Ja. Pero ahora no. O sea.
0: Oye, Ja. Vinieron a Lola hace poco.
1: Vinieron a Viña y sabes lo que me. Siempre recuerdo que cuando vinieron a Viña cantaron así, no dijeron ni siquiera buenas noches.
0: No.
1: Mucho gusto, cantaron las 36 canciones de una.
0: Viejo, yo me acuerdo que. Creo que fue en un Lola que estaba Ja. Y tú dices, Ja. Los tipos eran puro temazo tras temazo.
1: Sí,
0: así,
1: po, pa, sí, pa, po, pa, sí.
0: Oye, ¿sabes qué? Y tú decís, ¿verdad que este tema es de Ja?
1: Sí, pues ¿sabes cuál le recomiendo? Y la busquen en YouTube, que está en 4K. Es un recital de Ja en Oslo.
0: ¿En Oslo?
1: Sí, y tienen como. Ahí están, es como un recital de los 30 años de Ja. Viejo, es de un nivel de producción en el recital y de un sonido. Como para colocarlo en la.
0: Solo para recordar a Ja, la cantidad de temas que tiene.
1: ¿Has escuchado la versión de Wizard?
0: A mí me gusta, hay gente que no le gusta.
1: ¿Has visto ese disco de Wizard? Es bueno porque hacen la versión de África.
0: Sí, pues, de África.
1: Sí, es bueno Wizard.
0: Se enojaron, sí, con. O se enojó. ¿Cómo se llama el guitarrista? Steve Lukather. Porque creo que Steve Lukather lo llamó como a felicitarlo y como que el vocalista, el de lente, no me acuerdo cómo se llama.
1: Se puso pesado.
0: Se puso como pesado, así como que. Como que no lo pescó, así. Y bueno, le dijo, oye viejo, estáis tocando una canción que.
1: Claro.
0: Ya, pero vamos a hablar ese otro tema, covers, covers sí. De la historia.
1: La próxima semana hacemos la primera parte covers musicales y la segunda parte con el tío Alfred.
0: Mira, te propongo algo mejor. Dejemos los covers para adelante, vamos a hacer covers musicales y remakes. Ay. Ah, ¿cómo quedaste?
1: ¿Cómo te digo, loco?
0: Yo diría ser productor de este programa.
1: Sí, claro, sí.
0: Ya, hoy vamos a tener que seguir hablando de largo porque Don Kevin parece que fue al baño.
1: Sí, pero
0: acá me dicen Juan Rivera, el Cucumelo. ¿Te acuerdas del cucumelo? El cucumelo.
1: ¿Qué tiene que ver con la lluvia eso?
0: Habla de la lluvia el cucumelo.
1: ¿Y qué es lo que es el cucumelo?
0: Que nos diga Juan Rivera qué es lo que es el cucumelo.
1: Ah, yo voy a buscarlo,
0: ¿eh? Cucumelo. A ver, ¿qué dice el cucumelo? El himno del cucumelo. A ver. Sí, creo que habla de, efectivamente de la...

0: El cucumele, algo así era. Vamos a ver. Esta época de la cumbia.
1: Ya, te tengo una aquí chilena. De los tiempos actuales, decía según. ¿Sabes quién o no?
0: No, pero escuchemos esta
1: El
0: primero.
1: cucumelo. Que
0: ¿En qué parte habla la
1: cucumelo,
0: lluvia?
1: que cucumelo.
0: A ver. ¿Dónde está la parte de la lluvia, Juan Rivera, para justificar?
1: No,
0: Todavía no
1: niño,
0: escucho nada de lluvia,
1: no, fuera, fuera, fuera, no quiso meterle cuchufleta a Juan
0: no
1: Rivera.
0: habla nada de lluvia. Bro.
1: Ya. ¿Qué pasa si yo te digo?
0: Fuera, fuera.
1: Ya, ¿qué pasa si yo te digo llueve sobre la ciudad?
0: Yo no sé por qué no está en el ranking tampoco, tenía que estar, pues.
1: De son mis coterráneos de Concepción, pues
0: Señor
1: viejo.
0: productor. Oye, hay otra que nos faltó, llueve sobre mojado también.
1: Sí.
0: ¿O no? Fito
1: Sí.
0: Páez y Sabina.
1: Sí, claro que está.
0: Oye, qué poco valorados son los búnkeres. O sea, yo sé que son.
1: Sí, que tienes
0: No,
1: más.
0: no, pero
1: Dime
0: siempre.
1: ahora que suenan poco.
0: No. Pero creo que merecen ser más valorados todavía los búnkeres.
1: Sí,
0: Sí, son una tremenda
1: sí.
0: banda los búnkeres. La cantidad de canciones que tienen.
1: Son una gran banda, pero creo que ya no. Sigamos. Oye.
0: ¿Qué? ¿Qué tiene? ¿No te
1: Acá.
0: gustan?
1: Sí, me gustan,
0: Pero.
1: pero me gustaron. Cada vez me gustan. Cada disco me gustaba menos que el anterior. Creo yo que los dos primeros, sobre todo el primero que yo lo tuve en CD, que fue el primero que sacaron, donde venía esa canción Fantasías Animadas.
0: De ayer y hoy.
1: Y yo creo que ese disco es pero la
0: Brutal.
1: patada, viejo. Después el otro que tenían, ese que tenía como una carátula de mural, de muralista, de brigada muralista, cosas así.
0: Ah, sí, muy bonito
1: Esos son
0: ese.
1: muy notables esos discos, pero creo que después a mí no me gustó lo que pasó.
0: Llueve sobre la ciudad.
1: I only happy when it rain.
0: Sí, también,
1: Garbage, no
0: brutal.
1: está. Ahí se le fue a usted.
0: No, pero sí, ¿quién hizo la
1: No, no, no,
0: lista?
1: no, no, pero bueno, pero.
0: No, no se
1: Y
0: haga,
1: esta
0: no
1: buena,
0: se haga el
1: mira.
0: Larry, no se
1: Esta
0: haga el
1: de, mira.
0: Larry.
1: Y llovía, y
0: Llovía.
1: llovía. Ah, también se le fue.
0: No, pues.
1: Sí.
0: Y llovía,
1: Y
0: y llovía.
1: llovía.
0: ¿Sabes qué? A mí Garbage me encanta. Me encanta
1: Ay, pensé que lo tengo
0: la
1: fallo, pensé que
0: Shirley
1: lo tengo
0: Manson.
1: fallo.
0: Me encanta su postura también de persona, de ícono. Y esta canción extraordinaria. Only Happy When It Rains. De ese gran disco de debut de Garbage, que el baterista es el productor Bad Bitch del Nevermind. Un gran productor, gran músico. Y Shirley Manson, esta escocesa extraordinaria, que el video era espectacular. Igual cuando aparecía ella con su imagen
1: Sí,
0: como tan potente, con esa
1: ella
0: minifalda.
1: sí.
0: Y
1: Ella
0: es que,
1: falleció, ¿o no?
0: no,
1: No,
0: no, si está, pero si vino hace poco a Chile, estuvo
1: no.
0: tocando en el REC en
1: Ah, no.
0: Concepción.
1: La que falleció fue la
0: Y de hecho
1: de.
0: agradeció a Chile, dijo muchas gracias por el manjar, porque el
1: Nada.
0: manjarate.
1: El
0: Soy fanática
1: manjarate.
0: del manjarate, dijo. Y de hecho aprendí a hacer manjarate. Ella vive me parece que vive en Inglaterra. Y tengo que darle las gracias a los chilenos porque conocí el manjarate y ahora hago manjarate en mi casa. Así que grande Shirley Manson. Esta canción me gusta porque habla en esa época del grunge, en que todo era como triste y como que cantaban de la miseria y era como toda una autocompasión. La canción era sobre eso. Solo soy feliz bajo la, cuando llueve, cuando las cosas van mal, yo soy feliz. Pero es obviamente como de un tono sarcástico, ¿ah? Es como una, no una burla, pero es como en algún momento se abusó también de esa imagen de músico que habla solo de cosas tristes y de autoflagelación.
1: Es buen tema.
0: Temazo.
1: ¿Pero sabéis quién está molesto con nosotros? Bob Dylan. A hard rate is gonna fall.
0: Si este programa era para
1: No, pero
0: Patreola.
1: sigamos, si no sé dónde se
0: Parece
1: fue el
0: que
1: control.
0: se fue a la
1: Yo lo
0: casa.
1: decía,
0: Que...
1: señor auditores, en este minuto
0: Ah,
1: cinco,
0: oye,
1: perdón.
0: pregúntese a alguien pasando por afuera que sepa
1: Sí,
0: controlar.
1: claro, por
0: Toque la puerta y
1: favor,
0: pase, por
1: alguien
0: favor.
1: sabe perillar, pase acá al Gary González. ¿Cuál es la dirección acá?
0: 2295.
1: 2195, que
0: Ah,
1: mira,
0: llegó.
1: ahí llegó.
0: Estamos preocupados. ¿Qué diríamos? A llamar al 133 a denunciar
1: Pero bueno,
0: ahí.
1: viste que faltaba ese tema de que Eric Brickell la versión.
0: La
1: ¿No?
0: versión no.
1: Sí.
0: Mira, ahí tiene
1: Travis.
0: un cover que quizás no supera al original, pero le hace mucha justicia.
1: Sí,
0: La versión de
1: sí.
0: Eddie Brickell. ¿Saben en qué película aparece?
1: En
0: Ah,
1: Forrest
0: película.
1: Gump.
0: No, señor. Sí, pero ¿dónde fue? ¿Apareció en primera vez?
1: ¿Dónde?
0: Una película de Tom Cruise, uno de sus mejores papeles. Mira, la voy a colocar y te voy a acordar al tiro, porque la versión de Eddie Brickell de verdad es muy muy buena. Este
1: Nació el
0: cover.
1: 4 de julio.
0: Sí, señor.
1: Claro, sí, pues ahí aparecía.
0: Ahí aparecía,
1: Sí. Es que la
0: justamente.
1: canción habla sobre Vietnam.
0: Sí, pues.
1: Sí.
0: Habla sobre Vietnam.
1: Y Travis, Why does it always rain on me? Why does it
0: También.
1: rain on me?
0: ¿Cómo?
1: Why does it rain on me?
0: Oye, buena esta. Buen cover. Y buena película igual. buena actuación de Tom Cruise. Yo creo que Tom Cruise también es un actor que es subvalorado. Tiene buenas actuaciones.
1: Sí,
0: tiene algunas.
1: Sí, pero
0: un poco risibles.
1: Pero
0: otras que
1: Tom
0: son.
1: Tom Cruise. Bueno, ahora está con una película que se estrena en septiembre. Una película de González Iñárritu, el director mexicano. Mm. Que dicen que la película es muy. Alejandro González Iñárritu, para los que no están escuchando, el director de El Renacido, la canción, no sé, la película esa con. Con
0: Leonardo DiCaprio,
1: con el oso, ¿no es cierto?
0: Que The Revenant.
1: El Oscar sacando el oso sacando el Oscar. También dirigió esa película Birdman, ¿no es cierto? Y bueno, Babel y Amores Perro. Con esa se lanzó al estrellato el director. Y tiene una película ahora que se estrena en septiembre con Tom Cruise. Hay otro tema también que habla de lluvia que se llama Suite de Lluvia y Nubes de David Gate. Una canción setentera que tú eres muy niño. David Gate, ponga.
0: Aquí
1: estamos enseñándole a la gente. David Gates.
0: Ah, dígame, David Gates. Ahí entiendo. Yeah, como David Bill Gates, me hubiese dicho.
1: Hermano.
0: Cloud Rain.
1: Claro.
0: Sweet Cloud Rain.
1: Esta es una canción que dura como 20 minutos. Po.
0: ¿Ah, sí?
1: Yo lo que pedí que adelante la parte que. Porque cuando empieza es.
0: Todavía está la introducción, mira, sí, ya como 5 minutos. Mira. Y todavía no empieza la canción.
1: No tenéis sonido.
0: ¿Cómo que no? ¿Por qué no suena? Ah, dice aquí que no pagamos internet. No se pagó el internet acá, don Aurel Lali. Se chingó la. No,
1: sí,
0: mira, es que está. Ahí está. Es que, ¿sabes qué? Está mala la. Fuera de broma, está lenta el internet por el tema de la lluvia.
1: Este es David Gates.
0: ¿O no? Es que se ríe, ¿no?
1: Mira, adelántala a la mitad cuando se vuelve loca la canción.
0: Ya va a la mitad ya.
1: Pero más adelante. Mira.
0: A ver.
1: No, pero más adelante, ponerle voluntad, Carlos Rey. Es que yo creo que sabes qué pasa, que tu la cuenta que te di de Spotify pirateada.
0: Premium, viejo.
1: Premium.
0: Sí. No, si lo que pasa es que está mala la internet. Fuera de broma. Hoy día hablamos con la subsecretaria de Telecomunicaciones y trajeron como 10 camiones para mejorar la señal de internet. Porque las baterías de respaldo, como se quedaron sin luz, ya se apagaron.
1: Adelántela.
0: Oye, ya está terminando la canción.
1: No, estoy loco.
0: ¿Cómo?
1: Mira.
0: Mira, esto es como Jesucristo Superstar.
1: Como esa misma onda. El teclado.
0: Bueno, no puede ser más sesentera esta.
1: David Gate era vocalista del grupo Brett. Se fue solo.
0: Ya, más.
1: ¿Qué
0: otra canción de lluvia?
1: Sigamos hablando de lluvia y después dejamos el cine para otro día.
0: Canciones de lluvia en español.
1: A ver. La de Travis, que me gusta, bro.
0: Travis. No, pero escuchemos un clásico. Y bueno, la lluvia caerá. Luego vendrá el sereno. Lo iracundo. Ah, estas canciones de lluvia, lo iracundo.
1: Uruguayo.
0: Uruguayo.
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0: Llegos. Qué bueno.
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0: ¿Qué podemos hablar de lo iracundo?
1: Que son esos grupos que nacieron al alero de Los Ángeles Negros. Toma esa. Toma lo que te estoy diciendo.
0: Oye.
1: ¿En qué sentido? Pregúntame.
0: ¿En qué sentido, Gonzalo?
1: En electrificar la música romántica. ¿Ya? Darle a la música.
0: Como Bob Dylan cuando se pasó a eléctrico.
1: A la música romántica le pusieron Los Ángeles Negros, guitarra eléctrica, teclado Hammond, ¿no es cierto? Y batería. Y le dieron ese sonido característico que arrasó y creó toda
0: una. Y la
1: toda
0: lluvia
1: una...
0: caerá. Qué bueno. Ya. ¿Esta puede calificar en canción de lluvia?
1: ¿Cuál? ¿Pero no culpes a la lluvia?
0: ¿O? No culpes a la lluvia,
1: pero
0: sí.
1: La versión de
0: pero la letra no tiene nada que ver con la lluvia, la canción es Blame It on the Boogie.
1: Sí.
0: Es un cover de, hay que decirlo, de
1: los Jackson
0: 5. Jackson 5, que aquí le cambiaron la letra, pero fue un exitazo sí. Igual. Porque no culpes a la lluvia.
1: De Caldillo Berno.
0: ¿Cómo le decían? El chupete fierro.
1: Chupete de fierro. Tenía una relación viejo con la prensa chilena horrible.
0: Hay que decirlo que cuando vino cuando era chico, lo entrevistó la Pati Maldonado, qué entrevista va. De pasta.
1: Y cuando vino el festival de Viña, que caro más pesado, viejo.
0: No, pero. No sé si viste esa entrevista de la Pati Maldonado.
1: Sí, por el programa se llamaba Pari Mire. Justo.
0: Oye, qué pesada. Le decía, oye, pero tú estás inconsciente que a los 15 años vaya a perder la voz.
1: No, sí que.
0: Y el pobre cabro ahí.
1: Tratando de defenderse.
0: Tratando de defenderse y no ser pesado.
1: Como si no fuera suficiente lo que vivía la interna.
0: Como encima
1: la entrevista esta otra que era.
0: Oye.
1: Oh, Ya, esta, Leonardo Fabio, por favor.
0: ¿Cuál? Leonardo no, Fabio, pero tengo, mira, tengo otra que te faltó en tu ranking. Que es un clásico también.
1: Ah, la gata bajo la lluvia. La bajo la lluvia. Es Rocío Dúrcal, ¿no?
0: Rocío Dúrcal.
1: Rocío Dúrcal, sí, un clásico Sao Gigante. ¿No?
0: ¿Cuántas veces habré valido a Sao Gigante? Qué buena.
1: A mí tú me ponías esta música y yo me acuerdo cuando ya, pues Gonzalo, vaya a comprar el pan, ahí está la bolsa. Ay, claro.
0: Antes comprar bebida.
1: Claro. No, que bebía en los 80, no, uno no tomaba bebida, viejo.
0: Los domingos.
1: No, jugo yupi.
0: Antes compraste el jugo yupi.
1: Yupi, claro, y pan con dulce de membrillo.
0: Oye, yo te decía que los iracundos tienen muchas canciones de la lluvia, po. Esta otra también, po.
1: Es la misma.
0: Es la lluvia que cae.
1: Es la misma.
0: Pero aquí está con otro nombre.
1: Es la misma.
0: No, no, mira. La otra se llama.
1: Pero es la misma.
0: Tenés razón, tenés razón.
1: Tienen otra que se llama La lluvia cayendo y es la misma.
0: Mira, y esta, este cover también de. Este es un grupo de los 60, ¿no?
1: A ver, dale, que, dale. Todos los 6, dale.
0: Esta es la versión de Gary Halliwell. It's raining men. ¿Te acuerdas de esta?
1: No escucho nada.
0: Dele perdón al Gonzalo, porque no escucha.
1: Eso, ¿por qué metes tan bajo, Kevin? Empecemos todo nuevo, buenas. Ah, sí, po. No, pero es una versión de los 70. Sí, po, es una versión de los 70. Esta es una canción como un disco.
0: Totalmente. Oye, déjame leer mensajitos.
1: Ya.
0: A ver. Felipe Fredes, Llueve sobre mojado de Fito y Sabina.
1: Ya sé.
0: Y Lluvia de Charlie. ¿De qué Charlie? ¿Charlie Sa? A ver. Daniel.
3: Me asomé a la ventana. Cayó una gota. Me dio mucha pena. ¿Saben por qué?
0: ¿Por qué?
1: Oye,
3: porque era una gotita. Una sola gota.
1: Y esta chiquilla tenía como 14, 12 años cuando la grabó.
0: Qué bien, estaba contento porque le gusta ver gotas caer.
1: ¿O no?
0: Era una gotita. Oye, ya, vamos en serio. Carlitos, buena, dice. Oye, dice Gonzalo Matamala. Un estafador. Aún no tengo mis entradas, me las gané hace un mes atrás, dice.
1: ¿Quién dijo eso?
0: El ganador de la entrada hace dos semanas. Ya, pues mándesela, pues.
1: Sí,
0: yo le dije, yo le di su número y usted nos ha hecho responsable.
1: No sorteamos hoy día, entonces, y se la damos a él. Ya, se suspende el sorteo hoy día. Y
0: como, no, tiene la obligación de conseguir esto de trama.
1: Sí, que sabe qué pasa. ¿Cómo se llama el amigo?
0: Que la canté para ir a ver la Odisea.
1: Que lo que pasa es que fui a ver la Odisea con mi señora y disculpa. No, lo que pasa es que la gestión de que el cine mande la entrada y la enreda, viejo. Pero me comprometo la próxima semana a tenerle su entrada.
0: Ya sí, va como un mes, dice, sí. Es que estoy esperando ir al cine. Oh, ya,
1: bueno. No, pero que pero si tiene mi número, ¿por qué no ha escrito? A mí se me había olvidado.
0: Que llueva, que llueva, que crezca el cucumelo, dice la canción.
1: Yeah.
0: Oye, ya como un mes de la entrada, dice Daniel. Yeah. Y aquí
1: Daniel
0: está reclamando el desayuno, Juan Rivera.
1: Puta,
0: pero tienes que venir a buscarlo.
1: Tienes que ir a buscarlo.
0: Te dijimos, Juan, sí, que sí. Es un ticket.
1: Sí, y que Juan fue a echar la punta que le dieran.
0: Yo gané el desayuno, dice. Ojalá que llueva, que crezca el cucumelo. Ojalá que llueva, que tiene que llover. Que cucu, dice.
1: Radiohead.
0: Tenía razón que
1: salió. Radiohead, viejo.
0: ¿Ah?
1: Paranoid Android. Rain down. Rain down. Pero si no, se llama la canción, po.
0: No califica para mí.
1: Así se llama. Paranoid Android, entre paréntesis, Rain down.
0: No sé.
1: Ya.
0: ¿Sabes cuál? Yo creo que
1: estamos escuchando lo que Carlos Ruiz quiere.
0: No, es que ¿sabes qué? Yo creo que a ti te faltó mucho, ¿ah? Te faltó mucho. Por ejemplo, un clásico de Armando Manzanero.
1: Ah, ya. Ayer llovió y vi gente correr, ¿cómo era?
0: Sí, pues. Esta tarde vi llover. Vamos a escuchar la versión de Presunto Implicado mientras le damos mensajes. Aquí la gente sigue reclamando. Sí. Claudio Salfate dice.
1: Ya, ahora le demos entrada a todo.
0: No, dice. Aprendizaje de Sui Generis. Viento del sur o lluvia de abril.
1: Ah, sí, claro. Sí, correcto.
0: Dice Claudio, Kevin, ¿le gusta ver gotas? Dice. ¿No?
1: No.
0: Y no estabas. ¿Te gustaban los Presuntos Implicados?
1: Sí, había una canción que me gustaba mucho.
0: ¿La única que tuvieras?
1: No, otra.
0: ¿Cómo hemos cambiado? ¿Ah? Ah, me está escribiendo usted. Pero venga aquí, venga a decírmelo aquí, venga, a la cara.
1: Que también le debo entrar al Kevin.
0: Ah. Ya, no hay problema, amigo. Oye,
1: ¿qué pasó?
0: Me dice que esto es de contingencia, no podemos escaparnos de la contingencia, que hay gente que está indignada en Sindempat porque no tienen agua los estanques. Es un tema ahí que no ha podido resolver. ¿Usted agua
1: tiene
0: del
1: agua
0: valle
1: en su casa?
0: Yo tengo la suerte de que tengo agua. Me llegó ayer.
1: Yo no.
0: Me llegó ayer.
1: Así que si te has sentido algo es porque yo no tengo agua.
0: Oye, vamos a tener que dejar. No, pasamos de largo con la lluvia.
1: No, problema.
0: Dejamos al señor Quentin Tarantino para la próxima semana.
1: No, porque
0: a Hitchcock.
1: Está cumpleaños Hitchcock.
0: Pero vamos a cerrar con. Tenemos unos minutitos más, don Kevin. Para cerrar el tema de la lluvia.
1: Denos unos minutos para hablar de cine.
0: Ojalá que llueva café en el campo.
1: ¿Quién era? Carlos Vives, ¿o no?
0: No.
1: ¿Quién era? José Luis Guerra. Juan Luis Guerra,
0: los 440.
1: Sí.
0: En realidad se llama La 440.
1: Sonó poquito esto.
0: Oye, pero buena. Juan Luis Guerra de esa época, yo creo que después no pudo como repetir su propio éxito. ¿Te diste cuenta, no? Porque fueron tan buenos sus primeros discos que después como que agotó. No agotó la fórmula, pero no pudo volver a sonar como sonó en su momento Juan Luis Guerra. Gran artista. Oye, y sin duda un temazo de lluvia. Y llueve sobre mojado también, Fito Páez y Sabina. ¿Cuánto habrá pasado ahí
1: en
0: la composición, ¿no? ¿No?
1: Los gatos.
0: ¿No te gusta?
1: No.
0: ¿No? ¿Por qué?
1: No me gusta Sabina.
0: Uno que habla
1: con confianza, en realidad, no porque después lo critican como no te gusta Sabina, pero no me gusta Sabina. No me gusta
0: ese tipo que no le gusta Sabina.
1: ¿Puedes colocar los gatos antes de irnos, por favor?
0: Mira, ¿sabes lo que hago con tu pauta? Incompleta tu pauta. No, es que son. Sabes que son muchos temas de lluvia.
1: Voy a colocar un reclamo con la dirección de esta radio.
0: De la Icarín,
1: claro.
0: Ya, ¿cuál era? Los toca.
1: Los gatos.
0: ¿Cómo se llama?
1: Oye, viento dile a la lluvia. Oye, pero es que estos son un grupo. Pregúntame quiénes son los gatos. Grupo
0: ¿Quiénes
1: señero?
0: Son los gatos?
1: Son los primeros grupos, el primer grupo rock argentino que cantó en español. De ahí nació todo. Son como los Beatles para los argentinos. Mi gran tema. Lito Nevia cantaba acá.
0: Lito Nevia, tenés toda la razón. Claro. Claro que sí. Ya. Mientras escuchamos Los Gatos, hacemos un breve paréntesis y vamos a hablar de La Odisea. Ay, está la banda sonora arriba, ¿no? De La Odisea. Dile a la lluvia. Ojo que el cucumelo es un hongo alucinógeno, me dicen acá.
1: Ya.
0: Daniel dice, las palomitas. Ah, me dicen aquí, ya, pues ¿hasta cuándo la entrada? Bueno, hay manifestación en el Sauce con la quebrada.
1: Hay un sí, manifestación por la entrada.
0: No, hay manifestación. Para llegar ahí con la.
1: Ahora todo le debemos.
0: Todo.
1: No, vamos a hacer una cosa. ¿Sabes qué, Carlos Ruiz? Mira. Cuando sorteemos entradas, si el libro no las cobran, se van al agua. Porque dejan pasar mucho tiempo. Y a nosotros el día a día nos consume y se nos olvida. Ya, vamos con la Odisea.
0: ¿Sabes que no vamos a regalar nada hoy día?
1: Sí, no vamos a regalar.
0: Mucho regalo.
1: Sí,
0: pues mucho regalo. Usted se va a comprometer a pagar las que debía.
1: Sí, no, porque hay,
0: ya
1: otro,
0: no
1: hay más radio, hay otra radio donde no regalan nada y lo escuchan igual.
0: Sí.
1: Entonces los tenemos muy regalones nosotros. Kevin, ¿quiere ir a hacer usted a ver Moana?
0: No, tiene que hacer, tiene que ir a limpiar su casita. Ya, 5 minutos para hablar de la Odisea. Defienda la Odisea.
1: Una superproducción como las de antes. Christopher Nolan, una vez más, corre el cerco.
0: Admita primero, sí, que usted es fanático de Nolan.
1: Soy fanático de Nolan, ya. Su obra me parece que es de lo más innovador. Y es, aparte que es uno de los directores de cine que está trabajando todavía a la antigua. El hecho de que el hombre apueste por filmar en IMAX, en 70 milímetros, ya es una apuesta arriesgada para la industria cinematográfica.
0: ¿Qué es lo que es el IMAX, don Gonzalo?
1: En breves palabras, para ser bien claro, el IMAX es un... Nosotros conocemos las cintas de cine, ¿no es cierto?
0: 35 milímetros.
1: Que corren de arriba hacia abajo.
0: Y
1: corren de arriba. En la cámara va así, ¿no es cierto? Sí, cuando tú estás grabando así, y cada cuadro va bajando así de manera vertical.
0: 24 cuadros por segundo.
1: En 1970, hubo unos canadienses que inventaron en una feria que hubo de... como la FISA, pero en Canadá, hicieron unas proyecciones, pero con la cinta al revés, en... la giraron a 90, entonces no corría el carrete de arriba hacia abajo, sino de izquierda a derecha.
0: Ah, y entonces, como los antiguos tropos.
1: Entonces el cuadrado era el doble, no, 35 más 35, 70. El cuadrado era de 70 mil, era el doble. ¿Qué permitía, mayor calidad de sonido y mayor calidad de imagen?
0: Mira.
1: Entonces son muy pocos los que trabajan porque es un sistema muy caro de filmar y muy caro de exhibir.
0: No, y además, ¿te acuerdas la cinta de 35 milímetros? Iba además el tema del audio en la misma cinta. Entonces, como que te comía un poco también de la cinta propiamente tal. Y en este IMAX te permitía más amplitud.
1: ¿Qué hay?
0: Se ocupaba más en la imagen.
1: ¿Cómo es el formato del IMAX? Es más cuadrado que horizontal.
0: Exacto, exacto.
1: ¿Cuál es la crítica que se le ha hecho a Nolan? Que solamente hay 41 cines en el mundo que tienen IMAX real para ver la, porque es una pantalla que va desde el techo hasta el piso.
0: Sí.
1: Y las butacas son como el estadio, hacia arriba para que todos vean bien. Acá en Santiago hay dos cines nomás que tienen la hasta agosto están vendidas la entrada. Yo la vi en el cine acá con una imagen. No, ahora, tú me preguntas a mí, ¿se pierde mucho verla que no la veas en IMAX? No se pierde nada. Porque en el fondo te corta un poco de arriba y de abajo, no pierden nada. Yo creo que un IMAX es una excentricidad de un director que está. Le pasan un cheque en blanco a Hollywood para que haga lo que quiera. Dicho eso, la película es una tremenda producción. Yo creo que entró al Olimpo de las películas, como te decía recién, junto con Ben-Hur, con Lawrence de Arabia, con esas películas que eran gigantescas que se hacían en los 60 con 5.000 extras, ¿no es cierto? Porque una de las características que tiene Nolan es que es el anti-GCI, o sea, el anti-computador. ¿Ya? En las películas se ven, si tú ves de Nolan, que lo veríamos en Dunkerque, ¿usted vio Dunkerque? La película ya. Sí, tú sabes que en Dunkerque la escena del avión, él subió la cámara al avión, no es una pantalla verde proyectando un avión,
0: es real.
1: Como lo hacen ahora todos, no. Entonces ahora la cámara, porque la cámara de IMAX pesa 200 kilos, Carlos Ruiz, es una locura, y este tipo la subió, mandó construir unos barcos así como de Grecia, cuando tú ves que son como 500 soldados bajando la playa, es porque son 500 soldados, no es computadora repetida. Entonces es admirable que el tipo todavía, claro, obviamente porque tiene un presupuesto inacabable, pero es admirable que él todavía esté filmando como se filmaba hace 40, 50 años atrás.
0: ¿Por qué ir a verla?
1: Porque tiene primero una historia que en 3 horas, yo entré a las 10:30 de la mañana al cine y salí a las 1:30. En 3 horas la película se te hace súper rápida porque tiene un guión absolutamente rápido en lo que te está contando, porque te cuenta toda la historia de la Ilíada, y como es Nolan te la cuenta para adelante, para atrás, para la, o sea, en tiempo
0: no sale, lineal, sale el perrito de Homer, no de sí, perrito.
1: Sale el perrito.
0: El perrito fiel, lo esperó hasta que volviera.
1: Sí. El casting alucinante, o sea, Matt Damon, yo creo que es lo mejor que ha hecho hasta el minuto. Anne Hathaway está increíble.
0: Mejor que Gatúbel.
1: Charlize Theron, increíble.
0: Mejor que Mad Max.
1: Pattinson, ¿cómo se llama el muchacho?
0: Robert Pattinson.
1: Increíble.
0: Mejor que Crepúsculo.
1: O sea, mejor, viejo, de todo. O sea,
0: mejor que Batman.
1: No hay ningún personaje que uno diga, este está medio débil. No. Todo eso. Las escenas de acción son alucinantes. La fotografía alucinante. Es tan meticuloso Nolan que la música. No, tú sabes que la música no está hecha en una orquesta, man. Sino está hecha con instrumentos de la época, con flauta que eran doble.
0: Sí.
1: Con tambores, al tipo ocupó la música, dijo, a mí me van a hacer la música, pero con instrumentos griegos de la época.
0: Ludwig Göransson
1: es un músico de cabecera, de
0: sueco, de ese por el apellido, ¿no?
1: La fotografía es alucinante, los colores, la escena, viejo, o sea, es una película así, con un montaje, ta ta ta, una tras otra. Sí, a lo mejor qué cosa, pero es una cosa técnica del cine que yo casi quedé sordo. No, yo nunca había visto una. Yo creo que estaba, yo estaba que me paraba y le decía, viejo,
0: bájale,
1: por favor, bájale, porque sé que está.
0: Fuera de broma, ¿se podría ir alguien con tapones para el oído?
1: Sí, sí. De hecho, yo fui con mi señora y mi señora se ponía los dedos en el oído porque es muy, muy fuerte. Las escenas, por ejemplo, de las tormentas en el mar son una cosa, viejo, que vuelve de loco como son de gran grado. Yo no sé cómo lo filmaba ese tipo. Y el sonido es, pero, reventado.
0: Muy bien, recomendación de Gonzalo Matamala, ir a ver La Odisea de Nolan. ¿Hasta cuándo va a estar?
1: Va, yo creo que va a estar por lo menos hasta fin de año.
0: Ya.
1: De ya. Tiempo, y vale. Lo que te digo, atención con los Oscar del 2027.
0: ¿Sale Telemaco en la...?
1: Telemaco, sí. Sí.
0: ¿Y el perrito? ¿Sale el perrito?
1: El perrito. Sale Zendaya, está como...
0: Penélope, ¿no?
1: Elena de Troya. Lupita Dañonos.
0: ¿Quién hace Penélope?
1: Elena. Están todos los personajes, viejo. Están todos los personajes.
0: A los que leímos la Odisea. Es que al otro día hablamos la diferencia entre historia y guión. Puedes tener una historia muy buena y un guión muy malo. O al revés, una historia que a lo mejor no es tan buena, pero tiene un guión extraordinario. El guión es a la altura de
1: Zendaya
0: la historia.
1: Zendaya hace de Atenas, ¿ya? Tom Holland, Telémaco, el hijo que va a buscar a su padre. Robert Pattinson es Antonius, uno de los pretendientes de... Ojo, sin hacer ningún tipo de spoiler, por favor. Ojo a Samantha Morton.
0: Voy a hacer spoiler de una obra que está escrita hace como mil años.
1: Ojo, ojo que Odiseo vuelve. No. Ojo con la escena de Samantha Morton que hace de Circe. Circe es la bruja que convierte a los soldados en cerdo. Dijo, escena Carlos Ruiz. Porque lo sencillo hubiera sido que otro director, ¿sabes qué hace? Efecto especial, el ser humano transformándose en cerdo. Y sería un efecto espectacular, ¿no es cierto? Donde muestran un ser humano transformándose en animal. Lo puede hacer hoy en día cualquier computador. Pero este lo hace de una manera, viejo, que es aterradora. La escena cuando lo convierte en cerdo a los soldados. Ya. Es aterradora. Nada más les digo. Háganse un favor en la vida y vayan a ver La Odisea.
0: Oye, gracias. Dedicado a toda la gente que la está pasando mal con las lluvias. Quisimos llevarle un momento de alegría dentro de tanta desgracia, ¿no? Sí. Y ojalá que podamos haber cumplido con eso. Gracias a toda la gente que no me regaló la entrada porque quedamos debiendo la semana pasada. Pero síganos escuchando, por supuesto. Y nada, que pasen un excelente fin de semana.
1: Arriba el ánimo.
0: Que vuelva el agua pronto. Que vuelva el agua pronto. Y nada, ojalá que se puedan recuperar completamente de lo que ha pasado con nuestra región de Coquimbo. Juan Rivera, últimos comentarios, dice: no sean así con los fieles auditores. Dice: sigamos regalando cosas. Claudio Salfate nos decía: llueve sobre Valdivia, hecho en Quinilo. Oye, podríamos haber hecho 4 o 5 horas de programa de lluvia. Imagínate que nos cansamos a hablar de Tarantino. Gracias, nos vemos la próxima semana. Gracias, Gonzalo. Gracias, Kevin. Gracias a todos.
1: Gracias a todos.
0: Chau.

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6: Son las 19 horas y 45 minutos.
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